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0: ¿Qué tal? ¿Cómo le va? Les saluda con muchísimo gusto su servidor Max López al micrófono, quien tiene el gusto de estar con ustedes en esta tarde de miércoles 26 de agosto en este noticiario de 6 de la tarde y hasta las 7 de la noche. Una hora más en compañía de su servidor Max López, quien agradece el favor de su atención. Recuerde que estamos a través del 1120 de amplitud modulada en Red Ciudadana y también a través de todas nuestras redes sociales en arroba la red 5 radio en X, 5 radio comunicación efectiva en Facebook y en YouTube. Recuerde que estamos al pendiente, ahí nos están escuchando algunas cosas desde producción. Recuerda que estamos al pendiente de todo lo que usted nos vaya escribiendo desde el 2222-38-2990, donde lo estamos leyendo muy atentamente nuestra compañera Tania Torres en la redacción. Estará correspondiendo sus mensajes atentamente. Si usted no indica otra cosa, vamos a dar inicio con lo que tenemos el día de hoy. Una tarde que ha sido movida porque confirmaron este enfrentamiento en San Antonio, Jacalotepec, un muerto, una persona lesionada y dos detenidos. Las autoridades confirmaron este hecho registrado en San Antonio, Jacalotepec, en San Andrés, Cholula, que derivó en este enfrentamiento. El personal de la Secretaría de Seguridad Ciudadana de Puebla permaneció en el lugar para realizar las diligencias y mantener el resguardo de la zona. Aquí están las imágenes de la seguridad respectivamente que se hizo presente para hacer justo este perimetraje y evitar que más personas se vieran involucradas en este aspecto. Una persona que lamentablemente se dejó sin vida en este enfrentamiento y dos detenidos es lo que se tiene hasta el momento. En cuanto tengamos una actualización de este mismo hecho, se lo haremos saber. Se entiende que ha sido una riña, no se sabe cuál fue la especificación, no se sabe cuál fue la causa, pero de eso ya se encargará la diligencia correspondiente. 6:07 p.m. Continuamos con más de la información que tenemos para el día de hoy. Un tráiler volcó en el kilómetro 137 de la autopista Puebla-Veracruz con dirección a Veracruz. Estas son las imágenes que nos compartían muy rápidamente. Esta persona que iba grabando vio cómo estaba el tráfico en sentido contrario. Y vea usted ya el tráfico que alcanzó. Eso en la Puebla-Veracruz con dirección a Veracruz. La circulación permaneció cerrada mientras se realizan maniobras para retirar la unidad y liberar la vía. Estas son las imágenes, vea usted. Este tráiler que volcó, que afortunadamente ya lo veo en buen estado y no parece que haya habido algún otro accidente de mayor calibre, pero ya está generando mucho tráfico. Si usted se dirige a esta zona, bueno, tómelo en cuenta porque está ya densa la calidad del tráfico y va usted a tardar algunos minutos extra. 6:08 p.m. Gracias por estar en sintonía de 5 Radio Comunicación Efectiva. Recuerde usted a través de todos nuestros canales de información. El día de hoy a las 11 de la mañana se reanudó este tema de la negociación entre Volkswagen y el Sindicato de Trabajadores. A través de un comunicado, la empresa Volkswagen de México confirmó que alcanzó un acuerdo con el Sindicato Independiente de Trabajadores para la revisión salarial de 2026 y del contrato colectivo que establece un incremento global del 10.04%. para los trabajadores sindicalizados de la planta aquí en Puebla. La empresa destacó que este proceso se desarrolló con colaboración, enfoque en la estabilidad laboral y protección del poder adquisitivo de los empleados. Desde el día de ayer que se hizo un reajuste precisamente a estas condiciones, a estas exigencias, me parece que ambos partes de la negociación, tanto Volkswagen como el Sindicato de Trabajadores, ya estaban empezando a llegar a un acuerdo y bueno, ahora se llega a que será un 10.4% para los trabajadores sindicalizados de la planta aquí en Puebla. El que está viendo a través de nuestras redes sociales es el comunicado oficial por parte de la empresa donde desglosa cómo se llegó a este acuerdo y explica de manera detallada cómo es que se aplicará para los trabajadores. 6:10 p.m. En este mismo sentido, por la mañana, como le estoy comentando, el sindicato también comunicó a sus agremiados que la empresa ofreció este incremento global del 10.04%. En este comunicado también se explicó que la Comisión Revisora 2026 detallará próximamente cómo se distribuirá este porcentaje y confirmó que las actividades no se suspenden, continúan de forma normal mientras se prepara la convocatoria para la consulta oficial. El sindicato también llamó a la unidad a mantenerse atentos a canales oficiales y a evitar rumores que busquen dividir a la base trabajadora. Este es el comunicado por parte del Sindicato Independiente de Trabajadores de la Industria Automotriz y similares, convexos a Volkswagen México. Pues qué bueno que se haya llegado a un acuerdo. Da gusto porque esto quiere decir que, en efecto, va a ser fructífero, un 10.04%, me parece que es dentro de las... dentro de lo considerable, está bien, ¿no? Lo que se pidió. Habían empezado, me parece que era con un 14% global, y ya en la segunda negociación es cuando bajó este 10.04%. Se ha llegado a un acuerdo, no se detienen las actividades. Lo que sí se va a detener es parte de actividades en el segmento de la Taos. Esto desde ayer lo manejamos, pero esto es debido a falta de insumos. Esto es completamente aislado al hecho de este trabajo, vaya, bueno, de esta negociación, es completamente aislado. Para que lo tenga usted presente, para que no se vaya a desviar la atención, y como se indica en este comunicado, manténgase usted atento a los canales oficiales. 6:11 p.m. Pasamos con más información. Un total de 8,138 elementos del sistema educativo militar se graduaron en una ceremonia encabezada por la presidenta de la República, Claudia Sheinbaum. Durante el acto se anunció el inicio del proceso para renombrar la institución como Universidad de la Defensa Nacional, con el objetivo de fortalecer la formación académica y profesional de las Fuerzas Armadas. Escuchemos.
1: Y a todas y todos nos corresponde recordar siempre de dónde viene esta fuerza, de un pueblo que ha defendido su libertad, de una nación que ha luchado por su soberanía, de una historia que nos enseñó que México tiene derecho siempre a decidir su propio destino. Muchas felicidades a quienes hoy concluyen esta etapa. Bienvenidas y bienvenidos a quienes comienzan este nuevo camino. Nunca olviden que detrás de cada uniforme hay una historia, una familia, pero sobre todo un pueblo y una nación que confía en ustedes. ¡Vivan las Fuerzas Armadas de México!
2: ¡Viva!
1: ¡Viva México!
2: ¡Viva!
1: ¡Viva México!
2: ¡Viva!
1: ¡Viva México!
2: ¡Viva!
0: 6:13 p.m, ahí está parte de este mensaje que emitió la presidenta Claudia Sheinbaum encabezando esta graduación, esta ceremonia de 8,138 elementos del sistema militar 2026. Continuando con más de la información, la deuda del Museo Internacional del Barroco ascendía a más de 14,000 millones de pesos y fue calificada como el robo del siglo por el gobernador Alejandro Armenta. Tras la cancelación del contrato, el pago final quedó en 2,000 millones de pesos, lo que representó un ahorro de 8,000 millones para el Estado. Escuchemos.
3: Que el año pasado logramos una recuperación de capacidad crediticia con la cancelación anticipada, la terminación anticipada de la deuda que el Museo Barroco iba a representar de pagos anuales de alrededor de 500 millones de pesos hasta el 2039. Es decir, esa deuda que era la mayor de todos los compromisos de pago que tenía el gobierno del Estado, tenía vencimiento hasta el 2039, a razón de 500 millones de pesos. Sin duda, para nosotros representa el robo del siglo en Puebla y la obra más costosa para un proyecto de esta naturaleza. Logramos un acuerdo, no fue nada fácil, tuvimos que dialogar, conciliar, hacer una valoración financiera, una corrida. Esa deuda ya se pagó. Contratamos un corto plazo. Y al haber contratado ese corto plazo con una institución financiera, ya la pagamos. Ya no tenemos esa deuda y al mismo tiempo le ahorramos a Puebla 8,000 millones de pesos.
0: 6:15 p.m. Pues bueno, el robo del siglo, dice el gobernador Alejandro Armenta. Lo cierto es que sí, de verdad que, bueno, más que caer en títulos amarillos, ¿no? De la de lo que sucedió con este trámite, con esta construcción del Museo Barroco, pues hay que decirlo que sí, fue una inversión desmedida y que la verdad, híjole, para lo que fue, me parece que fue excesivo, excesivo de verdad, en palabras mayores. 6:15 p.m. Vámonos al primer corte de la información y regresamos con más a Red Ciudadana.
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la tarde con 18 minutos. Continuamos con la información a través del 1120 de amplitud modulada y de todas nuestras redes sociales. Arroba la red 5 Radio en X, 5 Radio Comunicación Efectiva en Facebook y en YouTube. Es tiempo de pasar y de continuar con lo que se habló desde la mañanera del gobernador Alejandro Armenta. El coordinador de gabinete estatal, José Luis García Parra, señaló que administraciones anteriores dejaron obras millonarias convertidas en los llamados elefantes blancos, sin beneficios reales para la población, tales como lo fue el Museo Barroco. Afirmó que en esos periodos hubo saqueo de recursos en Puebla y que el actual gobierno mantiene una revisión permanente de proyectos para evitar prácticas similares. Escuchemos. Periodos hubo saqueo de recursos en Puebla y que el actual gobierno mantiene una revisión permanente.

0: realmente efectiva para Puebla. Por eso es la resistencia también de algunos, pero no. Este gobierno sabe la responsabilidad que tiene con la ciudadanía y vamos a cumplirles.
1: Bueno, este es un discurso que todas las administraciones escuchamos, ¿eh? Todas las administraciones escuchamos este mismo discurso, al menos desde que su servidor tiene memoria. Lo cierto es que, también hay que decirlo, no se va a tapar el ojo con un pan, no se va a tapar el sol con un dedo. Aquí no somos paleros, y pues sí, hay que decirlo, ¿no? La administración del PAN ciertamente trajo un despilfarro de dinero impresionante en muchísimas obras que no terminaron por ser lo que se prometieron en su momento. 6:20 p.m. El gobierno de Puebla proyecta rehabilitar 150,000 calles para 2030 mediante maquinaria propia que también será utilizada para atender emergencias por desastres naturales. El gobernador Alejandro Armenta señaló que la estrategia busca reducir servicios externos y prevenir actos de corrupción, fortaleciendo la capacidad operativa del Estado. Escuchemos.
2: 13 trenes de pavimento como el que están viendo y 14 módulos de maquinaria de infraestructura con la que estamos atendiendo ríos, canales, jagüeyes, drenajes, como estas máquinas, deslaves, nivelación de accesos. Cuando hay un derrumbe, Puebla tiene una orografía hermosa, mágica, maravillosa, pero también accidentada por la Sierra Norte, Sierra Nororiental, la Sierra Negra, la Mixteca. Puebla está en el corazón de las montañas, por eso somos el estado de los volcanes. Entonces, toda esa situación accidentada orográficamente nos permite hacer más con menos, como nuestra presidenta de la República lo ha señalado. Cuando haces más con menos, y cuando en lugar de contratar maquinaria moche, maquinaria milpa, porque cada hora de máquina pues había un incentivo, ¿verdad? Seguramente alguien se incentivaba con cada contrato de maquinaria. Ahora no, porque ahora ya se compró, pagamos el diésel. Y no hay hora moche, hora milpa de maquinaria.
1: 6:21 p.m. En más de la información, este 27 de agosto es el último día de la jornada Enchúlame la Silla. Esto en el CRIT Puebla, donde personas usuarias de sillas de ruedas pueden acudir de 9:30 de la mañana a las 14 horas para realizar reparaciones con cuotas de recuperación de 50 a 500 pesos. Este servicio busca prolongar la vida útil de los equipos y mejorar la movilidad de niñas, niños y adultos. La información completa con nuestra compañera Azul Hernández.
3: ¿Tienes una silla de ruedas que necesita reparación? Todavía estás a tiempo. La jornada Enchúlame la Silla continúa en Puebla.
4: Es un trabajo en equipo, son diferentes vinculaciones, desde lo que es la sede, que es el CRIT Teletón, que hoy nos está abriendo sus puertas para llevar a cabo este servicio.
3: Sus actividades comenzaron el 25 de agosto y este 27 será el último día de atención en las instalaciones del CRIT Puebla, gracias a la colaboración de Rotary y el Grupo Alem.
4: Aquí tenemos diferentes módulos, de hecho, desde limpieza, porque se las llevan como nuevas. Tenemos el área de tapicería, paran obviamente las llantas, algunas también se cambian por completo dependiendo el rin y la capacidad que ahora obviamente se tenga. También se soldan algunas piezas, todo lo que se necesite.
3: Las personas pueden acudir sin registro previo. Ahí se evalúa el estado de la silla y se determina qué reparación necesita y si es posible realizarla.
4: Entrar a reparar sus sillas con un costo o una cuota de recuperación mínima que va de 50 a 500 pesos.
3: Así que si tú, un familiar o alguien que conoces necesita reparar su silla, recuerda que todavía estás a tiempo. La atención será de 9:30 de la mañana a 2 de la tarde en el CRIT Puebla. Desde Puebla te informa Azul Hernández.
1: Bueno, pues por una módica cantidad, ya lo escuchó usted, están estas cuotas de recuperación de sillas de ruedas, por si usted tiene interés en ir. Estarán de 9:30 a 14 horas este 27 de agosto, como el último día de la jornada Enchúlame la Silla. Ahí está la información completa y usted la puede seguir consultando a través de nuestras redes sociales en @lared5radio en X, 5 Radio Comunicación Efectiva en Facebook. Continuamos con la información. Puebla albergará del 3 al 6 de septiembre el Encuentro Nacional Mezcalero, donde productores de distintas regiones promoverán la cultura del mezcal mediante campeonatos de mixología y la entrega del premio Al Origen 2026. La secretaria de Agricultura Estatal, Ana Laura Altamirano, destacó

0: que el evento fortalecerá la cadena productiva y la proyección nacional de este destilado. Escuchemos.
1: Del 3 al 6 de septiembre en el Centro de Convenciones de Puebla tendremos la comercialización directa de todos nuestros mezcales, actividades agroindustriales y gastronómicas, conferencias, espacios de promoción y vinculación comercial. También será un espacio para toda la familia con una amplia oferta de eventos culturales, talleres artesanales y agroindustriales, así como de actividades que permitirán a las y los visitantes conocer de cerca la riqueza productiva, gastronómica y cultural de nuestro estado. En esta edición podremos reunir a las 300 marcas de mezcal, a las que se sumarán 50 marcas de artesanías, agroindustria y comida típica Puebla 5 de Mayo, haciendo de este encuentro una gran fiesta para las familias poblanas, mexicanas y también quienes nos visiten de otros países. Queremos que estas familias encuentren un espacio para conocer, aprender, disfrutar y consumir productos poblanos.
0: Bueno, y Puebla que se ha metido en este tema mezcalero muy, muy a fondo, con estos sellos 5 de mayo, con las premiaciones de varios, varios mezcales poblanos que lo han hecho bastante, bastante bien, Entonces, bueno, es una buena oportunidad también para que la demás gente se siga involucrando con este tema y que vea qué es lo que puede ofrecer el territorio poblano en este tema. Y, por supuesto, mezclarse con más lares, ¿no? El tema de Oaxaca, el tema del Bajío, que tiene muy buenos mezcales y que, por supuesto, serán protagonistas en este evento. 6:26 p.m. También presentarle que Puebla ocupa el tercer lugar nacional en producción de pulque, con Zacatlán y Huachinango como municipios destacados en esta elaboración de esta bebida tradicional. La secretaria de Desarrollo en Agricultura, Ana Laura Altamirano, informó que se brindará apoyo a productores para fortalecer la cadena productiva y preservar el valor cultural del pulque. Escuchemos.
1: Programa de agave mezcalero y pulquero también se apoyan. Estas tradiciones son locales y obviamente hay productores que ya están elaborando el pulque enlatado, nada más que obviamente cuando ya se enlata pues es como la leche ultra pasteurizada, se le quita toda la microbiota, entonces hay quienes todavía prefieren que sea de manera natural, pero forma parte de nuestras estrategias de atención al campo que aquí pues obviamente impulsa a nuestro gobernador y con el equipo de la secretaría.
0: Y esta que es una bebida artesanal y de tiempos de verdad inmemorables, el tema del pulque. A sus servidores, que la verdad no le agrada mucho, pero se entiende que haya muchas personas a las que les guste. 6:27 p.m. Más de 5,000 familias en Puebla se dedican a la producción de mezcal, con 20,000 hectáreas destinadas al cultivo de agave certificado, informó la secretaria de Agricultura Estatal, Ana Laura Altamirano. Destacó que el crecimiento del sector fortalece la economía regional y consolida la cadena productiva de este destilado. Escuchemos. En un momento escuchamos parte de lo que se mencionó al respecto y ya pasaremos justamente también con estos 3,000 beneficiados en San Pablo Xochimilhuacán que recibieron 11,478 despensas como parte del programa Alimentación Imparable. La entrega fue encabezada por Jesús Alejandro Cortés Carrasco, quien es director general del DIF municipal y quien destacó además que estas acciones fortalecen la atención alimentaria para familias en situación de vulnerabilidad. Escuchemos parte de lo que involucró en estos resultados de los beneficiados.
2: Por eso, nuestro presidente municipal, Pepe Chedraui, y nuestra presidenta del sistema DIF municipal, la señora Marielis Bodil, nos han dado la instrucción precisa de llevar hasta el último rincón de nuestra capital este programa, el programa de alimentación imparable. Este es un programa humano, generoso y solidario. Está dirigido a quienes más lo necesitan. Queremos que sepan que no están solos, que el gobierno de la ciudad piensa en ustedes y sobre todo se preocupa y se ocupa de ustedes.
0: Bueno, ahí está lo que se presentó en estos resultados respecto a el tema de los apoyos que se están dando por parte del DIF estatal. Antes de irnos al corte, fue presentado el seminario de innovación turística que se realizará el 5 de septiembre al 11 de diciembre con objetivo de impulsar estrategias innovadoras y fortalecer la competitividad del sector. Participarán el secretario de Economía y Turismo, Jaime Oropesa Casas, el presidente del Consejo Nacional Empresarial Turístico, Gregory Camacho, y la secretaria de Investigación y Posgrado de la UAB, Beatriz Herrera López. Esto fue lo que se mencionó.
3: incrementar los puntos de contacto de esas personas para que no solamente se quede la derrama económica en uno de los restaurantes establecidos, sino que también llegue a esos empresarios, a esos emprendedores que tienen algo que ofrecer y que solamente necesitan un poquito de ayuda, de orientación, para que su producto sea todavía mucho más robusto. Entonces yo creo que justamente este seminario viene en un muy buen momento para aprovechar claro, y que ya además viene el tianguis, ¿no? Entonces toda esta conectividad que vamos a tener, creo que es el momento de aprovecharla.
4: Son 12 módulos y efectivamente está orientado a pymes, emprendedores, gestores, cocineras tradicionales, artesanos, comerciantes, hoteleros, restauranteros, todos los elementos de lo turístico, de las empresas turísticas del pueblo.
5: ¿Dónde encontramos el link y si tiene algún costo?
4: No, no tiene costo y está proyectado en las pantallas.
0: Bien. 6:30 PM, ahí está este seminario de innovación turística que se realizará del 5 de septiembre al 11 de diciembre para impulsar estas estrategias. Es tiempo de ir al corte de la media y regresamos con más a través de Red Ciudadana.
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0: 6:33. Oiga, ¿y usted ya registró su línea telefónica? Si es así, pues qué bueno. Que bueno, ya esta información está de más para usted, pero si no, ponga usted mucha atención con lo siguiente. Más de 3.6 millones de líneas telefónicas terminadas en cero ya recuperaron su servicio luego de completar su vinculación. Recordar que ya se les había pasado la fecha límite, fue hasta el día 15 de agosto específicamente. Las autoridades informaron que el proceso de registro continuará con las líneas de otras terminaciones. La próxima en el corte es la que termina en 1. Para los que terminan en 1, tienen hasta el día domingo de esta semana para realizar respectivamente este registro y luego tendrán 72 horas como de colchón para que todavía pues no les corten la línea responsablemente. Bueno, este proceso continuará correspondientemente y estos son los datos que se tienen al momento. Escuchemos.
1: Más de 3.627.000 líneas de telefonía celular que habían sido suspendidas en México ya recuperaron su servicio. Se trata de números cuya terminación es cero y que fueron desconectados temporalmente por no realizar su proceso de vinculación antes de la fecha límite del pasado 15 de agosto. De acuerdo con la Comisión Reguladora de Telecomunicaciones, entre el 16 y el 25 de agosto, estas líneas fueron reactivadas luego de que sus usuarios completaron el registro. Las personas, recuerden, deben vincular su número con su CURP, mientras que las empresas deben hacerlo con su RFC. Hasta ahora se han registrado 10.949.349 líneas terminadas en cero, de un universo de aproximadamente 12.2 millones. Pero el proceso apenas va poco más allá de la mitad en todo el país. Actualmente hay 75.852.000 líneas vinculadas, lo que representa el 52.68% de los números móviles existentes en México. Eso significa que todavía faltan por registrar más de 68 millones de líneas. Y atención, porque se acercan nuevas fechas límites. Los números que terminan en 1 tienen hasta el 31 de agosto para completar la vinculación. Después seguirá el número 2 con fecha límite el 15 de septiembre y el 3 tendrá hasta el 30 de septiembre. El calendario continuará hasta el 31 de diciembre cuando vencerá el plazo para las líneas terminadas en 9. Sin embargo, la autoridad aclara que no es necesario esperar hasta la fecha que corresponde a cada terminación. La vinculación puede realizarse desde ahora. El trámite está disponible en centros de atención de las compañías telefónicas o mediante sus plataformas digitales. La razón detrás de este registro es identificar y reducir el uso de líneas anónimas relacionadas con delitos como fraudes, extorsiones y secuestros virtuales. Y si tu línea fue suspendida, recuerda, no perdiste tu número. Una vez que completes la vinculación, el servicio puede ser reactivado.
0: Pues ahí está, nosotros no lo vamos a convencer de que la registre o no, de eso ya es un tema completamente de su elección y de lo que usted decida proceder. Si usted decide que no le es necesario, bueno, pues no le es necesario y ya. Lo que sí es que pues tenga usted muy en cuenta que muchos de sus servicios se van a ver afectados. Ahora bien, pues la comunicación también le va a cambiar, por supuesto, porque no puede tener señal. Es decir, mientras usted esté conectado a alguna señal Wi-Fi, bueno, seguramente podría realizar todas sus acciones de manera ordinaria. Pero si usted no está conectado a una red Wi-Fi, es decir, si usted está en la calle, no va a poder hacer una llamada, no va a poder emitir un mensaje. Muchas cosas que se van a ver afectadas por este tipo de procesos. Ahora bien, para los interesados en sí registrar su línea, pero que no saben cómo hacerlo, métanse ustedes a directamente la página de comunicaciones o, bueno, de telecomunicaciones en México, o directamente vayan con su compañía celular. Ahí hay un apartado específico donde les van guiando. Incluso me parece que es Telcel, una de estas compañías que tiene un tutorial en YouTube que indica cómo hacerlo. No le pasa más de 5 minutos, 5-10 minutos a lo mucho es lo que usted se lleva registrando esta línea. Es bastante, bastante rápido, es muy sencillo. Para los que ya tienen planes o que están sacando un plan, ellos automáticamente se registran, es decir, ya no necesitas hacer otra vez el registro. Pero, mire, aquí está, perfectamente, es la CRT, aquí aparece rápido esta captura de pantalla que nos está tomando nuestro compañero Jonathan Cruz. Y ahí está, miren, hasta le aparecen las fechas. Consulte la fecha límite para que no venza su línea, ¿no? Lo que le decía yo, los de terminación 1 tienen hasta el día domingo, bueno, técnicamente hasta el día lunes, para hacer este registro. Posterior, día 2 hasta el 15 de septiembre, día 3 hasta el 30. Y ojo que estas fechas son, vaya, como lo dijimos, ilustrativas. Es decir, usted no tiene que estar, no tiene que esperar hasta que sea esta fecha. Hágalo antes, si es que lo quiere hacer, Por ejemplo, en el caso de los que se registran hasta el 31 de diciembre, los 9 que son los últimos o los que tienen más tiempo, bueno, que sepan que no se tienen que esperar obligatoriamente hasta diciembre, que lo pueden hacer una fecha antes. Al momento, según datos de la CRT, es un 62% lo que se lleva. Bueno, ahí está. Aquí aparece también unos pasos de cómo se hace el registro de líneas, qué es el registro de línea, cómo hacer este registro de líneas. Bueno, muy explicado, y agradecemos a Jonathan Cruz en la producción, quien nos está mostrando justamente parte de esta información para que usted lo sepa. Ahora, está este miedo de se van a robar los datos y demás situaciones. Pues esto es algo que ya tenían las mismas compañías telefónicas. Es únicamente reafirmarlo y ponerlo como ligado a su nombre. Vaya. Porque esto es algo que ya existía, ¿eh? Y esto es algo que, por ejemplo, existe en Europa y que existe en varios lados del mundo. Y bueno, nada más para que se dé una idea de que México no está muy lejos. Ahora, lo que sí es que México es muy deficiente en el tema de protección de datos, pero al parecer todo se ha suscitado de manera ordinaria. No ha habido quejas con los que se han registrado su línea de que les hayan robado datos o situaciones por ejemplo, similares a estas mismas. Entonces, bueno, ya estará en usted si la registra o no. 6:39 PM. Vamos a pasar con más. Más de 134,000 pesos se han recaudado con la venta de peluchosos. Esta iniciativa destinada a apoyar niñas y niños con cáncer. Así lo dio a conocer el coordinador de Gabinete Estatal, José Luis García Parra. Señaló que la respuesta ciudadana ha sido positiva y reiteró que no buscará un cargo en el próximo proceso electoral, enfocándose en su labor dentro del gobierno estatal. Escuchemos.
2: No voy a ser candidato, no me voy a registrar, no. Nuevamente lo reitero, porque también la televisora está diciendo que mis peluches, que los peluchocos son para una campaña política. Gracias al apoyo de las poblanas y los poblanos ciudadanos que se han sumado, ya entregamos a la Asociación de Niños con Cáncer, a AMANC, más de 134,000 pesos. Y no tiene nada que ver con una campaña política, ni posicionamiento. Porque yo no voy a participar en absolutamente nada. Voy a seguir aquí hasta que el gobernador quiera. Y cuando ya no quiera, me voy a dedicar a temas de iniciativa privada.
0: Bueno, ahí está. Lo deja muy claro. No va a participar. Ojalá que se mantenga. Porque digo, del dicho al hecho hay mucho trecho y todavía faltan algunos meses. Todavía tienen algunos meses para hacer este periodo de empezar. Bueno, lo que sí es que hay algo que decir de José Luis García Parra. Dentro de todo esto, pues no se han visto murallas, no se han visto paredes, no se han visto carpas. Bueno, hasta eso parece que se está guiando por el camino de la ética, pero recalco, hay que esperarnos hasta el 2027, ojalá que cumpla su palabra. Y en el caso de estos peluchosos, pues qué bueno que ya se hayan donado 137,000 pesos para AMANC, que es una de esas fundaciones con más causa que se tiene. De verdad, si usted tiene la posibilidad en algún momento de acercarse a AMANC, hágalo. Constantemente están necesitando varias cosas para apoyar a estos niños con cáncer. Tienen varias actividades a lo largo del año. Una de las que más destaca, por ejemplo, es esta de los pancakes. Ir a un restaurante en específico, no le vamos a hacer promoción, pero que dan pancakes, usted los compra y apoya directamente a la fundación de AMANC. Bueno, de verdad que muy bien, en este aspecto muy bien estos 137,000 pesos, y ojalá que puedan ser todavía más. 6:41 PM. Luego de la detención de diversos mandos de seguridad y los amparos promovidos por algunos ediles, el presidente del Congreso, Pavel Gaspar Ramírez, afirmó que los presidentes municipales todo lo saben. Señaló que los alcaldes están al tanto de las operaciones de sus demarcaciones y que las investigaciones deberán continuar para deslindar las responsabilidades. Esto fue lo que mencionó.
3: En ese municipio el secretario de Seguridad está en un proceso. Lo que sí coincido con el presidente, y con esa la voy a cerrar, el presidente 2018-24, Andrés Manuel López Obrador, los presidentes municipales todo lo saben, y si ese secretario de seguridad no se comportó como debía de ser, hay responsabilidades. Y si la presidenta no lo sabía, pues imagínense. Bueno, con eso la cierro. Gracias.
0: 6 de la tarde con 42 minutos. En este mismo sentido, también con los partidos políticos, el Partido Verde Ecologista de México celebró la aplicación del antidoping rumbo al proceso electoral de 2027. Eso es algo que hemos platicado durante esta semana. El mismo gobernador ya dijo que se hace el antidoping, esto que se está poniendo como incluso una medida cautelar para gente desde el Congreso. Bueno, el Partido Ecologista ya celebró esta aplicación del antidoping rumbo al proceso electoral de 2027 y adelantó que el partido implementará otros mecanismos internos para blindar las candidaturas a diversos cargos públicos. El dirigente estatal Jaime Natal Euranga señaló que estas medidas buscan garantizar perfiles confiables y fortalecer la confianza ciudadana. Escuchemos.
4: Sería un buen mecanismo. Lo celebro a quien lo ponga como requerimiento. A mí me gustaría destacar que el Partido Verde ha sido el único partido en los procesos electorales donde va más allá de los lineamientos que nos pide el Instituto Electoral. Nosotros pedimos antecedentes no penales, que si bien es cierto es una herramienta que sirve, no es suficiente, creemos que no es suficiente, y fuimos más allá. Nosotros tuvimos una mesa de trabajo con la Fiscalía de cara al proceso 2024, donde con plena apertura pusimos los nombres de todos los posibles aspirantes, tanto a regidores, a diputados locales, federales y presidentas y presidentes municipales, y se lo dijimos fuerte y claro a la Fiscalía, y seguramente lo vamos a repetir este ejercicio. Si alguno tiene alguna carpeta de investigación o está mencionada en alguna carpeta de investigación.
0: Ahora yo le pregunto a usted, ¿el antidoping le da mayor grado de confianza en sus candidatos? No lo sé, ¿no? A mí particularmente, y se lo digo a título personal, creo que es correcto, creo que es una buena medida, pero no me genera más confianza. A ver, creo que está bien que se haga un antidoping, pero pues ciertamente preferiría que se hiciera, no sé, alguna auditoría por ahí en algunas ocasiones. Eso sí me daría confianza, fíjese. A mí me daría confianza. ¿A usted le da confianza que se haga en el antidoping? Háganos llegar su opinión también al 22 22 38 29 90. Presentarle antes de que nos vayamos al corte que el delegado de Morena en Puebla, Pablo Salazar, afirmó que las bardas no garantizarán ganar una encuesta para definir las candidaturas rumbo a 2027, lo que ya hemos también venido platicando. Señaló que la competencia interna requiere trabajo de territorio real, cercanía con la ciudadanía y respeto a los procesos del partido. Escuchemos.
5: Pues es que a veces pudiera parecer que las bardas son las que definen candidaturas, y la realidad es que no. Una candidatura, un proyecto como lo hemos vivido muchos años, compañeras, compañeros, pues son años de caminar, son años de estar visitando a la gente, como siempre la esencia de nuestro movimiento partido es el puerta por puerta y casa por casa. Una barda no va a hacer que ganes una encuesta, y seguramente pues para el MacPrian, como les da flojera ir a las casas, porque además no tienen cara para ir a ver a las poblanas y poblanos, pues se les hace muy fácil a ellos estar poniendo espectaculares y pintar bardas. Nosotros sí vamos desde hace...
0: Pues lógicamente las bardas no te hacen ganar una encuesta, eso es muy obvio, pero por supuesto que sí te empieza a dar mucha más presencia de territorio, y esto incluso es un tema hasta de marketing, pero bueno, ya varios empezaron con estas bardas precisamente. 6 de la tarde con 46 minutos, vámonos a el último corte de la información y regresamos con más a Red Ciudadana.
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0: 6 de la tarde con 47 minutos. Regresamos para el final de la información a través de Red Ciudadana en el 1120 de amplitud modulada y de todas nuestras redes sociales. La alcaldesa de San Andrés Cholula, Guadalupe Cuautli, informó que la próxima semana se dará a conocer el calendario de actividades del mes patrio, el cual iniciará con el grito de independencia, eventos culturales y artísticos, además de la coronación de la reina y el desfile del 16 de septiembre. Señaló que el municipio prepara una agenda amplia para fortalecer la participación ciudadana y preservar estas tradiciones. Escuchemos lo que se mencionó.
1: Primero de septiembre, para que conozcan el bando solemne y en qué orden van a ir las actividades que tenemos agendadas para estas fiestas patrias. Entonces estaremos ya dándolas a conocer en la próxima semana en nuestra ceremonia cívica. Y bueno, pues como tal están todos invitados a que nos acompañen el día 15 de septiembre de grito. A partir de las 7 de la noche habrá actividades ya culturales, artísticas. Tendremos la coronación de las representantes culturales del adulto mayor, también a representantes culturales del municipio, así como habrá pues el tradicional grito y tendremos el grupo ya oficial para la actividad del grito del 15 de septiembre. También los invitamos al desfile, que será el día 16, a partir de las 8 de la mañana tendremos el tema de la ceremonia y posterior al desfile, que es el desfile tradicional que se hace en la ciudad.
0: Y de la región de San Andrés Cholula nos vamos a la región de Atlixco. Vea usted estos datos que nos presenta nuestra compañera Nayeli Martínez. A días de iniciar el ciclo escolar 2026-2027, padres de familia en Atlixco realizan la compra de útiles escolares con gastos que pueden alcanzar hasta 200 mil pesos y considerar inscripciones y uniformes. 200 mil pesos. Comerciantes reportan alta afluencia y variación en precios según el nivel educativo y listas solicitadas por cada institución. Vea usted estas imágenes que le presentamos. Bueno, Es bien sabido de verdad que el regreso a clases siempre es un gasto muy, muy fuerte, más cuando se tiene más de un niño que está a punto de regresar. Y depende, por supuesto, de a qué grado va a regresar, ¿no? Aquellos que, por ejemplo, regresan a kinder, pues seguramente requieren una menor cantidad, ¿no? De cosas. Pero aquellos que, por ejemplo, ya están en primaria, que ya están en secundaria, híjole, pues ahí es donde las cosas empiezan a poner un poquito más complicadas, el tema de uniformes nuevos, útiles nuevos, que les piden además luego que rollos y demás situaciones, bueno, una lista de útiles como tal. Híjole, pues sí, sí, es entendible, por supuesto. Es por eso que también revise usted sus finanzas muy bien, sea usted muy responsable, más en esta época que nunca, si es que usted ya va a regresar, y recomendarle que vaya de una vez a hacer la lista si todavía no la ha hecho, porque el día lunes ya regresan los de primaria, los de secundaria, correspondientemente, bachilleratos, a la normalidad. Es decir, el día lunes va a ser un caos la ciudad y el día domingo no le quiero yo contar cómo van a estar las papelerías del centro, porque mal acostumbramos, y digo mal acostumbramos porque en su momento también su servidor, mal acostumbramos a dejar todo al último. Entonces, evítese la pena, vaya de una vez, vaya mañana si es posible, el sábado que todavía tiene tiempo usted, domingo, ya nada más para que deje todo ordenado y el lunes listos para regresar a la acción. Pero vea usted, esto en Atlixco, esto fue en Atlixco y aquí seguramente los gastos también ascienden a una cantidad similar de dinero. Bueno, presentarle también en esta región de Atlixco que el próximo 6 de septiembre a las 10 horas se llevará a cabo la edición 22 del Atlixcayotl, la participación de más de 700 danzantes y agrupaciones de música tradicionales, informó la secretaria de Agricultura Estatal, Ana Laura Altamirano. El evento forma parte de las celebraciones que anteceden al Huey Atlixcayotl y buscan preservar las expresiones culturales de los pueblos originarios. Escuchemos en qué consiste.
2: En esta gran fiesta, en nuestro Atlixco se anuncia algo grande, porque convergen nuestros pueblos y comunidades de cuatro regiones etnográficas: los volcanes, los valles centrales, la tierra caliente y el tenso. En 2026 se realiza la edición número 22 del Atlixcayotontli, quien nos convoca a no olvidar de dónde venimos, quiénes somos, porque la región Atlixco es uno de los grandes referentes culturales de Puebla y de México. Más de 700 danzantes compartirán música, vestimenta, danzas, tradiciones y expresiones que han pasado de generación en generación. Por ello, desde aquí les hago un convite para que visiten nuestro Atlixco Mágico el próximo domingo 28 de este mes, en punto de las 10 horas, donde saldremos desde el Ahuehuete para recorrer sus principales calles con los danzantes, con música de la región, compartiendo frutas, dulces y mezcal de nuestra tierra, finalizando con una comida de convivencia. Y el 6 de septiembre, a partir de las 10 de la mañana, vivamos juntos el Atlixcayotontli en el Cerro de San Miguel. Vengan a conocer a las mujeres y a los hombres que con su trabajo, su talento, sus saberes, hacen posible que nuestras tradiciones sigan vivas.
0: Atlixcayontli es la celebración que se dará en Atlixco y que precede, como ya lo escuchó usted, al güey Atlixcayotl. 6:53 PM, nos vamos a la región de Tehuacán, donde se registró una explosión de un vehículo estacionado sobre la calle 8 Poniente, entre Morelos Sur y Héroe de Nacozari, en Tehuacán. De manera preliminar, se presume que un artefacto explosivo casero habría provocado este incidente y generado daños a la unidad. Las autoridades realizaron la verificación correspondiente para descartar riesgos adicionales. Vea usted lo que dejó, afortunadamente no pasó a mayores. Incluso de haberlo mandado directo al motor, ahí otra cosa hubiera hecho, porque seguramente hubiera hecho combustión y otra cosa hubiera sucedido. Bueno, afortunadamente no pasó a mayores. Parece que tiene solamente los vidrios rotos y poco más de daños, pero también destacar que no hubo personas lastimadas en este incidente. 6:54 PM, presentarle también que Carlos Baltasar y Alejandro Organista, ya en el mundo del deporte aquí en Puebla, aseguraron que el plantel está motivado por el buen arranque del torneo y que el equipo buscará derrotar al América este sábado en el Estadio Banorte, una prueba sumamente complicada la que tiene el equipo poblano. Señalaron que el grupo mantiene confianza, trabajo táctico y enfoque para enfrentar a uno de los partidos más exigentes de la jornada. Escuchemos.
3: Sí, como bien lo mencionas, ha sido un inicio de torneo bastante bueno. Sin embargo, creo que es a base del trabajo que se ha generado y la competencia que se ha generado aquí en el equipo. No debemos bajar los brazos y seguir por ese camino.
4: Sí, yo también un poco complementando lo que dice Balta, pues el trabajo que hemos hecho es lo que nos ha llevado a tener un buen inicio y pues es mantenerlo. Si no, pues no va a importar mucho lo que se hizo al inicio. Pues yo pienso que ya cualquier rival es complicado. Santos.
0: Puebla hasta este momento es quinto de la tabla general. Estaría consolidando un arranque maravilloso de ganarle al América, pero ganarle al América es palabras mayores. Ya es más complicado. Ojalá que sí lo puedan sacar, porque además de todo van de visita al Estadio Banorte. Y hablando también del deporte poblano, Lobos Puebla perdieron 91-90, un duelo muy cerrado frente a Fuerza Regia en el Gimnasio Miguel Hidalgo. Tras el cerrado encuentro, Tino Ujidos, auxiliar técnico del conjunto poblano, reconoció el esfuerzo del equipo y afirmó que están orgullosos de los jugadores por competir al tú por tú ante el vigente campeón de la Liga Nacional de Baloncesto Profesional. Escuchemos.
5: Bueno, creo que ha habido dos partes muy diferentes dentro del partido. La primera parte, que ha sido, creo, dominada por Fuerza Regia, y la segunda parte del partido, que hemos hecho un gran esfuerzo para intentar engancharnos al partido, y de hecho, bueno, creo que no hemos estado por delante en ningún momento, pero bueno, hemos llegado al final con vida y bueno, la lástima, creo que nos merecíamos haber por lo menos tirado esos dos últimos tiros libres, pero bueno, no ha podido ser. Y bueno, creo que tenemos que estar orgullosos de los jugadores, del esfuerzo que hemos hecho para igualar.
0: Y para cerrar con este bloque deportivo, hoy los Pericos se enfrentan al Diablo, a los Diablos Rojos del México, en un juego que va a estar cerradísimo. Seguramente hoy será el abridor Antonio Santos, el líder de victorias por parte del conjunto de la Novena Verde. Esperemos que se saque un gran resultado. Este será en la Ciudad de México. El Alfredo Harpelú está completamente lleno. no cabe ni un alma en el Alfredo Harpelú y ya estará próximo a iniciar. Entonces, tenga usted consciente de que ya estará próximo, según yo, es a las 19 horas este encuentro. Y si no se gana hoy, híjole, mañana es matar o morir en el Alfredo Harpelú, otra vez a las 7 de la noche. Hoy Puebla tiene que sellar su pase, de verdad, te lo estoy diciendo. Si no lo sella hoy, híjole, a aprender el Silvio Pascual mañana, porque las cosas se vienen complicadas. 6 de la tarde con 57 minutos, es tiempo de irnos. Agradecemos a Jonathan Cruz, a Isaac Vidal, a Juanito en los controles, y nos vamos al último, nos vamos ya, ahora sí, iba a decir al último corte, nos vamos de la información. Recuerde que mañana nos vemos a partir de las 4 de la tarde. Hasta la próxima.
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7: Hoy celebramos a Santa María de Jesús Crucificado. Nació en Abilín, Galilea, hija de humildes pobres árabes cristianos. Antes de cumplir 3 años murieron sus padres y ella se fue a vivir con su tío. En 1858 su familia decidió casarla. Sin embargo, la joven

El jefe de la familia le cortó la garganta, dejándola por muerta, y la arrojó en un barranco. Miriam narra que despertó en una cueva. Junto a ella estaba una señora quien la cuidó. Después se halló a las puertas de una iglesia. En 1859 trabajó como sirvienta en diferentes ciudades, donde mostró su gran sentido de amor y caridad hacia pobres y enfermos. En 1863 ingresó en el noviciado, donde realizó trabajos sencillos y pesados. Ahí iniciaron sus éxtasis, las manifestaciones celestiales y la estigmatización, la cual acontecía jueves y viernes, hechos que le acompañarán el

0: En 1870 viajó con 8.
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2: Previsión de crecimiento económico para México en 2026. ¿Qué tal? ¿Cómo le va? Le saluda con muchísimo gusto su servidor Max López al micrófono para informarle en este radar de las 19 horas que Banxico elevó del 1.1% a 1.5% su previsión de crecimiento para México en 2026, aunque advirtió riesgos por la incertidumbre comercial, la baja inversión y la revisión del T-MEC. Para 2027 redujo su estimación de 2.1% a 2%. El Zócalo y el Palacio Municipal de Puebla se visten de verde, blanco y rojo por los preparativos de las fiestas patrias. Las luces tricolor serán encendidas este 30 de agosto por el alcalde Pepe Chedragui. La CONAM reportó el primer nacimiento exitoso de tortuga caguama en la reserva de la biosfera de las Tuxtla y Veracruz. El hecho permitió liberar 88 crías de esta especie. Un enfrentamiento entre autoridades y presuntos delincuentes en San Antonio, Cacalotepec, San Andrés, Cholula, dejó de manera preliminar un abatido, un lesionado y un detenido. En la zona se mantiene un fuerte operativo de seguridad. La UAB recibió a 268 estudiantes de movilidad de América Latina, Europa y Asia, quienes cursarán clases presenciales en distancias en diferentes licenciaturas durante otoño de 2026. Además, 9 estudiantes participarán en modalidad virtual. Este 26 de agosto se conmemora el Día Internacional de la Actriz y el Actor, fecha que reconoce el talento, dedicación y trayectoria de quienes dan vida a personajes en el cine, teatro y televisión. En caso de emisiones del Popocatépetl, la ceniza podría dispersarse hacia el noroeste con posible dirección hacia Atlixco, Estado de México, Ciudad de México y Morelos. Tras aprobarse los nuevos lineamientos sobre el derecho de las audiencias, Antonio García Herrera, presidente del CIRT, reconoció el trabajo de Claudia Sheinbaum y destacó que permiten un equilibrio y la autorregulación de los medios. 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El clima hasta este momento es de 21 grados centígrados. Le invito a que continúe en sintonía de 5 Radio a través de todos nuestros canales de información. En los controles, el señor Pacheco. Para el radar le informó Max López. Excelente noche.
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0: 7 de la noche, 6 minutos. Les saluda Girat Aguilar Miranda en Red Ciudadana. 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Saludo en la producción a Jonathan Cruz, a Isaac Vidal en audiovisual, Juan Ramírez en Red Ciudadana 1120 AM y José Alfredo Pacheco en la HR 1090 AM. Vamos con la información. Un enfrentamiento entre autoridades y presuntos delincuentes en San Antonio Cacalotepec, municipio de San Andrés Cholula, dejó de manera preliminar un abatido, un lesionado y un detenido. En la zona se mantiene un fuerte operativo de seguridad, mientras personal estatal y federal realiza las diligencias correspondientes. Allí estuvo mi compañero Marcos Bravo. Y también comentarle que desde la tarde fue que recibimos este reporte de la red, donde se nos mencionaba de una balacera que al final fue confirmado este reporte por mi compañero Marcos Bravo, que acudió al lugar de los hechos y desde allí nos hizo este reporte.
1: Nos ubicamos en Cacalotepec porque acá se registra un enfrentamiento armado, y es que hay que mencionar que se registró este enfrentamiento entre delincuentes y elementos de seguridad en la zona de Cacalotepec sobre la calle 24 de Febrero y Manuel Gómez Morín. De manera preliminar, el saldo es un presunto delincuente abatido, otro lesionado que fue trasladado a un hospital y una persona detenida. Mucho ojo con la siguiente información que le voy a dar a conocer, porque versiones extraoficiales y policiales señalan que los involucrados serían originarios de Sinaloa y que estarían involucrados con un hecho ocurrido en Culiacán, donde un influencer identificado como Gastelum fue privado de la vida mientras realizaba una transmisión en vivo a través de redes sociales. Esta versión aún no ha sido confirmada oficialmente. En el lugar se mantiene un fuerte operativo con la participación del Ejército Mexicano, Guardia Nacional, Fiscalía General del Estado y autoridades federales, quienes realizan las diligencias correspondientes y el levantamiento del cadáver. Se espera que las autoridades emitan información oficial sobre este hecho. Para 5 Radio informó Marcos Bravo.
0: Son las 7 de la noche con 10 minutos. Sobre esto que pasó en San Antonio Cacalotepec, el secretario de Seguridad Pública a nivel federal, Omar García Harfuch, señaló en sus redes sociales lo siguiente: en seguimiento a la investigación por el homicidio del creador de contenido César Daniel Nolasco Gastelum, ocurrido el pasado 4 de agosto en Culiacán, Sinaloa, labores de inteligencia e investigación del Centro Nacional de Inteligencia permitieron identificar y ubicar en Puebla a Jesús Alberto N., señalado como uno de los dos sujetos que dispararon contra la víctima. El día de hoy, dice este texto en las redes sociales del secretario de Seguridad y Protección Ciudadana, el día de hoy, durante el operativo para detenerlo, agentes de investigación de la Secretaría de Seguridad y Protección Ciudadana de México fueron agredidos por tres sujetos armados. Ante la agresión, nuestros compañeros, dice, actuaron con valor y determinación para salvaguardar la integridad de los demás integrantes del convoy operativo. Uno de los agresores perdió la vida y dos fueron detenidos, entre ellos Jesús Alberto N. En el lugar se aseguraron tres armas de fuego, cartuchos y vehículos. Dice el secretario, reconocemos especialmente la valentía, disciplina y compromiso de los compañeros de investigación que permanecieron en esta acción y agradecemos el apoyo de la Fiscalía General de la República, de la Guardia Nacional, de la Fiscalía de Puebla y al gobernador Alejandro Armenta. El tuit del secretario concluye diciendo que las investigaciones continúan para detener a todos los responsables y que no habrá impunidad. Este texto lo publicó el secretario Omar García Harfuch a las 6:47 p.m. Esto en torno a estos hechos en lo que es San Antonio Cacalotepec, donde estuvo mi compañero Marcos Bravo, y ya lo decía Marcos Bravo, que algo tenía que ver con la muerte de este influencer Gastelum, y es lo que ha confirmado ya en sus redes sociales el secretario de Seguridad y Protección Ciudadana de México, Omar García Harfuch. Pues es lo que ha pasado esta tarde en San Antonio Cacalotepec, en el municipio de San Andrés Cholula. Son las 7:14 p.m. Tenemos también un reporte de la red de un tráiler que volcó en el kilómetro 137 de la autopista Puebla-Veracruz con dirección a Veracruz. La circulación permaneció cerrada mientras se realizaban las maniobras para retirar la unidad y liberar la vía. Son las 7:14, una pausa y regresamos aquí a Red Ciudadana, noticias y reportes de usted en vivo, noticias y reportes de usted en vivo, todo el día a través de la multiplataforma Red Ciudadana. Regresamos.
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Son las 7 de la noche con 18 minutos. Vamos al tema de la empresa Volkswagen. A través de un comunicado, la empresa Volkswagen de México confirmó que alcanzó un acuerdo con el Sindicato Independiente de Trabajadores de la Industria Automotriz Volkswagen para la revisión salarial 2026 y del contrato colectivo, que establece un incremento global de 10.04% para los trabajadores sindicalizados de la planta Puebla. La empresa destacó que el proceso se desarrolló con colaboración, enfoque en la estabilidad laboral y protección del poder adquisitivo de los empleados. Es, en síntesis, lo que dice este comunicado de la empresa Volkswagen de México. 7:19. Por la mañana de este miércoles, el Sindicato Independiente de Trabajadores de Volkswagen de México comunicó a sus agremiados que la empresa ofreció un incremento de trabajadores de Volkswagen de México, comunicó a

0: convocatoria para la consulta oficial. El sindicato llamó a la unidad a mantenerse atentos a canales oficiales y a evitar rumores que busquen desestabilizar o dividir a la base trabajadora. Es lo que dijo el sindicato por la mañana en este comunicado. Luego envió otro comunicado ya en otros temas laborales de la misma empresa. El sindicato informó un paro productivo en el segmento 3 de Taos, en lo que es el área de hojalatería, pintura, montaje, mantenimiento y áreas auxiliares, debido a la falta de componentes del 26 al 28 de agosto. Turno 1 y turno 2 no laborarán. Se aplicará un día de vacaciones bajo el esquema 2x1 y en caso de no contar con saldo, se utilizará el concepto Kurzarbeit. Kurzarbeit es un modelo laboral de origen alemán que consiste en la reducción temporal de la jornada laboral de los empleados debido a lo que es la pérdida significativa de trabajo, con el objetivo principal de evitar despidos masivos. Lo que son el área de prensas vinculadas a Taos, sí deberán presentarse a trabajar. Es lo que se generó en torno a este tema de Volkswagen. Había expectativa, ya que a las 11 de la mañana de este miércoles se cumplía el plazo de la última prórroga del emplazamiento a huelga y todavía se amaneció con la idea de que pudiera haber huelga en Volkswagen. Sin embargo, esto en el transcurso de las primeras horas de la mañana y con el envío de este comunicado primero del sindicato, se descartó el que pudiera darse la huelga en la empresa Volkswagen. Son las 7 de la noche con 22 minutos. Vamos a temas nacionales. Un total de 8,138 elementos del Sistema Educativo Militar 2026 se graduaron en una ceremonia encabezada por la presidenta Claudia Sheinbaum.
1: Y a todas y todos nos corresponde recordar siempre de dónde viene esta fuerza, de un pueblo que ha defendido su libertad, de una nación que ha luchado por su soberanía, de una historia que nos enseñó que México tiene derecho siempre a decidir su propio destino. Muchas felicidades a quienes hoy concluyen esta etapa. Bienvenidas y bienvenidos a quienes comienzan este nuevo camino. Nunca olviden que detrás de cada uniforme hay una historia, una familia, pero sobre todo un pueblo y una nación que confía en ustedes. ¡Vivan las Fuerzas Armadas de México!
2: ¡Viva!
1: ¡Viva México!
2: ¡Viva!
1: ¡Viva México!
2: ¡Viva!
1: ¡Viva México!
0: Son las 7 de la noche con 23 minutos. Seguimos con temas nacionales. Tras la aprobación de los nuevos lineamientos sobre el derecho de las audiencias, Antonio García Herrera, presidente de la Cámara de la Industria de la Radio y la Televisión, reconoció el trabajo de la presidenta Sheinbaum y destacó que estas disposiciones permiten un equilibrio y fomentan la autorregulación de los medios. Señaló que el sector continuará colaborando para fortalecer la comunicación pública y la confianza de las audiencias.
3: ¿Tienes algún último comentario?
4: Sí, consejera, la verdad es que, como lo comentó la presidenta en alguna de las mañaneras, se está dando el privilegio a que los propios medios se autorregulen. Esto que platicaba la presidenta de la Comisión del Código de Ética, pues es un código de ética.

0: que elaboramos los medios de comunicación. Los defensores de las audiencias, sí, también los nombramos nosotros. Y con esto creamos un mecanismo para que se puedan exigir los derechos de las audiencias, pero con un método de autorregulación. Esto es, evitando que pudiera haber algún tipo de censura y que se pueda ejercer plenamente la libertad de expresión en este país. Yo entiendo perfectamente la necesidad de estos lineamientos que en la Constitución se contemplan y en la propia ley que fue reformada el año pasado, pero pues también es mi deber, como tú sabes, trabajar por la libertad de expresión. Y yo creo que hoy hay que festejar porque hemos llegado a un gran equilibrio entre estos derechos, consejera. Nuevamente yo te agradezco a ti, a la presidenta de la comisión, a Norma, que tanto trabajó con nosotros, y reconozco la apertura y el trabajo de la presidenta Claudia Sheinbaum en este
1: asunto. Son las 7 de la noche con 25 minutos, y pasando a otras cosas, este 26 de agosto se conmemora el Día Internacional de la Actriz y el Actor, una fecha dedicada a reconocer el talento, la disciplina y la trayectoria de quienes dan vida a personajes en el cine, teatro y televisión. La celebración destaca la importancia del trabajo artístico y su aporte a la cultura y las expresiones escénicas en todo el mundo. 7 de la noche con 26 minutos en temas de ciencia y espacio. Este 27 de agosto tendrá lugar un eclipse lunar parcial profundo, durante el cual hasta el 96.3% del disco lunar quedará dentro de la sombra de la Tierra. El fenómeno será visible en gran parte de América, Europa Occidental y África Occidental, y ofrecerá una de las postales astronómicas más destacadas del año. Iniciará por ahí de las 6 de la tarde con 6 minutos, así que estaremos al pendiente. Nos va a tocar dentro de este segmento de Red Ciudadana, así que le estaremos dando seguimiento a este eclipse lunar, eclipse parcial. También se le conoce como la luna de sangre. Estaremos mañana al pendiente para transmitirle las imágenes de cómo avance este eclipse. 7 de la noche, 27 minutos. Vamos con información de Puebla. La deuda del Museo Internacional del Barroco ascendía a más de 14 mil millones de pesos y fue calificada por el gobernador Alejandro Armenta como el robo del siglo. Escuchemos.
2: Que el año pasado logramos una recuperación de capacidad crediticia con la cancelación anticipada, la terminación anticipada de la deuda que el Museo Barroco iba a representar de pagos anuales de alrededor de 500 millones de pesos hasta el 2039. Es decir, esa deuda que era la mayor de todos los compromisos de pago que tenía el gobierno del estado, tenía vencimiento hasta el 2039, a razón de 500 millones de pesos. Sin duda, para nosotros representa el robo del siglo en Puebla y la obra más costosa para un proyecto de esta naturaleza. Logramos un acuerdo, no fue nada fácil, tuvimos que dialogar, conciliar, hacer una valoración financiera, una corrida. Esa deuda ya se pagó. Contratamos un corto plazo. Y al haber contratado ese corto plazo con una institución financiera, ya la pagamos.
1: Son las 7 de la noche con 29 minutos. Vamos a una pausa y ya regresamos con más aquí la multiplataforma Red Ciudadana.
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2: Siete de la noche, 32 minutos. Seguimos con más información. Pero antes le comentamos de lo que le hemos informado en esta primera media hora de Red Ciudadana. Enfrentamiento en San Antonio Cacalotepec deja un abatido, un lesionado y un detenido. Continúa el fuerte operativo de seguridad. El secretario federal Omar García Harfuch confirmó que se trató de un operativo para detener a uno de los presuntos homicidas del influencer César Gastelum. Un tráiler vuelca en el kilómetro 137 de la autopista Puebla-Veracruz. Volkswagen de México y su sindicato acuerdan un incremento global de 10.04% en la revisión salarial 2026. Se gradúan 8,138 elementos del Sistema Educativo Militar 2026. La Cámara de la Industria de la Radio y la Televisión reconoce nuevos lineamientos del derecho de las audiencias. Destacan equilibrio y autorregulación de medios. Este 27 de agosto ocurrirá un eclipse lunar parcial profundo. La luna quedará cubierta hasta en 96.3%. El gobernador Alejandro Armenta destaca el ahorro de 8,000 millones de pesos que logró con la deuda del Museo Internacional del Barroco, a la cual calificó como el robo del siglo. En la próxima media hora le estaremos informando que se busca rehabilitar 150,000 calles. También le estaremos dando a conocer que se reconoció a 119 policías de Puebla con ascensos. Se entregaron más de 11,000 despensas en San Pablo, Xochimihuacán. Puebla será sede del Encuentro Nacional Mezcalero del 3 al 6 de septiembre. De esto y más le estaremos dando cuenta en la próxima media hora. 7:34 PM. El coordinador de Gabinete Estatal, José Luis García Parra, señaló que las administraciones anteriores dejaron obras millonarias convertidas en elefantes blancos sin beneficio real para la población.
3: Los gobiernos del viejo régimen, nos acostumbró el gobierno del PAN, que si es una gran obra, va a ser un elefante blanco. Que si es una gran obra, no va a funcionar. Y que es, si es una inversión multimillonaria, es porque es robo. Eso piensa la gente, porque el PAN así gobernó, el PAN así saqueó. Por eso hoy no pueden creer que esta inversión va a ser realmente efectiva para Puebla. Por eso es la resistencia también de algunos, pero no. Este gobierno sabe la responsabilidad que tiene con la ciudadanía. Y vamos a cumplirles.
2: 7:35 PM. El gobierno de Puebla proyecta rehabilitar 150,000 calles para 2030 mediante maquinaria propia que también será utilizada para atender emergencias por desastres naturales, señaló el gobernador Alejandro Armenta.
4: Perdón, 13 trenes de pavimento como el que están viendo y 14 módulos de maquinaria de infraestructura con la que estamos atendiendo ríos, canales, jagüeyes, drenajes, como estas máquinas, deslaves, nivelación de, de accesos, cuando hay un derrumbe. Puebla tiene una orografía hermosa, mágica, maravillosa, pero también accidentada por la Sierra Norte, Sierra Nororiental, la Sierra Negra, la Mixteca. Puebla está en el corazón de las montañas, por eso somos el estado de los volcanes. Entonces, toda esa situación accidentada orográficamente nos permite hacer más con menos, como nuestra Presidenta de la República lo ha señalado. Cuando haces más con menos, y cuando en lugar de contratar maquinaria moche, maquinaria milpa, porque cada hora de máquina pues había un incentivo, ¿verdad? Seguramente alguien se incentivaba con cada contrato de maquinaria.
2: 7:37. Hoy también, 26 de agosto, es el Día Internacional del Perro. El Instituto Nacional de Estadística y Geografía destacó la importancia de los animales de compañía en México y recordó que adoptar implica responsabilidad, cuidados y compromiso durante toda la vida del lomito. El organismo subrayó que los perros representan una parte esencial del bienestar emocional y social de millones de familias y compartió este dato de los lomitos en México. En 2025 se estimaron 77.3 millones de mascotas. 77.3 millones de mascotas se estimaron en México en 2025. Y de estas, el 53.3% eran perros. Es el dato que da el INEGI en el Día Internacional del Perro. 7:38, este 27 de agosto también es el último día de la jornada Enchúlame la Silla en el CRIT Puebla, donde personas que usan silla de ruedas pueden acudir, las pueden llevar sus familiares de 9 a 14 horas para que les realicen reparaciones. Si necesitan alguna reparación, pueden llevarla al CRIT de 9:30 a 14 horas, mañana 27 de agosto. Las cuotas de recuperación van de 50 a 500 pesos. Azul Hernández tiene el reporte completo.
5: ¿Tienes una silla de ruedas que necesita reparación? Todavía estás a tiempo. La jornada Enchúlame la Silla continúa en Puebla.
6: Es un trabajo en equipo, son diferentes vinculaciones, desde lo que es la sede, que es el CRIT Teletón, que hoy nos está abriendo sus puertas para llevar a cabo este servicio.
5: Sus actividades comenzaron el 25 de agosto y este 27 será el último día de atención en las instalaciones del CRIT Puebla, gracias a la colaboración de Rotary y el Grupo ALEM.
6: Aquí tenemos diferentes módulos, de hecho, desde limpieza, porque se las llevan como nuevas. Tenemos el área de tapicería, paran obviamente las llantas, algunas también se cambian por completo dependiendo del rin y la capacidad que ahora obviamente se tenga. También se soldan algunas piezas, todo lo que se necesite.
5: Las personas pueden acudir sin registro previo. Ahí se evalúa el estado de la silla y se determina qué reparación necesita y si es posible realizarla.
6: Traer a reparar sus sillas con un costo o una cuota de recuperación mínima que va de 50 a 500 pesos.
5: Así que si tú, un familiar o alguien que conoces necesita reparar su silla, recuerda que todavía estás a tiempo. La atención será de 9:30 de la mañana a 2 de la tarde en el CRIT Puebla. Desde Puebla te informa Azul Hernández.
2: Son las 7:40. Vamos a información del Ayuntamiento de Puebla. Durante el mes de los elementos de las fuerzas de seguridad, de la Policía Municipal en particular, 119 elementos de Puebla recibieron ascensos y reconocimientos por su desempeño. Además, a partir del 1 de septiembre tendrán un aumento salarial del 9% y recibirán el bono del policía. anunció Félix Payares Miranda, secretario de Seguridad Ciudadana de Puebla Capital.
7: Para la Secretaría de Seguridad Ciudadana, la profesionalización y la dignificación policial representan el eje fundamental para el buen desempeño de las y los policías de la ciudad. Por ello, se les reconoce su esfuerzo, dedicación y compromiso que el día de hoy se patentiza con la entrega de 19 condecoraciones al mérito policial, tecnológico, deportivo y docente, además de dos menciones honoríficas y el premio municipal del buen policía.
2: 7:42 en más temas municipales, más de 3,000 beneficiarios de San Pablo Xochimihuacán recibieron 11,478 despensas como parte del programa Alimentación Imparable. La entrega fue encabezada por Jesús Alejandro Cortés Carrasco, director general del DIF municipal.
8: Por eso, nuestro presidente municipal, Pepe Chedraui, y nuestra presidenta del sistema DIF municipal, la señora Marilis Bodil, nos han dado la instrucción precisa de llevar hasta el último rincón de nuestra capital este programa, el programa de alimentación imparable. Este es un programa humano, generoso y solidario. Está dirigido a quienes más lo necesitan. Queremos que sepan que no están solos, que el gobierno de la ciudad piensa en ustedes y sobre todo se preocupa y se ocupa de ustedes.
2: 7:43. En más información municipal, se informa que la vía recreativa de Puebla será suspendida este domingo 30 de agosto por causas ajenas al Instituto del Deporte Municipal. Las actividades se retomarán el domingo 6 de septiembre en su horario habitual para garantizar la continuidad del programa de movilidad y recreación familiar. Se suspende la vía recreativa este domingo 30 de agosto y se retomarán actividades el domingo 6 de septiembre. 7:44. El Zócalo y el Palacio Municipal de Puebla Capital ya lucen iluminación verde, blanca y roja como parte de los preparativos para las fiestas patrias. Las luces tricolor serán encendidas de manera oficial este 30 de agosto por el alcalde José Chedraui, marcando el inicio de las actividades rumbo a las fiestas patrias y al grito de independencia. 7:44. Hacemos una pausa y ya regresamos con más noticias y más reportes de usted aquí a la multiplataforma Red Ciudadana.
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2: Siete de la noche, 46 minutos. Seguimos en Red Ciudadana. Noticias y reportes de usted en vivo todo el día a través de la multiplataforma Red Ciudadana. 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Tendrá como invitada a la regidora Maite Rivera Vivanco. 7:47 p.m. Vamos a información de el sector agropecuario. Puebla albergará del 3 al 6 de septiembre el Encuentro Nacional Mezcalero, donde productores de distintas regiones promoverán la cultura del mezcal mediante campeonatos de mixología y la entrega del premio al origen 2026.
19: Del 3 al 6 de septiembre en el Centro de Convenciones de Puebla tendremos la comercialización directa de todos nuestros mezcales, actividades agroindustriales y gastronómicas, conferencias, espacios de promoción y vinculación comercial. También será un espacio para toda la familia con una amplia oferta de eventos culturales, talleres artesanales y agroindustriales, así como de actividades que permitirán a las y los visitantes conocer de cerca la riqueza productiva, gastronómica y cultural de nuestro estado. En esta edición podremos reunir a las 300 marcas de mezcal, a las que se sumarán 50 marcas de artesanías, agroindustria y comida típica Puebla 5 de mayo, haciendo de este encuentro una gran fiesta para las familias poblanas, mexicanas y también quienes nos visiten de otros países. Queremos que estas familias se encuentren en un espacio.
2: Son las 7:49 p.m. Puebla ocupa el tercer lugar nacional en producción de pulque, con Zacatlán y Huauchinango como municipios destacados en la elaboración de esta bebida tradicional.
19: Programa de agave mezcalero y pulquero también se apoyan. Estas tradiciones son locales y obviamente hay productores que ya están elaborando el pulque enlatado, nada más que obviamente cuando ya se enlata pues es como la leche ultra pasteurizada, se le quita toda la microbiota, entonces hay quienes todavía prefieren que sea de manera natural, pero forma parte de nuestras estrategias de atención al campo.
2: Son las 7:50 p.m. con 50 minutos. En Puebla, más de 5,000 familias se dedican a la producción de mezcal, con 20,000 hectáreas destinadas al cultivo de agave certificado. Esto dio a conocer la secretaria de Agricultura, Ana Laura Altamirano. Vamos con más información. Vamos ahora con información de la Benemérita Universidad Autónoma de Puebla. La UAP dio la bienvenida a 268 estudiantes de movilidad provenientes de América Latina, Europa y Asia, quienes cursarán clases presenciales en distintas licenciaturas durante el periodo otoño 2026. Además, 9 estudiantes participarán en la modalidad virtual, fortaleciendo el intercambio académico y la proyección internacional de la Benemérita Universidad Autónoma de Puebla. 7:51 p.m. Vamos a temas de turismo. Fue presentado el Seminario de Innovación Turística que se realizará del 5 de septiembre al 11 de diciembre con el objetivo de impulsar estrategias innovadoras y fortalecer la competitividad del sector. Participan el secretario de Economía y Turismo, Jaime Oropesa Casas, el presidente del Consejo Nacional Empresarial Turístico, Gregory Camacho, y la secretaria de Investigación y Posgrado de la UAP, Beatriz Herrera López.
20: Incrementar los puntos de contacto de esas personas para que no solamente se quede la derrama económica en uno de los restaurantes establecidos, sino que también llegue a esos empresarios, a esos emprendedores que tienen algo que ofrecer y que solamente necesitan un poquito de ayuda, de orientación, para que su producto sea todavía mucho más robusto. Entonces yo creo que justamente este seminario viene en un muy buen momento para aprovechar que ya además viene tianguis, ¿no? Entonces toda esta conectividad que vamos a tener, creo que es el momento de aprovecharla.
21: Son 12 módulos y efectivamente está orientado a pymes, emprendedores, gestores, cocineras tradicionales, artesanos, comerciantes, hoteleros, restauranteros, todos los elementos de lo turístico.
2: Son las 7 de la noche, 53 minutos. Vamos a temas de telecomunicaciones. Usted ya vinculó su número celular. Más de 3.6 millones de líneas telefónicas terminadas en cero recuperaron su servicio luego de completar su vinculación con la CURP. Las autoridades informaron que el proceso de registro continuará con las líneas de otras terminaciones como parte del esquema de regulación para usuarios de telefonía móvil. Max López tiene un reporte completo.
22: Más de 3.627.000 líneas de telefonía celular que habían sido suspendidas en México ya recuperaron su servicio. Se trata de números cuya terminación es cero y que fueron desconectados temporalmente por no realizar su proceso de vinculación antes de la fecha límite del pasado 15 de agosto. De acuerdo con la Comisión Reguladora de Telecomunicaciones, entre el 16 y el 25 de agosto, estas líneas fueron reactivadas luego de que sus usuarios completaron el registro. Las personas, recuerden, deben vincular su número con su CURP, mientras que las empresas deben hacerlo con su RFC. Hasta ahora se han registrado 10.949.349 líneas terminadas en cero, de un universo de aproximadamente 12.2 millones. Pero el proceso apenas va poco más allá de la mitad en todo el país. Actualmente hay 75.852.000 líneas vinculadas, lo que representa el 52.68% de los números móviles existentes en México. Eso significa que todavía faltan por registrar más de 68 millones de líneas. Y atención, porque se acercan nuevas fechas límites. Los números que terminan en 1 tienen hasta el 31 de agosto para completar la vinculación. Después seguirá el número 2 con fecha límite el 15 de septiembre y el 3 tendrá hasta el 30 de septiembre. El calendario continuará hasta el 31 de diciembre cuando vencerá el plazo para las líneas terminadas en 9. Sin embargo, la autoridad aclara que no es necesario esperar hasta la fecha que corresponde a cada terminación. La vinculación puede realizarse desde ahora. El trámite está disponible en centros de atención de las compañías telefónicas o mediante sus plataformas digitales. La razón detrás de este registro es identificar y reducir el uso de líneas anónimas relacionadas con delitos como fraudes, extorsiones y secuestros virtuales. Y si tu línea fue suspendida, recuerda, no perdiste tu número. Una vez que completes la vinculación, el servicio puede ser.
2: Son las 7:55. En las 32 ediciones del Premio Nacional de Calidad, 72 empresas poblanas han participado y 6 han obtenido este reconocimiento, informó Olivia Galván, coordinadora de este certamen Premio Nacional de Calidad.
23: Puebla tiene una enorme fortaleza empresarial, talento, capacidad, productividad, innovación y organizaciones que todos los días generan empleo, bienestar y oportunidades. El reto es impulsar a más empresas a crecer, competir con éxito y convertirse en referentes que muestren a México lo que se está haciendo bien en Puebla. Y sabemos que pueden hacerlo. A lo largo de 32 ediciones del Premio Nacional de Calidad, han participado 2.727 organizaciones de todo el país y 182 han sido reconocidas como ganadores. Del Estado de Puebla han participado 79 organizaciones, de las cuales 6 han alcanzado el Premio Nacional de Calidad, como son Quiequier México, Yacol Puebla, Clínica Vitro, Cemex Planta Tepeaca, Termin antes Gilsa y el Área de Control Oriental de Senasa.
2: Son las 7:57. El Premio Nacional de Calidad, considerada la máxima distinción empresarial en México, mantiene abierta su convocatoria hasta el 25 de septiembre. El vicepresidente del Consejo Coordinador Empresarial de Puebla, Alejandro García, expresó confianza en que alguna empresa poblana pueda obtener este reconocimiento.
0: Para el Consejo Coordinador Empresarial es especialmente significativo acompañar esta iniciativa que coloca en el centro un concepto fundamental para el desarrollo de las empresas y para el desarrollo económico del país, la excelencia organizacional. Hablar de calidad no significa únicamente hablar de procesos, productos o resultados. Significa hablar de organizaciones capaces de construir mejores prácticas, generar valor de la manera sostenible y responder con responsabilidad a las necesidades de las personas y de las comunidades que participan. Este punto es particularmente relevante desde la perspectiva empresarial. Las empresas tienen una responsabilidad.
2: Son las 7:58. Las nuevas reglas para las franquicias tienen como objetivo proteger a los inversionistas mediante la exigencia de información clara y verificable, señaló Francisco Lobato Galindo, vicepresidente de la Red Mexicana de Franquicias. Indicó que estas medidas fortalecen la transparencia y permiten decisiones más seguras dentro del sector. Y es tiempo de ir al radar de las 8 de la noche. Agradecemos al HR que nos acompañó en esta hora. Le espero después del radar de las 8 con más información aquí en la multiplataforma Red Ciudadana.
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3: Hoy en esta segunda parte de Cambio Climático, los expertos, como la Oficina de Meteorología Británica, advierte de que el fenómeno del Niño podría ser el más intenso en un siglo y favorecer un otoño de tormentas, especialmente en el Pacífico. Que además este fenómeno podría alterar el clima mundial con más lluvias en el noroeste de Europa y en otras regiones. Según los efectos, podrán sentirse desde fuertes tormentas al noroeste de Europa hasta sequías de los trópicos, el sur de África o el noreste de Australia. El Niño es uno de los principales motores de la variabilidad climática del planeta. Esto se produce cuando las aguas superficiales del Pacífico ecuatorial central y oriental, especialmente frente a costas de Ecuador y Perú, se mantienen más cálidas de lo normal durante varios meses. Las oficinas del cambio climático británicas advierten que este calentamiento podría superar los 3 grados Celsius en los próximos meses. Es decir, habría más tormentas, más sequías.
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2: Son las 8 de la noche y estas son las noticias más importantes de este miércoles 26 de agosto. Enfrentamiento en Cacalotepec deja un abatido, un lesionado y un detenido. La Secretaría de Seguridad y Protección Ciudadana a nivel federal confirmó que Jesús Alberto N., implicado en el homicidio del creador de contenido César Gastelum, fue ubicado en Puebla. Durante el operativo en San Antonio Cacalotepec, 3 sujetos armados atacaron agentes, uno murió y dos fueron detenidos. Aseguraron armas, cartuchos y vehículos. Las investigaciones continúan para detener a todos los responsables. Un tráiler vuelca en la Puebla-Veracruz a la altura del kilómetro 137. Volkswagen y el sindicato acuerdan incremento global de 10.04%. Esto lo confirmó la propia planta armadora. Bien, se anunció un paro productivo en la empresa Volkswagen en el segmento Taos del 26 al 28 de agosto. Ambos turnos suspenden labores por falta de componentes. A nivel nacional se gradúan 8,138 elementos del sistema educativo militar. La presidenta Claudia Sheinbaum encabezó la ceremonia y anunció el proceso para crear la Universidad de la Defensa Nacional.
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2: Tenemos un reporte de la red. Un motociclista fue atropellado en San Francisco, Totimihuacán, a la altura de Indaza, lo que genera tráfico en la zona. Autoridades ya atienden el incidente. En más información, este 27 de agosto ocurrirá un eclipse lunar parcial profundo. La luna quedará cubierta hasta en 96.3%. El gobernador Alejandro Armenta destaca que la deuda del Barroco bajó de 14,000 millones de pesos a 2,000 millones de pesos, lo que permitió un ahorro de 8,000 millones de pesos. Puebla busca rehabilitar 150,000 calles con maquinaria propia. El gobierno estatal usará equipo para obras y también para atención de emergencias, reduciendo servicios externos. Este 27 de agosto, último día de Enchúlame la Silla, en el CRIT Puebla, el servicio de reparación de sillas de ruedas estará disponible de 9:30 de la mañana a 2 de la tarde con cuotas de recuperación. Reconocen a 119 policías de Puebla con ascensos y aumento salarial. Puebla será sede del Encuentro Nacional Mezcalero del 3 al 6 de septiembre. La UAP recibe a 268 estudiantes internacionales para otoño 2026. Las Madres Clarisas de Atlixco invitan a adquirir los tradicionales chiles en nogada, disponibles todos los domingos de agosto, ya solo queda el 30 de agosto y el 6 de septiembre, en la 8 Oriente, número 9, en el centro de Atlixco. Si es para llevar, hay que acudir con un recipiente. 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Y mañana a partir de las 5:30 de la mañana en Buenos Días, el noticiario de la gente. En el control digital, José Alfredo Pacheco. En Radar le informa Girat Aguilar Miranda. Gracias.
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0: Son las 8 de la noche con 9 minutos. Les saluda Girat Aguilar Miranda en esta segunda hora de Red Ciudadana en la multiplataforma Red Ciudadana. 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para que nos envíe sus mensajes 2222-3829-90, y también aproveche y dele seguir al canal de WhatsApp. Forme parte de esta comunidad, intégrese al canal de WhatsApp de Red Ciudadana, entre a su 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Saludo a Alberto Guzmán, que ya se integra al equipo de producción que comanda Jonathan Cruz y Juan Ramírez en la multiplataforma Red Ciudadana. Tenemos un reporte de la red que recibimos al 2222-3829-90. Un motociclista fue atropellado en San Francisco Totihuacán a la altura de Indaza, lo que genera tráfico en la zona. Autoridades ya atienden este incidente allá en San Francisco Totihuacán a la altura de Indaza, este motociclista atropellado. 8:11 p.m. El Banco de México ajustó su previsión de crecimiento para 2026 al pasar de 1.1% a 1.5%, aunque advirtió riesgos asociados a la incertidumbre comercial, la baja inversión y la revisión del T-MEC. Para 2027, el organismo redujo su estimación de 2.1 a 2%. Max López tiene el reporte completo.
1: El Banco de México tiene una perspectiva un poco más optimista para la economía nacional. El Banco Central elevó su pronóstico de crecimiento para este 2026 al pasar del 1.1 al 1.5%. La razón principal es la economía mexicana, que tuvo un desempeño mejor al esperado durante el periodo de abril a junio. Sin embargo, el ajuste no significa que todos los problemas estén resueltos. Banxico advierte que la economía sigue creciendo por debajo de su potencial después de un periodo prolongado de debilidad. Además, espera que la inversión se mantenga limitada, principalmente por la incertidumbre sobre la relación comercial con Estados Unidos y el futuro proceso de revisión del T-MEC. En otras palabras, las empresas siguen siendo cautelosas al momento de decidir si invierten o amplían sus operaciones en México. Del lado positivo, el Banco de México prevé una recuperación gradual del consumo privado y una expansión moderada de las exportaciones. Estas últimas podrían verse favorecidas por la actividad industrial de Estados Unidos y por la creciente demanda de productos relacionados con el sector tecnológico. Pero el panorama sigue teniendo riesgos. Una mayor incertidumbre comercial, conflictos internacionales, una desaceleración de la economía estadounidense o fenómenos como sequías y ciclones podrían afectar el crecimiento de México. Para este año, Banxico estima que la economía podría crecer entre 1 y 2%. La cifra puntual de 1.5% es mayor a su pronóstico anterior, aunque sigue siendo moderada. Y para 2027, el Banco Central hizo el movimiento contrario. Redujo ligeramente su estimación de 2.1 a 2%. Así que México mejoró sus expectativas para este año, pero el crecimiento todavía enfrenta importantes obstáculos.
0: Dejamos la información económica y pasamos a la información política. Más de 134,000 pesos se han recaudado con la venta de los peluchocos, iniciativa destinada a apoyar a niñas y niños con cáncer, informó el coordinador del gabinete estatal, José Luis García Parra.
2: No voy a ser candidato, no me voy a registrar, no. nuevamente lo reitero, porque también la televisora está diciendo que mis peluches, que los peluchocos son para una campaña política. Gracias al apoyo de las poblanas y los poblanos ciudadanos que se han sumado, ya entregamos a la Asociación de Niños con Cáncer, a AMANC, más de 134,000 pesos. Y no tiene nada que ver con una campaña política, ni posicionamiento, porque yo no voy a participar en absolutamente nada. Voy a seguir aquí hasta que el gobernador quiera. Y cuando ya no quiera, me voy a dedicar a temas de iniciativa privada. Entonces,
0: 8:14 p.m, como ya escuchó, señaló que no busca ningún cargo el coordinador del gabinete estatal, José Luis García Parra. Dijo que no buscará un cargo en el próximo proceso electoral, enfocándose en su labor dentro del gobierno estatal. 8:15 p.m, luego de la detención de diversos mandos de seguridad y los amparos promovidos por algunos ediles, el presidente del Congreso, Pavel Gaspar Ramírez, afirmó que los presidentes municipales todo lo saben y señaló que los alcaldes están al tanto de las operaciones en sus demarcaciones.
3: En ese municipio el secretario de seguridad está en un proceso. Lo que sí coincido con el presidente, y con esa la voy a cerrar, el presidente 2018-24, Andrés Manuel López Obrador, los presidentes municipales todo lo saben, y si ese secretario de seguridad no se comportó como debía de ser, hay responsabilidades. Y si la presidenta no lo sabía, pues imagínense. Bueno, con eso la cierro. Gracias.
0: Son las 8:16 p.m. Hacemos una pausa y regresamos con más información aquí a la multiplataforma Red Ciudadana.
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0: Son las 8:17 p.m. El Partido Verde Ecologista de México celebró la aplicación del antidoping rumbo al proceso electoral de 2027, pero adelantó que el partido implementará otros mecanismos internos para blindar las candidaturas a diversos cargos públicos, en lo que señaló el dirigente estatal Jaime Natale Uranga.
9: Sería un buen mecanismo, lo celebro a quien lo ponga como requerimiento. A mí me gustaría destacar que el Partido Verde ha sido el único partido en los procesos electorales donde va más allá de los lineamientos que nos pide el Instituto Electoral. Nosotros pedimos antecedentes no penales, que si bien es cierto es una herramienta que sirve, no es suficiente, creemos que no es suficiente, y fuimos más allá. Nosotros tuvimos una mesa de trabajo con la Fiscalía de cara al proceso 2024, donde con plena apertura Pusimos los nombres de todos los posibles aspirantes, tanto a regidores, a diputados locales, federales y presidentas y presidentes municipales, y se lo dijimos fuerte y claro a la fiscalía, y seguramente lo vamos a repetir este ejercicio. Si alguno tiene alguna carpeta de investigación o está mencionada en alguna carpeta de investigación.
0: Son las 8:19 p.m. El delegado de Morena en Puebla, Pablo Salazar, afirmó que las bardas no garantizan ganar una encuesta para definir candidaturas rumbo a 2027. Señaló que la competencia interna requiere trabajo territorial real, cercanía con la ciudadanía y respeto a los procesos del partido.
10: Pues es que a veces pudiera parecer que las bardas son las que definen candidaturas, y la realidad es que no. Una candidatura, un proyecto como lo hemos vivido muchos años, compañeras, compañeros, pues son años de caminar, son años como lo hemos vivido muchos años,

0: poniendo espectaculares y pintar bardas. Nosotros íbamos desde hace...
1: Son las 8 de la noche, 20 minutos. Dejamos la política y pasamos a temas de seguridad. Yoltik Mikhal fue detenido en Puebla mediante una orden de aprehensión. Es señalado por presuntamente defraudar a unos 50 propietarios de vehículos desde 2019. De acuerdo con las denuncias, habría rentado unidades y no devuelto vehículos ni dinero, además de ostentarse como integrante del CJNG, organización responsable de graves hechos de violencia en el país. Las autoridades continúan con las investigaciones para determinar el alcance de los daños y posibles víctimas adicionales. 8 de la noche, 21 minutos. Vamos a información de municipios. En San Andrés Cholula, la alcaldesa de San Andrés Cholula, Guadalupe Cuautle, informó que la próxima semana se dará a conocer el calendario de actividades del mes patrio, el cual incluirá el grito de independencia, eventos culturales y artísticos, la coronación de la reina y el desfile del 16 de septiembre.
2: Primero de septiembre, para que conozcan el bando solemne y en qué orden van a ir las actividades que tenemos agendadas para estas fiestas patrias. Entonces estaremos ya dándolas a conocer en la próxima semana en nuestra ceremonia cívica. Y bueno, pues como tal están todos invitados a que nos acompañen el día 15 de septiembre de Grito. A partir de las 7 de la noche habrá actividades ya culturales, artísticas. Tendremos la coronación de las representantes culturales del adulto mayor, también las representantes culturales del municipio, así como habrá pues el tradicional grito y tendremos el grupo ya oficial para la actividad del grito del 15 de septiembre. También los invitamos al desfile, que será el día 16, a partir de las 8 de la mañana tendremos el tema de la ceremonia y posterior al desfile, que es el desfile tradicional.
1: Son las 8 de la noche con 23 minutos. Vamos al municipio de Coronango. Autoridades y vecinos de San Francisco Ocotlán solicitan apoyo para localizar a los familiares de Alfredo Aguirre Hernández, de aproximadamente 90 años, originario de Jalisco, quien fue encontrado en situación de abandono. Se pide a la ciudadanía cualquier información que permita ubicar a sus familiares y garantizar su atención. 823, la Comisaría de Seguridad Pública y Vialidad Municipal de Coronango descartó que se haya registrado una balacera en San Francisco Ocotlán. Informó que dos presuntos jóvenes fueron detenidos luego de amedrentar a policías a bordo de un Mustang gris, lo que derivó en una persecución y su posterior aseguramiento. Las autoridades mantienen las investigaciones correspondientes. 8 de la noche, 24 minutos. Vamos al municipio de Atlixco. A días de iniciar el ciclo escolar 2026-2027, padres de familia en Atlixco realizan la compra de útiles escolares con gastos que pueden alcanzar desde 200 hasta 1,000 pesos, esto sin considerar inscripciones ni uniformes.
3: Económicas. Aquí no, solamente, por ejemplo, ahorita solamente compré lo básico, todavía me falta más material, de ahorita fueron 430, de los tres a veces como más de 2,000 pesos. Tengo que buscar dónde me salen más económicas. Aquí no, solamente, por ejemplo, nosotros compramos las libretas, lo que nos piden de limpieza.

0: pues para tener ahí en la escuela, que es lápiz, marcadores, todo eso. Para la inscripción solamente y una parte de los útiles.
1: Son las 8:25. Productores de San Jerónimo Coyula en el municipio de Atlixco registran pérdidas en cultivos de frijol, jícama y maíz debido a la falta de agua, informó el presidente de la Junta Auxiliar, Ángel González Nieto.
2: Básicamente lo que se siembra aquí es maíz, frijol, sorgo, ayocote, cacahuate y jícama. Las plantaciones o los cultivos que tienen raíces profundas, podríamos decir que podrían tener cierto éxito, pero aquellas como el maíz y el frijol amarillo, el frijol negro, prácticamente están perdidos. A estas alturas, aunque llegue a llover, prácticamente son pérdida total. Sí, ya las bases de las milpas están amarillas. Eso quiere decir que ya llueva o deje de llover, ya no va a haber un resultado posible. Llevamos más de 15 días, ya va para 20 días sin lluvia. Y sobre todo la lluvia dejó de caer cuando más lo necesitaba la planta. Entonces eso dificulta. Y en este momento podemos ver al caminar por los campos que ya la milpa está espigando, que ya la floración se realizó desde hace 8 o 10 días. Y a estas alturas pues ya se afectó, ya las raíces están secas.
1: Son las 8:27. El presidente de San Jerónimo Coyula señaló que la sequía afecta directamente la producción y que se requiere apoyo para evitar mayores daños en las cosechas allá en San Jerónimo Coyula, en el municipio de Atlixco. 8:27. En la Ciudad de México, la secretaria de Agricultura Estatal, Ana Laura Altamirano, invitó a la celebración del Atlixcayotontli el 6 de septiembre a las 10 de la mañana en el Cerro de San Miguel en Atlixco, donde participarán más de 700 danzantes.
3: En esta gran fiesta, en nuestro Atlixco se anuncia algo grande, porque convergen nuestros pueblos y comunidades de 4 regiones etnográficas: los volcanes, los valles centrales, la tierra caliente y el tenso. En 2026 se realiza la edición número 22 del Atlixcayotontli, quien nos convoca a no olvidar de dónde venimos, quiénes somos, porque la región Atlixco es uno de los grandes referentes culturales de Puebla y de México. Más de 700 danzantes compartirán música, vestimenta, danzas, tradiciones y expresiones que han pasado de generación en generación. Por ello, desde aquí les hago un convite para que visiten nuestro Atlixco Mágico el próximo domingo 28 de este mes, en punto de las 10 horas, donde saldremos desde el Ahuehuete para recorrer sus principales calles con los danzantes, con música de la región, compartiendo frutas, dulces y mezcal de nuestra tierra, finalizando con una comida de convivencia. Y el 6 de septiembre, a partir de las 10 de la mañana, vivamos juntos el Atlixcayotontli en el Cerro de San Miguel. Vengan a conocer a las mujeres y a los hombres que con su trabajo, su talento, sus saberes, hacen posible que nuestras tradiciones sigan vivas.
1: Son las 8:29, solo como un dato adicional, cultural, tómelo usted. La fiesta del Atlixcayot en Atlixco se divide en 3 fiestas. Una es el Atlixcayotontli, que se celebra el primer domingo de septiembre. Es el Atlixcayotontli, la fiesta chica de Atlixco. Solo participan danzantes de la región de Atlixco. Luego viene el Güey Atlixcayot, que es el último domingo de septiembre. Es la fiesta grande de Atlixco y en esa participan todas las regiones étnicas del estado de Puebla y llevan algún estado invitado, pero en el Güey Atlixcayot, que es la fiesta grande, participa todo el estado de Puebla. Y luego, en el 20 de diciembre, viene el Huehueatlizcáyotl, que es la fiesta del origen. Allí también participan grupos de danzantes locales, principalmente haciendo una evocación a la fundación de esta nueva etapa del Atlizcáyotl allá en Atliscos. Es una fiesta prehispánica, sin embargo, tiene poco más de, pues prácticamente poco más de 60 años que se recuperó esta fiesta, pero por eso es que hay Atlizcáyotontli, Huehueatlizcáyotl y Huehueatlizcáyotl. 8:31 y seguimos allá en Atlixco. Alrededor de 100 adultos mayores de Atlixco viajarán al puerto de Veracruz para celebrar su día, informó María del Pilar Lozada Sánchez, directora del DIF municipal.
4: Tenemos una gran sorpresa el día 28. Les vamos a festejar todo el personal de DIF con un evento aquí en Casa del Agüe. Y aparte, como es tradición, desde esta administración con la doctora Ariadna Ayala, que los llevamos a un viaje. En esta ocasión vamos a ir al puerto de Veracruz en el mes de septiembre.
1: Son las 8:31, hacemos una pausa y regresamos con más información aquí a la multiplataforma Red Ciudadana.
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0: Son las 8:33 y en esta primera media hora le hemos informado de lo siguiente. Un motociclista fue atropellado en San Francisco, Totimihuacán, a la altura de Indaza. También le informamos que el Banco de México eleva a 1.5 su previsión de crecimiento para 2026. Tras detenciones y amparos, el presidente del Congreso afirma que los presidentes municipales lo saben todo. El delegado de Morena dice que las bardas no ganan encuestas. Detienen a un sujeto acusado de defraudar a unos 50 propietarios de vehículos desde 2019. Buscan a familiares de adulto mayor localizado en abandono en San Francisco, Ocotlán. Productores de Coyula reportan pérdidas en frijol, jícama y maíz por falta de agua. Y en la próxima media hora le estaremos informando de un hombre que fue despojado de sus pertenencias en una sucursal bancaria de Plaza San Diego. También le presentaremos una entrevista con Tonantzin Fernández, presidenta de San Pedro Cholula, quien habla de la rehabilitación de la parroquia y del mercado Cosme del Raso. También le estaremos dando cuenta de que trasladan vía aérea a un hombre lesionado en Acatlán, lo trasladan aquí hacia la ciudad de Puebla. De esto y más le estaremos dando cuenta en la próxima media hora. 8:35. Se registró una explosión de un vehículo estacionado sobre la calle 8 Poniente entre Morelos Sur y Héroe de Nacozari en la ciudad de Tehuacán. De manera preliminar, se presume que un artefacto explosivo casero habría provocado el incidente y generado daños a la unidad. Autoridades realizan la verificación correspondiente para descartar riesgos adicionales allá en Tehuacán. 8:35, vamos a San Pedro Cholula. La Secretaría de Seguridad Ciudadana de San Pedro Cholula informó que un hombre fue despojado de sus pertenencias mientras realizaba un depósito en una sucursal bancaria de Plaza San Diego. Policías municipales acudieron al sitio para verificar los hechos y activar los protocolos de búsqueda y localización de los responsables. La dependencia recordó que está disponible el servicio gratuito de acompañamiento bancario para prevenir este tipo de incidentes. 8:36 y esta mañana, en entrevista con Rafael Téllez, conductor de Buenos Días, el noticiario de la gente, la presidenta municipal de San Pedro Cholula, Tonantzin Fernández, informó sobre los trabajos de rehabilitación realizados en la parroquia de San Pedro y en el mercado Cosme del Raso.
1: Estamos hoy embelleciendo nuestro centro histórico, entonces como una primera acción rehabilitamos el mercado Cosme del Raso, lo pintamos, hicimos muralismo en todas las fachadas de este mercado. Siempre agradezco mucho a todas las y los locatarios que se sumaron también, que nos dieron la oportunidad de poder realizar estas rehabilitaciones. Yo los invito a que vayan, consuman lo local, que vayan al mercado Cosme del Raso, porque ahí pueden encontrar todo para hacer los ricos chiles en nogada, pero además pueden conocer los bonitos murales. Y bueno, pues evidentemente gracias a los comerciantes y al gobierno municipal de San Pedro Cholula, pues estamos trabajando en equipo para brindar mejores espacios públicos. Y también nos comprometimos a rehabilitar la parroquia. ¿Por qué la parroquia? Porque es un espacio de convivencia familiar, es un edificio edificio histórico, cultural, y sobre todo es un punto también turístico. Entonces, bueno, y es un espacio donde todos los cholultecas también vamos, ya estaba muy dañada y estaba deteriorada. Entonces, bueno, nosotros solicitamos permiso al párroco Javier Solís, y bueno, ya llevamos, ya perdí la cuenta, un poquito más de un mes en la rehabilitación, porque pues la parroquia es enorme, es inmensa, pero bueno, ayer que estuvimos supervisando, prácticamente ya van a un 80%, entonces ahorita le vamos a poner mucha fuerza para que antes de que inicie la feria ya esté al 100% rehabilitada.
2: Y hablando de rehabilitar y dejar todo al 100% allá en Cholula, cuando son las 8:12, darles la noticia y también informarles que las brigadas de bacheo siguen trabajando, o sea, esto de las calles necesitan el mantenimiento permanente.
1: Sí, efectivamente, el tema es una de las principales quejas en San Pedro Cholula a nuestra llegada desde el gobierno municipal. Cuando nosotros llegamos, nos encontramos una ciudad muy deteriorada, con miles de baches, con las calles destrozadas, y así nos dejaron el municipio.
2: Sí, se había abandonado.
1: Se había abandonado durante mucho tiempo, no había ni siquiera maquinaria, imagínense que para no había maquinaria para bachear, para hacer lo mínimo indispensable. Entonces, realizamos el primer año una cuatro brigadas de bacheo de manera permanente, es decir, cuatro etapas, y ya en este nuevo año dijimos, bueno, vamos a adquirir maquinaria para nosotros bachear y con ello reducir costos, como lo hace nuestro gobernador Alejandro Armenta, de reducir costos gracias a comprar maquinaria. Ahora nosotros somos los que bacheamos, pero bueno, pues evidentemente hay un deterioro de muchos años desde pandemia, porque cuando llegó pandemia, pues ahí se pararon los trabajos y ya no hubo poder humano que le dieran continuidad a la rehabilitación de las calles. Entonces llevamos un atraso de más de 6 años, y bueno, nuestro gobierno ha estado trabajando todos los días muy fuerte, bacheamos, pero hoy no nada más es ir a bachear, sino llevamos la brigada de la transformación con el objetivo de que va una cuadrilla de bacheo, pero además va a servicios públicos municipales para cortar toda la hierba de las guarniciones, va el sistema operador de limpia para limpiar toda la calle, enseñarles a los vecinos cuando pasa sus camiones de reciclaje, y bueno, es un trabajo muy arduo. Hoy justo vamos a estar haciendo faena en el Infonavit Santiago, vamos a llevar esta jornada de la transformación en uno de los principales Infonavit, ahí por Forjadores, para que todos los vecinos nos acompañen hoy a hacer faena a las 9 de la mañana.
2: Ellos también se pueden sumar a dejar bonito su entorno, y hablando de dejar bonito el entorno, ¿qué cosa se viene para esta feria?
1: Ay, pues la gran feria milenaria de San Pedro Cholula. La verdad, yo quiero invitar a todas y a todos a que visiten San Pedro Cholula. Vamos a arrancar desde este sábado a las 10 de la mañana una gran cabalgata en el marco del arranque de la feria este sábado, para que si tienen caballo se puedan sumar a esta cabalgata. Consulten redes sociales para saber cuál es el punto de reunión. Va a ser una cabalgata muy bonita. Luego todos nuestros barrios se suman a la procesión de los faroles, que es el 31 de agosto, y el 1 de septiembre nosotros damos un arranque formal ya con nuestro foro artístico. Va a ser desde las 6 de la tarde, va a haber foros culturales, artísticos, y a las 9 de la noche, entre 9 y 9:30, va a ser el gran arranque oficial y nos va a visitar Mijares. Así que los invitamos a todas y a todos los poblanos a que visiten San Pedro y Cholula, sobre todo que nuestros eventos son totalmente gratuitos.
0: Son las 8:41. Vamos al municipio de Acatlán de Osorio. El gobierno del estado realizó el traslado aéreo de un hombre de 48 años desde Acatlán de Osorio hacia la ciudad de Puebla, luego de que sufriera un accidente vial. El paciente fue llevado al Hospital de Traumatología y Ortopedia IMSS Bienestar para recibir atención especializada como parte del protocolo de respuesta ante emergencias. 8:42, vamos a información de deportes. Carlos Baltazar y Alejandro Organista aseguraron que el plantel del Club Puebla está motivado por el buen arranque de torneo y que el equipo buscará derrotar al América este sábado en el Estadio Banorte.
3: Sí, como bien lo mencionas, ha sido un inicio de torneo bastante bueno. Sin embargo, creo que es a base del trabajo que se ha generado y la competencia que se ha generado aquí en el equipo. No debemos bajar los brazos y seguir por ese camino.
4: Sí, yo también un poco complementando lo que dice Balta, pues el trabajo que hemos hecho es lo que nos ha llevado a tener un buen inicio y pues es mantenerlo. Si no, pues no va a importar mucho lo que se hizo al inicio. Pues yo pienso que ya cualquier rival es complicado. Santos.
0: Son las 8:44. Los Lobos Puebla perdieron 91-90 frente a Fuerza Regia en el Gimnasio Miguel Hidalgo. Tras el cerrado encuentro, Tino Uguidos, auxiliar técnico del conjunto poblano, reconoció el esfuerzo del equipo y afirmó que están orgullosos de los jugadores por competir al tú por tú ante el vigente campeón de la Liga Nacional de Baloncesto Profesional.
5: Bueno, creo que ha habido dos partes muy diferentes dentro del partido. La primera parte, que ha sido, creo, dominada por Fuerza Regia, y la segunda parte del partido, que hemos hecho un gran esfuerzo para intentar engancharnos al partido. Y de hecho, bueno, creo que no hemos estado por delante en ningún momento, pero bueno, hemos llegado al final con vida y bueno, la lástima, creo que nos merecíamos haber por lo menos tirado esos dos últimos tiros libres, pero bueno, no ha podido ser. Y bueno, creo que tenemos que estar orgullosos de los jugadores, del esfuerzo que hemos hecho para igualar el...
0: Son las 8:45, hacemos una pausa y regresamos a la recta final de este segmento de Red Ciudadana.
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0: Son las 8:47. Vamos a información del estado de Tlaxcala. Familiares y pacientes de enfermedades renales se manifestaron al interior del Hospital General Anselmo Cervantes en San Pablo Apetatitlán, en el estado de Tlaxcala.
1: Manifestaciones porque los pacientes renales de aquí del hospital no hemos recibido y nunca recibimos nuestras recetas completas de medicamento. Ya desde varios meses no tenemos medicamento y esto hace que estemos empeorando en enfermedad. Y pues bueno, ya nos estamos quejando, esto es ya insostenible. Y somos muchos, somos casi 400 pacientes los que no tenemos medicamento. No, eso es una falsedad. No hemos recibido desde el mes de marzo, yo tengo evidencia y mis compañeros también. No somos pocos, nada más que somos los más valientes en mostrarte que esto es así. Los medicamentos más vitales, aunque hay más medicamentos, pero son los que más necesitamos los compañeros con los que pues necesitamos para subsistir, que nos pueden ayudar muchísimo. La mayoría son para el corazón y otros para la anemia y los otros para bajar algunos elevados estándares de...
0: Son las 8:49. Seguimos en Tlaxcala. Luego del colapso del relleno sanitario ubicado entre Tetla y Atlangatepec, allá en Tlaxcala, la recolección de basura se regularizará desde este miércoles y el sitio volverá a operar con normalidad, informó el vocero del gobierno estatal, Antonio Martínez Velázquez. Señaló que se realizaron trabajos emergentes para restablecer el servicio y garantizar el manejo adecuado de los residuos. 8:49, hacemos una pausa en la información para ir a los espectáculos.
2: Espectáculos.
3: Soy Ana Ramírez y estas son las noticias más destacadas del mundo del espectáculo. Eros Ramazzotti tendrá que esperar hasta 2027 para reencontrarse con sus fans mexicanos. Por recomendación médica y tras una nueva cirugía en las cuerdas vocales, el italiano reprogramó sus conciertos en nuestro país. La presentación de Monterrey pasó al 20 de octubre del 2027, mientras que la de Ciudad de México será el 23 de octubre. En cambio, el concierto programado en Guadalajara fue cancelado definitivamente. Los boletos adquiridos serán válidos para las nuevas fechas, aunque también podrá solicitarse el reembolso del 26 de agosto al 30 de octubre de 2026. Entre otras noticias, el cine mexicano buscará destacar internacionalmente con En el Camino, de David Pablos, que representará a México en los próximos Oscar. Mientras que Moscas, de Fernando Henrique, competirá en los Goya 2027. Ambas producciones tuvieron una destacada participación en festivales internacionales y ahora buscarán poner nuevamente en alto el cine nacional mexicano. Y para finalizar, tras la muerte de Dolly Parton a los 80 años, grandes figuras de la música se despidieron de la legendaria cantante. Beyoncé, Paul McCartney y Sabrina Carpenter, entre otros, recordaron a la estrella del country y destacaron su talento, generosidad y el impacto que tuvo en sus vidas. Carpenter, con quien colaboró con Parton en Please, Please, Please, aseguró que atesorará para siempre sus risas, conversaciones y sabiduría. Dolly Parton dejó un legado de más de 6 décadas en la música, el cine y la filantropía. Yo soy Ana Ramírez y nos vemos hasta la próxima.
0: Son las 8:51. En más de los espectáculos, el actor británico Tim Curry falleció a los 80 años. Fue reconocido mundialmente por interpretar a Pennywise en la miniserie Hyde y al Dr. Frank N. Furter en The Rocky Horror Picture Show. También participó en Mi Pobre Angelito 2 y desarrolló una trayectoria de casi 6 décadas en cine, televisión y doblaje. 8:52, un ensayo inédito de Juan Gabriel realizado antes de su histórico concierto en Bellas Artes en 1990 será proyectado por primera vez en la película Juan Gabriel, mi primer Bellas Artes, que llegará a los cines este 28 de agosto. El material muestra momentos nunca antes vistos del Divo de Juárez durante la preparación de una de sus presentaciones más emblemáticas. 8:52. Circula en redes el primer vistazo a los nuevos sets de Lego Mario con minifiguras, entre ellos Racing with Mario, Bowers Cats, Bowers Rooming Race y Mario's Pipe Jump. La colección también incluye sets protagonizados por Yoshi, Luigi y Bowser Jr., lo que ha generado expectativa entre fans de esta franquicia. 8:53, vamos a información nacional. La fiscal Ernestina Godoy informó que la Fiscalía General de la República obtuvo una orden para catear dos bodegas en la Ciudad de México como parte de una investigación por una presunta red de contrabando de combustible ligada a Ernesto N.
4: Escucha. Contra una compleja red de contrabando de combustible por vías férreas, delito conocido como huachicol fiscal. Derivado de los avances de la investigación que la Fiscalía Especializada en Materia de Delincuencia Organizada realiza con estricto apego al debido proceso y a la técnica jurídica, se solicitó y obtuvo de un juez de distrito con sede en el Centro de Justicia Penal Federal en el Estado de México una orden de cateo para dos bodegas ubicadas en un inmueble de la Alcaldía Miguel Hidalgo en la Ciudad de México. En ese inmueble, ministerios públicos y peritos de la Fiscalía General de la República, con el acompañamiento de elementos de la Secretaría de Seguridad y Protección Ciudadana, aseguraron pedimentos de importación, actas de asambleas y contratos que darían cuenta de la simulación ejecutada por los presuntos integrantes de la red criminal, además de documentos relacionados con otros esquemas delictivos que ya investiga esta fiscalía. Toda esta información se encontraba oculta en estas bodegas. El análisis de lo asegurado permitió identificar indicios relevantes sobre operaciones de comercio exterior de la empresa investigada, los cuales aportan mayores elementos del modus operandi y abrirían nuevas líneas de investigación sobre esta compleja red de contrabando de combustible, red criminal con la que estarían vinculados Ernesto N. y 24 personas más, de las cuales 9 ya han sido detenidas. Es importante subrayar, a partir de algunos argumentos observados en la conversación pública, que la Fiscalía General de la República respeta a cabalidad la presunción.
0: Son las 8:55, vamos a información de Estados Unidos. El Departamento de Estado de los Estados Unidos informó la suspensión temporal de las citas para solicitar visas en embajadas y consulados de todo el mundo, debido a una capacitación global para funcionarios consulares. Las citas afectadas serán reprogramadas, por lo que se pidió a solicitantes mantenerse atentos a las actualizaciones oficiales. 8:56, el canciller mexicano Roberto Velasco señaló avances en materia de seguridad tras reunirse con el secretario de Estado de Estados Unidos, Marco Rubio. Afirmó que el esquema bilateral contra el tráfico de drogas y armas se mantiene firme bajo principios de soberanía y colaboración entre ambos países. 8:56, el senador Enrique Insunza anunció su separación del grupo parlamentario de Morena y afirmó que a partir de ahora ejercerá su cargo de manera independiente. La decisión ocurre en medio de los señalamientos que enfrenta y marca un cambio en su posición dentro del Senado. 8:57, tenemos reporte de la red. Se restablece la circulación en la autopista Puebla-Acatzingo a la altura del kilómetro 138 con dirección Acatzingo, luego de que fuera atendido un accidente. El tramo ya opera con normalidad. Y de esta manera le agradezco el favor de su atención. Nos escuchamos y nos vemos el día de mañana. Se queda con Rafael Téllez, que tendrá como invitada a la regidora Maite Rivera Vivanco. Así que no se pierda esta entrevista de Rafael Téllez de 9 a 10, de 10 a 11, Marcos Bravo. Que tenga una excelente noche. Gracias.
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5: 26 de agosto es el 238º día del año en el calendario, el 238. Quedan 127 días para finalizar el año.
6: Generators begin to turn. 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
5: En 1936, en Londres, la BBC realiza la primera transmisión mundial de televisión. En 1961, Birmania se convierte en la primera república budista del mundo.
7: Sancte Romane Ecclesiae Cardinalem Luciani.
5: En 1978, en el Vaticano, Juan Pablo I es elegido papa número 263 de la Iglesia Católica y fallecerá un mes después. Un día como hoy en la historia nació Antoine Lavoisier, químico francés, padre de la química moderna. El pintor mexicano Rufino Tamayo, la madre Teresa de Calcuta. El músico y productor nigeriano sueco Dr. Alban nació en 1957. Shirley Manson, cantante británica de la banda Garbage, vio la luz en 1966. La cantante, actriz y empresaria mexicana Thalía nació en 1971.
8: ¿Están ahí, mis vidas? ¿Están ahí? ¿Me escuchan? ¿Me oyen? ¿Me escuchan? ¿Me oyen? ¿Me sienten?
5: Es cumpleaños del actor Macaulay Culkin, conocido por sus películas infantiles de Mi Pobre Angelito. Del actor Chris Pine, conocido por su participación en Star Trek. Un día como hoy en la historia falleció el aviador e ingeniero estadounidense Charles Lindbergh. Laura Branigan, cantante, perdió súbitamente la vida mientras dormía a causa de un aneurisma cerebral en el 2004. Es el Día Internacional contra el Dengue, que se ha convertido en un problema mundial desde la Segunda Guerra y es endémica en más de 110 países. Un día como hoy en la historia, 26 de agosto.

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0: ¿Qué tal? ¿Cómo le va? Muy buenas noches. Qué bueno que se quedó con nosotros en esta transmisión que le tenemos siempre en Red Ciudadana. Recuerde que si algo pasa, lo encuentra en Red Ciudadana. Todo el día le estamos informando a través de esta señal en la multiplataforma de 5 Radio Comunicación Efectiva, donde además de escucharnos, podemos vernos. Y en especial este programa que le presentamos cada miércoles con algún funcionario, con algún político, con esas personas que hacen algo siempre por cambiar a Puebla, por aportarle a nuestra ciudad y a nuestra entidad. Y esta noche, como ya lo pueden ver, estamos de plácemes porque tenemos la visita de la regidora Maite Rivera Vivanco aquí en Red Ciudadana con Rafa Telles, su servidor, para platicar un poquito de todo lo que se hace ahí en el Ayuntamiento de Puebla. ¿Cómo estás? Buenas noches, bienvenida.
1: Muy buenas noches, pues muchísimas gracias por la invitación y encantada de estar hoy aquí contigo.
0: Y gracias por venir. Hay que recordar que Maite es la presidenta de la Comisión de Igualdad Sustantiva de Género y Diversidad Sexual del Cabildo de Puebla. De acuerdo a lo que tenemos hasta el momento, pues es nuestra invitada esta noche y sobre todo para platicar de este tema en esta comisión que te tocó presidir. Y cuéntanos hasta el momento qué avances tienen en el ayuntamiento y con qué te has encontrado con estos grupos.
1: Pues bueno, antes que todo, yo estoy encantada de trabajar o de tener esta comisión. Me siento muy honrada porque la verdad es que siempre he venido en mi actuar, siempre he estado trabajando a favor de las mujeres y de los grupos vulnerables, que es en este momento la diversidad. Y bueno, dentro del ayuntamiento hemos estado haciendo una agenda de la mano junto con la Secretaría de las Mujeres. Antes era de Igualdad Sustantiva, ahora cambiamos el nombre y lo cambiamos para unificar a nivel federal, nivel estatal y nivel municipal, armonizar como este ente de trabajo que estamos haciendo. Y si bien antes era un Instituto de las Mujeres, ahora tiene la relevancia de Secretaría de las Mujeres y en ese actuar es en el que estamos haciendo. ¿Por qué es tan importante hablar? ¿Por qué es tan importante tener esto? Y en mi caso, ¿por qué mi comisión no dice de las mujeres, sino de igualdad sustantiva? Porque al final del día todo el trabajo que hacemos desde esta comisión es para hombres y mujeres. Entonces no hay ningún inconveniente de que cualquier persona de cualquier edad pueda trabajar con nosotros, pueda pedir y acercarse a hacer una solicitud. ¿Y qué es lo que estamos haciendo? Ponderar puntos específicos. Prevenir, sancionar, erradicar la violencia contra la mujer.
0: ¿No? Es algo que no hemos podido erradicar, regidora.
1: Es correcto. De hecho, los estudios de ONU Mujeres dice que México está entre los 80 a 120 años para alcanzar una igualdad sustantiva y para poder erradicar en cualquiera de los términos pues la violencia contra las mujeres.
0: Tan atrasados estamos, y en especial sí. En el municipio, ¿cómo andamos?
1: Mira, en el municipio es un tanto más difícil el poder hacer estudios porque necesitamos un lapso de tiempo para poder identificar que los reactivos que estamos realizando o las acciones que se están haciendo con el recurso propio del ayuntamiento, pues justamente puedan tener estos números de alcance y decir, sí, en este periodo de 3 años logramos erradicar a lo mejor o logramos una brecha de desigualdad del 2%, del 5%, del 7%, o sea, poder cualificar y cuantificar exactamente el impacto que tenemos ante las acciones que estamos realizando. Hoy te puedo decir que algo que hemos hecho desde mi comisión y que estoy muy orgullosa de haberlo realizado es que armonicé la ley 3 de 3, que en su momento solo se aplicaba como para el tema electoral, ¿no? Sí. Que no haya violentadores familiares, que no haya violentadores sexuales y que no haya deudores alimentarios en el ejercicio de la elección popular. Y en este mismo sentido y en este mismo ejercicio, pues lo que buscamos es que también la Constitución marca que debía de ser a nivel servicio público y niveles municipales.
0: O sea, para que tampoco puedan ser funcionarios.
1: Es correcto. O sea, y ya lo que buscamos es que el ayuntamiento o el municipio pueda saber, o sea, sabedor de que está incumpliendo o incurrió en alguno de estos supuestos. Y digo supuestos porque a veces creen que lo que buscamos es una cacería de brujos, no, de brujas, no. La verdad es que lo que buscamos es que si ya detectaste que esta persona tiene una deuda por pensión alimentaria, pues al contrario, mejor contratémosla para que podamos ser referentes y decir, bueno, pues vas a tener un trabajo formal en la oficialía y ahora sí poder dar el cumplimiento
0: ¿sí?
1: A tus hijos e hijas, ¿no? O sea, realmente eso nos ayuda a nosotras a saber para poderles dar este acompañamiento. Y en el supuesto de que sean o ya tengan sentencia firme de violencia familiar o de violencia sexual, pues bueno, ya queda a razón de que lo dicte el ayuntamiento, ¿no? Al final del día, si tú ya tuviste una sentencia firme y ya purgaste tu condena, ¿verdad? O tu castigo, tu pena, pues te tienes que reintegrar, ¿no? ¿Qué es lo que nos pasa con las personas? O sea, es ahora reinsertarlos al servicio social y a volver a hacerlo. O sea, para que no haya la no repetición. Pero pues ya queda a sanción y sí es importante esto.
0: Y qué bueno que llevaste también ese 3 de 3 a nivel de los funcionarios. Y en este aspecto, como decías, lo difícil que es y lo complicado que de ir viendo el porcentaje que tenemos para avanzar en esta igualdad de género y sobre todo para combatir la violencia de género. En este caso, ¿el presupuesto que se asigna a esta área y a estas tareas lo consideras suficiente? ¿O es razón de presupuesto? ¿Nos faltaría invertirle?
1: No, la verdad es que en esta administración se ha ponderado mucho más el presupuesto para la Secretaría de las Mujeres y hemos dado un avance significativo y te lo quiero decir. Si bien hay, pues, controversia, ¿no? Porque algunos quieren, no sé, que abarquemos más en profundizar en un tema en específico, otros en otras situaciones, pero lo que sí te puedo decir es que estamos trabajando a favor de todas las mujeres, de la mano con la secretaria de las mujeres justamente, y lo que estamos buscando es en dónde vamos a cortar la brecha de desigualdad en la violencia económica. Lo que buscamos es que haya más mujeres emprendedoras, más mujeres empresarias, más mujeres que puedan tener una autonomía económica sustentable y que esto pueda contrarrestar este efecto social que hemos tenido de que las mujeres no pueden, de que a lo mejor el decir es que soy mamá soltera suene a una incapacidad o una discapacidad de salir adelante, porque a veces las mujeres tenemos esto que llamamos el techo de cristal, que cuando tenemos una línea de pensar que es difícil o que se nos complica, nadie llega a romperlo tan fácil, ¿no? Y yo les decía, me he encontrado mujeres y les digo, pero tú eres, con perdón de la palabra, pero tú eres una chingona. O sea, te quedaste en la responsabilidad de 2, 3, 4, 5 niños y niñas y los estás sacando adelante y dices que llevas de mamá soltera desde hace 10 años. Imagínate, o sea, tú has creído o te han hecho creer que necesitas a alguien detrás de ti para poder salir adelante. Al contrario, tú lo has logrado, tú has podido salir, tú has ayudado a otras vidas a sobrevivir y estudiar, alimentarse, jugar, estar, o sea, convivir, vivir y realizarse. Sí, a lo mejor tenemos, y lo que sí debemos de ser conscientes es que tenemos una reducción limitada de presupuesto, pero no quiere decir que no haya la capacidad para hacer las cosas. Y esa es, yo creo, que la pequeña gran diferencia de lo que debemos de ir planteando y mucho de lo que, por ejemplo, el marcador que hacemos en seguridad, que es la percepción. En tema de las mujeres también puede ser la percepción, porque los índices trabajan muchísimo con el ser y la parte social.
0: Sí, a lo mejor nada más es cuestión de cambiar el discurso y cambiárselos a ellas mismas, ¿no? Que sepan que esa condición de madre soltera o de que estás sacando adelante a tu hogar o a tu casa tú solita, lejos de ser un estigma, estás trabajando, estás incluso siendo un ejemplo para otras que siguen todavía atoradas en que yo a fuerza necesito al papá de los niños, no puedo salir adelante. Y hay quienes, como ahorita lo ilustraste muy bien, no con 2, no con 3, son 4 hasta 5 niños, y las ves que salen adelante, hay que ver su ejemplo, hay que seguirlas, y ustedes pueden desde el ayuntamiento documentar muchos de estos casos y luego compartirlos, ¿por qué no? Que ese discurso vaya cambiando, ¿no? Soy madre soltera, pero decirlo con orgullo, soy madre soltera y miren cómo salgo adelante.
1: También, y en este mismo actuar, lo que buscamos socialmente es justamente también trabajar con los hombres desde mi comisión en el área de igualdad sustantiva, porque también el saber cuál es la causa de que les orilla a los hombres a retirarse del campo de batalla, ¿no? Al decir, pues ya bajo las armas y me voy a otro lado, ¿no? Cambio de panorama. El poderles dar el acompañamiento, el poder ayudarles psicológicamente porque es importante. A veces traemos cargas emocionales familiares que han pasado de generación en generación y volvemos a repetir patrones. O sea, sí hay un porqué y de dónde viene. Entonces también nos interesa trabajar con los hombres porque, aunque no lo crean o a lo mejor no lo hablamos mucho, los hombres también sufren, los hombres también deben de llorar, los hombres también padecen. Y algo que luego les pregunto en cuando hablamos de masculinidades, les digo, o sea, ¿tú realmente aceptas el hecho de decir tú solo vas a ser proveedor de tu hogar?
2: Tampoco.
1: O sea, no sé, no te ves en la sintonía de decir, pues me voy a tomar mi año sabático, me voy a dedicar a la crianza y al cuidado de mis hijos, yo los llevo a la escuela, yo regreso, y sabes que ahora te toca a ti la batuta de ser la proveedora. ¿Realmente te gusta haber crecido en esta historia y decir, solo sirves para ser proveedor? Porque es un estigma que también les ponemos, así como las mujeres solo nos ponen el estigma de decir, te vas a dedicar a la crianza y te vas a dedicar al hogar y hasta ahí llegan tu capacidad. Y a los hombres también tienen esta carga social de decir, pues tienes que ser un gran proveedor porque si no, fracasaste como hombre.
2: ¿Cómo?
1: Y ese peso emocional, psicológico y social, yo creo que es también muy fuerte para ustedes.
0: Mucho, mucho, muy fuerte. Vaya tema que tenemos hoy en Red Ciudadana con Rafa Telles, su servidor, y escuchando a la regidora Maite Rivera Vivanco. Nos vamos a ir a una pausa, no sin antes invitarla a que se quede con nuestra gustada sección del Guajolote que lee con el maestro Óscar Alarcón. Él cada semana nos recomienda un libro, cosa que también aporta mucho a las familias. Vamos a poner atención, ¿qué recomendación nos tiene esta noche el Guajolote que lee?
3: Amigos de Cinco Radio, soy Óscar Alarcón, el Guajolote que lee, y esta semana les hablaré de Zeitgeist Tropical de Federico Vite. Zeitgeist Tropical de Federico Vite obtuvo el Premio Nacional de Cuento Juan José Arreola 2017, organizado por el Centro Universitario del Sur de la Universidad de Guadalajara, en colaboración con la Dirección de Artes Escénicas y Literatura de Cultura de la UDG y la Editorial Universitaria. Se trata de un libro por demás salvaje, no solo por la violencia que vive nuestro país, sino por la forma en la que Vite logra atrapar al lector. Con unas cuantas palabras, al inicio de cada uno de los 9 cuentos que integran al volumen. La escritura de Vite se ha empeñado en no convertir a Acapulco en un lugar común, como él mismo ha señalado. Si piensas en la cantidad de libros que se han escrito sobre Acapulco, la mayoría solo trata un asunto paisajista, salvo contadas ocasiones. El cuento que le da título al libro muestra a un maestro de filosofía que se pregunta, ¿qué es el hombre? Y busca las respuestas saliendo de la cotidianidad. Se vuelve jardinero y en ese oficio en donde encuentra el sentido del hombre común. Beber, ver el box con los amigos el sábado, olvidarse de los libros, de las teorías ontológicas y de la academia. Estamos frente a la comparación de 2 estilos de vida. Sin embargo, no es una comparación para saber quién es mejor, si el filósofo o el jardinero, sino una puesta en escena sobre lo patético que pueden ser las convenciones sociales y la falta de libertad en el matrimonio o en las ideas. Somos creativos en todos los terrenos, pero hay algo que nos lastra, que está más allá del raciocinio, que buscamos a toda costa, ser comunes y corrientes, olvidar lo extraordinario. Cuando se terminan los 9 cuentos que integran el volumen, el lector puede tener la sensación de que es posible continuar contando historias de este calibre, como si la espiral narrativa de violencia continuara al infinito. Sin embargo, la violencia no es una moda ni un atractivo turístico para visitar Guerrero. La violencia ha permeado tanto en nuestra cotidianidad que a veces es casi imposible detectarla. El mérito del trabajo de Vite es que ha desmenuzado todo acto cotidiano que, por más normalizado que se encuentre, no debe dejar de señalarse. Zeitgeist Tropical no es un libro de denuncia, sino un libro que araña la profundidad de Acapulco, para ofrecernos de forma dolorosa y llena de asombro lo que ocurre en el puerto. El mérito de Federico Vite es convertirse en un maestro con la pluma para desgranar una minúscula parte de un entramado gigante llamado Acapulco. Amigos de Cinco Radio, la recomendación de esta semana es Zeitgeist Tropical de Federico Vite, publicado por la Universidad de Guadalajara en 2017. Soy Óscar Alarcón, nos volveremos a escuchar.
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0: Y qué bueno que se quedó con nosotros, que seguimos aquí en Red Ciudadana con Rafa Telles, su servidor esta noche, como lo ve, con una entrevista muy especial. Nos acompaña la regidora Maite Rivera Vivanco, platicando de estos temas de igualdad de género desde la comisión que ella le toca y que son varios grupos. Vaya, qué bueno que separaron esto, el trabajo de las mujeres en especial, con uno de igualdad de género que, por lo que estamos escuchando y viendo, abarca mucho más. Estamos viendo aquí también en esta emisión esta noche parte de todos tus trabajos, de cómo te acercas por igual a mujeres que a hombres. Y hablemos en especial de una comunidad que también tenemos presente y que también en Puebla es muy fuerte, ¿eh? La comunidad LGBTIQ+. ¿No me faltó una T o sí estuvo?
1: No, y te faltan más. Bueno, hay más. Realmente el espectro de pues del acrónimo es muy amplio. Por ejemplo, ahí faltan las personas NB, que son las no binarias, sí, que justamente deben de estar ahí, pansexuales y demás. Pero está bien. A veces en esa parte tenemos luego miedo de decirlo, de expresarlo, porque si lo decimos más, a lo mejor tenemos un sesgo social, ¿no? O sí, nos critican, sí, o como decimos ahora, nos funan en redes, ¿no? Por equivocarnos.
0: Seguro.
1: La verdad es que yo siempre agradezco cuando hacen este intento de querer aprender y de volver a reestructurar y reeducarnos en el saber de lo que está cambiando. Muchas personas dicen que esto es una moda y que va a ser pasajero y que no hay, no hay ciencia que lo sustente. La realidad es que a lo largo de nuestra historia, si somos mucho más críticos y objetivos, siempre han existido las personas. No hay ciencia que lo sustente. La realidad es que a lo largo de nuestra historia, si

0: coloquialmente como el tercer género, biológico. Entonces ya no es nada más que digamos, pues son XX y XY, sino que ya hay una carga que se ha descubierto y que se ha analizado y el por qué. También en este actuar quiero decirte que el género es esta parte que puede irnos cambiando y que se puede ir modificando. Si bien nuestro actuar como personas, nuestra psicología, nuestro crecimiento social va mutando. Hay cosas que de niña te gustaban y ahora ya no te gustan, ¿no? Pero es el cambio de la persona. Y el estigmatizarlo de esta manera, pues a veces es un tanto complicado. Y a lo mejor lo que hablamos es que seamos siempre respetuosos y seamos tolerantes con lo que la ciencia nos va diciendo, el cómo la parte social y psicológica, que también son ciencias, nos van adecuando a los contextos y a los conceptos. Antes se les nombraba de otra manera y antes ni se nombraban.
1: Ajá, para acabar pronto.
0: Para acabar pronto. Y ahora...
1: Ya es un amplio espectro, lo acabas de decir.
0: Es correcto. Es un espectro porque esto es algo similar a, por ejemplo, el autismo. El autismo tiene más de 200 ¿cuántos? Espectros, ¿no? Y calificaciones y demás. Entonces, socialmente también lo tenemos en cuanto al género y esto es lo que queremos ponderar, platicar, hacer, visibilizar y nombrar. Porque si algo decimos siempre dentro de la comunidad LGBT es que lo que no se nombra no existe. Si no le das un nombre, esto no va a existir, no va a trascender y no va a ser. Pero con ello también te he de decir que es el 5% de la población a nivel México que son los habitantes LGBT o que se reconocen dentro de este acrónimo. Entonces, un 5% de la población nos lleva a accionarnos para hacer políticas públicas, para ponerle un presupuesto en específico, como lo mandata y lo marca el artículo primero de la Constitución, que debemos de hacer, ¿no? En el quehacer político, en el quehacer del servicio público, debemos de accionarlo con presupuesto, con acciones contundentes y acciones políticas que puedan funcionar. En este caso, lo que estamos haciendo, y una servidora, desde mi área, estoy dándoles el acompañamiento a personas trans que quieran hacer su cambio de identidad autopercibida. Esto ya está por la ley, aproximadamente en Puebla, desde el 2021, si no mal tengo la fecha, se empieza a trabajar desde el 2019, en el 2021, ya se aprueba dentro del Congreso y podemos hacer este cambio de identidad. Entonces es importante que lo puedan, que las personas que si están ahí, las personas trans y las personas no binarias que así desean cambiar su género dentro de su acta de nacimiento, pues con mucho gusto yo les doy el acompañamiento, el asesoramiento y el acercamiento al juzgado civil, porque a veces también nos da miedo, ¿no? El decir, sí, ¿cómo me van a tratar? ¿Cómo me puedo acercar? ¿Quién me puede acompañar? Y el tejer siempre redes de apoyo que podamos estar vinculadas siempre va a ser importante. También hay muchas colectivas que trabajan de la mano, que tienen acciones de estar fomentando la cultura de la enseñanza, del aprendizaje, porque cada día va cambiando algo, se va sumando algo. Dentro de los congresos locales y federales, pues también vamos de la mano. Y en este sentido quiero ser muy enfática porque el artículo 4 constitucional que reformó la doctora Claudia Sheinbaum habla de la igualdad sustantiva. Y en la igualdad sustantiva de género aparecemos todas las personas LGBTIQNBA+. Entonces, quiere decir que esto también se está haciendo y que por primera vez ya estamos, si estábamos nombrados y nombradas en el artículo primero, ahora el cuarto nos da la referencia de que sí se debe de hacer un presupuesto, sí se deben de hacer acciones desde el gobierno y sí se debe de trabajar de la mano con la diversidad. O sea, ya está ahí.
1: Ya está en ley y ahora hay que respetarlo, hay que ajustarnos a todo ello y además buscar esa sana convivencia. Hablando de esa sana convivencia, no hace mucho tuvimos ahí, y es bien conocido este colectivo, este grupo, y llegó hasta el ayuntamiento precisamente, el del grupo Caruso. Me llamó la atención porque ellos, créeme, los que no lo conozcan, hacen mucho en cultura, hacen mucho en información, comparten lecturas, comparten, de hecho, filmes, películas, que no vas a encontrar en ninguna otra parte más que con ellos, porque ellos las consiguen. ¿Qué respuesta hubo para ellos, Maite?
0: Mira, se llegaron a mesas de diálogo en donde sí se tenía que platicar y

0: sí se tenía que hacer como todo, pues todo el engranaje de lo que se había hecho. Si bien había una información un tanto corta en cuanto a decir, bueno, sí, las líneas, los lineamientos dicen que tales establecimientos con venta de bebidas alcohólicas, que justamente era el tema, no pueden estar a cierta distancia y demás. Pero sí hay esta tolerancia que en lo que se van modificando las normas, porque también te debo de decir que en el ayuntamiento todavía no tenemos modificado, aunque lo dice en ley, como tal en la acción, esta es un proceso un poco más largo.
1: Sí.
0: ¿No? Porque si
1: va a tardar.
0: Claro, va a tardar porque esto se tiene que ir ajustando y se tiene que ir acoplando. Y también aquellos que, lo vamos a decir, primeros en tiempo, primeros en derecho.
1: Sí.
0: Y si a lo mejor para un establecimiento que apenas se va a instalar, que apenas se va a ratificar, ahí sí podemos decirle, mira, dentro de esto no podemos, aquí sí no podemos tener tolerancia porque no estabas antes de que se hicieran las leyes, ¿no? Las leyes en muchos de los casos no son retroactivas, ¿no?
1: Solo sí. Para cuando te beneficia.
0: Ah, sí, desgraciadamente. Pero en este caso, realmente lo que salió a la luz y lo que yo estoy muy contenta y muy agradecida es el rescate cultural de lo que se ha venido haciendo. Como tú lo mencionas, esta parte de Caruso, yo creo que todas las, en el feminismo, todas aquellas que somos feministas, hemos consumido, hemos estado, hemos proyectado, ir a ver una proyección a Caruso, hemos estado en algún evento cultural, y creo que eso es lo simbólico y lo significativo. Todos aquellos también grupos y asociaciones LGBTs también han pisado, todos aquellos que somos revolucionarios, culturales, sociales, y que tenemos esta inquietud de hacer algo nuevo, de ver algo diferente, es un lugar en donde podíamos refugiarnos, y ahora, bueno, podemos refugiarnos.
1: Sí, porque
0: ¿no?
1: se mantuvo, ¿verdad?
0: Se mantuvo, y entonces yo creo que es un paso firme y un paso contundente de que este ayuntamiento es de puertas abiertas, de que podemos dialogar, que podemos tener, eso sí, diferencias, pero dentro de nuestras diferencias puede caber el diálogo y la aceptación de toda una vida social de construcción para la ciudad y para todos los grupos sociales.
1: Pues muy bien, un 10 por ese lado, ¿eh? Porque nosotros lo vimos y sí, llegó a preocupar lo que se llegó a escuchar, como tú bien lo dijiste, que iba a ser prácticamente su cierre. Ellos veían el acabose, este no vino. Y así como ese grupo y ese colectivo, hay muchos más en Puebla, ¿eh? Nada más es cuestión de conocerlos, de escucharlos y, ¿por qué no?, como bien dice la regidora Maite, también disfrutarlos porque tienen mucho que compartir. Váyalos usted conociendo. Nos vamos a ir a la siguiente pausa aquí en Red Ciudadana con Rafa Telles, su servidor esta noche. Qué bueno que nos están acompañando. Ya vio qué rica plática tan interesante de lo que sucede en Puebla, en especial con esta igualdad de género que todos debiéramos llevar como bandera, sobre todo para convivir mejor. Nos vamos a ir a la siguiente pausa. No sin antes invitarles a que vean esta sección especial con nuestro chef de cabecera, el chef Alan Sánchez, quien nos tiene siempre una propuesta de la cocina poblana, de la cocina mexicana en especial, y que hoy nos tiene una propuesta muy interesante. Nos va a hablar de los huertos urbanos. ¿Sabía usted que de los platillos preferidos usted puede tener el material ahí mismo en su casa? No necesita un gran jardín, claro, si tiene un gran jardín es mejor, pero si no, en macetas puede usted tener algunos productos que después le van a servir para preparar sus alimentos. Y luego que nos lo recomiende un chef de la talla de Alan Sánchez, vale mucho la pena. Vea usted la cápsula que sigue.
2: Hola, ¿qué tal, amigos de Red Ciudadana 5 Radio? Pues el día de hoy estoy en un lugar espectacular y con mi buen amigo el chef David. Ahorita les vamos a explicar en dónde estamos, pero nos encontramos rodeado de flores de naturaleza y los que están escuchando ahí son los gallos. Pues estamos hablando el día de hoy que estamos en Brotavid con el chef David. Pues aquí estamos, nos invitó a su casa, a su huerto urbano, o si no, ahorita nos va a explicar un poco más. ¿Y cuál es la importancia de esto? Estos huertos son totalmente, pues, libres de pesticidas, de químicos, y aquí se producen muchos de los productos que se utilizan para decorar los platillos. Seguramente hemos visto flores, hemos visto brotes o algunos otros productos que se manejan en la gastronomía actual, y pues nuestro chef David pues nos va a explicar un poquito más. ¿Es correcto, David? ¿Qué hacen aquí ustedes todos los días? Ya nos enseñaron un poquito de su trabajo. Es súper laborioso todos los días, no perdona, el riego, los animales, los conejos. pues yo creo que todo es súper importante. ¿Nos puedes platicar un poquito más de lo que haces aquí, chef?
3: Claro que sí, chef Alan, qué gusto tenerte por acá. Esta es tu casa, tu huerto. Muchas gracias por tu tiempo, por venir a visitarnos. Y pues como bien lo comentabas, Brotavit es un huerto urbano, es un huerto agroecológico, un huerto sustentable, en donde todos los días tenemos un equipo que trabaja con todo el corazón para poder hacer el riego de todas nuestras plantas, el poder alimentar a nuestros animales, el tener el cuidado para todo el proceso que interviene para que tengamos aquí estos productos sustentables y saludables.
2: Una pregunta, amigo. Mencionaste algo bien importante, que es agroecológico. ¿Es diferente al orgánico?
3: Sí, mira, bueno, va muy de la mano. El tema agroecológico es que nosotros utilizamos técnicas y procesos completamente naturales, donde tratamos de vincular a las especies animales, a las especies vegetales y a nosotros para poder cumplir el ciclo. Entonces nosotros con los desechos de los animales hacemos composta, hacemos lombricomposta y hacemos un abono orgánico riquísimo en nutrientes para poder alimentar nuestras plantas, y nuestras plantas sirven también para alimentar a nuestros animales. Entonces hacemos este círculo virtuoso donde una especie ayuda a la otra y nosotros ponemos las cosas en el camino correcto para que ambas especies puedan subsistir y colaborar para un bien común.
2: Oye, está impresionante todo esto. Ya nos diste un recorrido por todo el huerto. Tenemos flores preciosas, pensamientos, tenemos brotes, tenemos algunas especies de productos que nunca había escuchado. Amigo, pues está súper interesante esto, pero ya casi estamos al término de nuestra cápsula del día de hoy. Pero pásanos tus redes sociales, por favor, ¿cómo te podemos contactar?
3: Claro que sí. Estamos en Instagram y en Facebook como Brotavit. Nos pueden buscar así, incluso en Google también nos pueden buscar y van directamente a nuestras páginas. Y pues los esperamos, estamos para servirles y para poder compartir la experiencia que tenemos en este tema de el tema agroecológico. Y pues muchas, muchas gracias por tu tiempo, por tus comentarios y por tu visita.
2: No, pues gracias a todos ustedes. Como saben, siempre en las cápsulas de su chef de confianza, el chef Alan Sánchez, son enfocadas a los productos de Puebla o de la gastronomía mexicana, y el día de hoy no es la excepción. Nuestro amigo el chef David nos informa que sus productos se van a varias partes de la República: Cancún, Tulum, Baja California, Ciudad de México, y está en los restaurantes más top de todo México. Pues yo creo que también es muy importante que conozcan el origen de sus productos, que todo, no todo tiene que tener químicos. Hay gente que todavía le preocupa mucho el tema agroecológico, orgánico y natural. Créanme que venir acá te llena de una buena vibra, te limpia de todas estas energías o todo ese estrés negativo que luego traemos del día a día, y está increíble este recorrido. Yo traje a mis hijos el día de hoy y les encantó. Probaron flores, probaron jitomates, probaron muchísimas cosas que yo creo que muchas veces ya se están perdiendo, ¿verdad?
3: Sí, así es.
2: Entonces yo creo que pues vengan, sigan al chef David en sus redes sociales como Brotavit, lo pueden encontrar. Ya saben, soy su chef de confianza, el chef Alan Sánchez. Síganme en redes sociales como chef-Alan Sánchez y en mi taller gastronómico teochintle.taller. No se les olvide que estamos haciendo también chiles en nogada con ingredientes locales de temporada y con un capeado espectacular. Nos vemos la siguiente semana y pues saludos a todos, que tengan buenas noches. Nos vemos. Nos vemos, David. Gracias.
3: Hasta
2: por
3: luego,
2: tu tiempo.
3: Gracias a todos.
2: Hasta luego.
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1: Y seguimos aquí en Red Ciudadana con Rafa Telles, su servidor. Qué bueno que se quedaron hasta esta hora de la noche para ver este programa especial con la regidora Maite Rivera Vivanco, platicándonos de temas, créame, muy, muy atractivos, muy interesantes. Y ya en digamos, avanzando en la materia, como hace rato nos lo decías, faltan muchas leyes que ya están y que falta bajarlas a los estados, falta bajarlas a los municipios. Este es un trabajo largo y también tedioso, también tiene lo suyo. Recuerde que tienen su autonomía los municipios, los estados, y que en cada uno habrá que aterrizarlo de manera distinta. Pero en el caso del ayuntamiento sí puede haber programas institucionales, programas que tú saques adelante con estos temas. ¿Cuáles han sido y cómo te ha ido en esos programas?
0: Mira, ahorita como tal, la parte de las regidurías no tenemos un presupuesto, o sea, no tenemos, nosotros no accionamos o programas, no tenemos acciones ni programas. Nosotros hacemos vinculación, nosotros hacemos análisis, nosotros hacemos propuestas a Cabildo, a modificaciones del reglamento del municipio. Nosotros nos toca armonizar el cómo nos vamos a llevar como sociedad. Sí. En este actuar, pues justamente el código reglamentario municipal es aquello que nos toca modificar, ajustar y promover para la sana convivencia. Pero también hacemos las propuestas para que las secretarías, que sí son las administradoras, que sí son las que pueden accionar estos temas, decirles, ¿sabes qué? Mira, la sociedad me está pidiendo esto, la sociedad está modificando esto y necesitamos caminar para acá. ¿Qué programas hay? Porque sí te he de decir que hay gente muy capaz, bastante estudiada, hay doctoras, hay maestras, hay ingenieras, hay, bueno, una sinfín de mujeres con mucha preparación, mucha historia, que pueden abonar y justamente van haciendo esta proyección de trabajos dentro de la misma secretaría, que al mismo tiempo nosotras como regidoras y regidores nos rebota para poder trabajar y poner a disposición de la ciudadanía. En el área de la diversidad estamos trabajando específicamente ahorita en la visibilización al interior del municipio. Tenemos una jefatura de diversidad sexual dentro de la sindicatura municipal. ¿Esto qué es lo que estamos haciendo? Se plantearon más de 26 pláticas al interior de cada una de las dependencias y entidades del ayuntamiento para poderles dar la capacitación de qué es LGBTIQA+, ¿no? O sea, todo este acrónimo, cuáles son, el por qué nos hacen un grupo vulnerable, cuáles son las políticas públicas que debemos de tener y cuál es el respeto y la dignidad de los derechos humanos.
1: ¿Y cómo te ha ido ahí? ¿Cómo reciben esto? Mira, ¿con sorpresa? ¿Con sí. disposición?
0: Al principio ha sido, pues sí, como que siempre se da al público, ¿no? O sea, no se había trabajado sí, como tal, pero propios. Para acá. Pero algo que te voy a compartir es en el tema de nuestro servicio de seguridad ciudadana. Cuando encuentran una persona que no, a lo mejor, que estamos acostumbrados a estereotipar y decir, es hombre, ¿no? Es mujer. Cuando te encuentras
1: en
0: una persona,
1: los operativos te dicen, los hombres revisan a los hombres. Pues,
0: ajá.
1: Y las mujeres a las mujeres. Pues, y a los grupos.
0: Y de repente encuentran a una persona diversa. Y aquí dicen, ¿qué ole? ¿Cómo le llamo?
1: Bar,
0: ¿cómo le nombro?
1: Voy,
0: sí. ¿Sí? Si le nombro
1: desde
0: mal,
1: ahí.
0: Si le nombro mal, voy a tener un tema de derechos humanos y me pueden sancionar y me pueden hacer un llamamiento. Claro.
1: El informado sí está temeroso, no sabe cómo actuar.
0: Claro, porque puede caer en un tema de discriminación.
1: Sí.
0: Entonces.
1: Hasta sin querer.
0: Sí. hay veces que el desconocimiento nos hace caer en esto, pero si nos vamos al derecho en específico, te dice que si existe una ley, el desconocimiento no te exime de tus responsabilidades. Entonces, imagínate la complicidad.
13: Menos siendo autoridad.
0: La complicación, sí. Y en este actuar lo que estamos haciendo es justamente que se abran y pregunten.
13: Claro.
0: Es mejor saber y que conozcan una persona, qué diferencia hay entre la orientación, entre la identidad de género autopercibida y entre la expresión de género. Son tres conceptos diferentes dentro del mismo acrónimo. Ahora entiendes la diversidad, sí. Porque puede ser una persona cisgénero, o sea, una persona como yo, ¿no? Que nace mujer, se asume como mujer, pero tiene una orientación diferente. Pero no quiero cambiar mi identidad. Entonces no me encuentro en el actuar de cambiar mi identidad de género.
13: No.
0: Me respeto con... me identifico. Las personas trans y las personas no binarias son aquellas que van a recurrir a un tema de cambio de género. Y eso se le llama identidad autopercibida. O sea, como yo como individuo me autopercibo y como quiero ser nombrada y llamada. Y entonces ahí entra nuestro tercer pronombre, ¿no? Que ya no nada más es él, la, ella.
1: No.
0: Porque estas personas, pues justamente no se encuentran en el binarismo de la identificación. Y es correcto, sí. Solamente que antes no lo nombrábamos, pero a veces veíamos personas que decíamos, ¿qué será? No, o sea, como que ¿en dónde lo encasillamos? Porque nuestro cerebro está predispuesto a encasillar cómo se llama,
1: sí,
0: ¿no?
1: Ya.
0: Sí, o nombrar las frutas, nombrar las cosas, nombrar las figuras geométricas, el ponerles un nombre. Y cuando encontramos figuras geométricas que no son
13: idénticas, lo positivo, Maite.
0: Pues ya pues tenemos, ahora también, no sé, ¿es correcto?
1: No, si antes teníamos amigos, amigas, ahora podemos tener más.
0: Sí, ahora tenemos amigues.
1: Sí.
0: Y la verdad es que es un tema bastante interesante porque cada uno tiene un...
1: Entonces en la de seguridad
0: un entorno social.
1: Es donde fue...
0: Y el tema social, ahí en seguridad... Decían, pero ¿cómo les llamamos? O sea, y si van conduciendo, siempre decimos señor o señora, ¿no? Baje la ventanilla, bájese del auto, sus documentos. ¿Y acá cómo? Le dije, es muy fácil. El lenguaje incluyente no es para que se deforme o se transfigure como pensamos, ¿no? Y nos alteremos, no. Es incluir a todas las personas. Entonces, si decimos todas, todos y todes, puedes decir buenos días a todas las personas, tan tan. Y ya te ahorraste el decir muy buenos días a todas, a todos y a todes, porque a veces también es cansado.
1: Sí.
0: ¿Por qué decimos que lo debemos de hacer? Porque como todavía como sociedad no lo tenemos identificado al 100%, por eso es importante el separarlo. Pero cuando tú ya vas en un camino más rápido de la inclusión, lo que hablamos es de personas, lo que hablamos es de pronombres que incluyan a todo el espectro, o sea, personas con discapacidad, personas de la diversidad, hombres, mujeres, niñas, niños, adolescentes, personas adultas mayores. Ya no decimos, es que es el adulto mayor, sino personas adultas mayores.
1: Ya están todas.
0: Ya están todos. Entonces, en este actuar, yo les decía a los compañeros, y se les hace el hincapié, ¿no? Llámalos por su apellido. Nada más dices, buenos días, sus documentos, por favor. Ves el documento, ves que a lo mejor la identificación de foto te genera
1: sí.
0: algo de rareza, algo que dices,
1: de
0: confusión. Bueno, pues entonces por el apellido. Ramírez, ¿me podría entregar sus documentos? Lo detuve por esto, le estoy dando la indicación de esto, se pasó el alto, tuvo esto, ¿no? Vamos a proceder con aquello.
1: Sí.
0: Pero entonces ocupamos el apellido y ya no le quitamos los pronombres y le quitamos como esta parte hasta que nos diga, a lo mejor en algún momento podemos preguntar si así se da la plática, ¿cómo gusta que le llame?
1: Claro.
0: Y ya te pueden decir, sí, pues a mí me puedes decir Lupita. Muy bien, Lupita.
1: Claro.
0: Lupita, por favor,
1: oye,
0: baje del auto.
1: Hasta herramientas tienes tú a tu alcance.
0: Sí.
1: ¿Esto lo podemos consultar en algún lugar?
0: Sí, tenemos, dentro de la Secretaría del Ayuntamiento, que justamente es para esto, dentro de nuestra sección de la Secretaría de las Mujeres tenemos un micrositio justamente que aparece así como, si no mal recuerdo, es Puebla capital.gob.mx, es donde entramos para el portal general, y ahí viene un micrositio específico del tema de las mujeres y también viene un tema específico de la no discriminación, ¿no? De la cero tolerancia a la discriminación. Entonces, también traemos un apartado de glosarios, también traemos un apartado de los trabajos que se están haciendo y de las normativas que estamos haciendo dentro del ayuntamiento.
1: Pues felicidades por ese trabajo, te escuchamos con mucha atención y con mucho interés en todo lo que nos vienes a platicar de esa comisión que tienes a tu cargo y del trabajo que llevas hasta el momento en el Ayuntamiento de Puebla. Nos vamos a ir a otra pausa aquí en Red Ciudadana con Rafa Telles, es ya la última, y regresamos para las conclusiones de esta entrevista de esta noche con la regidora Maite Rivera Vivanco.
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1: Y qué bueno que se quedó con nosotros hasta esta hora aquí en Red Ciudadana con Rafa Telles, su servidor, y con la regidora Maite Rivera Vivanco, que usted la conoce, ahora sí que en el apellido lleva la fama, es poblana, es de acá, y además la escuchamos hoy en un tema que tiene por la comisión que preside, pero una persona comprometida que quiere a Puebla y que Puebla quiere a tu familia, las conoce, las identifica, y en este caso te iba yo a preguntar muy en especial, esta trayectoria familiar, los apellidos, la agenda política que ustedes llevan, este activismo no es de ahora que estás en la política, un activismo que tienen desde muy jóvenes, que se los reconocemos en el barrio de San Miguel.
0: Es correcto.
1: Barrio de San Miguel, que además nos han presumido y tienen razón, ahí se hace un corredor que podríamos unir varios barrios, Tenemos a la mano luego San Matías, y si nos lo llevamos hasta el otro lado, llegamos hasta Santiago sin problemas. Uh-huh. Y tendríamos una convivencia que de por sí la tenemos. Existe una convivencia ya de hace muchos años. Ya no hay que verla antagónica, Ya no es de que si eres del barrio de junto, te va como te va por si pasas por el mío. Eso ya se acabó, bendito Dios. Sí. Pero, ¿qué nos dices de ese trabajo ya en la política? ¿Cómo te ha ido y cómo lo vislumbras, Mete?
0: Mira, pues, retomando esto que dices que somos de un tema de barrio, de identificación, sí, yo te debo decir que desde que nací hasta la fecha sigo viviendo en el mismo barrio, en la misma casa, en la misma dirección, ahí me pueden encontrar. Digo, ya es conocida para aquellos que siguen la política y las redes, ya saben perfectamente de dónde estoy hablando. Y la verdad es que esto no tiene, como tú lo dices, no acaba de nacer hace un año, hace dos años, no venimos improvisando, sino que venimos trabajando desde un activismo de hace más de 20 años.
1: Fácil.
0: Sí, en lo personal, yo desde el 2005 me incorporo, te he de decir, con muchas dudas, y no por gusto, sino porque mi madre nos lleva y nos dice, ¿saben qué? Hay que apoyar a Andrés Manuel López Obrador. Y en ese momento decimos, pues sí, lo veíamos muy lejos porque la política era para nosotras en Ciudad de México, ¿no? Allá en México, allá en el DF, que todavía era DF, allá se hacían las políticas. Acá, ¿qué tenían que ver con Puebla? Pero también viene una ola dentro de nuestro activismo y nuestra dolencia social, que es el tema de Mario Marín con Lidia Cacho. Entonces, en ese momento, pues sí, había algo, ¿no? O sea, sabes que como persona hay algo que no está bien, que no está padre.
1: No, y como lo acabas de decir, lo decías, todo está allá en la Ciudad de México. Pues no, este estaba acá.
0: Este estaba acá y estaba pasando acá. Y entonces te quitas la venda de los ojos y dices, no había escuchado tantas noticias de esto que estaba pasando. No había escuchado que vulneraran a una persona y más en este sentir. Entonces ya estábamos entre la preparatoria y la universidad. Y ahí es cuando nos damos cuenta de que las maestras, los maestros, salen a las calles. Por ahí hay un documental de esa marcha, y por ahí salimos mi hermana, sí, mi madre, mi hermanita, la más pequeña. Ahí estábamos, ahí iniciamos, y después nos vamos a la marcha del desafuero en Ciudad de México. Y cuando escucho el mensaje y escucho este señor que habla de amor, sí, que dice que hay que amar al prójimo y al próximo, te cambia el chip, porque tú no esperas como joven que alguien te diga que hay que amar a todos, que hay que trabajar por todos, que hay que hacer comunidad. Tú lo hacías porque vivías en el barrio y el barrio pues te respalda, ¿no? O sea, sí, es la realidad. En tu comunidad te conoces, sabes dónde vives, sabes cómo te... La familia, ¿tú de quién eres? ¿No? Porque ya no te preguntan cómo te llamas, sino de tú quién eres. Sí. Y dices, no, pues soy de la señora de los tamales, soy de las gorditas. Entonces identificas dónde están las familias. O este sentido, pues empieza a cobrar sentido. O sea, esto sí, que pensabas, esto que decías que no estaba correcto en la sociedad, empieza a tomar sentido y ahí empezamos nuestra lucha. Cuando Andrés Manuel dice, pues nos vamos a quedar a acampar, mi mamá luego nos vio y nos dijo, pues nos quedamos.
1: Nos quedamos.
0: Y nos quedamos. Sí. Ya unos días después nos regresamos porque pues había escuela, los hermanos pequeños, la más pequeña tenía 3 años, 4 años, entonces pues ya no podíamos quedarnos mucho tiempo, pero ella se queda, mi madre se queda allí hasta que se levanta el campamento, todo ese periodo, y a nosotras nos toca pues regresarnos con los pequeños y seguir trabajando, pero ahí se desata toda una conciencia social que a lo mejor sabías que algo no estaba bien, pero ya empieza a agarrar sentido, ya empieza a cuajar. Y en esta vía política, pues nos empezamos a... O sea, dices, pues mi bandera va a ser esta. O sea, si el señor que estoy identificando me está llevando por acá, pues vamos por acá. Y así es como marcamos línea. Nosotros no veníamos, y en lo personal, no veníamos de ninguna línea política de otro partido, no veníamos con otros pensamientos a lo mejor de facciones ni de fracciones, simplemente dijimos sí, hay que hacer algo, y en este hay que hacer algo es cuando empezamos a retomar. Entonces ahí viene al 2006, viene el gobierno legítimo, viene nos dan nuestra credencial ya de gobierno legítimo, y entonces pues seguimos accionando, seguimos defendiendo desde ese entonces la soberanía nacional, una con el tema del petróleo y otra con el tema del agua. También me tocó llevar y acompañar muchos caminares y andares. También somos de las brigadas de las Adelitas, de aquí de Puebla.
1: Sí.
0: ¿No? Porque la brigada Adelitas la empieza a construir Claudia Sheinbaum y nosotras somos las Adelitas de Puebla. Y entonces también nos toca hacer nuestro trabajo, nuestra chamba, estar caminando territorialmente, el poder hacer este trabajo de casa por casa, puerta por puerta. Lo caminamos, lo hicimos, no nada más en Puebla capital, sino al interior de todo el estado. Había veces que nos decían, va a llegar Andrés Manuel, te pongo un ejemplo, a Zacatlán, a la Junta Auxiliar, tal. Muy bien, y entonces nosotras, en ese entonces el mensaje del palo que habla, del parlante, costaba 10 pesos. Entonces pagábamos, llevábamos 50 pesos, pagábamos cada 5 minutos, decían, el señor Andrés Manuel López Obrador va a venir y las esperamos en la plaza pública. Y en ese momento éramos 10 personas ahí. Pero cuando ya iba a llegar, nos contábamos 100, a lo mejor, o 200. Y entonces así empezamos. Al final ya éramos millones de personas las que estábamos. Pero cuando iniciamos y creímos en esta visión de una transformación, de un cambio social radical, pero con conciencia de humanismo mexicano, dijimos, ese es nuestro actuar, esa es nuestra convicción y hacia adelante vamos a ir. Y cuando se nombra y dice, ¿saben qué? Dejamos de ser AC, Morena AC, y ahora vamos a ser partido político, porque si no estamos en el fichaje del juego, no podemos jugar, ¿no?
1: Ajá, jugar y competir.
0: Jugar y competir, claro. Y entonces empezamos a perfeccionar las estrategias de este trabajo. Y cuando nos convertimos, te he de decir, yo voté en contra de ser partido político porque me podía más la necesidad de creer en un proyecto social, pero al final del día si toda la democráticamente se dijo somos partido político, pues también hay que hacer entrarle al juego. También hay que subir, levantar la mano y decir, pues voy a participar. Con miedo, porque te tiemblan las piernas cada vez que tomas una decisión dentro de esta línea política. Te tiemblan las piernas porque sabes que no es nada fácil. Realmente en México la política es muy complicada, muy difícil y muy lastimera. Y sigue siendo. Y entonces te tienes que subir con esa convicción de que te van a tocar y trastocar sentimientos, emociones, familia, vida, todo aquello que haya, ¿no? Entonces, en este caminar, pues sí, te tiemblan las piernas, pero no la voz y ni la fuerza. Entonces vamos para adelante y seguimos. Y por eso es que la participación política democrática que ahora tenemos, yo como persona, mi familia como esta misma convicción, seguimos trabajando de la mano. Porque sabemos que tenemos talento, también tenemos convicción, tenemos conocimientos. Hemos pasado por mucho para poder transformar y lo que tenemos es este ideal de hacer un plan nacional, nuestro proyecto nacional, hacerlo realidad, porque funciona, porque hemos visto que los números desde 2018, ahora que estamos en 2026, están funcionando, que lo que habíamos actuado o pensado en ese proyecto de nación del 2017, hoy está tomando sentido, hoy estamos tomando esta realidad de lo que estamos transformando. ¿Ha dolido? Sí. ¿Nos han amenazado? Sí. Nos tienen entre ceja y oreja y nariz, por supuesto. ¿Pero ha valido la pena? Sí.
1: Y sabemos que sí.
0: Muchas y vamos a seguir adelante y vamos a seguir participando y alzando la voz y las manos.
1: Pues muchas felicidades por ello. Lo celebramos. Maite Rivera Vivanco, ella es regidora aquí en el Ayuntamiento de Puebla. Hoy estuvo con ustedes aquí en Red Ciudadana con Rafa Telles, su servidor. Muchas gracias a mi compañero Edgar Zapata en la grabación. Gracias a mis compañeros en los controles. Y sobre todo, muchas gracias a ti, Maite, por aceptar esta invitación y por compartir un poco de todo lo que te ha tocado en tu trayectoria.
0: Muchísimas gracias.
1: Aquí tienes tu casa, ¿eh? Muchas gracias. Es la regidora Maite Rivera Vivanco. Su servidor Rafael Telles Morales, lo esperamos en la próxima.
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¿Qué tal? ¿Cómo le va? Muy buenas noches, soy Marcos Bravo. Bienvenidos a una nueva emisión más de Red Ciudadana. Nos encontramos miércoles 26 de agosto. Tenemos información importante y relevante que comentarle durante esta hora de noticias. Que vaya tarde la que se registró el día de hoy, porque le voy a estar comentando y vamos a estar dando detalles sobre esta detención y esta balacera que se registró en Coatepec, ahí en esa zona, porque tenemos información de última hora que está surgiendo durante las últimas horas. De igual manera, estaremos señalando que se registró un operativo para detener a Jesús Alberto N., señalado por un homicidio en Culiacán. Eso lo mencionó Omar García Harfuch, y mucha información durante esta hora de noticias. Y de igual manera estaremos con la voz de Capufe y el Servicio Social con mi compañero Beto Guzmán. Pero acá arrancamos la Red Ciudadana.

0: Nota Roja.
1: Le vamos a brindar todos los detalles sobre esta balacera que se registró el día de hoy por la tarde. Y es que este incidente se registró en Cacalotepec, que deja a un delincuente abatido, un lesionado y un detenido. Este hecho se registró en las calles 24 de Febrero y Manuel Gómez Morín, en San Antonio, Cacalotepec, San Andrés, Cholula. Usted está viendo las imágenes, cómo fue que se realizó la movilización policiaca. Se encontraba Guardia Nacional, Ejército Mexicano y autoridades federales. Y es que de manera preliminar, el enfrentamiento, ya le comentaba, dejó a una persona sin vida, un lesionado y otra persona detenida. El operativo estuvo a cargo de elementos de la Secretaría de Seguridad y Protección Ciudadana del Gobierno de México, con apoyo de distintas corporaciones de seguridad. Le comento rápidamente que, de acuerdo con el reporte recibido a través del 911, alrededor de las 2:54 horas, se alertó sobre aproximadamente 15 detonaciones de arma de fuego en la zona. A través del reporte, señalaron que habían observado un vehículo gris con un hombre en su interior. Al arribar las autoridades competentes, se confirmó que dentro de un Chevrolet Chevy color gris, con placas XW559, se encontraba un hombre sin signos vitales. Además, una segunda persona resultó lesionada y fue trasladada a un hospital para recibir atención médica, mientras que otra persona fue detenida. La zona fue acordonada y se desplegó un fuerte operativo en el que participaron elementos del Ejército Mexicano, Guardia Nacional, autoridades federales, Policía Estatal y Municipal. Además, el personal de la Fiscalía General del Estado fue la encargada de realizar las diligencias correspondientes y el levantamiento del cadáver. Pero aquí viene la otra información que usted necesita saber. Y es que esta versión se encuentra bajo investigación, porque le comento. De manera extraoficial y de acuerdo con fuentes policiales, trascendió que los presuntos delincuentes serían originarios de Sinaloa y que estarían relacionados con un hecho violento ocurrido en Culiacán, donde un influencer identificado como Gastelum habría sido privado de la vida mientras realizaba una transmisión en vivo a través de redes sociales. Acá le comentamos, aquí le dimos a conocer sobre este hecho lamentable registrado no muy poco tiempo, recientemente, que se encontraban 3-4 influencers en una zona de comida rápida de pollo crujiente, cuando en las imágenes de esta transmisión que se encuentran circulando a través de redes sociales, se logra percatar cómo una motocicleta con 2 sujetos a bordo avanzan cerquita de ellos, terminan regresando y ¿qué pasa? Terminan disparando en el rostro a Gastelo, perdiendo la vida por completo. Esa es parte de las imágenes, gracias a mi compañero Beto Guzmán, de los sicarios quienes le quitaron la vida al influencer Gastelum. Y uno de ellos sería el implicado que el día de hoy detuvieron en Cacalotepec, en San Andrés, Cholula. ¿Qué información la que se registró el día de hoy por la tarde? La investigación, por supuesto, aún continúa para derivar esta organización, porque ¿qué estaba haciendo un delincuente que abatió a un influencer en Culiacán, Sinaloa, en territorio poblano? Eso es lo que muchas de las personas de Cacalotepec, incluso de Puebla capital y de todo Puebla, se está preguntando. Hay información oficial por parte de Omar García Harfuch, donde después mencionó lo siguiente, y vamos a le voy a mencionar tal cual lo que mencionó a través del comunicado, a través de sus redes sociales. Mi compañero Beto Guzmán le está presentando en pantalla este comunicado a través de X y Facebook, donde mencionó, ponga atención con esto que le voy a decir. Omar García Harfuch menciona, y citamos, en seguimiento a la investigación por el homicidio del creador de contenido César Daniel Nolasco Gastelum, ocurrido el pasado 4 de agosto en Culiacán, Sinaloa, labores de inteligencia e investigación del Centro Nacional de Inteligencia permitieron identificar y ubicar en Puebla a Jesús Alberto N., señalado como uno de los dos sujetos que dispararon contra la víctima. El día de hoy, miércoles 26 de agosto, durante el operativo para detenerlo, agentes de investigación fueron agredidos por tres sujetos armados. Ante la agresión, los agentes actuaron con valor y determinación para salvaguardar la integridad de los demás integrantes del convoy operativo. Uno de los agresores perdió la vida en el lugar de los hechos y dos fueron detenidos, entre ellos Jesús Alberto N., uno de los principales implicados que le quitó la vida al creador de contenido César Gastelum. En el lugar se aseguraron tres armas de fuego, cartuchos y vehículos. No un solo vehículo, vehículos. En este comunicado, Omar García Harfuch menciona que reconoce especialmente la valentía y disciplina y compromiso de todos sus compañeros de investigación que participaron en la acción y agradecen el apoyo de la Fiscalía General de la República, Guardia Nacional, Fiscalía de Puebla y al gobernador del estado, Alejandro Armenta. Parte de la información y cómo fueron surgiendo los hechos el día de hoy en Cacalotepec, en San Andrés, Cholula. Una persona sin vida, dos personas detenidas. Entre las dos personas detenidas se encuentra lesionado uno y el principal está ya detenido y estaría ya dando declaraciones. Y también se tiene que investigar si hay más implicados en este suceso. Sí, de Culiacán para Puebla, aquí se estaban quedando uno de los agresores o dos de los agresores que asesinaron al influencer Gastelum. Esto sucedió el día de hoy por la tarde. ¿Qué opina usted al respecto? Buena labor por parte de las autoridades federales y también de la Guardia Nacional, del Ejército Mexicano y, por supuesto, de la Policía Estatal. Dos detenidos y una persona sin vida. Parte de la información que usted necesita saber. Por lo tanto, manténgase al pendiente de las redes sociales de 5 Radio Comunicación Efectiva para mantenerlo informado sobre cualquier hecho que se esté registrando en Puebla capital y los alrededores. Más adelante vamos a estar señalando sobre más de información local del estado, porque se había reportado el día de hoy por la tarde, incluso justo cuando estaba sucediendo este hecho, que presuntamente una avioneta se había caído en Aguatempan y Cuayuca. Esta versión queda totalmente desmentida por parte de las autoridades del estado, pero esto se lo voy a comentar regresando del corte.
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10:16 p.m. Muchas gracias por seguir sintonizándonos a través de las redes sociales de Cinco Radio Comunicación Efectiva y por supuesto a través del 1120 de AM. Agradezco también a mis compañeros Juanito Ramírez en la operación digital, Beto Guzmán en la transmisión y Alejandro Soberanes atendiendo sus reportes de la red. Invitamos a que envíe usted el reporte al 22-22-38-29-90. Acá pasamos todos los reportes. Recuerde que de 10 a 11 de la noche estamos pasando sus reportes con su servidor para que tenga la confianza de enviar cada uno de los reportes. Y ahora sí pasamos a lo siguiente. Le comento rápidamente que los pericos de Puebla, antes de continuar con la información policíaca, ganaron y pasan a la siguiente fase, es decir, hasta la final. Qué bueno, ¿eh? Después de que aquí nos hicieron sufrir en territorio poblano, los pericos de Puebla eliminan al bicampeón Diablos Rojos de México en el Parque Alfredo Herb Elú y avanza a la final de la zona tras una actuación que le dio el triunfo en la serie. 3-0 a los Diablos. Gana Pericos y por supuesto Puebla está de manteles largos. Puebla está festejando. Y ahora sí pasamos a la siguiente información, porque Yoltik Mikhail fue detenido aquí en territorio poblano por una orden de aprehensión y es señalado por presuntamente defraudar a unos 50 propietarios de vehículos desde el 2019. Ojo con esto que le voy a comentar. Habría rentado unidades y no devuelto vehículos ni dinero. ¿Sí? De esas personas que les gusta realizar fraudes, además de ostentarse como integrante del Cártel Jalisco Nueva Generación. Yoltik Mikhail está detenido y ya se encuentra la orden de aprehensión contra este sujeto. 10:18, maneje con mucha precaución. Si se encuentra escuchándonos a través de su vehículo, le presento lo siguiente, y es que la Secretaría de Seguridad Ciudadana de San Pedro Cholula emitió un comunicado sobre el hecho registrado en una sucursal bancaria en Plaza San Diego, donde un hombre fue despojado de sus pertenencias mientras realizaba un depósito. De acuerdo con la información preliminar que nos han hecho llegar, aparentemente le habrían quitado alrededor de unos 180,000 pesos. Citamos rápidamente este comunicado, vamos a hacerle un pequeño zoom, Beto, para que también nuestro auditorio pueda leer conmigo parte de lo que le voy a dar a conocer. Y es que ellos señalan que en relación con el hecho registrado en una sucursal bancaria ubicada en Plaza San Diego, la Secretaría de Seguridad Ciudadana de San Pedro Cholula informa lo siguiente. De acuerdo con este reporte, un hombre que se encontraba en el establecimiento para realizar un depósito fue despojado de sus pertenencias por sujetos. Al lugar acudieron policía municipal para verificar los hechos y activar los protocolos correspondientes para la búsqueda y la localización de los responsables. Es lo que se ha mencionado. Hay que tomar en cuenta que cuando usted vaya a realizar un depósito o vaya a retirar una buena cantidad de dinero, que pida el acompañamiento de alguna autoridad policial para evitar este tipo de sucesos. Imagínese usted, se menciona que aproximadamente le habrían despojado unos 180,000 pesos. 10:20, pasamos a lo siguiente. Con parte de los comunicados que han emitido los municipios de Puebla, ahora la Comisaría de Seguridad Pública y Vialidad Municipal de Coronango descartó una balacera en San Francisco Ocotlán. Ellos informaron que dos jóvenes fueron detenidos tras presuntamente amedrentar a policías con un Mustang gris y protagonizar una persecución. Esto fue lo que se dio a conocer ahí en Coronango, por lo que se descarta una balacera en aquella entidad. 10:20, pasamos a la siguiente información, porque el día de hoy por la mañana se registró una explosión de un vehículo estacionado, esto sobre la calle 8 Poniente entre Morelos Sur. Se registró una explosión de un vehículo estacionado

unidad. 10:21. El gobierno del estado de Puebla, trasladó vía aérea a un hombre de 48 años desde Acatlán de Osorio a Puebla. Eso tras sufrir un accidente vial. El paciente fue llevado al Hospital de Traumatología y Ortopedia IMSS Bienestar para atención especializada. Qué bueno que hoy en día se pueda utilizar los helicópteros como vía de transporte para las personas que en realidad lo necesitan. Le comento esta siguiente información, porque se encuentran realizando rehabilitación a esa carretera que se dirige hacia Puebla. ¿Sabe cuánto tiempo uno tiene que esperar para venir a Izúcar de Matamoros, a Puebla o quieran ir a Morelos? Una hora parados a la altura del Puerto del Gato con dirección a Puebla y en ambos sentidos. Es por eso que, analizando toda esta situación, si el paciente se encontraba muy grave, optaron por utilizar el helicóptero del gobierno del estado, donde fue trasladado vía aérea un hombre de tan solo 48 años de edad. Y ahora sí, vamos a poner la siguiente información. Voy a poner a correr a mi compañero Beto Guzmán por lo que sucedió en Santa Inés, Aguatempa. Porque en un principio se mencionaba que se había registrado la caída de una avioneta. Eso fue lo que en un principio se mencionaba. Sin embargo, horas después se emitió un siguiente comunicado donde ya le hice llegar a mi compañero Beto Guzmán lo que mencionó la Coordinación General de Protección Civil del Estado de Puebla, donde descartaron la posible caída de una avioneta en Santa Inés, Aguatempan, Puebla, tras un operativo de búsqueda por tierra y aire. Se desplegaron muchas patrullas en el lugar, incluso a ambulancias en el Cerro El Gordo. Ahí usted puede observar cómo se estaba desplegando el operativo policial entre Cuayuca y Santa Inés, Aguatempan, esto en la Mixteca Poblana. Quedó totalmente descartado. La Coordinación General de Protección Civil del Estado de Puebla realizó recorridos y un sobrevuelo en la zona de Cerro Gordo sin localizar ninguna aeronave ni indicio del supuesto accidente. Y a ver, es que los habitantes estaban alertando a través de los grupos de WhatsApp ahí de Aguatempan y también de las redes sociales como Facebook, donde daban a conocer que ellos se percataron que había caído una avioneta, por lo que de inmediato se desplegaron policías de municipales, Protección Civil, Guardia Nacional, Ejército Mexicano, realizaron la inspección. Usted escuchó el comunicado, vía aéreo y terrestre, no lograron localizar nada. Sin embargo, alertó por un buen momento esta situación. Hay que tener cuidado y le comento que recientemente también se registró la caída de una avioneta aquí, por cerca del aeropuerto de Huejotzingo, donde ahí sí se logró percatar cómo no pudieron controlar esta avioneta, y es por eso que de inmediato activaron los protocolos para poder identificar en esos cerros. Sin embargo, y me imagino que los vecinos, sí, tuvieron un poco de incertidumbre por algunos momentos después de que escucharon algunos ruidos extraños y que ellos confirmaran que se había caído una avioneta. Sin embargo, esto queda totalmente descartado. 10:26, le presento lo siguiente, porque un hombre de 27 años murió tras salir del camino y caer aproximadamente 80 metros a bordo de un camión de volteo en el kilómetro 4+100 de la carretera estatal en San Agustín Tepecintla, esto en Huauchinango. Autoridades realizaron el levantamiento del cuerpo e iniciaron las investigaciones correspondientes. El volteo quedó totalmente deshecho a una altura de

0: aproximadamente 80 metros. ¿Qué altura, Ellos mencionan que perdió la vida al instante dentro de la unidad. 10:26, ahora nos vamos a la información nacional.
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0: Y es que la jueza Alejandra Ramírez de la Vega determinó un receso en la audiencia de Fernando Farías Laguna, acusado de huachicol fiscal. Esto se va a reanudar en las próximas horas del día de mañana para determinar la situación jurídica del ex contraalmirante. El día de mañana va a continuar esta audiencia de Fernando Farías Laguna, acusado de huachicol fiscal. Y ante todo esto, la esposa de Fernando Farías denuncia persecución en Sonora. Mónica Gámez Grijalva, esposa de Fernando Farías, señalado por la FGR como presunto líder de red de huachicol fiscal, denunció que fue seguido por sujetos desconocidos mientras circulaba por calles de Hermosillo, Sonora. Tras su denuncia, ubicaron la camioneta que, según Gómez Grijalva, la habría seguido, mientras la mujer aseguró que teme por su seguridad. Y esto fue lo que dio a conocer a través de las redes sociales.
2: Buenas tardes, soy Mónica Gámez, vengo llegando a Hermosillo. Al momento de llegar a mi casa por mi carro, me vine a casa de mis papás por la carretera internacional Nogales, y un carro van blanca me venía siguiendo desde el residencial donde vivo hasta la carretera internacional. Venía el carro a lo lejos. Cuando empecé a rebasar, porque se dieron cuenta que me di cuenta, el carro se dio la media vuelta. Pido por favor al gobernador Alfonso Durazo que me mande seguridad o medidas cautelares, porque tengo mucho miedo, porque era un hecho que me venían siguiendo. Muchas gracias.
0: Parte de las declaraciones de Mónica Gámez Grijalva, y es que ella señala que ella ha mencionado que ha recibido amenazas y ha pedido protección a las autoridades después de que su esposo Fernando Farías fue señalado por presuntamente ser, o más bien cometió, huachicol fiscal, y es por eso que se están realizando las diligencias y las investigaciones correspondientes, por lo que ya le comentaba hace unos momentos que la jueza Alejandra Ramírez de la Vega determinó un receso en su audiencia. Sin embargo, las amenazas continúan ahora para la esposa, quien ella mencionó y a través de una fotografía señaló un vehículo color blanco tipo van que la estaba persiguiendo y que incluso ha recibido amenazas, y es por eso que ya pidió a las autoridades federales protección ante cualquier eventualidad que ponga en riesgo su vida. 10:30, es momento de irnos a nuestro segundo corte. No se retire porque les voy a estar hablando acerca sobre el R1, quien es el mando principal del Cártel Jalisco Nueva Generación y es acusado en los Estados Unidos. Se lo comento después del corte.
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0: 10:31 de la noche. Invitamos al auditorio a que comparte, a que comente esta transmisión para que sepamos desde dónde nos están escuchando, desde dónde nos están viendo, para enviar un saludo y, por supuesto, lo más importante, que envíe su reporte de la red al 22 22 38 29 90. Ahí tiene usted en pantalla el número del WhatsApp. Usted puede enviar un mensaje escrito, foto, video, incluso video narrando. Recuerde que todos somos reporteros, usted, yo, mi compañero Juanito Ramírez, Beto Guzmán, todos somos reporteros, por lo que tiene que enviar su reporte de la red ya. Por lo que, sí, en estos momentos nos mencionan el siguiente reporte.
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0: Mi compañero Beto Guzmán me está informando a través de los reportes de la red que en estos precisos momentos el auditorio escuchó en Reforma Sur que pasaron bomberos, por lo que continuamos investigando qué deriva esta situación. Si usted se encuentra en el lugar de los hechos o de igual manera escuchó algo inusual sobre algunas sirenas, nos están señalando que vieron pasar bomberos en Reforma Sur. Estamos investigando qué está pasando. Recuerde que usted está ahí y puede enviar video, foto, incluso hasta mensaje de WhatsApp. Todos nos alertamos, todos, y usted puede contribuir en esta información. Nos están indicando que se encuentran bomberos que pasaron en Reforma Sur. Pasamos ahora sí a la información nacional, y es que el R1, mando del Cártel Jalisco Nueva Generación, es acusado en los Estados Unidos. Le presento lo siguiente. El jurado federal de Washington acusó a Ramón Álvarez, alias R1, de tan solo 44 años, esto por conspiración para distribuir cocaína, metanfetamina, con destino a los Estados Unidos. El mexicano, señalado como comandante regional de las cuatro letras en Michoacán, también enfrenta cargos por posesión de armas de fuego y también incluida una ametralladora. Es parte del comunicado también que han emitido, y se lo vamos a mencionar rápidamente, y es que el Gran Jurado Federal en el Distrito de Columbia devolvió hoy una acusación acusando a Ramón Álvarez Ayala, de 44 años, y Rafael Álvarez Ayala, de 42, ambos de nacionalidad mexicana, de conspiración para distribuir cocaína y metanfetamina para su importación a los Estados Unidos y poseer un arma de fuego, incluida ametralladora, y promoción del delito al tráfico de drogas. Este es el comunicado que han emitido las autoridades federales de los Estados Unidos. 10:34, pasamos a la siguiente información, porque aseguran armas, vehículos, droga en Tanguato, Michoacán. Vean nada más las imágenes, qué tipo de vehículos fueron los que se registraron en esa zona. Diversos vehículos y motos se encuentra usted viendo. Un Cupra del año, y es que los elementos del Ejército Mexicano, Guardia Nacional y Fiscalía de Michoacán catearon un inmueble en la localidad de Tinaja de Vargas como parte del Plan Michoacán por la Paz y Justicia y el operativo Paricuatín. En el lugar fueron aseguradas 12 armas de fuego, 8 largas y 4 cortas, 21 cargadores, 500 cartuchos de distintos calibres, equipo táctico y vehículos, como el que está viendo en pantalla. Presuntamente estarían vinculados en actividades criminales. En más de la información, la Fiscalía General de la República obtuvo la vinculación a proceso de 26 personas detenidas en Sinaloa por su probable responsabilidad en delitos relacionados con armas de uso exclusivo de las Fuerzas Armadas. Fueron aseguradas 15 fusiles, 2.744 cartuchos y 118 cargadores. 2.744 cartuchos, equipo táctico, armas de grueso calibre fue lo que se incautó en Sinaloa. parte de la información que emitió la Fiscalía General de la República. Y hablando también en la zona de Michoacán, la Fiscalía abrió una línea de investigación contra la alcaldesa de Uruapan, Grecia Quirós, para esclarecer sus posibles nexos con Samuel N., acusado de filtrar la agenda de Carlos Manso al cártel Jalisco Nueva Generación. La indagatoria surgió tras la declaración de la exsecretaria del Edil, quien señaló a Quirós, recomendó laboralmente al imputado. Escuchemos parte de lo que se dijo.
2: La denuncia se recibió apenas el día de antier, entonces se está haciendo el plan de investigación, tenemos que agotar todas las líneas de investigación. Si tenemos esta nueva información, obviamente tenemos que llevar a cabo la realización de los actos correspondientes y tratar de esclarecer la misma.
3: ¿Cómo impactaría? ¿Es una nueva línea de investigación? ¿Se sumaría a otra? ¿Cómo se estaría llevando a cabo eso?
2: Dentro de las que ya se tienen, se tenía esta no con tanta fuerza debido a que nunca fue señalada, pero más sin embargo no se dejaron de realizar los actos de investigación para poder agotarla. Ahora que se tiene más información aportada a través de esta ampliación de denuncia, es que podemos llevar a cabo más actos de investigación.
0: 10:37 minutos de la noche. Acaba de escuchar las declaraciones del integrante de la Fiscalía de Michoacán y por supuesto que aquí te genera pensar muchas cosas, ¿eh? Porque esta es declaración de la Fiscalía de Michoacán, donde ya se abrió la línea de investigación contra la alcaldesa de Uruapan, Grecia Quirós. Y es que ella presuntamente tiene, o más bien mantiene nexos con Samuel N., acusado de filtrar la agenda de Carlos Manso al cártel Jalisco Nueva Generación. ¿Qué lío se va a generar ahí en Uruapan, exactamente en Michoacán, tras esta noticia? Porque la que declaró esto fue la exsecretaria del Edil, quien señaló a Quirós y recomendó laboralmente al imputado. 10:38, le comento lo siguiente, qué trágico lo que se está viviendo ahí en Guanajuato. La delincuencia no para ahí en el Bajío, y es que en Guanajuato registra una nueva jornada violenta. Al menos 11 personas fueron asesinadas en las últimas horas en hechos ocurridos en Irapuato, San Francisco del Rincón, Salamanca, León y Celaya. Lo que es Celaya e Irapuato y Salamanca es uno de los puntos y focos rojos que tiene Guanajuato. Y también en Silao. No se menciona, pero en Silao también es un punto rojo, ahí en Guanajuato. 11 personas fueron asesinadas en las últimas horas. Hasta el momento no se reportan detenidos por estos homicidios ahí en territorio del Bajío. Qué jornada violenta. Y siempre lo hemos dado a conocer sobre estos hechos delictivos que se generan en ese estado. Por lo que de igual manera se tienen que implementar una vigilancia extensa en esa zona, como en Mazatlán. Más adelante le voy a estar informando que ya enviaron varios elementos del ejército mexicano para resguardar, y de igual manera en Mexicali han enviado muchos elementos, y ahora Guanajuato está registrando una nueva ola de violencia. Por lo menos 11 personas sí les quitaron la vida. Le menciono los lugares que están señalados donde se registraron estos hechos: San Francisco del Rincón, Salamanca, Irapuato, León y Celaya. 10:40, le comento que durante su informe mensual, la fiscal de la Ciudad de México, Berta Alcalde, informó que el promedio diario de víctimas de homicidio doloso se ubicó en 2.01. lo que representa una disminución del 17% respecto a 2024. Antes de irnos al corte, también le voy a mencionar lo siguiente, porque alrededor de 400 agentes participaron en la revisión de edificios gubernamentales y estratégicos tras la alerta de seguridad emitida por Estados Unidos en Mexicali. Esto fue lo que informó Laureano Carrillo, secretario de Seguridad Ciudadana de Baja California.
4: Y por supuesto también de investigación del delito. Por otro lado, en relación al asunto de las amenazas que se recibieron el día antier por la noche, bueno, que sí es importante comentar que esta situación fue atendida, como ya lo indicó la señora gobernadora, con toda la responsabilidad, con toda la seriedad que el tema ameritaba. Por supuesto que no es una situación que no se puede menospreciar, que no se puede pasar por alto, y es lo que hemos estado haciendo. Inmediatamente cuando nos enteramos de esta situación, procedimos a coordinar primeramente con la Fiscalía General de la República y con la Dirección de Seguridad Pública Municipal de Mexicali, precisamente porque la supuesta amenaza estaba en contra de dos edificios, precisamente de estas instituciones. Fue la primera acción que tomamos. Inmediatamente se informó a la señora gobernadora esta situación, y lo que ella indicó fue la activación de inmediata de la Mesa Estatal de Construcción de la Paz para poder revisar y atender el asunto. Así se hizo, implementamos el operativo con apoyo de todas las instituciones, más de 450 efectivos empeñados en este momento todavía, principalmente del Ejército, de la Secretaría de Marina, de la Secretaría de Seguridad y Protección Ciudadana Federal, la Guardia Nacional, por supuesto, el Centro Nacional de Inteligencia, en fin, hay una serie de instituciones.
0: Y es que el funcionario también señaló que la amenaza contemplaba la detonación de explosivos en edificios públicos y que existen datos sobre vehículos y personas presuntamente relacionados. Aclaró que corresponde a autoridades federales y determinará la clasificación de los hechos, aunque aseguró que Mexicali se encuentra tranquilo y bajo control. Reconoció que el riesgo aún existe, por lo que el operativo continúa. 10:43, 10 que autoridades federales y de Tabasco detuvieron a Jorge Luis N., alias El Coqui, señalado como líder del grupo delictivo Pueblo Unido y objetivo prioritario en la entidad, junto con dos de sus presuntos operadores. De acuerdo con el secretario de Seguridad, Omar García Harfuch, ya se encuentra detenido y habría encabezado una división de la barredora y estaría relacionado con ataques a autoridades, quema de vehículos, extorsión, secuestro, tráfico de personas y la distribución de droga en centro y en otras zonas. Ya quedó detenido este sujeto, que sí generaba mucho peligro a la ciudadanía. Se trata de El Coqui, Luis N. El Coqui. Ya emitió el comunicado Omar García Harfuch sobre la detención de este sujeto. Antes de irnos al corte, le comento rápidamente que en Mazatlán, dos presuntos limpiaparabrisas estaban a las afueras de un restaurante en actitud sospechosa. La policía municipal llegó para entrevistarlos y al hacerle la revisión, ¿sabe qué les encontraron? Usted se va a sorprender, ¿eh? Uno se imagina que se encuentran limpiando los parabrisas como si nada, ahí ganándose también el pan de cada día. ¿Sabe qué les encontraron? Dos fusiles tipo AK-47. Vean nada más en las imágenes, estaban ahí enrollados en una maleta. Dos fusiles AK-47 esperaban a alguien que llegaría en ese día ahí para recoger el arma. Según las fuentes locales, vean nada más el arma, dos arma AK-47. ¿Quién se va a imaginar, que está ahí realizando su chamba, limpiando los parabrisas, cuando de repente los policías se percataron de algo sospechoso? A ver, aquí vemos algo inusual y miren lo que les encontraron. Armas de grueso calibre AK-47. Son las 10:46 de la noche. Vámonos al siguiente corte porque tenemos la voz de Beto Guzmán en el reporte vial.
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0: cuando tu perro corría como loco detrás de una pelota, saltaba el sillón de un brinco y te recibía en la puerta con una energía que parecía no tener fin? Un día te das cuenta de que ya no corre tan rápido, que le cuesta trabajo subir las escaleras, que duerme más y come menos. Tu lomito está envejeciendo, y así como él te acompañó toda la vida, ahora te toca a ti acompañarlo a él. Lo primero que hay que saber es que la vejez no es una enfermedad. Es un estado fisiológico natural que atraviesan todos los seres vivos, incluidos nuestros compañeros de cuatro patas. Pero ojo, no a todos los perros les llega la vejez al mismo tiempo. Los de raza grande, como un pastor alemán o un labrador, se consideran adultos mayores a partir de los 6 o 7 años, porque celularmente se desgastan más rápido. En cambio, los de raza pequeña, como un chihuahua o un poodle, pueden no entrar en esta etapa sino después de los 10 años. Cuando tu perro envejece, los cambios no solo son de comportamiento, su cuerpo también se deteriora. Si no se cuida adecuadamente, puede desarrollar sarcopenia, que es la pérdida progresiva de masa muscular. Esto le provoca dolores crónicos, debilidad en las patas y dificultad para levantarse o mantenerse de pie. Y el problema va más allá de las piernas. El músculo no solo sirve para caminar, también produce sustancias llamadas mioquinas, que ayudan al metabolismo y facilitan la comunicación entre el cerebro y el hígado. Cuando el músculo se pierde, todo el organismo se resiente. Además, pueden aparecer padecimientos como insuficiencia renal crónica, artritis y hasta algo parecido a la demencia senil humana, que los veterinarios llaman síndrome de disfunción cognitiva canina. Sí, los perritos también pueden olvidar dónde está su plato o desorientarse en su propia casa. Ahora, la buena noticia. Hay mucho que puedes hacer para mejorar su calidad de vida. Llévalo al veterinario al menos cada 6 meses y pide que le hagan estudios de sangre, porque el diagnóstico temprano es clave para que cualquier tratamiento sea eficaz. Mantén al día su vacunación y desparasitación. Cambia sus croquetas por unas formuladas especialmente para perros maduros, con menos proteína. Límpiales los oídos y báñalo una vez al mes. Déjale juguetes para que se entretenga y mantenga la mente activa. Y sobre todo, no lo obligues a hacer cosas que ya se le dificultan. Tenle más paciencia. Sácalo a pasear periódicamente, pero a su ritmo. Y dale el cariño que siempre mereció. Tu perro te acompañó en tus peores días sin pedir explicaciones. Ahora que le toca a él caminar más lento, es tu turno de ajustar el paso. Estos bellos seres han sido nuestros compañeros durante mucho tiempo y merecen que aumentemos los cuidados en su comida, en su ejercicio, en sus visitas al médico y en cómo los tratamos. Porque un lomito viejito no necesita que le devuelvas la juventud, necesita que lo cuides con la misma lealtad que siempre te dio. Con información del doctor Marco Antonio de Paz Campos, director del Hospital de Pequeñas Especies de la FES Cuautitlán de la UNAM. Un guión de Leonardo Santiago, con información del portal Ciencia UNAM. Les saluda Mónica Genis.
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0: Estamos de vuelta, muchas gracias por sintonizarnos. 10:52 de la noche. Queremos mandar un saludo para la señora Lulú, que siempre nos está escuchando. Muchas gracias por su preferencia, que siempre nos está escuchando en esta hora de noticias. De parte de mis compañeros Juanito Ramírez y Beto Guzmán y de su servidor, le enviamos un afectuoso saludo. Y ahora sí, vámonos a la información del reporte vial.
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2: Buenas noches, Marcos. Te saludo desde la cabina con el reporte de Capufe. Para aquellos que vienen manejando en la autopista, conozcan las condiciones de la carretera y tomen las precauciones que consideren necesarias para llegar con bien a su destino. Comenzamos con la autopista México-Querétaro, kilómetro 87, con dirección a Ciudad de México. Ya se atendió el accidente, sin embargo, a una carga vehicular. Unidades de Capufe realizan operativo de vialidad, atienda las indicaciones de las autoridades y, como siempre, maneje con precaución. En la autopista Cuernavaca-Acapulco, kilómetro 244, con dirección a Cuernavaca, se presenta un cierre parcial de circulación, esto debido al choque contra un semoviente. Maneje con precaución en la zona. También en la autopista Guadalajara-Colima, kilómetro 0, con dirección a Colima, ya se restableció la circulación tras la atención a un choque de costado entre un tracto camión y un automóvil. Sin embargo, aún se mantiene un cierre parcial de circulación. En la autopista le comentaba de Guadalajara. En la autopista le comentaba de Guadalajara a Colima, kilómetro 0. Parece que ya terminaron de atenderla, así que ya se ha restablecido por completo la circulación. Finalmente, en la autopista México-Querétaro, kilómetro 87, con dirección a Ciudad de México, también ya hay un restablecimiento total de la circulación. Como siempre, les recuerdo, si presencian cualquier accidente vehicular, lo pueden reportar al 074 para recibir atención inmediata y completamente gratuita por parte de Capufe, las 24 horas del día, los 7 días de la semana. Pasemos con el reporte del clima, que nos hace llegar con agua para la siguiente hora y que, como siempre, a la 1 de la mañana, medianoche, les estoy actualizando a través de nuestras redes sociales. En este caso, nos comenta que persisten lluvias y chubascos con posibles descargas eléctricas y rachas de viento de hasta 40 kilómetros por hora, esto en las regiones de Sierra Norte, Sierra Nororiental, Valle Cerdán, Angelópolis y Tehuacán, Sierra Negra. Así que si manejen alguna de estas carreteras, tenga esas condiciones climáticas en cuenta. En esta ocasión que le comento que posiblemente para las siguientes horas esta situación se mantenga debido a la situación climática que estamos presentando en este momento. Así que tómelo en cuenta. Y cerramos con un reporte que nos hacen llegar a través del teléfono de la red 22-22-38-29-90. Les recuerdo, son muy importantes estos reportes que nos hacen llegar a nuestro teléfono. Justo ayer, el que comentábamos, la persona ya fue localizada con vida y ya se encuentra con su familia, así que escuche atentamente este siguiente reporte. Y si usted tiene alguna ficha de desaparecido, ya sea familiares o mascotas, las puede hacer llegar a través del teléfono de la red. En este caso es un protocolo ALBA a nombre de Aide Bonilla Aparicio, de 29 años de edad, que fue vista por última vez el 28 de julio saliendo de su domicilio, que se ubica en la colonia del Valle de aquí de la ciudad de Puebla. Desde ese momento desconocen su suerte o paradero. Señas particulares, solo nos comentan que hay un lunar en la parte trasera de la oreja. Cualquier información que puedan aportar para localizarla pueden enviarla al 22 12 83 81 42, el WhatsApp completamente confidencial y anónimo de la fiscalía. Cualquier información que apoya localizar a Aide Bonilla Aparicio la pueden hacer llegar al 22 12 83 81 42. Eso es todo por mi parte, Marcos, volvemos contigo.
0: Muchas gracias a mi compañero Beto Guzmán por la información del reporte Capufe y también el servicio social. Recuerde enviarlo al 22 22 38 29 90. Ahora sí, pasamos a lo que resta de la información nacional, porque la defensa desplegó 300 soldados del ejército mexicano, esto para reforzar la seguridad en Sinaloa. El contingente viajó desde la base aérea militar de Santa Lucía hasta Mazatlán, a bordo de dos Boeing 737 de la Fuerza Aérea Mexicana. Era lo que le señalaba hace unos momentos, de que ahora sí se van a reforzar territorio sinaloense, exactamente en Mazatlán, tras la ola de violencia registrada en aquel estado. Ahora sí le presento lo siguiente, porque nos vamos a la información internacional.
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0: Qué triste y qué lamentable lo que se registró en Nepal. Sí, una reverenda tragedia, porque Nepal enfrenta una tragedia tras una riada repentina que al momento menciona que son alrededor de más de 55 personas sin vida y más de 403 personas desaparecidas. Esto según información de las autoridades ahí en Nepal. Entre quienes permanecen sin localizar hay 341 extranjeros. Habría que esperar, Beto, por parte de Relaciones Exteriores, si hay mexicanos, ¿eh? La mayoría de los mexicanos sí le gusta viajar por todo el mundo, y Nepal es uno de los lugares que le encanta visitar el turista. Mexicano, inglés, francés, lo que usted me quiera mencionar. Pero vea la riada repentina que cayó. Nadie se esperaba que se desbordara, porque se desbordó, ¿no, Beto? Se desbordó lo que es un cerro con agua. Así, si usted quiere entenderle mejor, sí, se desbordó el cerro, le cayó repentinamente a los habitantes de esa entidad, arrasando con puentes, viviendas y personas que se encontraban ahí disfrutando una tarde bonita, que se convirtió en tragedia. La masa de agua llegó desde la zona del Tíbet y golpeó con fuerza a las localidades como Timure y Sivarsubes, afectando pueblos, mercados, carreteras y obras hidroeléctricas. No, Beto, esas imágenes de verdad que son muy, muy escalofriantes. Te juro que cuando yo lo vi, se me enchinó la piel. A ver, le comento rápidamente y le narro al auditorio que nos está escuchando en el 1120. Se encuentran en una central de autobuses, de turismo, a lo que yo me estoy percatando. Y de repente vemos la potencia en cómo el agua cae y derrumba el edificio por completo. De acuerdo con la información que le estoy dando a conocer, dicen que serían alrededor de 55 personas sin vida. ¿Sabe qué? No, y es triste mencionar esto porque el número es más grande, y 403 personas están desaparecidas. Ya se han realizado brigadas para poder encontrar a las personas que se encuentren atrapadas en distintas zonas, porque, a ver, la corriente de agua va con fuerza y se las termina llevando. Esto sucedió ahí en Nepal, en las localidades como el Timure, Rasuwadi y Siyabrusbesi. Esos fueron los pueblos afectados. Carreteras, obras hidroeléctricas, puentes, edificios, arrasó con todo el agua. Con la naturaleza. Con la naturaleza uno no se puede meter, y por más que quiera hacer algo, pues no se puede. Y es que, a ver, Beto, me ha hecho llegar también la siguiente información, porque él señala que, pues, sí, son cientos de personas que se han quedado sin hogar. Y sí, tiene razón, Beto. Y él menciona que están obligadas a vivir en las montañas. Nadie puede comprender el dolor. Más de 1,000 desaparecidos y más de 200 muertes oficiales, y más de 133 ciudadanos están atrapados. A ver, 200 muertos es muchísimo, ¿eh? Y se tienen que unir todos los países para poder ayudar a la entidad de Nepal. porque seguirán aumentando las personas sin vida. Ya es momento de retirarnos, pero recuerde que tenemos mañana una cita en punto de las 10 de la noche, como ya es costumbre, jueves 27 de agosto. Ya está pasando el tiempo, se nos viene septiembre, incluso ya están adornando en el centro histórico de Puebla y en distintas partes, incluso hasta los mercados. Pero mañana será un gran día, mañana lo esperamos en punto de las 10 de la noche. No sin antes agradezco a mi compañero Juanito Ramírez en la operación digital, Beto Guzmán en las redes sociales y en la transmisión, y Alejandro Soberana, y de igual manera en las redes, y atento a su reporte a la red. Que pase y tenga una excelente noche, y recuerde, maneje con mucha precaución. Nos vemos hasta la próxima.
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2: ¿Buscas consentir tu piel de forma natural sin descuidar tu cartera? Llegaste al lugar indicado. Hoy en nuestra tecnología doméstica cuidaremos de ti y de tu bolsillo, enseñándote a preparar unas humectantes barras de jabón con miel. Acompáñanos en Revista del Consumidor Radio.
0: Revista del Consumidor. Esta tecnología doméstica está validada por el Laboratorio Nacional de Protección al Consumidor. Tome nota de los ingredientes y presten mucha atención. ¡Comenzamos!
2: Los ingredientes que vamos a necesitar son 3 tazas de base de jabón transparente cortado en cubos, media taza de agua purificada caliente, 1 1/2 cucharadas de miel de abeja, 1 pizca de colorante vegetal amarillo y 40 gotas de esencia de miel.
0: Los utensilios que utilizaremos son 1 taza medidora, 1 cacerola con capacidad de 2.5 litros, 1 tazón de vidrio con capacidad de 1.5 litros, 1 plato extendido, 1 cuchillo, 1 cuchara sopera, 1 molde de silicón, 1 rollo de papel aluminio, 1 rollo de plástico adherente para alimentos y 1 atomizador. Vamos al procedimiento.
2: Comenzaremos colocando los cubitos de la base para jabón en el tazón y la llevamos a baño María. Movemos hasta que se hayan derretido por completo. Vertemos en una taza la miel, el colorante y la esencia. Mezclamos y dejamos reposar unos minutos. Después, agregamos el agua caliente.
0: Cuando la base para jabón esté completamente derretida, añadimos la mezcla de miel y revolvemos hasta incorporar todos los ingredientes. Retiramos el fuego y vertemos la preparación en los moldes. Si no cuentas con moldes de silicón, puedes utilizar vasos desechables recubiertos con una capa de aceite mineral para facilitar el desmolde.
2: Si notas que se formaron burbujas en la superficie, puedes eliminarlas rociando alcohol del 96 utilizando un atomizador. Esto ayudará a que el jabón tenga una textura lisa. Dejamos enfriar a temperatura ambiente y posteriormente refrigeramos por 30 minutos para solidificar.
0: Ahora desmoldamos los jabones y los envolvemos en papel aluminio, después en plástico adherente para alimentos. Y así de fácil, en tan solo 40 minutos quedaron listas nuestras barras de jabón con miel. Recuerda almacenarlas en un lugar fresco y seco.
2: ¡Anímate a prepararlas! Esta receta rinde para 6 barras, tiene una caducidad de 6 meses y un costo promedio de $118.34.
0: Si prefieres seguir el paso a paso en video, recuerda que puedes ver esta tecnología doméstica en nuestro canal de YouTube, Profeco TV. Ahí encontrarás muchísimas recetas para ahorrar y hacer tú mismo los productos en casa, teniendo la certeza de la calidad en los ingredientes que utilizas.
2: Aprende a hacer desde un gel para el cabello o un champú para lavar el auto, hasta jamón artesanal o unos deliciosos enjambres de chocolate.
0: Presúmenos cómo te quedaron tus jabones. Etiquétanos en Instagram con el hashtag Tecnología Doméstica Profeco y menciona a @ Revista del Consumidor MX. Nos escuchamos en la próxima Tecnología Doméstica.
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0: De veras, muchas gracias por haberme aguantado tanto tiempo. 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
1: pues no
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0: Son las 5 de la mañana con 30 minutos. 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
0: Auditorio, bienvenido a este jueves 27 de agosto de 2026. Muchísimas gracias por estar acompañándonos y tenga mucha precaución porque hay cierre de circulación en la autopista Puebla-Acatzingo en el kilómetro 129 con sentido a Puebla. Hay reducción de carriles por atención de un accidente y ahorita se están haciendo las maniobras para el retiro de la unidad siniestrada. En la zona se registra carga vehicular. Es en el kilómetro 129 de la autopista Puebla-Acatzingo con dirección a Puebla. Y

0: también la red T5 Radio ya nos está haciendo llegar sus mensajes al 2222-382990, donde también nos reportan tráfico en la autopista.
1: Buenos días, equipo. Para informarles que hay tráfico detenido en la autopista pasando el puente de Xonacatepec en dirección a los estadios. Tuve la fortuna de no quedarme atorado, entonces pude retornarme en el puente de Xonacatepec y salir por los estadios, básicamente, la vereda de Tehuacán. El tráfico está detenido, está intenso y no se puede pasar. El tráfico se ve que empieza desde el puente de la Resurrección hacia atrás. Entonces, para que tengan conocimiento y tomen vías alternas.
0: Y muchísimas gracias por su reporte, así que tenga ahí precaución en esa zona de la autopista que hay bastante tráfico. Y al final de cuentas no hubo huelga en la Volkswagen, afortunadamente ya tienen una propuesta por parte de la empresa del 10.04%, la cual será sometida a una consulta por parte de los trabajadores y ellos decidirán si la aceptan o no. Ya en breve el sindicato estará compartiendo cuál será el calendario de esta consulta y en qué consistirá, y sobre todo las fechas y las horas en las que las estarán realizando, y nosotros aquí estaremos muy atentos de ellos. Síganos mandando sus mensajes 2222-382990. Ya son 5:32 a.m.
2: Raúl Méndez Macías.
3: Jueves, casi viernes, en la semana de este jueves 27 de agosto, 5:33, Alfredo Rojas Burton en la consola digital, Alex Denicia en las redes sociales, Iván Hernández en la producción de este espacio, Leslie Suset Jerez en la dirección de noticias. Qué nochecita en Tuxtla Gutiérrez, Chiapas. Balaceras en diversos puntos de la capital, detonaciones de granadas, en fin, en Tuxtla Gutiérrez se vivió una jornada muy, muy violenta. También vamos viendo la magnitud de la tragedia que ocurrió en la frontera entre Nepal y el Tíbet, en China y en India. Lo que ocurrió, y de hecho los expertos advierten que fue seguramente por una especie de desprendimiento de un glaciar. Esto provocó precisamente el cauce del río, se liberó gran cantidad de agua y arrastró piedras, tierra, lo que convirtió en lodo y arrasó con prácticamente todo, autos, personas, construcciones, todo en esta situación. Murió la artista Yayoi Kusama. No sé si usted ha visto obras que pongan lunares o puntos de colores. Ella lo hizo y se convirtió en un ícono de la cultura pop y del clásica también. En 97 años de edad, lo estaremos platicando. Y también, pues, la decisión del senador Enrique Insunza de separarse de Morena y hacerlo de manera independiente tras las presuntas acusaciones por vínculos con grupos criminales. Lo estaremos contando. Y hoy, en Datos Curiosos, en Quinto Medio, ¿quién es Kashe Quest? Una niña que hoy tiene 6 años, pero que desde los 2 rompió récords de coeficiente de inteligencia. Incluso con niveles a los de Albert Einstein, que forma parte ya de la institución Mensa, donde están ahí los genios del mundo. Y además le platicaré qué es Mensa, una organización con miembros con los coeficientes intelectuales más altos del planeta y quien ha formado parte de este selecto grupo conocido como Mensa. Lo estaremos platicando más adelante hoy. Quédese con nosotros, 5:35 a.m.
2: Odilon Larios.
4: Muy buenos días, auditorio de Puebla, México y el mundo. Ya estamos listos para llevarle toda la información de lo más importante que ha acontecido en las últimas horas en el plano local, nacional e internacional, y por supuesto las noticias policíacas. Un saludo muy especial a todos que nos están escuchando a través del 89.3 de FM, en el 1090 de AM y por supuesto en 1120 de AM Red Ciudadana. Le recordamos que estamos en la multiplataforma informativa de 5 Radio Comunicación Efectiva. Nos encuentra en redes sociales y ya nos puede ver en este momento a través de Facebook, de X y de YouTube. Nos encuentra como arroba la red 5 radio, y recuerde también checar el contenido que le compartimos tanto en Instagram como en TikTok, en donde usted nos encuentra de la misma. misma manera, arroba la red 5 radio, ahí le vamos a aparecer con todo el material que noticioso que le preparamos y le compartimos en todo momento, porque aquí en 5 radio, comunicación efectiva, somos noticias al momento, como esto que ocurría el día de ayer, por la tarde, poco después del mediodía, se daba a conocer una fuerte movilización allá en la entrada de San Antonio Cacalotepec, esta junta auxiliar de San Andrés Cholula, donde se indicaba que autoridades federales encabezados por la Secretaría de Seguridad Pública y Protección Ciudadana, es decir, los uniformados a cargo de Omar García Harfuch, que ellos estaban ahí y que habrían tenido un enfrentamiento con un grupo criminal. Se confirmó que uno de los presuntos criminales fue abatido al interior de un vehículo Chevy, mientras que los otros dos quedaron detenidos. Uno de ellos lesionado, por cierto, de nombre Alberto Hidalgo Iribe, y estos sujetos desde el principio se señalaba que presuntamente eran originarios de Sinaloa y del grupo criminal que allá opera. Posteriormente se confirmó esto, que se tenía como un rumor que este operativo habría sido para capturar precisamente a Alberto Hidalgo Iribe, quien habría estado relacionado directamente con esos hechos. Usted recordará hace aproximadamente 3 semanas que ocurrió un hecho que le dio la vuelta al mundo, donde una ejecución de un influencer, César Gastelum, en Culiacán, pues quedó grabada, porque ellos estaban grabando una especie de contenido para sus redes sociales, cuando eran 3 hombres y tenían ahí uniformes de una plataforma, cuando pasa una motocicleta con 2 sujetos, avanzan, se dan la vuelta tras verificar que sí era él, y regresan, y luego a corta distancia, a quemarropa, le disparan en la cabeza y acaban con la vida. Pues se supone que uno de estos 2 sujetos es precisamente Alberto Hidalgo Iribe, uno de los 2 detenidos el día de ayer aquí en San Andrés Cholula por parte de autoridades federales. Le tendremos todos los detalles, allá estuvo cubriendo mi compañero Marcos Bravo, y le vamos a decir que un ladrón intentó robar un vehículo, como no lo logró, como tuvo ahí oposición por parte del propietario, le disparó y así el propietario del vehículo impidió el robo, pero lamentablemente recibió un impacto de bala en el rostro. También le vamos a decir que cayó Yoltik Mikhail, lo acusan de defraudar a 50 propietarios de vehículos. Actualmente está por 2 carpetas de investigación, pero si usted ahorita que le mostremos las imágenes lo reconoce, por favor denúncielo, porque se presume ha defraudado a 50 personas. Rentaba vehículos para trabajarlos como plataforma, luego ya no entregaba la renta y el vehículo pues lo robaba y lo vendía, lo comercializaba, por lo menos se la aplicó a 50 personas. Y a un asalto de 180 mil pesos en el BBVA en San Diego, en la Plaza San Diego, allá en Cholula, 3 sujetos encañonaron un cuentaviente y lo despojaron de esta importante cantidad, y destruyó la Fiscalía General de la República más de 9 toneladas de precursores químicos que habrían sido asegurados previamente en Puebla, y un camión de volteo cayó a un barranco de 80 metros donde murió el conductor allá en Huauchinango. Aprenden a asesor por presunto despojo en la normal rural Carmen Cerdán, también le tenemos los detalles, y ardió un tráiler cargado de cerveza allá en la Cuautlapan, Oaxaca. Esta y más información le tenemos preparado para este espacio informativo, quédese con nosotros y recuerde mandarnos sus mensajes al número de la poderosa red de 5 Radio, 22 22 38 29 90, 5:40.
2: Rafael Telles.
5: ¿Qué tal? ¿Cómo le va? Muy buenos días, faltan 20 minutos para las 6 y qué bueno que se conecta con la información con nosotros aquí en Buenos Días, el noticiario de la gente. Ya vienen y ya se realizaron varias celebraciones para las personas de la tercera edad, nuestros adultos mayores, en este mes que de cariño le decimos el mes de los abuelitos, porque mañana es 28 de agosto, San Agustín, precisamente la fiesta que se tiene con ellos, con las personas adultas mayores. Si usted lo invita a un evento, vaya, si lleva a su nieto, disfrútelo, acompáñelo y viva en grande esta fiesta. A propósito, también le tenemos el clima, ¿cómo va a estar? Hoy se prevé un ambiente fresco, con cielo parcialmente nublado y sin lluvias. Afortunadamente, este jueves y viernes se la pueden pasar bastante bien. ¿Y qué tal vio la luna? La luna esta madrugada prácticamente bajó a saludarnos. Casi luna llena, ¿eh? No es luna llena todavía, casi llena. Eso va a ocurrir esta noche. Recordemos que estamos previos a un eclipse que se va a presentar este fin de semana. Entonces, pueda usted disfrutar esta noche el eclipse y también la luna llena previa al eclipse. 19 minutos y las 6.
0: Y tenga mucha precaución ahí en el, nos dicen, tráfico detenido a la altura de la Resurrección. Es por un accidente, ya nos están compartiendo la fotografía de este percance y sí, se ve bastante larga la fila y también hay un accidente de un tráiler en la autopista. Vamos a escuchar.
6: Muy buenos días, equipo de López Díaz. Pues como ya tendrán conocimiento, este tráiler volcado a la altura de la incorporación del segundo piso con sentido hacia Pinza. Aún va a tardar mucho porque no levanta la unidad y el tráfico ya es demasiado pesado. Así que tomen vías alternas los que circulan de Amozó hacia los estadios.
0: Mucha precaución porque está detenido el tráfico. Y vamos a comenzar con las noticias y le comentábamos hace unos momentos que la Volkswagen ya resolvió su reemplazamiento a huelga y revisión contractual con una propuesta de la empresa del 10.04% global y una consulta a la base obrera por parte del sindicato que en breve van a formalizar con este acuerdo que nos van a dar a conocer próximamente sobre todas las fechas en que se va a realizar esta consulta.
3: Puebla busca consolidar la ruta del mezcal en atractivo turístico, así lo destacó el gobernador Alejandro Armenta, en donde se contemplan recorrer palenques de Huehuetlán el Grande, en Izúcar, Tepeji, Acatlán y además en Chietla.
4: Y en estos momentos está abriendo la circulación allá en el kilómetro 129 más 400 con dirección hacia la ciudad de Puebla. Estamos hablando del kilómetro 129 más 400 con dirección a Puebla. Esto es ahí como por altura de la Resurrección, más o menos, donde habría volcado un tráiler momentos antes. Ya lo están retirando y se está abriendo la circulación, se estaba haciendo tráfico, pero ya abrieron, solo hubo daños materiales. Y en más de 5,000 familias en Puebla se dedican a la producción de mezcal con 20,000 hectáreas destinadas al cultivo de agave, informó la Secretaría de Agricultura Estatal.
5: La UAB recibió a 268 estudiantes de movilidad de América Latina, Europa y Asia, quienes cursarán clases presenciales en distintas licenciaturas durante el otoño 2026.
0: Y más de 3,000 beneficiarios de San Pablo Xochimilhuacán recibieron 11,478 despensas como parte del programa Alimentación Imparable.
3: 5:43 de la mañana. Presentaron el seminario de innovación turística del 5 de septiembre al 11 de diciembre con estrategias innovadoras, fortalecimiento a la competitividad del sector.
4: La UAP recibió 268 estudiantes de movilidad de América Latina, Europa y Asia, quienes cursaron clases presenciales en distintas licenciaturas durante el otoño de 2026.
5: 16 minutos y las 6. Las nuevas reglas para las franquicias buscan proteger a los inversionistas al exigir información clara, así lo destacó la Red Mexicana de Franquicias.
0: Y se realizó una manifestación al interior del Hospital General Anselmo Cervantes en San Pablo Apetatitlán. Esto es en Tlaxcala. Denunciaron falta de medicamentos desde marzo.
3: Ya son 32 ediciones del Premio Nacional de Calidad, en donde han participado 72 empresas poblanas y 6 han obtenido este premio. Así lo informó Olivia Galván, coordinadora del Premio Nacional de Calidad.
4: Durante el mes de las y los policías, 119 elementos de Puebla recibieron ascensos y reconocimientos. Además, tendrán un aumento salarial del 9%.
5: Tras los nuevos lineamientos sobre el derecho de las audiencias, el presidente de la CIR, de la Cámara de la Industria de la Radio y Televisión, reconoció el trabajo de la presidenta Claudia Sheinbaum y destacó la autorregulación.
0: Y el coordinador del gabinete señaló los patrones de comportamiento automatizado en redes sociales relacionados con la difusión de información negativa sobre el cablebús.
3: Además, García Parra, coordinador de gabinete, rechazó los señalamientos del sobrecosto y ecocidio respecto a este tema del cablebús. Afirmó que existe una narrativa falsa que fue impulsada principalmente, dice, por la oposición.
4: Puebla busca incorporar un sistema de transporte por cable como los que operan en Colombia, Bolivia y Francia, con beneficios ambientales y tarifas accesibles.
5: Es el cuarto, que no se le haga tarde, ya faltan 15 minutos para las 6. Rehabilitarán 150 mil calles para el 2030 con maquinaria propia, que también podrá atender emergencias por desastres naturales, resaltó el gobernador Alejandro Armenta.
0: La deuda del Museo Internacional del Barroco superaba los 14 mil millones de pesos y fue calificada como el robo del siglo por el gobernador. Tras cancelar el contrato, se pagó 2 mil millones de pesos.
3: Y escuche esta declaración, es muy importante. Tras la detención de diversos mandos de seguridad y amparos promovidos por algunos ediles, el titular de la Jugocopo declaró que los alcaldes todo lo saben.
4: La UAP inauguró ARPA 4 como nuevo espacio para la creación y exposición artística de estudiantes. La rectora Lilia Cedillo destacó su aporte a la formación y creatividad.
5: Faltan 14 minutos para las 6. Puebla ocupa el tercer lugar nacional en producción de pulque, con Zacatlán y Huauchinango como municipios destacados. Esto reveló la Secretaría de Agricultura Estatal.
0: Son 5:46 y el próximo 6 de septiembre a las 10 de la mañana se va a realizar en Atlixco la edición 22 del Atlixcayotontli, con la participación de más de 700 danzantes y música tradicional.
3: Buenas noticias, Puebla será sede del Encuentro Nacional Mezcalero del 3 al 6 de septiembre, campeonatos de mixiología y el premio al origen 2026. Así lo informó Ana Laura Altamirano, secretaria del Bienestar, con estos campeonatos de mixología.
4: Zacatlán presentó la carrera en piedras encimadas este 30 de agosto con recorridos de 5, 12 y 21 kilómetros. El Zacatrail en esta área natural protegida promete ser el mejor.
5: 13 minutos y las 6. Productores de Coyula, Atlixco, reportan pérdidas en cultivos de frijol, jícama y maíz debido a la falta de agua, reveló Ángel González Nieto, presidente de esta junta auxiliar.
0: Y aproximadamente 100 adultos mayores de Atlixco van a viajar al puerto de Veracruz para celebrar su día. Esto lo informó María del Pilar, presidenta del DIF municipal.
3: Tras el colapso del relleno sanitario entre Tetla y Atepec, Tlaxcala, la recolección se regularizará esta semana. El sitio volverá a operar, así lo informó el gobierno estatal.
4: El Partido Verde Ecologista de México celebra la aplicación del antidoping rumbo al 2027, pero el partido brindará las candidaturas con otros métodos, señaló el dirigente estatal Jaime Natal Uranga.
5: 12 minutos y las 6. En la seguridad e inseguridad, se registró una explosión de auto estacionado allá en la 8 Poniente, entre Morelos Sur y Héroe de Nacozari, en Tehuacán. Se presume que se activó un artefacto explosivo casero.
2: Nacionales.
3: Reporteros sin Fronteras y medios mexicanos exigen al gobierno federal una respuesta a los asesinatos de periodistas. Escuchemos.
7: Reporteros sin Fronteras y más de 40 medios mexicanos reclamaron este miércoles al gobierno de la presidenta mexicana Claudia Sheinbaum una respuesta a los asesinatos de periodistas que siguen impunes. Nuestra colega Marianela Mayer contactó con el director de Reporteros sin Fronteras en América Latina, Artur Romeu.
8: Movilizamos decenas de medios mexicanos para que pudiéramos hacer todos un mismo llamado conjunto a la responsabilización del gobierno de la presidenta Claudia Sheinbaum en relación a los asesinatos de periodistas en México. México es de lejos el país que más mata a periodistas en América Latina. Es un problema crónico, no es de hoy, es un problema histórico.
3: 5:49. El Banco de México elevó la previsión de crecimiento económico para lo que resta del año de 1.1 a 1.5%. que sigue por debajo de las expectativas de la Secretaría de Hacienda. El secretario de Seguridad, Omar García Harfuch, anunció la captura de El Coqui, líder del Pueblo Unido y exoperador del exlíder de La Barredora, que se disputaban rutas de trasiego de drogas en Tabasco y Chiapas. El senador Enrique Insunza anunció su separación del grupo parlamentario de Morena para seguir como representante independiente ante acusaciones de Estados Unidos de presuntos vínculos con el crimen organizado. Aumentaron en 18% las denuncias por fraudes bancarios. Esto ocurrió en el lapso de enero a mayo, con más de 35 mil casos reportados. Así lo dio a conocer la CONDUCEF, que es la Comisión Nacional para la Protección y Defensa de los Usuarios de Servicios Financieros. En 10 serán las 6.
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3: Ya son cientos de muertos por las tragedias en Nepal y en el Tíbet. Lo platicaremos y veremos en el regional. Se sigue secando el río Danubio en Hungría. Salen a la luz vestigios de la Segunda Guerra Mundial, barcos nazis, hasta un puente romano y hasta mamuts. Vayamos hasta allá.
9: La sequía en Europa ha dejado al descubierto fósiles y restos de naufragios de guerra a lo largo del Danubio, a medida que el retroceso de las aguas revela partes del lecho del río que llevaban décadas ocultas. En el norte de Bulgaria, unos 20 voluntarios registraron una orilla seca después de que el mes pasado se descubrieran una mandíbula de mamut y fragmentos de colmillos. La última búsqueda ha permitido hallar restos de animales, incluida una mandíbula de caballo, así como ostras fosilizadas que datan de hace unos 60 o 65 millones de años.
3: Ahí está. El presidente de Irán declara que Trump no va a lograr el objetivo de ahogar a la República Islámica. También lo tendremos en regional. El director de la CIA visitó Moscú. Fue una reunión extraña porque ve que ahora ya hay aplicaciones que detectan que hay un avión, el avión de Messi, el avión del presidente de la FIFA, el presidente va aquí, incluso se muestra en tiempo real, ¿no? Entonces un avión de Estados Unidos aterrizó en Moscú. Y todos pidiendo información, todos los medios internacionales pidiendo información, ¿qué pasó? ¿Dónde está? No se decía nada hasta que después aclaró, era el director de la CIA. ¿Por qué está ahí? Escuchemos.
7: Seguimos hablando de Estados Unidos, pero en temas de seguridad y sobre la guerra entre Rusia y Ucrania. Este miércoles Trump explicó que el viaje a Moscú de John Ratcliffe, el director de la CIA, fue una visita de semi-rutina. Esto sucedió el martes y Trump dio a entender que Ratcliffe trató con las autoridades rusas sobre la guerra en Ucrania, un conflicto que no da tregua y que superó este mes los 4 años y medio de hostilidades.
3: Por cierto, Ucrania sigue atacando objetivos logísticos estratégicos rusos, afectando el flujo de mercancía de Rusia.
10: Gobernador de la región de Tambov, Yevgeny Pervishov, confirmó que como consecuencia del ataque, el centro logístico de Wildberries en la ciudad de Kotovsk quedó completamente destruido. Esto significa, en términos concretos, que el flujo de mercancías hacia y desde estas instalaciones ha quedado interrumpido. Emmanuel Chaz, Kiev, Radio Francia Internacional.
3: Meta pagará millonaria indemnización por provocar adicciones a menores. Miles de participantes se lanzaron hasta 165 toneladas de tomates demasiado maduros este miércoles en Buñol, España, durante la fiesta anual conocida como la Tomatina. Vean nada más las imágenes a través de nuestra multiplataforma de redes sociales. Y las famosas papas fritas de Bélgica se ven afectadas por el intenso calor. Las papas salieron muy pequeñas y la cosecha sería insuficiente para abastecer la alta demanda por el clima extremo.
11: En Bélgica, el principal exportador mundial de patatas fritas congeladas, las patatas cosechadas este año son más pequeñas de lo habitual, alcanzando apenas el tamaño de pelotas de ping-pong. Las cosechas de los agricultores se han visto afectadas por una combinación devastadora de fenómenos meteorológicos extremos, entre los que se incluyen fuertes lluvias y tormentas a finales de la primavera, precedidas de un verano excepcionalmente caluroso y seco.
3: Hola. 6:10 nos dicen en la red, un saludo, podría reportar que en el Hospital General del Sur ya están apartados los lugares, unos botes, los espacios para estacionar impiden dar vuelta en la entrada del personal. Y nos mandan imágenes que le compartiremos más adelante. Max López está listo, 6:06.
2: Deportes.
4: Muy buenos
12: buenos días a toda la gente que nos escucha y buenos días en el auditorio. Es Max López al micrófono y este es el resumen de la información deportiva, donde le presentamos que los Pericos eliminaron a los Diablos Rojos del México y avanzaron a la serie de campeonato de la Liga Mexicana de Béisbol. Además, en la Leagues Cup, Toluca y América aseguraron su lugar en semifinales, por lo que un club de la Liga MX conquistará el torneo por primera vez bajo el formato actual. Además, los Seahawks de Seattle fueron vendidos por una cifra récord de 9,612 millones de dólares, mientras que el Manchester City soltó la cartera y concretó el fichaje del joven mediocampista Ayub Wadi. 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Recuerde que esto es Buenos Días, el noticiario de la gente. Nosotros volvemos al estudio para más información.
5: 5:06, gracias a mi compañero Max López. Le vamos a presentar esta información también porque, como le decíamos hace un rato, con música de marimba, baile y convivencia, adultos mayores de Santorum celebraron el Día del Abuelo. Tere Alfaro, quien es la presidenta del Sistema Municipal DIF en el municipio de Cuautlancingo, y ahí tenemos algunas de las imágenes, mire, la marimba les gusta mucho a las personas de la tercera edad y nos debería de gustar a muchos, porque pues es uno de los instrumentos que más se escuchan en todo nuestro país y su ejecución siempre es muy atractiva. Ahí en el mensaje, la presidenta de este sistema municipal DIF les reconoció su experiencia, la sabiduría y el legado que dejan siempre en todas las familias. Hay que celebrar a nuestros adultos mayores. 5:06.
0: Y para aquellas personas que siempre nos preguntan que dónde pueden llevar a reparar sus sillas de ruedas, de dónde hay composturas, ahorita están las de Enchúlame la Silla. Hoy es el último día y ustedes pueden acudir al CRIT en un horario de 9:30 a 2 de la tarde para que las puedan llevar a reparar, pero tenemos más de esta información y cómo hacen este trabajo, que por cierto son personas con discapacidad, que con eso ellos se ayudan porque nada más reciben una cuota de recuperación. Pero vamos a escuchar esta cápsula de Azul Hernández.
13: ¿Tienes una silla de ruedas que necesita reparación? Todavía estás a tiempo. La jornada Enchúlame la Silla continúa en Puebla.
14: Es un trabajo en equipo, son diferentes vinculaciones, desde lo que es la sede, que es el CRIT Teletón, que hoy nos está abriendo sus puertas para llevar a cabo este servicio.
13: Sus actividades comenzaron el 25 de agosto y este 27 será el último día de atención en las instalaciones del CRIT Puebla, gracias a la colaboración de Rotary y el grupo ALEM.
14: Aquí tenemos diferentes módulos, de hecho, desde limpieza, porque se las llevan como nuevas. Tenemos el área de tapicería, paran obviamente las llantas, algunas también se cambian por completo dependiendo el RIN y la capacidad que ahora obviamente se tenga. También se soldan algunas piezas, todo lo que se necesite.
13: Las personas pueden acudir sin registro previo. Ahí se evalúa el estado de la silla y se determina qué reparación necesita y si es posible realizarla.
14: Traer a reparar sus sillas con un costo o una cuota de recuperación mínima que va de 50 a 500 pesos.
13: Así que si tú, un familiar o alguien que conoces necesita reparar su silla, recuerda que todavía estás a tiempo. La atención será de 9:30 de la mañana a 2 de la tarde en el CRIT Puebla. Desde Puebla te informa Azul Hernández.
0: Pues ahí está la opción, si ustedes necesitan reparar su silla de ruedas, desde 50 hasta 500 pesos, y además ayudan a estas personas con discapacidad que andan recorriendo todo el estado los estados de la República, por eso es que no tan fácilmente están dando tiempo aquí en Puebla, así que aproveche, hoy es el último día.
3: Está a punto de iniciar el ciclo escolar 26-27 y los padres de familia en Atlixco, por ejemplo, están haciendo la compra de útiles escolares y sin incluir inscripciones y uniformes, la lista llega a 2,000 pesos en escuelas públicas, porque en particulares ahí cambia totalmente la cosa. Pero ¿qué le parece también si escuchamos las opiniones de los padres?
15: Ahorita solamente compré lo básico, todavía me falta más material. De ahorita fueron 430, de los tres a veces como más de 2,000 pesos. Tengo que buscar donde me salen más económicas. Aquí no, solamente, por ejemplo, nosotros compramos las libretas, lo que nos piden de limpieza, pues para tener ahí en la escuela, que es lápiz, marcadores, todo eso. Para la inscripción solamente y una parte de los útiles.

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1: Por el momento, Volkswagen resuelve su emplazamiento a huelga. ¿Qué tal? ¿Cómo le va? Buenos días. Aquí le tenemos la información en Radar. Es el Radar de las 6 y lo hacen en esta revisión contractual con una propuesta de la empresa del 10.04% global y una consulta a la base obrera por parte del sindicato. En breve formalizarán este acuerdo.
2: Puebla busca consolidar la ruta del mezcal en atractivo turístico, destacó el gobernador Alejandro Armenta, quien dijo que se contempla recorrer palenques de Huehuetlán el Grande, Izúcar, Tepeji, Ecatlán y Chietla.
3: Más de 5.000 familias en Puebla se dedican a la producción del mezcal, 20.000 hectáreas destinadas al cultivo de agave.
4: Capturaron aquí en Puebla, en San Andrés Cholula, al asesino del influencer ejecutado durante una transmisión por internet allá en Culiacán, Sinaloa. En Cacalotepec fue el aseguramiento de este hombre señalado por el homicidio del influencer y lo confirmó el titular de la Secretaría de Protección Pública y Protección Ciudadana, Omar García Harfuch.
1: La UAB recibió a 268 estudiantes de movilidad de América Latina, Europa y Asia, quienes cursarán clases presenciales en distintas licenciaturas durante el otoño 2026.
2: Más de 3.000 beneficiarios de San Pablo Xochimilhuacán recibieron 11.478 despensas como parte del programa Alimentación Imparable.
3: Del 5 de septiembre al 11 de diciembre será el seminario de innovación turística.
4: Y urge una ambulancia y urge patrulla por un accidente. Vamos a escuchar.
5: Buenos días a los cuatro fantásticos. Urge una patrulla o una ambulancia. Acabo de ver un accidente. No pude tomar foto. Aquí viene subiendo Parque Finza y para entrar a Periférico y la entrada de San Lorenzo, casi a la altura del Ceris de Electra. Acabo de ver un percance. Una camioneta con un motociclista. Se ve que, pues sí, está algo delicado el chavo de la moto. Urge. Buenos días a los cuatro fantásticos.
4: Parque Finza y Periférico Ecológico, ahí por San Lorenzo Almecatla, un motociclista. Y las nuevas reglas para las franquicias buscan proteger a los inversionistas al exigir información clara, destacó la Red Mexicana de Franquicias.
1: Manifestación al interior del Hospital General de Anselmo Cervantes en San Pablo Apetatitlán, Tlaxcala. Denuncian la falta de medicamentos desde marzo.
2: Y en 32 ediciones del Premio Nacional de Calidad han participado 72 empresas poblanas y 6 lo han obtenido. Esto lo informó Olivia Galván, coordinadora del Premio Nacional de Calidad.
3: 119 elementos de policía en Puebla han recibido ascensos y reconocimientos y tendrán aumento salarial del 9%.
4: En Plaza San Diego, en San Pedro Cholula, se registró un asalto a cuentaviente donde le robaron 180.000 pesos.
3: Las eras en distintos puntos de Tuxtla Gutiérrez, Chiapas, explosiones también de granadas. Por otra parte, también Ariadna Montiel habló sobre la salida de Enrique Insunza, dijo: nadie está por encima del movimiento. El Partido Verde reafirmó alianza política con el proyecto de la presidencia. En Alemania ya son 15.800 muertos por intenso calor. Lluvias torrenciales en Ishikawa y Toyama en Japón. Murió la artista nipona Yayoi Kusama, quien era representativa de los lunares, los puntos infinitos y los espejos infinitos. ONU y Cruz Roja advierten del peligro de las máquinas que maten sin control humano. Y la Fiscalía General allanó bodegas en Ciudad de México que vinculan a Ernesto Rufo Apple en caso de huachicol fiscal.
1: 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Todo lo encuentras en Red Ciudadana, redciudadana.mx. En la operación digital, Freddy Rojas. En la operación de redes sociales, Alex Denicia. Esta mañana te informamos
2: Nayel Aguilar,
3: Raúl Méndez Macías,
4: Odilon Larios
1: y Rafael Tellez Morales. Buenos días.
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1: Son las las 6:05, momento de escuchar la voz del INE.
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3: Seis de la mañana con 7 minutos, tenemos reportes de la red que urgen atención inmediata, por ejemplo, este de que le cambió un poste a una camioneta. Por favor, vamos a escuchar la siguiente información.
11: De la CIA.
12: Hola, cuatro fantásticos, muy buenos días. Aquí reportando con precaución, porque sobre la 20 Oriente, viniendo de la Cruz Roja, con dirección al Boulevard Xonaca, casi en la esquina con la 20 Norte, hay dos autos. No se ve choque, pero se ve que se les cayó el poste. Hay una camioneta blanca y sobre ella está un poste de los de madera de Telmex. Con precaución están en el carril de alta o pegados a la izquierda. Con precaución. Les debo la foto porque llevaba yo pasajero y ya no me dio tiempo de tomarla. Excelente día.
3: Realmente muchas gracias. Sí, a veces no da tiempo de tomar la foto, pero con este reporte nos damos por bien enterados y además informamos a nuestro auditorio. 6-8.
4: Así es, y en más le vamos a repetir esto porque urge ambulancia allá en la zona del Parque Industrial Finza y el Periférico Ecológico, es decir, por San Lorenzo Albecastla, por el siguiente percance.
5: Buenos días a los cuatro fantásticos. Urge una patrulla o una ambulancia. Acabo de ver un accidente, no pude tomar foto. Aquí viene subiendo Parque Finza y para entrar a Periférico y la entrada de San Lorenzo, casi a la altura del Ceris de Electra. Acabo de ver un percance, una camioneta con un motociclista. Se ve que, pues sí, está algo delicado el chavo de la moto. Urge.
4: También nos están indicando acerca de que está cerrado sobre el Boulevard Las Torres de la 11 a la Federal Atlixco. Cerrado sobre el Boulevard Las Torres desde la 11 a la Federal Atlixco, nos dicen, pasando el puente del Atlixcayo justo frente a CFE. Están poniendo, esto es un segundo, pasando el puente del Atlixcayo justo en CFE. Están poniendo un hermoso espectacular, nos dicen en este momento. Tómenlo en cuenta.
1: Y le tenemos este reporte. Buen día, equipo de los cuatro fantásticos. Ojalá me apoye su público. Necesito donadores de sangre para el señor Humberto Martínez León. Será operado en el Hospital del Norte. Hay que comunicarse al 2213-471340 o al 2213-228254. Es para donar sangre. Si usted puede, ¿por qué no apoya a esta persona? Son las 6:09. 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
1: 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Son las 6:10.
2: Y nos está reportando la red de Cinco Radio al 2222-3829-90, que ya está abierta la circulación en la autopista donde había tráfico intenso por este percance. Vamos a escuchar.
13: López Díaz, ya se abrió el tráfico aquí sobre la autopista, ya hay circulación normal. Ya hay circulación normal. Gracias, equipo.
14: Bueno, ¿cómo ves? Noticiero del señor Javier López Díaz. Buenos días a todo el equipo. Felicidades por el noticiero. Nada más mi comentario es el siguiente. Hablando de lluvia, si ya se dieron cuenta, la lluvia está muy escasa este año. No ha llovido. No ha llovido como los años antepasados. Y eso afecta a los al campo, porque automáticamente pues suben los productos como las frutas, las verduras. Bueno, la gente de la gente que nació en la ciudad no sabe ahora sí lo que es el campo, pero nosotros que nacimos en el campo sabemos que si no llueve pues no hay producción.
2: Sabemos de los precios y lo vemos acá, ¿no? Decíamos que algunos ya han bajado algunos productos, por ejemplo, el jitomate, ahorita la verdad es que está bastante accesible, la cebolla no, la cebolla está subiendo, la papa ya está bajando, estaba muy, muy cara, y así algunos productos, y la fruta, que la fruta de por sí es muy, muy, muy cara, y ha de ser por lo mismo de esto que nos está comentando. También tenga precaución, nos están reportando que hay varios semáforos que no funcionan y ya se está haciendo tráfico. Vamos a escuchar.
15: Buenos días, equipo, buenos días. Nada más para reportar que aquí en la 95 Poniente y 11 Sur no sirven los semáforos. No sirven los semáforos. Para...
16: Hola, buenos días. Oye, ahí en el Boulevard 5 de Mayo y San Francisco, donde está el teatro principal, no sirven los semáforos del Boulevard y la 8 Poniente. Los dos semáforos o los cuatro no sirven. Ojalá lo comentes, ¿no?
17: Buenos días al equipo de López Díaz. Está cerrada la avenida 49 Poniente, a la altura del Anzo Sur, con precaución.
2: Y tenga mucha precaución. Y también nos están compartiendo una fotografía de la luna. No nos dicen desde dónde la tomaron, pero la verdad es que se ve espectacular. Se ve muy bonito. Ahorita le compartimos la fotografía a Alex Denicia. Ahí ya la tiene para que ustedes también la puedan ver. Está todo oscuro. Se ven algunos árboles. Y al fondo está esta luna que está iluminando toda esa parte de la ciudad. Muy, muy bonita. Son 6:13.
3: Fíjese usted, escuche esto, le va a sorprender. El Gabinete de Seguridad informa que en un operativo contra el combustible, el mercado ilícito de combustibles, Marina, Fiscalía y Seguridad ejecutaron cateos en 5 inmuebles en Tamaulipas. Un centro de almacenamiento, una gasolinera clandestina, un taller y un rancho, un detenido. Pero escuche esto. En el rancho localizaron 130 animales exóticos, incluyendo 5 tigres de Bengala, 3 jaguares, un ligre, 21 monos araña, 2 hienas, 3 leones africanos, bisontes, búfalos y un camello. Al menos 35 ejemplares pertenecen a especies en peligro de extinción o sujetas a protección especial y quedaron a disposición de Profepa. Se aseguraron 68,000 litros de diésel, vehículos, autotanques, equipo para el manejo de hidrocarburos, armas de fuego y equipos de comunicación. Y las investigaciones continúan, dice el comunicado, para desarticular esta red, afectar sus capacidades logísticas y financieras y proteger el patrimonio natural del país. ¿Qué le parece esta lista? Monos araña, tigres de Bengala, hienas, leones africanos, bisontes, su zoológico privado, búfalos y un camello. Nada más. Son ya 6:14.
4: Vamos a platicarle más detalles de esto que ocurrió ayer allá en Cacalotepec y que en el espacio regional le tenemos preparado ya más información con Marcos Bravo, pero esto llamó poderosamente la atención porque se daba a conocer de un enfrentamiento a balazos entre presuntos criminales y autoridades federales encabezadas por la Secretaría de Seguridad Pública y Protección Ciudadana, es decir, los uniformados que están a cargo del Secretario de Seguridad Nacional, Omar García Harfuch, así como elementos del ejército mexicano que llegaron en el apoyo. Como resultado, se indicaba que a bordo de un Chevy con placas de Tlaxcala había perdido la vida uno de los criminales. Dos criminales más habrían resultado lesionados. Uno de ellos, de nombre Alberto Hidalgo Iribe, y este, de acuerdo con los primeros reportes, estaría directamente involucrado en la ejecución ocurrida semanas atrás allá en Culiacán, Sinaloa, del influencer César Gastelum. Recordemos que se hizo viral a nivel internacional este hecho porque la ejecución quedó grabada. Ellos estaban grabando contenido para sus redes sociales cuando llegaron estos dos motociclistas, se pararon a un costado de él y a quemarropa le disparan en la cabeza en dos ocasiones para posteriormente escapar. Pues bueno, este presunto criminal, este presunto sicario, se estaba ocultando aquí en Puebla y ayer le era buscado ya por las autoridades federales, lo encontraron, se opusieron a la detención y hubo un enfrentamiento. En este resulta uno de los criminales abatido, dos detenidos, entre ellos Alberto Hidalgo Iribe, que resultó lesionado, y se espera, esta información fue confirmada precisamente en las cuentas oficiales de Omar García Harfuch, se espera que se den a conocer más detalles acerca de la participación de este sujeto en este hecho criminal en concreto y por supuesto en algunos otros que tendrá en su haber. Son 6:17 a.m.
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18: Muy buenos días, familia. Bienvenidos a Buenos Días. Hoy es jueves 27 de agosto y traemos toda la actitud. Soy Denise Lezama y vámonos directo con el reporte del clima del Servicio Meteorológico Nacional para que nada los tome por sorpresa esta mañana. República Mexicana. El canal de baja presión y la entrada de humedad del Océano Pacífico vienen con todo, porque tendremos lluvias en el occidente, centro y sur del país. ¡Ojo si van a salir a carretera! Estado de Puebla. Tendremos un ambiente templado por la mañana y cálido por la tarde en la mayor parte del territorio. Eso sí, por la tarde y noche se vienen aguaceros en la Sierra Norte, Nororiental y los valles centrales. Puebla Capital. Aquí amanecimos frescos con unos 13 grados, pero alcanzaremos una máxima sabrosa de 26 grados. Recuerden siempre estar listos con el paraguas y el impermeable porque en la tarde existe probabilidad de lluvia. La puesta del sol será exactamente a las 6:55 de la tarde y hoy tendremos un eclipse lunar parcial profundo, cubriendo cerca del 96% de la superficie lunar. Este fenómeno podrá disfrutarse a partir de las 7:23 de la tarde, teniendo como punto máximo a la 10-12 horas de la noche y terminando a las primeras horas de la madrugada. Se va a ver espectacular. Y bueno, con este fresco sabroso que se siente y terminando el día con un eclipse lunar, ¿a poco no se antoja un café bien caliente para arrancar el día con todo? Yo invito a la primera ronda virtual y ustedes, su linda compañía. Pásenla increíble. Soy Denise Lezama y los invito a seguir súper bien informados con mis cuatro fantásticos de la noticia. Mucho éxito y buena vibra para hoy.
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1: Y continuamos aquí en Buenos Días, el noticiario de la gente. Nos da mucho gusto recibir siempre en este estudio a Luis Tifaim, quien él viene del Instituto Peruano de Ayuda al Migrante del IPAM, y nos trae estos detalles de un programa que ponga mucha atención, se llama Migrante Emprende, y ya vence la convocatoria aquí en este mes de agosto. Luis, ¿cómo te va? Muy buenos días.
19: Estimado Rafa, pues muy contento de estar por aquí, muy buenos días despertando ya con buenas noticias. Como dices, ahora traemos la información para nuestro programa de Migrante Emprende, es uno de los programas que tenemos mucho éxito. Justamente toca ahorita la convocatoria. Estoy seguro que, como dices, estamos próximos a vencer, que es el 31 de agosto, pero aquí nada más con que nos escuchen todos los amigos de Buenos Días en Puebla y en Estados Unidos y sus familiares, vamos a tener, yo creo que, casa llena. Entonces, déjame platicarles, Migrante Emprende es el programa que tenemos desde el Instituto Poblano de Asistencia al Migrante, el IPAM, para poder apoyar a todos nuestros paisanos que retornan de manera voluntaria o involuntaria, porque estamos viendo que las redadas y las detenciones no cesan ni pararán. Entonces, nosotros lo que estamos haciendo aquí, por la indicación de nuestro gobernador, el doctor Alejandro Armenta, es que tengamos las condiciones para que los recibamos con los brazos abiertos y como se merecen. Por eso hemos hecho muchos convenios para poder apoyar a todos nuestros paisanos que regresan. Y justamente en nuestro programa estelar, que es Migrante Emprende, tenemos un apoyo de $1,000. Son $1,000, que equivale a 20 mil pesos, para que puedan ellos pues comenzar un negocio de manera primaria. Entonces, déjame decirte unos ejemplos. El capital de Migrante Emprende sirve para las personas que tienen ya un retorno, que tienen su boleta de retorno. Es una hoja que les dan al momento de ser detenidos y deportados. Si no la tienen, no se preocupen, con que nos puedan demostrar justamente que ellos pudieron estar allá en Estados Unidos con su matrícula consular, con algún documento, que abrieron su cuenta de banco, que pagaron la renta, un contrato de renta.
1: Que estuvieron allá,
19: de cualquier manera que nos los puedan demostrar, nosotros ya los metemos al programa y estamos sacando los requisitos, que tengan su identificación, su CURP, acta de nacimiento, comprobante de domicilio, la solicitud de apoyo, que esa se hace con nosotros ahí en el instituto, y también que nos presenten su plan de negocios. Déjame darte unas ideas de negocios, pueden ser de servicios, que puede ser alguna estética, un autolavado, un cibercafé, la carpintería, una heladería. Hemos dado también apoyos para tiendas de abarrotes, que eso incluye pues también pues una carnicería, materias primas de alimento, también tiendas de calzado, puestos de artesanías, en cuestiones también de tortillerías, molinos de maíz, todo lo que sea de transformación también hemos estado apoyando, establecimientos que tengan venta de procesados, como una cocina económica. La mayoría de señoras han querido poner sus fondas económicas, sus cocinitas, taquerías, cafeterías, también para proyectos agropecuarios, como puede ser también pues cualquier cuestión de pesca, ganadería. Hemos visto acuicultura, hemos visto también que ponen luego sus estanques de truchas y de tilapa. En fin, cualquier idea de negocio que ellos quieran tener, nosotros les vamos dando este apoyo, que es para comenzar. Comienzan con sus 20 mil pesos.
1: Muchos de ellos, vas a ver que Dios mediante, les va muy bien.
19: Sí, y luego
1: consolidan un buen negocio.
19: Exactamente, Rafa, y luego le damos seguimiento. Entonces puede haber otros apoyos. Este solamente es del IPAM, pero recuerden que a través de la Secretaría de Bienestar, de la Secretaría de Desarrollo Económico, de la Secretaría de Agricultura, podemos mezclar los apoyos. Recientemente hubo un apoyo de 70 mil pesos para puro tema de herramienta, ¿no? Para gente que estaba con su carpintería, plomería, taller mecánico, etcétera. Entonces, cuando ya sumamos los esfuerzos del gobierno del estado, pues ya se puede comenzar un capital aquí en Puebla, que estén de regreso, que se sientan tranquilos, que no estén perseguidos, que estén con su familia, que estén con su cultura, claro, que estén con su gastronomía, y justamente pues que haya condiciones para que puedan ellos comenzar su negocio, porque ya que están de vuelta, pues tienen que empezar a generar, y es muy válido que ellos vean opciones. Y justamente este capital migrante, nosotros se los damos, lo apoyamos, pero también tenemos convenios para el acompañamiento. Lo platicamos la semana pasada que firmamos con otra cámara empresarial. Tenemos ya casi todas las cámaras empresariales integradas con nosotros, han sido muy solidarios, muy humanistas. La CANIRAC, que es la Cámara de Restaurantes y Servicios, donde ellos les dan un acompañamiento. Por ejemplo, si quieren poner una fonda económica, pues la CANIRAC les ayuda con la capacitación, con la certificación, con el acompañamiento también contable, jurídico, de publicidad, de marketing. Es muy importante, sí, todo eso, porque
1: todo al final, el respaldo para que
19: funcione y que no la vean difícil, que digan, ay, que queda difícil ahora, cómo empezamos nosotros a ver. También lo de los permisos, licencias, se hace un acompañamiento con estas cámaras que han sido muy solidarias, la CANACOPE, el Consejo de Coordinador de Mujeres Empresarias, CANACINTRA, COPARMEX, todas dependiendo del rubro donde se vayan vinculando. Nosotros les hacemos la llamada, decimos, ¿sabes qué? Tenemos ahora una persona que quiere entrar en este ámbito. Entonces, son muy solidarios con nosotros y vamos haciendo que haya más comercios, más emprendimientos, que haya un flujo económico en nuestro estado, y hay condiciones, hay un gobierno amigo, gobierno amigable que se dedica justamente a que no paremos y vamos las condiciones que hay para todos nuestros migrantes. Entonces, dentro de todas las malas noticias que están viendo allá que pasa en el país del norte, pues aquí nosotros tenemos buenas noticias. Tenemos este programa que es el de Mirante Emprende, pero tenemos también, aprovechando la convocatoria que nos escucha, nuestro programa más noble, que es el de Reencuentro Familiar. Reencuentro Familiar es para todas las personas que tienen más de 60 años o 60 años cumplidos y no hayan visto a sus hijos o a sus padres en 5 años. Nosotros desde el IPAM nos encargamos del trámite de visa, nos encargamos del acompañamiento, los llevamos a México, nosotros de manera segura y sin costo, hacen su entrevista en México, les llega su visa, llega con nosotros al instituto, se las mandamos nosotros hasta su domicilio y demás, y les pagamos el boleto de avión a Estados Unidos para que estén con sus familiares durante 30 días. Entonces, es un programa muy completo, también la convocatoria está abierta, entonces cualquier persona que tenga familiar en Estados Unidos, sus hijos o sus papás, pueden acudir con nosotros al IPAM, totalmente gratis, hacemos que se reencuentren con su familia, y más ahorita que el gobernador Armenta gestionó y logró que hubiera ya vuelos directos desde aquí, desde Puebla, ya es muy cómodo. Mira, nada más aquí en 20 minutos estamos ya en Huejotzingo y ya pueden salir a Newark, Nueva York, a Los Ángeles, a Houston y a Chicago ya. Próximamente estaremos también ya con el vuelo apertura. Entonces, tenemos todas las condiciones para visitar a nuestros paisanos allá, tenemos todas las condiciones para poder tener acceso a ellos y también todas las condiciones aquí en nuestro estado para que ellos, si quieren regresar, estén de vuelta con nosotros aquí en su estado, en su comunidad o en su junta auxiliar. Para eso estamos desde el IPAM, para eso estamos en el gobierno del estado de Puebla y pues a la mejor disposición que a través de Buenos Días, de las redes de los que nos escuchan, pues se contacten con nosotros porque la convocatoria vence 31 de agosto, estamos muy próximos, pero estoy seguro que se nos llena, se ahorita saliendo de aquí, llego a la oficina, ya va a estar la gente ya esperándonos, en el CIS, segundo piso, torre ejecutiva, pero también les dejo los teléfonos porque si tienen alguna duda, mejor nos buscan, es el 22-23-03-4600. Se los repito, 22-23-03-4600, ahí piden la extensión del Instituto de Migrantes y estamos a la disposición, igual redes sociales, las mías personales, Luis Tifein, y si no, las del 4600, ahí piden la extensión del Instituto de Migrantes y estamos a la disposición, igual redes sociales.

0: muy crueles y muy fríos y muy rudos de situaciones que va pasando. Entonces, imagínate la gente que ha estado trabajando allá durante años, 2, 3 turnos, que ha sacrificado, que están pues día a día saliendo adelante para que pasen este tipo de situaciones lamentables. Pues mira, nosotros para eso estamos, para que nos visite. Ahorita a ver si nos puede contactar o me pasa su número y directamente ahorita que lleguemos a la oficina la atendemos y vemos, si no es con nosotros, con el IPAM, ver qué institución puede tener un apoyo directo para ella, pero para eso estamos, somos servidores, nos puso el gobernador para atender, para ser servidores públicos eficientes y para que justamente resolvamos este tipo de situación de la gente y ver qué podemos hacer en el caso específico de ella. Entonces cuenten con eso para que la podamos atender de manera inmediata.
1: Bueno, muchas gracias, Luis Tifain, te llevas incluso esta tarea y además esta invitación para nuestros radioescuchas, Puebla Emprende y el Reencuentro Familiar están en marcha. Es Luis Tifain, director jurídico del IPAM, Instituto Poblano de Ayuda al Migrante. Gracias. Así por venir, buenos días.
0: Gracias, amigos, buenos días.
1: Vámonos a la pausa, son las 6:28.
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2: Raúl Méndez Macías, en el Quinto Medio.
4: Esto es Quinto Medio y hoy, datos curiosos. ¿Imaginas que a los 2 años ya pudieras descifrar el mundo como un adulto? Conoce la historia de Kashe Quest, la niña estadounidense que rompió récords al registrar un coeficiente intelectual de 146, el mismo de mentes como Albert Einstein y Bill Gates. A los 17 meses ya dominaba el abecedario y las matemáticas complejas. A los 2 años se convirtió en la integrante más joven en la historia de Mensa, que les platicaré de qué se trata Mensa en la segunda parte. Y hoy con 6 años domina la tabla periódica, es bilingüe y domina el lenguaje de señas, pero ¿cómo es su vida real? Lejos de ser una burbuja de estudio, Kashe combina las ciencias con torneos infantiles de tenis, clases de cocina y mucha diversión. Su familia, liderada por su madre que es educadora, tiene una regla de oro: ir a su ritmo. Buscan estimular su mente sin robarle su infancia, apostando por una formación flexible que priorice el juego. Por su parte, los expertos en educación aplauden el caso y señalan que el gran reto del sistema actual es adaptar las escuelas para que estas mentes brillantes no se apaguen. ¿Qué se espera de ella? Un futuro brillante, pero sobre todo feliz y equilibrado. ¿Qué harías si descubrieras que tu hijo o hija tienen un talento de otro planeta? Esta es la historia, decíamos, de Kashe Quest. Veremos qué ocurre más adelante con el paso del tiempo.
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2: Hoy celebramos a la Beata María Pilar Izquierdo Albero. Nació en Zaragoza, España, en humilde hogar. Pilar fue la hija mayor y cuidaba de sus hermanos mientras sus progenitores trabajaban, lo que motivó que no asistiera a la escuela. Desde pequeña fue notable en su caridad y su mayor gozo era visitar a Jesús Eucaristía en la Basílica de Nuestra Señora del Pilar. En la adolescencia trabajó en una zapatería. En un día del año de 1926, cuando regresaba a su hogar, se cayó del tren, fracturándose la pelvis. La caída tuvo graves secuelas, pérdida de la audición, ceguera y parálisis total, permaneciendo postrada en cama durante 12 años. En esta etapa, la joven ofreció al Señor sus padecimientos. Pese a la situación, Pilar se convirtió en guía espiritual de innumerables personas. El 8 de diciembre de 1939, después de comulgar, se levantó de la cama sana. Durante su enfermedad, gestó la idea de fundar una congregación. Al sanar, creó la obra misionera de Jesús y María, cuya misión sería rescatar a Madrid y al país en general de la pobreza y el abandono espiritual en que se encontraba como consecuencia de la recién finalizada Guerra Civil. Comenzó arduo trabajo pastoral, sin embargo, sufrió intrigas e incomprensiones debido a la desconfianza sobre la veracidad de su milagrosa recuperación. Obligada por su creciente número de calumnias e intrigas, en 1944 marchó a la ciudad de San Sebastián, donde continuó su apostolado efectuando tareas de misericordia entre la gente, sin distinción de raza, religión o condición social. Víctima de un tumor maligno, falleció en la población citada. San Juan Pablo II la beatificó en el año 2001.
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14: Un día como hoy, en la historia.
15: 27 de agosto, 239º día del año en el calendario. El 239, quedan 126 días para finalizar el año. En 1831, el británico Michael Faraday descubre el fenómeno de la inducción magnética. En 1847, en México, en el marco de la invasión estadounidense, Antonio López de Santa Anna confiere a Nicolás Bravo el mando de Chapultepec para que organice la defensa del castillo ante los invasores estadounidenses. 1859, en Titusville, Pensilvania, el emprendedor Edwin Drake descubre el primer pozo de petróleo en el mundo. 1883, Indonesia, sucede el cuarto y más violento día de erupción del volcán Krakatoa, que dejará un saldo de 36.417 víctimas fatales. En 1910, Thomas Edison lleva a cabo la primera demostración del kinetoscopio, un cinematógrafo con sonido. Y en 1955 se publica por primera vez el libro Guinness de los récords. En el 2003, Marte realizó su máximo acercamiento a la Tierra en casi 60.000 años. Un día como hoy en la historia nació el poeta mexicano Amado Nervo, Lyndon B. Johnson, político y presidente de los Estados Unidos, el empresario italiano Leopoldo Pirelli, el entrenador de perros estadounidense de origen mexicano César Millán, vio la luz en 1969. Es cumpleaños del tenista español Carlos Moyá, de Mark Webber, piloto australiano de Fórmula 1, del futbolista portugués Deco, de Aaron Paul, actor de los Estados Unidos, coprotagonista de Breaking Bad, y de Luke de Jong, futbolista neerlandés. Un día como hoy en la historia fallece Brian Epstein, empresario británico, manager de la banda The Beatles. Un día como hoy en la historia, 27 de agosto.

0: Faltan ahora 16 minutos para las 7 de la mañana. Confirmarle que es por el momento, que en Volkswagen no hay huelga. Se resolvió su emplazamiento que vencía ayer a las 11 de la mañana y la revisión contractual con una propuesta que viene por parte de la empresa alemana de un aumento del 10.04% global. No se dice cuánto directo al salario y cuánto en las prestaciones. Eso es lo que saben o lo van a saber los trabajadores. Por ello, el sindicato, lo que en respuesta, propuso una consulta a la base obrera por parte del sindicato. La consulta, cuyo calendario todavía no se publica, consulta en qué fecha vence, en qué fecha se realizaría y se daría a conocer la respuesta, tampoco. Y entonces estamos esperando esos comunicados, esas respuestas por parte de la Volkswagen. Se espera que se formalice este acuerdo, que de hecho es ya de facto un acuerdo entre empresa y sindicato. Sin embargo, el sindicato abrió hoy la puerta de una consulta obrera. Y eso es lo que se va a hacer en las próximas horas o en los próximos días. Y ya será cuando nos enteremos cómo avanzan estas negociaciones, que los obreros, que los trabajadores sepan cómo se va a repartir ese 10.04% y si a ellos lo aprueban, le darán el mandato a su representación sindical para aprobarlo y firmar de acuerdo con ante la empresa. Es el cuarto, faltan ahora 15 minutos para las 7.
1: Y nos vamos con Gregorio Varela a hablar del mezcal, porque alrededor de 300 marcas van a participar en un encuentro y además ayer se dieron datos importantes acerca de esta bebida que últimamente ha generado mucha expectativa, que gusta mucho no solamente a los poblanos, también a las personas que vienen de otros estados de la República y ni qué decir del extranjero. ¿Cómo estás, Gregorio? Buenos días.
2: ¿Qué tal, Naye? Muy buenos días. Los saludo a todos con muchísimo gusto. Así es, el mezcal poblano viene creciendo a pasos agigantados y en este sentido el gobierno del estado busca darle un nuevo impulso a esta bebida tradicional. El gobernador Alejandro Armenta ha planteado fortalecer la llamada ruta del mezcal, principalmente en la zona de la Mixteca poblana, para vincular la producción con el turismo y generar así mayores oportunidades para las comunidades a las que se dedican a esta actividad. Pero el mandatario estatal.
3: El embellecimiento de los municipios va a ser una ruta muy importante. De Puebla, el puente de la transformación y la ruta en los palenques, la visita a los palenques, va a ser una ruta, miren, aquí está, ya vieron, es que está el puente de la transformación y aquí está, y miren, es esta, al pasar el puente ya entramos a todo lo que es la ruta del mezcal, esta es San José el Aguacate, Huehuetlán el Grande, ruta del mezcal. Esta va a ser una zona turística muy bonita, donde se van a vivir experiencias de todo lo que es el mezcal. En esa zona, como en otras, ¿no? Izúcar, Tepeji, Acatlán, Chiautla, Chietla.
2: Y bueno, de acuerdo con la Secretaría de Agricultura del Estado, esta bebida, el mezcal, representa más de 400 años de tradición. Y es algo que, por supuesto, se ha venido transmitiendo de generación en generación. Y alrededor de 5,000 familias se dedican a la producción del mezcal aquí en Puebla. Actualmente el estado cuenta con 300 marcas y se genera una producción cercana a los 600,000 litros anuales. Esta producción del gobierno del estado, bueno, busca respaldar a los productores en distintas etapas de su producción, desde la siembra del agave, la destilación, el envasado, la certificación y, por supuesto, la comercialización. Escuchemos lo que comentó al respecto Ana Laura Altamirano, secretaria de Agricultura Estatal.
4: No podemos tener mezcal si no está certificado por la norma 070. Entonces había ya algunos ejercicios, algunos palenques, pero pues que no tenían obviamente toda esta cuestión de que en algún momento pudieran tener el cumplimiento de esta norma. Hoy los palenques que se han certificado, que han sido más de 200 palenques y que se están equipando y que muchos se están renovando, pues ya forman parte de esta estrategia. Todo hacia nuestros pequeños productores. Y también recordemos que en esta estrategia, pues también está la constitución de organizaciones sociales a través de cooperativas. Cuando ya salen al mercado, pues ya siempre les piden pues la facturación, ¿no? o cuando ya van a entrar a esta parte del marbete, que es algo que siempre a los productores se les había complicado mucho, pues también ya requieren de tener una organización. Entonces, reitero, 5,000 familias que están siendo apoyadas de manera directa y más de 20,000 empleos indirectos. Aquí es importante destacar que muchos compañeros migrantes que han llegado de la Mixteca se han dedicado a la producción de mezcal. Y la otra, les comentaba que nosotros fomentamos su producción que se haga en sistemas agroforestales, precisamente porque, pues obviamente en 5 años, pues tienen que esperar, entonces en esos 5 años pueden intercalar.
2: Y también en este contexto, del 3 al 6 de septiembre, se va a llevar el Encuentro Nacional del Mezcal 2026 en el Centro de Convenciones. Van a participar muchos productores de todo el territorio poblano. Y bueno, habrá un espacio para que se pueda comercializar, habrá talleres, conferencias y diferentes actividades para que puedan conocer esta bebida artesanal. Y bueno, pues la intención es acercar a los productores con los consumidores y bueno, darle una mayor producción al mezcal que se produce sí en tierra poblana, pero también en otros lados de México, Naye.
1: Sí, exactamente, la verdad es que gusta mucho y que además puedes hacer coctelería. En este evento que nos comentabas también estará el Campeonato Nacional de Mixología, que es bien interesante que ahí te expliquen, ¿no? Cómo puedes preparar estas bebidas, no solamente como una bebida alcohólica, como coctelería, sino también en algunos alimentos que también le están agregando el mezcal, así que es una buena oportunidad que ustedes vayan a disfrutarla. Y les recordamos que es allá en el Centro de Convenciones Puebla, del 3 al 6 de septiembre se va a realizar este Encuentro Nacional del Mezcal Puebla 2026 y que será muy interesante. También van a encontrar artesanías, entre otras cuestiones que ustedes pueden ahí disfrutar en familia y sobre todo conocer más acerca de esta bebida, Gregorio.
2: Así es, ahí está la invitación. Y bueno, pues algo interesante es que esta bebida dejó de ser, como muchos lo habían, algo de nicho y hoy aparece cada vez más en los restaurantes, en los bares. Ya no se trata solamente de tomarlo solo, ¿no? Ya hay toda una cultura alrededor de cómo se sirve, con la que se acompaña y cómo se incorpora también a la gastronomía. Es algo interesante, así que ahí tienen la invitación para que ustedes asistan a conocer las distintas variedades y también que se involucren con esta bebida alrededor de diferentes actividades, Nay.
1: Gregorio, ¿a qué hora te escuchamos en Red Ciudadana?
2: Así es, en punto de las 5 de la tarde, en el 11:20 de AM y en todas nuestras redes sociales de 5 Radio y Comunicación Efectiva. Los espero con mucho gusto.
1: Muchísimas gracias, buenos días.
2: Hasta luego, buenos días.
1: 8 minutos y las 7 de la mañana.
5: 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Ya son 6:52 y nos enlazamos con Mariana Meneses porque la UAP es internacional, recibe estudiantes de diversas partes del mundo. ¿De dónde vienen y dónde van a estar? Mariana, muy buenos días.
6: Buenos días, Raúl, equipo auditorio. Así es, pues mencionarles que la UAP recibió 268 estudiantes de movilidad provenientes de América Latina, también de Europa y Asia, quienes van a cursar de manera presencial diferentes licenciaturas durante este periodo otoño 2026. Y además, 9 estudiantes van a realizar su movilidad en la modalidad virtual, que sabemos que también la tiene la universidad. 5 de Colombia, 2 de Chile y 2 de México, con clases de distancia en facultades de Ciencias de la Comunicación y Contaduría Pública. Y durante esta bienvenida hay que destacar que el vicerrector de docencia, José Jaime Vázquez López, invitó a los jóvenes a aprovechar pues esta experiencia académica y cultural, al señalar que representa la oportunidad perfecta de conocer nuevos lugares, las nuevas personas que van a estar pues con las que se van a estar relacionando, sus compañeros y perspectivas para ampliar más sus panoramas. Y bueno, por su parte, el director general de la internacionalización, quien es José Ramón, también informó que entre los estudiantes que llegan a la UAP se encuentran 81 provenientes de Alemania, de España, de Francia, Italia, Países Bajos y Reino Unido. 59 de ellos son también de Latinoamérica y 9 de Asia. Mientras tanto, 119 de distintas universidades de México, que sabemos que, bueno, pues la UAP tiene varios convenios con instituciones, y destacó que Perú registra una cifra récord de 39 estudiantes, ya que realizan esta movilidad en la institución durante el periodo. Y como parte de la bienvenida, también se realizó la entrega simbólica de libros que integran esta colección de movilidad de la Biblioteca Central, que es pues conmemorativa de alguna manera, y además de presentaciones artísticas de ballet folclórico y mariachi, porque sabemos que cada que vienen estudiantes pues de otros países, es muy característico que la UAP realice este tipo de actividades, por ejemplo, que les pongan mariachi, el ballet folclórico justamente de la misma universidad, para que puedan pues ver un poco de la cultura de México. Hay que destacar que, bueno, pues al momento la UAP también busca fortalecer esta formación académica, humana, lingüística y cultural. Cada uno de los estudiantes durante pues esta estancia en la institución, y también pues abrir el panorama para cada uno de ellos, Raúl. Es la información.
5: Riqueza cultural, ¿no? Porque los jóvenes vienen a compartir también lo que traen de sus países y a conocer más de México, sus idiomas, sus costumbres, y esto enriquece precisamente la vida diaria universitaria, Mariana.
6: Sí, además señalar que, bueno, pues la UAP tiene con más de 300 convenios de colaboración con las instituciones de educación superior en más de 40 países. Entonces ya se imaginarán la riqueza que pues ciclo con ciclo escolar llega. En esta ocasión, bueno, pues para el periodo otoño estamos viendo las cifras, que son muy importantes, y que por cierto, bueno, pues los estudiantes que estén interesados en alguna movilidad pueden hacerla dos veces al año, ¿no? Tenemos este periodo de primavera y luego pues sigue otoño, que la verdad es que les favorece mucho y amplía sobre todo el panorama, ver también pues las costumbres de otros países y esta riqueza cultural de la que estamos hablando, Raúl.
5: Muy, muy importante. Muchísimas gracias, Mariana. ¿A qué hora te vemos y escuchamos en Red Ciudadana?
6: Me pueden sintonizar de 3 a 4 de la tarde con toda la información. Tenemos también nuestra sección, por ejemplo, hoy jueves, de espectáculos con mi compañero Alberto Guzmán, en donde también llevamos la información, y sobre todo los reportes, Raúl. Los reportes Red que siempre nos llegan y que estamos muy al pendiente.
5: Que sí, estaremos también nosotros al tanto. Mariana Meneses, excelente día.
6: Buen día.
5: 4 y serán las 7 de la mañana. Esto es Buenos Días, el noticiario de la gente.
0: Y es momento de saludar a mi compañero Toño Zamora con este reporte de la alimentación imparable. Ahora, ¿dónde estuvo, Toño? ¿Cómo te va? Muy buenos días.
7: Hola, Rafa, te saludo con muchísimo gusto al equipo y a todo el auditorio. Pues como parte de la estrategia alimentaria que lleva a cabo el gobierno municipal, encabezado por el alcalde Pepe Chedraui, y también la presidenta del DIF municipal, Marilis Budib, se llevó a cabo una entrega masiva de despensas del programa Alimentación Imparable, esto en la Junta Auxiliar de San Pablo Xochimehuacán. Escuchemos lo que dijo el director general del DIF municipal, Jesús Alejandro Cortés, en esta entrega de despensas.
8: Por eso, nuestro presidente municipal, Pepe Chedraui, y nuestra presidenta del sistema DIF municipal, la señora Marilis Budib, nos han dado la instrucción precisa de llevar hasta el último rincón de nuestra capital este programa, el programa de alimentación imparable. Este es un programa humano, generoso y solidario. Está dirigido a quienes más lo necesitan. Queremos que sepan que no están solos, que el gobierno de la ciudad piensa en ustedes y sobre todo se preocupa y se ocupa de ustedes.
7: Hay que señalar, Rafa, que en esta ocasión se entregaron 11,478 despensas para más de 3,000 beneficiarios. Esto debido a que cada beneficiario, se llevó 3 dotaciones de insumos, pues que se les serán de gran utilidad para cuidar, pues no solo su alimentación de la familia, sino también la economía de cada uno de los hogares poblanos. Así que, Rafa, pues más de 11,000 despensas entregadas en San Pablo Xochimehuacán.
0: Exactamente, ahí está la buena noticia. Muchas gracias, Toño. Buenos días.
7: Buenos días.
0: Faltan 2 minutos para las 7.
1: Y durante el mes de las y de los policías, 119 elementos de Puebla recibieron ascensos y reconocimientos. Además, van a tener un aumento salarial del 9%. Esto lo comentó el secretario de Seguridad Ciudadana, Félix Payares, durante un evento que tuvieron el día de ayer.
9: Para la Secretaría de Seguridad Ciudadana, la profesionalización y la dignificación policial representan el eje fundamental para el buen desempeño de las y los policías de la ciudad. Por ello, se les reconoce su esfuerzo, dedicación y compromiso que el día de hoy se patentiza con la entrega de 19 condecoraciones al mérito policial, tecnológico, deportivo y docente, además de 2 menciones honoríficas y el Premio Municipal del Buen Policía.

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1: La Cámara de la Industria de la Radio y la Televisión reconoce el trabajo de la presidenta Claudia Sheinbaum. A esto se refirió el presidente de la Cámara, destaca la autorregulación, esto tras los nuevos lineamientos sobre el derecho de las audiencias.
2: El coordinador de gabinete señaló los patrones de comportamiento automatizado en redes sociales relacionados con la difusión de información negativa sobre el cablebús.
3: García Parra rechazó los señalamientos de sobrecosto y ecocidio en torno a este sistema de transporte. Afirmó que existe una narrativa falsa impulsada principalmente por la oposición política.
4: Puebla podría incorporar un sistema de transporte por cable como los que operan en Colombia, Bolivia y Francia con beneficios ambientales y tarifas accesibles.
1: Se rehabilitarán 150.000 calles para 2030 con maquinaria propia que también podría atender emergencias, destacó el gobernador.
2: La deuda del Museo Internacional del Barroco superaba los 14.000 millones de pesos y fue calificada como el robo del siglo por el gobernador Alejandro Armenta. Tras cancelar el contrato, se pagó 2.000 millones de pesos.
3: Tras la detención de diversos mandos de seguridad y los amparos promovidos por algunos ediles, el titular de la Junta de Gobierno y Coordinación Política en el Congreso de Puebla afirmó que los alcaldes todo lo saben.
4: La UAP inauguró el ARPA 4, nuevo espacio para la creación y exposición artística de estudiantes.
1: Puebla ocupa el tercer lugar nacional en producción de pulque, destacan Zacatlán y Huauchinango.
2: El próximo 6 de septiembre a las 10 horas se realizará en Atlixco la edición 22 del Atlixcayotontli, con la participación de más de 700 danzantes y música tradicional.
3: Puebla será sede del Encuentro Nacional Mezcalero del 3 al 6 de septiembre, con campeonatos de mixología y el premio al origen 2026, anunció Ana Laura Altamirano.
4: Zacatlán presentó carrera en piedras encimadas este 30 de agosto con recorridos de 5, 12 y 21 kilómetros.
1: Productores de Coyula en Atlixco reportan pérdidas en cultivos de frijol, jícama y maíz por la falta de agua.
2: Aproximadamente 100 adultos mayores de Atlixco viajarán al puerto de Veracruz para celebrar su día, informó María del Pilar, quien es presidenta del DIF municipal.
3: Tras el colapso del relleno sanitario entre Tetla y Atlangatepec, Tlaxcala, la recolección se regularizará esta semana y el sitio volverá a operar, anunció el gobierno estatal.
4: El Partido Verde Ecologista de México celebra la aplicación del antidoping rumbo al 2027, pero el partido blindará las candidaturas con otros métodos, señaló el dirigente estatal.
5: Lo que comenzó como un sueño, hoy es una realidad. Puebla cuenta ya con una universidad del deporte, concluida, moderna y preparada para formar nuevas generaciones de atletas y profesionales. Más de 61.000 metros cuadrados dedicados al talento, la disciplina, la salud y la excelencia. En Puebla, vamos al 600% para transformar en grande.
1: El Banco de México eleva la previsión de crecimiento económico para lo que resta del año a 1.5%, que sigue por debajo de la expectativa de Hacienda. La red nos dice, los semáforos de San Francisco no funcionan, por poco atropellan a mi hija, para que usted tenga cuidado al circular en la zona. 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Y la invitación también para que nos acompañen en Buenos Días Regional. Lo esperamos. 89.3 de FM, La Grupera, HR 1090 de M y Red Ciudadana 1120 de amplitud modulada. Duval Rubio en la consola digital. Alex Denicia en redes sociales. Y aquí le informamos.
2: Odilon Larios.
3: Rafael Tellez Morales.
4: Nayel Aguilar.
1: Raúl Méndez Macías. Gracias por su atención. Buenos días.
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1: 7:08 AM. Bienvenidos a Buenos Días, el noticiero de la gente. Muchísimas gracias por estar acompañándonos y les damos la bienvenida a los amigos de San Martín Texmelucan, de Atlixco, de Tehuacán y también de los migrantes y mujeres también que nos escuchan allá en los Estados Unidos y que nos mandan sus mensajes al 2222-382990. Y por cierto, hablando de mensajes, tenga precaución, nos están reportando que está cerrado el paso en Las Torres después del puente de la vía Atlixcayotl. Esto es con dirección a la Federal Atlixco debido a trabajos en la zona, así que mejor busque sus vías alternas. Ahí vemos maquinaria en esta imagen y no hay paso. Y además hay un choque que está a la altura del Boulevard Aeropuerto, cerca de la zona del Mercado de las Flores. Ahí tomen sus precauciones porque se está haciendo el tráfico. Y luego de los nuevos lineamientos sobre el derecho de las audiencias, el presidente de la Cámara de la Industria de la Radio y Televisión reconoció el trabajo de la presidenta Claudia Sheinbaum y destacó la autorregulación sobre este tema.
2: ¿Tienes algún último comentario?
3: Sí, consejera, la verdad es que como lo comentó la presidenta en alguna de las mañaneras, se está dando el privilegio a que los propios medios se autorregulen. Esto que platicaba la presidenta de la comisión del código de ética, pues es un código de ética que elaboramos los medios de comunicación. Los defensores de las audiencias, sí, también los nombramos nosotros. Y con esto creamos un mecanismo para que se puedan exigir los derechos de las audiencias, pero con un método de autorregulación. Esto es, evitando que pudiera haber algún tipo de censura y que se pueda ejercer plenamente.
1: Pues ahí escuchábamos a José Antonio García Herrera de la CIRT. Y en otro tema, el coordinador del gabinete estatal, José Luis García Parra, señaló que los patrones de comportamiento automatizado en redes sociales relacionados con la difusión de información negativa sobre el cablebus, pues daba a conocer lo siguiente.
4: Las estructuras de amplificación digital, que son cuentas entre troles o bots que van multiplicando el alcance de los tres actores anteriores, de los actores de oposición política, de los desinformadores locales y de algunos integrantes de colectivos que además, fíjense, esto lo entendemos también.
1: Y durante esta rueda de prensa de derecho de réplica, García Parra también rechazaba los señalamientos sobre el sobrecosto y el ecocidio en torno al cablebus. Él afirmaba que existe una narrativa falsa impulsada principalmente por la oposición política.
5: Informadores a nivel local, ¿cómo participan? Con una cobertura 100% negativa, con la historia recurrente, el costo elevado, los árboles, los miles de árboles que se van a talar y las protestas. Y los ejemplos, pues los de siempre, la fábrica de mentiras de Azteca, de ADN, que son lo mismo. Algunos colectivos ambientales, hablando del ecocidio, que no es ecocidio, son 77 ejemplares los que se van a trasplantar.
1: Comentaba que Puebla podría incorporar un sistema de transporte por cable como los que operan en Colombia, en Bolivia y en Francia, con beneficios ambientales y también con tarifas accesibles.
5: En Colombia con Transmicable, Bolivia con su teleférico y en 2025 París inauguró su teleférico como sistema de transporte por cable, el C1. Y para los que dicen también por ahí en redes que va a afectar el paisaje de la ciudad de Puebla, busquen, métanse a YouTube.
0: Rafael Telles.
6: ¿Qué tal? ¿Cómo le va? Muy buenos días. Ya son las 7:13. Siempre un gusto saludarle en este nuestro espacio regional para presentarle la información que usted necesita saber antes de salir de casa. Entre otras cosas, se van a rehabilitar 150,000 calles para el 2030. Esa es la meta, con la maquinaria propia que tiene el gobierno del estado y que en su caso podría atender también emergencias. Esto es lo que destacó el gobernador Alejandro Armenta.
7: Con 13 trenes de pavimento como el que están viendo y 14 módulos de maquinaria de infraestructura con la que estamos atendiendo ríos, canales, jagüeyes, drenajes, como estas máquinas, deslaves, nivelación de accesos. Cuando hay un derrumbe, Puebla tiene una orografía hermosa, mágica, maravillosa, pero también accidentada por la Sierra Norte, Sierra Norte.
6: Ahí está todo lo que se va a tener pendiente con este, con esta maquinaria con la que ya cuenta el gobierno del estado. Además, también dio a conocer que la deuda del Museo Internacional del Barroco, ese que está allá en la vía Tlixcayotl, superaba los 14,000 millones de pesos. Lo calificó como el robo del siglo. Destacó que tras cancelar el contrato, se pagó solo 2,000 millones de pesos. Así lo explicó.
7: Que el año pasado logramos una recuperación de capacidad crediticia con la cancelación anticipada, la terminación anticipada de la deuda que el Museo Barroco.
6: Y esta declaración que sigue, hay que tomarla muy, muy en cuenta. Viene desde el representante de uno de los poderes en el estado, el coordinador de la Junta de Gobierno y Coordinación Política, el titular, da a conocer lo que sucede con la detención de diversos mandos de seguridad y los amparos promovidos por algunos ediles. El presidente de la Junta de Gobierno y Coordinación Política afirmó que los alcaldes todo lo saben.
8: En ese municipio el secretario de seguridad está en un proceso. Lo que sí coincido con el presidente, y con esa la voy a cerrar, el presidente 2018-24, Andrés Manuel López Obrador, los presidentes municipales todo lo saben, y si ese secretario de seguridad...
6: Y hay que decirlo, ese es Pavel Gaspar Ramírez, él es el diputado titular de esta Junta de Gobierno y Coordinación Política, y pues su voz es bien importante que lo tomen en cuenta los ediles, que ellos todo lo saben. Y en más información, cuando son las 7:16, darle a conocer una excelente noticia. La UAP inauguró ARPA 4, es el nuevo espacio para la creación y exposición artística de estudiantes. Ahí la rectora estuvo presente, la rectora Lilia Cedillo Ramírez. Hay que destacar que esta es una de las facultades más impulsadas por su administración, sin lugar a dudas, y que además pues también es muy seguida la ARPA con todos estos espacios, que créame que los necesita, ¿eh? La creación artística es muy importante y van a tener este nuevo lugar también para exposiciones. Ahí estaba también su director de esta facultad, destacó el aporte que se tiene en la formación y creatividad con estos nuevos espacios. Son ahora las 7:16.
0: Raúl Méndez Macías.
9: Siete con 16 de la red nos dicen, y lo mencionábamos, que no funcionan los semáforos de San Francisco y que por poco atropellan a una menor. De última hora, fíjese usted que se da a conocer la muerte de Radko Mladic. Él, de origen bosnio, era conocido como el carnicero de los Balcanes. Fue condenado por genocidio y crímenes de guerra, murió a los 83 años en prisión en La Haya. Fue el comandante del ejército de la República Sparska en la guerra de Bosnia, que fue del 92 al 95. Él dirigió el asedio a la capital bosnia, que duró más de 3 años y que dejara miles de muertos por bombardeos y por francotiradores. Disparaban contra todos. Niños, mujeres, lo que sea, disparaban contra todo. Él dirigió el asesinato de más de 8,000 hombres y niños musulmanes bosnios en 1995, en lo que se conoció como la masacre de Srebrenica. El peor genocidio en Europa desde la Segunda Guerra Mundial. Estuvo prófugo y escondido durante años hasta que fue arrestado en Serbia y extraditado al Tribunal Internacional para lo que era la ex Yugoslavia. Acaba de morir este criminal de guerra. Por otra parte, cientos de muertos se reportan por los deslizamientos de tierra entre Nepal y el Tíbet. Casas, camiones, personas fueron arrastrados y fíjese que ya se sabe el origen de esta tragedia. Se debió al rompimiento de un glaciar. Esto es lo que se sabe. Al principio se hablaba de un temblor. No, el rompimiento del glaciar provocó el movimiento telúrico y la tragedia que ya todos sabemos. Le estamos presentando las imágenes y una vez que escuchamos este reporte, le tenemos también una animación en 3D. Ahí ya la tiene Alex Denicia, en inteligencia artificial, de cómo fue la tragedia. Conéctese a través de X, Facebook y YouTube, de cómo empezó desde el rompimiento del glaciar hasta cómo arrancó todo el valle entre el Nepal y el Tíbet para provocar todo el desastre. Escuchemos.
10: Nuestra compañera Melissa Barra contactó con el vocero de la Cruz Roja, Tomaso de la Longa, para conocer la situación en las zonas afectadas, las localidades rurales de Rasugua y Nahuacot. Lo escuchamos.
11: La situación es catastrófica en el terreno. La violencia de esta crecida repentina acabó con aldeas enteras, destruyendo los medios de subsistencia de sus habitantes. Casas, carreteras, puentes, infraestructuras desaparecieron simplemente o fueron gravemente dañadas. Esto plantea enormes problemas para las intervenciones de emergencia, alcanzar a las personas afectadas, pero también para hacer un balance preciso de la situación. Desafortunadamente, será hasta que las aguas bajen que veremos realmente las necesidades de las poblaciones. Serán colosales.
9: Estamos viendo dos imágenes que nos sorprenden, nos dejan anonadados. Uno de un hombre que está enterrado del cuello para abajo. La cabeza ahí que nada más quedó, pero está enterrado ahí las imágenes. Y otro de una roca del tamaño de una casa que está siendo arrastrada por el lodo, por las aguas. Nada más para conocer la magnitud de esta tragedia allá, en esta parte del mundo. Por otra parte, el presidente de Irán, Pezeshkian, dijo que Trump no logrará su objetivo de ahogar a la República Islámica, esto a medio año del inicio de la guerra y sin que haya soluciones políticas. Vayamos hasta Irán.
10: Presidente iraní Masoud Pezeshkian aseguró que Trump no conseguirá nada con su plan económico con el que pretende asfixiar a la República Islámica, plan que consiste en imponer sanciones a Teherán y a sus aliados. No obtendrá nada del mismo modo que no obtuvo nada durante la guerra, insistió Pezeshkian este miércoles a dos días de que se cumpla medio año del inicio del conflicto y que hasta ahora no hay señales de una salida por la vía diplomática. Para Irán, la estrategia de Trump es bien conocida porque desde 1979 ya hace frente a sanciones estadounidenses justamente cuando inició el actual régimen islámico y buscó alternativas a su comercio exterior.
9: 21. Meta acordó pagar 16.700 millones de dólares por crear adicciones a menores de edad. Varios estados de la Unión Americana demandaron a la empresa de Mark Zuckerberg y esta se comprometió a cambiar su plataforma para limitar su uso a los menores de 18 años.
12: Meta le pagará a 48 estados 18 mil millones de dólares durante 10 años como parte del acuerdo legal tras haber sido demandada por hacer que sus plataformas fueran más adictivas, manipulando algoritmos y atrayendo a menores de edad. Como parte del acuerdo, Meta se compromete a hacer cambios sustanciales en su plataforma, como limitar a 2 horas al día el uso de la aplicación a menores de 18 años. También a implementar el modo nocturno que bloquea el uso de esta aplicación de medianoche a 6 de la mañana. Y la activación del modo colegio que no permitirá recibir notificaciones, informó desde Washington para Radio Francia Internacional Cristóbal Vázquez.
9: Y además los padres tendrán control de esas cuentas. Hoy es el Día Mundial de los Lagos. Sabe que los lagos son esenciales porque almacenan la mayor parte del agua dulce superficial del planeta y regulan el clima mundial. Contienen cerca del 90% del agua dulce superficial líquida de la tierra, sirviendo de fuente para consumo, agricultura e industria, y ayudan a mantener la temperatura estable, absorben carbono y retienen agua en épocas de lluvias fuertes para evitar inundaciones. Y la frase de Buda de hoy: todo lo que somos es el resultado de lo que hemos pensado. ¿Somos realmente nuestros pensamientos? ¿Tenemos la capacidad de observar nuestros pensamientos? Porque estos terminan influyendo en nuestras decisiones y en nuestros comportamientos. Repito, Buda decía, todo lo que somos es el resultado de lo que hemos pensado. ¿Usted concuerda? 7:23 a.m. Esto es Buenos Días.
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13: Muy buenos días, ya es momento de este espacio de la nota policíaca, la nota roja, nota de seguridad e inseguridad, así que no se lo pierda, puede irnos a ver en las diferentes plataformas digitales, si todavía no lo está haciendo, nos puede ver a través de Facebook, X y YouTube, nos encuentra como @lared5radio. Una felicitación antes de empezar, nos dicen aquí, por favor, las mini mañanitas y felicitaciones para mi hermosa hija Diana, que la amamos y la queremos mucho, cumple 18 años, es una niña hermosa y traviesa, pues ahí están las felicitaciones para Diana, que está cumpliendo 18 años, de sus papás que la aman. Y vamos con más información, empezamos con esto. Ayer se dio un hecho violento allá en Tehuacán, donde hubo un vehículo donde se sufrió una explosión y donde hubo daños a esta unidad. Los detalles con Edgar Román. Vamos con Edgar. Edgar, platícanos, por favor, ¿qué fue lo que ocurrió?
14: ¿Qué tal, Odilon? Mañana 6 de la mañana de este miércoles se registró una explosión de un vehículo estacionado sobre la calle Poniente entre Héroe de la Cosari. Justamente vecinos reportaron a 911. Habían escuchado un fuerte estruendo, por lo que elementos de la Policía Municipal y personal de Protección Civil y bomberos acudieron al lugar para atender la situación y realizar el control de daños. De acuerdo con los primeros reportes, Adilón, presuntamente un artefacto explosivo de fabricación casera había provocado el incidente, ocasionando daños al vehículo. La zona fue coordinada mientras las autoridades realizan las investigaciones correspondientes para esclarecer lo ocurrido, Adilón.
13: Pues muy importante, ahí se tiene conocimiento de que habría sido un artefacto de fabricación casera que pone en riesgo obviamente a las personas que pasaban por el lugar. Afortunadamente no pasó a mayores, Edgar, pero es muy importante que se hagan los trabajos de investigación y que se den con los responsables, Edgar.
14: Así es, Oderón, y que las autoridades sean parte de esta situación, pues ha habido mucho hermetismo con respecto a tus hechos, algún comunicado, pues bueno, oficial, que realmente defiende responsabilidades y deje, pues bueno, hasta cierto punto tranquilidad en el tejido social de Tehuacán, Oderón.
13: Muchas gracias, Edgar, que tengas muy buenos días.
14: Excelente mañana.
13: La red nos dice que no sirven los semáforos de la calzada Zaragoza a la altura del mercado Zaragoza. Tómenlo en consideración. No sirven los semáforos en la calzada Zaragoza a la altura del mercado Zaragoza. Y también tome usted precaución porque va a tardar esos trabajos que se están haciendo para retirar este espectacular. Están trabajando desde las 10 de la noche y puede que se tarde, pues, por lo menos una hora más. Esto allá en las torres, antes de llegar a la carretera Atlántica. El retiro es por indicaciones de medio ambiente del estado, habría indicado el retiro de este espectacular que estaba ahí en la zona, ya lo están retirando, todavía tardan aproximadamente una hora, así que tómenlo en consideración. En más información, mucho tráfico en la pista, hoy por la madrugada hubo un percance, un vehículo volcó ahí en la autopista, un tráiler, esto hizo que el tráfico se hiciera lento, estuviera detenido a la altura del kilómetro 129, finalmente fue retirada esta unidad, pero ¿qué creen? Ahí a la altura, antes de subir al segundo piso, hubo además, pues una, finalmente fue retirada esta unidad, pero ¿qué creen? Ahí a la altura, antes de subir al segundo piso.

de 9 toneladas 622 kilos y 187 gramos, así como 500 miligramos de precursores químicos y sustancias nocivas para la salud, así como 13.953 litros, 728 litros de sustancias líquidas relacionadas con distintas investigaciones. Recordemos que todos los objetos que se aseguran por la Fiscalía General de la República y otras autoridades, pues después tienen que ser destruidos de manera oportuna, y esto es lo que se hizo por parte de la Fiscalía General de la República. En más información, se han sumado fuerzas del Ejército Mexicano a las labores de seguridad que se realizan en Mazatlán, en Culiacán, Sinaloa, con más de 300 elementos del Ejército Mexicano de la ciudad de Puebla, Atlixco, México y Tlaxcala. Todos los elementos fueron sumados allá en el estado de Sinaloa, concretamente para combatir a las fuerzas criminales en Mazatlán y Culiacán. Tómenlo en consideración esto, porque muchos de ellos pues son de aquí, de la región de Puebla, Tlaxcala y Estado de México. Mucho éxito en sus labores, que regresen con bien a sus casas todos estos elementos del Ejército Mexicano que van a combatir a la delincuencia organizada allá en Sinaloa. Y ponga mucha atención, vean las imágenes de este sujeto, Yoltik Mijail. Si usted lo reconoce, es un estafador, es un ladrón de vehículos, que hay dos averiguaciones, dos carpetas de investigación en su contra, y por esto fue detenido este sujeto. ¿Cómo operaba? Pues bueno, iba y pedía carros rentados para trabajar en diferentes plataformas digitales, ya las conoce usted, las más famosas. Entregaba documentos, se comprometía a pagar una renta para, mientras él iba a estar trabajando el carro. Sin embargo, los propietarios de los vehículos posteriormente se encontraban con que no les pagaba renta, ya no les contestaba las llamadas, y finalmente pues de los vehículos nunca regresaban con sus legítimos propietarios, es decir, se los robaban. Legalmente, pues bueno, ya este sujeto está a disposición de las autoridades por estas acciones patrimoniales cometidas con alrededor de 50 personas. El delito que se le acusa es el de abuso de confianza. ¿Por qué? Porque existe este convenio entre ambas partes. Pero lo que era este sujeto es un ladrón de vehículos. ¿Y cómo amagaba a sus víctimas para que no lo denunciaban? Le repito, hay dos denuncias, pero se cree que este mismo modus operandi se lo aplicó a 50 personas más, es decir, 50 víctimas en total. Para que no lo denunciaran, este sujeto, que ve usted en la imagen, yo Mijail, pues bueno, llamaba a sus víctimas y les decía que él era parte del cártel Jalisco Nueva Generación, que si procedían pues se la iban a ver con él, y de esta manera pues los mantenía asustados, y pues de esta forma es como impedía que algunos procedieran legalmente. Pero ya cayó, ya está a disposición de las autoridades, los detuvo la Fiscalía General del Estado. Si usted fue víctima de este sujeto, acuda a la fiscalía para denunciarle y sumar más delitos en su contra, y que de esta manera pues no abandone la prisión. Le repito, estaba operando desde el 2019, hay dos carpetas de investigación, pero se cree que este sujeto por lo menos está relacionado con 50 hechos similares. Ahí tiene usted, lo reconoce, lo estafó a uno de sus familiares, de sus amigos. Por favor, pues díganle que ya cayó, ya está a disposición de las autoridades, vayan y denúncielo para que pues no quede libre este sujeto que delinquía de la manera que le hemos señalado. Y ya llegamos así con al final de este espacio con la siguiente información. Ayer le dábamos a conocer en los espacios de Cinco Radio Comunicación Efectiva en toda esta información de lo que ocurrió en Cacalotepec, donde pues fue detenido luego de un enfrentamiento brutal el asesino de César Gastelum, uno de los dos que habrían participado en este homicidio que se hizo viral a nivel internacional, porque el crimen, la ejecución, quedó grabada en video cuando estaban ellos grabando para contenido para sus redes sociales. Llegaron esos sujetos en moto, uno de ellos a quemarropa le dispara en la cabeza, esto ya hace algunas semanas. Las autoridades federales lo estaban buscando, los homicidas, y resulta que se estaban resguardando uno de ellos, al menos aquí en Puebla y concretamente en Cacalotepec. Ayer cayó luego de un enfrentamiento.

0: los detalles contigo, Marcos Bravo. Muy buenos días.
1: Buenos días, Odilon, auditor equipo, te saludo con gusto. De Culiacán hasta Puebla, Odilon, auditorio. Y es que, como bien lo mencionas, ayer se registró balacera en la zona de la 24 de febrero y Manuel Gómez Morín, donde dejó como saldo una persona sin vida y dos personas detenidas, entre ellos el presunto implicado del asesinato del influencer César Gastelum, mejor conocido como Sacerín, en redes sociales. Y es que hay que poner en contexto rápidamente, Odilon, quién es este influencer, quien lamentablemente el 4 de agosto le quitaron la vida mientras él realizaba una transmisión en vivo para sus redes sociales, cuando sujetos a bordo de una motocicleta le terminan disparando en la cabeza, lo que ocasiona que terminara sin vida en ese instante. Pues después de una ardua investigación por parte de autoridades federales, el día de ayer cayó aquí en territorio poblano, en Cacalotepec, en San Andrés Cholula, que dejó como saldo una persona sin vida y dos detenidas. Para mencionar, Odilon, que al lugar arribaron Guardia Nacional, Ejército Mexicano, la Policía Municipal y también Policía del Estado para realizar las diligencias correspondientes y también SEMEFO para el levantamiento del cadáver. Pero hay que señalar que este influencer sí era muy reconocido en territorio de Sinaloa, aproximadamente en las redes sociales entre Instagram, TikTok y otras redes que él tenía, juntaba unos 650,000 seguidores, por lo que el día de ayer quedó detenido uno de los presuntos implicados. La información, Odi.
0: Oye, Marcos, hay que dejar muy en claro, pues son acciones de investigación, las autoridades de la Secretaría de Seguridad Pública y Protección Ciudadana, a cargo de Omar García Harfuch, estaban investigando. Al hacer las investigaciones allá en Sinaloa, se dan cuenta y obtienen información y ubica a uno de los agresores, a uno de los sicarios aquí en Puebla. Por eso llegan directamente con esta información, para marcarle el alto a este Chevy de color blanco con placas de Tlaxcala sobre la avenida 24 de febrero de San Antonio Cacalotepec, que pertenece a San Andrés Cholula. Esta es el acceso principal. Le marcan el alto en un primer momento, abren fuego los delincuentes, empieza una persecución e intercambio de disparos hasta que llegan y finalmente, pues al quedar abatido el conductor, terminan chocando contra un domicilio, contra la barra de un domicilio. Ahí queda, cuando revisan, hay dos lesionados, con vida, pero lesionados. Uno de ellos, el presunto agresor de César Gastelum, allá en Culiacán, y este sujeto, pues es identificado con nombre de Alberto Hidalgo Iribe. Él sería uno de los que directamente participó en estos hechos. Luego queda otro más lesionado. Los dos heridos fueron llevados a un hospital, por supuesto, con la guardia correspondiente, y queda sin vida un hombre que hasta ayer estaba en calidad de desconocido, pero ahora sabemos que respondía al nombre de Pedro, tenía 26 años de edad y era de ocupación herrero, o al menos era la ocupación que tenía legalmente, pero se presume que estaba vinculado con este grupo criminal de los Sinaloa, y que ayer se enfrentaron a balazos con las autoridades federales. Finalmente queda él abatido, se hace el levantamiento de cadáver y se están haciendo las indagatorias correspondientes en torno a estos hechos. Pues así es que cayó aquí en Puebla el homicida de este influencer que estaba haciendo una transmisión completamente en vivo, como ya la señalas. Estaban ahí con uniformes de una plataforma, pasan los sicarios en aquella ocasión, confirman que es él, regresan y le disparan y lo abaten. Uno de los que lo abate estaba oculto aquí en Puebla, concretamente en Cacalotepec, hasta que vinieron las autoridades federales encabezadas por Omar García Harfuch a detenerlo. Está detenido y se espera que con su detención pues se dé a conocer más información de esto. Cabe destacar que el gobierno del estado, dentro de las participaciones y del comunicado oficial que hizo Omar García Harfuch en sus redes sociales, pues agradecía la intervención de las diferentes autoridades, el apoyo que brindó la Fiscalía General de la República de México, la Guardia Nacional México, la Fiscalía del Estado de Puebla, y por supuesto también dice ahí Omar García Harfuch al gobernador Armenta por las investigaciones que todavía continúan para ampliar más estos detalles de la investigación. Pues cayó aquí en Puebla, esto está confirmado, el occiso tenía su domicilio ahí en Cacalotepec, se llamaba Pedro, era herrero y tenía 26 años de edad. Marcos, pues estaremos muy al pendiente de cómo avanza esta información.
1: Así es, Adilón, y es que también hay que señalar, ya para culminar con esto, pues la línea de investigación todavía es muy extensa, porque este influencer, el Cesarín o César Gastelum, presuntamente lo habrían atacado por realizar apología al crimen organizado. Sin embargo, esta todavía no es información corroborada, por lo que esa sería una principal línea de investigación, por lo que le habrían quitado la vida por el tema de lo que se está viviendo también ahí en Culiacán, Sinaloa, entre la disputa de las plazas entre dos grupos criminales, porque a través de sus redes sociales, incluso cuando despedían al Cesarín, hacía también escuchaba música de un cártel y también se tomaban fotografías con algunos integrantes del cártel, por lo que también ahí sería el punto clave de la línea de investigación, de acuerdo con algunos medios de Culiacán, Sinaloa. Pero serán las autoridades quienes determinen la línea de investigación, Adilón. Por lo tanto, como bien lo mencionas, la primera es incorrecta, efectiva, y ya quedó los implicados sobre el asesinato de este influencer allá en Culiacán, Adilón.
0: Así es, Marcos, pues ahí estaremos atentos porque ya lo señalas, está esta situación donde pues hay una disputa entre dos partes distintas del cártel de Sinaloa y pues se presume que ahí los influencers toman algún partido pues, alguno de estos grupos, y por ahí también pues quedan en medio de estas disputas criminales. Muchas gracias, Marcos, que tengas
1: buenos días. Buenos días, pendientes, soy Long.
0: De última hora nos dice la red, recuerde que aquí en Buenos Días, el noticiero de la gente y 5 Radio Comunicación Efectiva, siempre, pero siempre se entera usted primero. Nos dicen que hay un homicidio, que fue encontrado el cadáver de una persona con huellas de violencia en la lateral del periférico ecológico y el Bulevar Capitán Carlos Camacho Espíritu, que es Valsequillo, lateral del periférico y carretera Valsequillo en San Francisco Totimehuacán. Ahí observaron una persona tirada, está ya sin vida y presenta huellas de violencia, es lo que se está indicando en estos momentos allá en el periférico y el bulevar a Valsequillo, una persona sin vida que presenta huellas de violencia en estos momentos. Recuerde que aquí usted siempre, pero siempre se entera primero. Son 7:41 a.m. Vamos a un corte, volvemos, es breve.

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1: Antes de hablar con mi tocayo, le digo que un juez da instrucciones al jurado que sigue el caso de esta mujer, Lindsay Clancy, en una serie de argumentos para cerrar el juicio de esta mujer que aludiendo depresión posparto mató a sus hijos. Este caso lo vamos a tratar en Reporte Internacional el próximo lunes a las 9 de la noche. Platicaremos de todo el debate que ha surgido después de este caso, pero también me gusta el tema que hoy nos propones, tocayo, en cuestión de inteligencia artificial, porque nosotros estamos consumiendo en México inteligencia artificial o estamos desarrollando inteligencia artificial. ¿Cuánto usamos la IA en México? ¿Quiénes la utilizamos? ¿Qué pasa en materia de educación? ¿Y qué hacen las empresas mexicanas? Todas estas preguntas, tocayo, que quedan al pendiente, y cuéntanos cómo está el panorama del desarrollo de la inteligencia artificial en nuestro país. Un gusto saludarte nuevamente.
2: Qué gusto, tocayo. Buen día, querido auditorio. Efectivamente, somos grandes consumidores de inteligencia artificial, y al ser esto y la posición estratégica en la que estamos, la forma como comercia México, hay una gran oportunidad, tocayo. Fíjate que son dos cosas diferentes. Lo que dices, justo, ¿estamos consumiendo, utilizándola o estamos desarrollándola? Una persona que usa ChatGPT para hacer presentación la está consumiendo. Una empresa que utiliza un modelo antifraude también la está usando. Pero creo que la gran oportunidad está en empezar a cambiar nuestra forma de trabajar y pensar en desarrollar inteligencia artificial. Hay muchísimas posibilidades y ahora voy a eso. Unos datos, por ejemplo, nos dice un estudio de Microsoft que dice que el 20.1 de la población mexicana en edad laboral utilizó alguna herramienta de inteligencia artificial. Esto va creciendo. Empezó en 16, 17, ya va en 20. Ahora, muchísima gente utiliza, 5 de cada 6 trabajadores utilizan la inteligencia artificial. Pero la oportunidad es enorme porque no somos el país que más la usa. Entonces, quiere decir que hay una brecha que todavía hay por donde se puede dar. ¿Quiénes la usan? Donde más utiliza es en educación, trabajo y demás. 37% de los mexicanos de 25 años usan inteligencia artificial y el 12% de los mayores de 12% de los mayores de 50. Pero bueno, se ve claramente que quien más usa la inteligencia artificial son los jóvenes, estudiantes y trabajadores con mayor exposición digital. Esto quiere decir, tocayo, que cada vez hay más oportunidad de muchísima gente que no la está utilizando. En la educación se usa para enseñar, para hacer trabajos y demás, pero quiero ser muy enfático aquí. En la educación debemos enseñar pensamiento crítico, verificación de información, privacidad, propiedad intelectual, ética, seguridad y capacidad para evaluar respuestas. Las empresas mexicanas, mientras más grandes, ahí está muy bueno, tocayo, mientras más grande la empresa, más utiliza la inteligencia artificial. Las empresas pequeñas la utilizan en un 20%, las empresas grandes en un 43%. ¿Y en qué sectores? Básicamente en todos. Voy del más utilizado al menor: maquinaria, computación y equipo, obviamente, química, plástico y minerales, servicios, alimentos y bebidas, comercio, textiles y construcción. Esto es, se puede todavía utilizar en muchísimos puntos, tocayo.
1: Esto me lleva a que creo que no nada más en México, sino en el mundo, no estamos creando, especialmente las instituciones de educación superior o media superior, el uso correcto de la inteligencia artificial. Como dices, somos consumidores, pero no lo estamos haciendo bien. Y en uno de tus apuntes leía y me llamaba poderosamente la atención, es que saber escribir un prompt no significa saber utilizar la inteligencia artificial. Y ahí estamos fallando, tocayo.
2: Efectivamente, saber utilizar ChatGPT significa que estamos consumiendo algo que no sabemos para dónde se va el dinero. Y luego, el resultado de eso, probablemente le demos buen uso, pero a veces ni eso sucede. Nos parece que lo que México requiere es, obviamente, mejorar el tema educativo. pero también necesitamos investigadores, ingenieros, científicos de datos, capacidad de cómputo, cantidades de datos, centros de datos, capital, investigación. Porque fíjate, esto creo que se puede aplicar en tres niveles de cómo se está haciendo, utilizando la inteligencia hoy. Primero, el nivel básico, usuarios. Y está bien, sigámoslo usando. Siempre tú y yo motivamos a las personas, integradores, profesionales capaces de desarrollar e incorporar inteligencia artificial a empresas. Pero lo que nos hace falta son desarrolladores, tocayo, capaces de crear modelos, algoritmos. Y eso se puede hacer muy rápido, porque sabes, tocayo, no necesitamos tener un chat GPT para México. No, hay que ser muy enfocados. Por tres puntos. Tenemos Estados Unidos aquí al ladito. Tenemos manufactura. Vamos aquí a FINSA y tenemos todo el parque industrial. Tenemos talento, la cantidad de físicos, matemáticos, ingenieros que hay se puede. Tenemos un menor mercado interno. México es apetecible para todo el mundo porque hay más de 100 millones de consumidores. Y por supuesto porque se junta el comercio de América del Norte. Es una cosa espectacular lo que se puede hacer, tocayo.
1: ¿Qué tienen que hacer las empresas y las universidades en este aspecto? Y no solamente en especialización de IA, yo creo que arquitectura, contabilidad, administración, entonces, todas ya deben integrar IA.
2: Sí, me parece que hay una gran, gran oportunidad viendo lo que estamos platicando. No necesitamos crear el próximo ChatGPT y cuando uno escucha las cifras espectaculares, pues no se necesita eso, o sea, no necesitamos un gran producto. Necesitamos encontrar oportunidades más inteligentes. Una inteligencia artificial para la manufactura, inteligencia para la agricultura, para la salud, para la educación, para el turismo, para la logística, para las pymes, para el gobierno, para el español y las lenguas indígenas. Ayer estuve en una charla con unos amigos emprendedores y un muchacho que ha levantado 20 millones de dólares decía: enfóquense en las preguntas, háganse la pregunta adecuada y van a ver que el resultado es bueno. Me parece que las empresas, los empresarios, las escuelas y los emprendedores están en un gran momento, sobre todo aquí en Puebla. En Puebla tenemos educación, muchos estudiantes para prepararlos bien, la industria, insisto, las pymes y la investigación. Puebla tiene una combinación extraordinaria. Grandes universidades, industria, talento y población joven. Y creo que es el momento para empezar a desarrollar inteligencias artificiales pequeñas, focalizadas, verticales, que resuelvan problemas pequeñitos. Pero los problemas pequeñitos van a ser detonantes en la industria mexicana.
0: Y que lo sepan utilizar.
1: Pero no sacrifiquen, sobre todo los empleos, especialmente. Tus redes sociales, tocayo.
2: Gracias, tocayo. Efectivamente, hay que siempre cuidar la ética y el humanismo en el uso de la inteligencia artificial. Nuestra capacidad para imaginar, crear y decidir qué futuro queremos construir. Esa es nuestra verdadera talento, nuestra capacidad. Hagámoslo si se puede. Estoy para servirles. @ Raúl Miranda IA y # Raúl Miranda IA en todas las redes sociales.
1: Un gusto, como siempre, escucharte. Gracias, tocayo.
2: Buen día, gracias.
1: Raúl Miranda, aquí en Buenos Días.
3: Y faltan 5 minutos para las 8:00 a.m. Decirle que Puebla ocupa el tercer lugar nacional en producción de pulque. Sí, es una excelente noticia. Además, también es una bebida, además de espirituosa, muy sana. Tiene probióticos que le pueden ayudar a usted también en su salud. Y Zacatlán y Huauchinango son los municipios más destacados en la producción y consumo del pulque. Esto es lo que comentó la secretaria de Agricultura Estatal, Ana Laura Altamirano.
4: Programa de agave mezcalero y pulquero también se apoyan. Estas tradiciones son locales y obviamente hay productores que ya están elaborando el pulque enlatado, nada más que obviamente cuando ya se enlata, pues es como la leche ultra pasteurizada, se le quita toda la microbiota. Entonces hay quienes todavía prefieren que sea de manera natural, pero forma parte de nuestras estrategias de atención al campo que aquí pues obviamente impulsa a nuestro gobernador y con el equipo de la secretaría.
5: Y son ya 4 minutos y las 8:00 a.m. y ya se viene la fiesta chica de Atlixco, el Atlixcayotontli. Será el próximo 6 de septiembre a las 10:00 a.m. y se va a realizar ya la edición número 22 con la participación de más de 700 danzantes y música tradicional allá en Atlixco. Recuérdalo, el próximo 6 de septiembre a partir de las 10:00 a.m.
4: Esta gran fiesta en nuestro Atlixco se anuncia algo grande porque convergen nuestros pueblos y comunidades de 4 regiones etnográficas: los volcanes, los valles centrales, la tierra caliente y el tenso. En 2026 se realiza la edición número 22 del Atlixcayotontli, quien nos convoca a no olvidar de dónde venimos, quiénes somos, porque la región Atlixco es uno de los grandes referentes culturales de Puebla y de México. 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
1: En la capilla 5 se vela a María Antonieta Escalante Sánchez. Su cuerpo será cremado en Crematorio Ecológico Cristo Rey hoy jueves 27 de agosto en punto de las 9 horas. Descanse en paz.
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1: Y más adelante le platicaremos, Puebla será sede del Encuentro Nacional Mezcalero, será del 3 al 6 de septiembre, con campeonatos de mixología y premio al origen 2026, también lo informaban a Laura Altamirano como parte de este reporte. Pues es que el mezcal poblano tiene un arraigo muy, muy importante y eso también nos pone en como productores en este encuentro nacional, en el foco de atención, en el centro de convenciones será este encuentro nacional del mezcal con un cronograma intenso de actividades. Parte de este encuentro, le reitero, será del 3 al 6 de septiembre, campeonatos de mixología, porque hasta eso ya hay expertos en la materia, y premio al origen 2026. En instantes serán las 6 de la mañana, las 8 de la mañana, ya me estoy atrasando, en instantes las 8 de la mañana para irnos a radar.
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1: Puebla recibe premio a las mejores prácticas de gobiernos locales 2026. El gobierno de la ciudad de Puebla fue reconocido a nivel nacional en la categoría de transparencia proactiva durante la 16ª entrega de premio a las mejores prácticas de gobiernos locales, y esto lo comentaba el alcalde Pepe Chedraui.
2: Estamos muy contentos, estamos aquí en la Ciudad de México recibiendo este gran premio de transparencia del municipio de Puebla, gracias al equipo del municipio, gracias Laura, nuestra secretaria, a Jesús, muchas gracias por hacer esto, este logro tan importante. Gracias a todo el equipo de Puebla Capital, a los secretarios y las secretarias que hicieron posible hacer esto
3: ahorita. Pues esto es muy importante para el gobierno de la ciudad, tener un segundo premio en materia de transparencia, y sobre todo en materia de transparencia proactiva, significa que cumplimos más allá de la ley.
1: Y un motociclista resultó lesionado tras un accidente vial sobre la autopista México-Puebla a la altura de San Felipe. Testigos solicitaron la presencia de la ambulancia para brindarle atención al herido. Y se registrará un cierre parcial intermitente en Boulevard Clavijero entre las avenidas Independencia y Juárez debido a trabajos de pavimentación. Las autoridades están exhortando a los automovilistas a circular con precaución y evitar estacionarse en la zona. Estos trabajos se van a estar realizando de 9 a 6 de la tarde. Y tenga mucha precaución, nos están reportando que no funcionan los semáforos en la 95 Poniente y la 11 Sur, además de que nos informan de que hay tráfico en la 18 de noviembre.
4: Equipo de los Cuatro Fantásticos, mire, le mando video, ya está más pesado el tráfico aquí en la 18 de noviembre, sentido a los estadios, bastante, bastante pesado. Hay que tomar vías alternas, pues se van a venir a atorar aquí. Ahí le mando video.
1: Ahí tenga bastante precaución, y lo invitamos también para que disfrute de esta temporada de chiles en nogada. Todavía continúa y van a estar este domingo 30 de agosto y 6 de septiembre. El 6 de septiembre ya es el último día que pueden visitar a las religiosas del monasterio de Santa Clara del Sagrado Corazón. Ellas están en Atlixco y los reciben los domingos de agosto y el 6 de septiembre. Pueden consumir en el lugar o también pueden pedir para llevar en la calle 8 Oriente, número 9, en la colonia Centro de Atlixco. Y pueden hacer sus pedidos al 244-445-1240. Quédense con nosotros a través de Buenos Días, el noticiero de la gente en Red Ciudadana, esta multiplataforma donde nos escuchan y también nos ven a través de Facebook, de X y de YouTube en arroba la Red 5 Radio. Y también pueden visitar nuestro portal redciudadana.mx y escucharnos en Red Ciudadana 1120 AM, la grupera La Mera Mera 89.3 FM y el 1090 de AM. En Operación Digital Duval Rubio y en Operación de las redes sociales, Alex Denicia. Nayel Aguilar agradece el favor de su atención. Buenos días.
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1: 8:04, momento de escuchar la voz del INE.
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1: 8:07 a.m. y nos vamos a la zona de la autopista que desde muy temprano ha estado con tráfico, que ha estado con accidentes y ya se encuentra en el lugar Marcos Bravo. ¿Cómo estás? Buenos días.
16: Buenos días, Naye, auditorio, equipo. Nos encontramos recorriendo todo lo que es Puebla y en esta ocasión nos mantenemos aún en la autopista México-Puebla con dirección a los estadios o la incorporación a San Felipe Cuellotlipan, porque registran por lo menos 3 incidentes, esto con dirección a los estadios, Naye. El primero ya lo reportábamos a la altura del puente de la María, ahí se registró el primer incidente entre un coche particular y una grúa, únicamente daños materiales. Desde esa zona comienza el tráfico vehicular. Metros más adelante, a la altura de la gasolinera La Macana, ahí se registra otro incidente, pero ahí una motocicleta y un auto particular, solamente hay daños materiales. Las unidades ya se encuentran en otro costado, por lo que ya no se encuentran obstruyendo lo que es la vialidad. Mientras tanto, en la incorporación a San Felipe Goyotipan, ahí se está registrando otro incidente donde es donde nos encontramos al momento. Aquí una unidad móvil del gobierno del estado se cayó el generador, por lo que no puede avanzar derivado a que termina arrastrando esta parte metálica. Mientras tanto, del otro costado, Naye, pero con dirección a la Ciudad de México, hay un auto descompuesto de la marca Bike, donde ya se encuentra proximidad vial brindándole atención todo en esta zona, a la altura de San Felipe Cuellotlipan y en la gasolinera La Macana. Por lo menos 4 incidentes son los que se están registrando en esta zona, para que lo tome en cuenta y en consideración, porque hay tráfico de locos en esta área porque está habilitado un carril, esto a la altura de San Felipe Cuellotlipan. La información, Naye.
1: Sí, que eviten la zona, si pueden evitar la zona, mejor háganlo, y ya los que están ahí, nada más muy abusados para que no vaya a haber otro accidente u otro incidente. Muchas gracias, Marcos, buenos días.
16: Buenos días, pendientes.
1: Y también lo que está de loco son los semáforos, nos están reportando que hay semáforos descompuestos, son varios, seguramente ahí deben de estar ahí arreglando algunos, deben de estar haciendo algunos ajustes, pero tómenlo en cuenta porque también se está haciendo tráfico y ahí ceda el paso para que no vaya a haber accidente. Vamos a escuchar dónde no funcionan los semáforos.
17: Buenos días, equipo de López Díaz. Tampoco sirven los semáforos en la 14 Sur y la 13 Oriente, en la esquina del Hospital Guadalupe. Tengan precaución.
18: Para que tengan mucha precaución.
19: Buenos días, equipo, buenos días. Nada más para reportar que aquí en la 95 Poniente y 11 Sur no sirven los semáforos.
20: No le pude sacar foto, pero pues ahorita no hay tráfico. Buenos días, hoy ahí en el Boulevard 5 de Mayo y San Francisco, donde está el teatro principal, no sirven los semáforos.
2: mucha precaución, ahí siempre hay mucho tráfico. Y aquí también, miren, nos dicen un reconocimiento al chofer de la ruta 68, unidad 20, porque ayer nos sorprendió a varios usuarios, nos daba los buenos días y al bajar nos decía que con cuidado y nos deseaba buen día. Yo creo que también hay que reconocer a los buenos conductores y tienes mucha razón. Un saludo al de la unidad 20 de la ruta 68. Y nos mandan esta imagen donde están las personas esperando porque, escuche bien, nos dicen que les faltan camiones. Vamos a escuchar.
21: Muy buenos días, señor Javier López Díaz, auditorio de Javier López Díaz. Pedimos ayuda aquí en la parada de la 16. Llevamos una hora parados acá, formados, está la fila muy larga y pasan los autobuses bien llenos, ya no nos levantan. Necesitamos que nos apoyen, por favor. Muchas gracias, bonito día.
2: Gracias a usted, ahí está la 16, no pasan los camiones. Luego este choque que nos avisan también, vamos a escuchar. Es un choque y dice, choque incluye discusión. Vamos a ver por qué la discusión, escuchemos.
22: Choque y discusión bajando el puente de Colombres, sentido al estadio. Transporte de personal, carro particular.
2: Y está bajando el puente de Colombres con el sentido a los estadios. Ahí siempre hay mucho tráfico. Y sí vemos que el camión le pegó al coche particular. Buenos días, nos mandan esta foto. Dice, por favor, pasa el reporte. Mira, este camión va todo de lado. Puede ocasionar un accidente. Lo vi sobre Boulevard Carmen Cerdán. Y avanza y se ladea. Sí se le ve, no sé si por la carga, tenga algún problema con las muelles. El camión se ve ahí todo chueco. Para que lo tome usted en cuenta. Son las 8:12.
23: Donde también nos sirven los semáforos. Y para precisar, es ahí en el Boulevard 5 de Mayo y la 8 Oriente. Y los vemos, no sirven y es un cruce muy, muy importante, así es que urge que se tomen cartas en el asunto.
24: Porque decían que hasta una menor iban a atropellar, ¿no? Porque no funcionaban por allá.
23: 8:12.
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2: Y continuamos aquí en Buenos Días, el noticiario de la gente, y nos da mucho gusto tener aquí en la línea telefónica a Araceli Rangel del Centro de la Columna Vertebral. ¿Cómo te va, Araceli? Muy buenos días.
25: Muy buenos días, Rafa, bien contento de estar aquí contigo y con tu audiencia para hablar acerca del Centro de la Columna Vertebral y estos dolores de espalda.
2: Exactamente, porque vivir con una hernia de disco no solo significa padecer dolor, también puede afectar el estado de ánimo y limitar las actividades diarias. Sabemos que en el Centro de la Columna Vertebral han desarrollado un modelo de atención que además del tratamiento médico integra un acompañamiento emocional para toda la familia. ¿De qué se trata, Ara?
25: Por supuesto que sí, gracias por la pregunta, Rafa, porque es importante que cada uno de los pacientes que han llegado con nosotros se sientan acompañados, no nada más en el área médica, sino también nutricional, porque les ayuda a equilibrar el tema de nutrición, de balance alimenticio para que lleven una mejor calidad de vida, pero también están los fisioterapeutas que les ayudan a poder llevar a cabo los ejercicios puntuales para quitar estos dolores de espalda. Y bien, hablando ya del tema emocional, los psicólogos también están a la cabeza del tratamiento que se ofrece en el Centro de la Columna Vertebral, porque hay muchas veces que esos dolores que tenemos en la espalda no nada más es por un tema físico, sino también es por un tema emocional. Estamos cargando problemas literalmente en nuestra espalda y esto lleva a que tengamos dolores muy intensos, y por lo mismo aquí en el Centro de la Columna Vertebral, con este tratamiento integral, hemos podido ayudar a más de 48,000 pacientes a poder recuperar su calidad de vida y quitar estas hernias de disco, quitar estos dolores de espalda sin cirugía y, por supuesto, de manera ambulatoria sin ningún riesgo.
2: Suena muy interesante, sin duda. Y Araceli, para todas las personas quienes quieren recuperar la salud de su columna, ¿ustedes tienen algún apoyo para quienes nos están escuchando y se animen ya a agendar una cita?
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2: 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Muchas gracias, Araceli, buenos días.
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23: Son 8:16, vamos a comentarle que se está pues dando más detalles acerca de esto, de esta persona sin vida ya en San Francisco, Totimehuacán, concretamente es en la calle Francisco y Madero, esquina con Amanalco, esto muy cerca del periférico ecológico donde fue encontrado este masculino que está atado de pies y manos, hay un lago hemático por una lesión que presenta en la cabeza, al parecer producto de un impacto de arma de fuego, es lo que informa la red, esto allá en San Francisco, Totimehuacán, está en calidad de desconocido, y nos dicen que como señas particulares, este hombre porta un pantalón de vestir de color gris, así como camisa de manga larga de color azul y una camiseta de color blanco, es de entre 35 a 40 años de edad, está resguardado el lugar por elementos de la policía municipal, está la policía estatal, también va a tomar conocimiento Guardia Nacional y el Ejército, en espera de que acuda la Fiscalía por medio de la Coordinación General Especializada en Investigación de Homicidios Dolosos para llevar a cabo la diligencia correspondiente al levantamiento de este cadáver. En más información, vámonos hasta la Sierra Norte del estado porque Zacatlán presentó la carrera en piedras encimadas a realizarse este 30 de agosto con recorridos de 5, 12 y 21 kilómetros en esto que se llama el Zacatrail, es en un área natural protegida y promete ser el mejor en su rubro. Zacatlán impulsa de esta manera el deporte y el turismo con esta Zacatrail en piedras encimadas. El reporte que da a conocer el ayuntamiento es que el gobierno del estado de Puebla, en coordinación con el Ayuntamiento de Zacatlán, anunció la realización de esta primera edición del Zacatrail 2026 con una competencia de montaña que se llevará a cabo el domingo 30 de agosto a partir de las 8 de la mañana en el emblemático Valle de Piedras Encimadas, área natural protegida y uno de los paisajes más representativos de la Sierra Norte en la entidad de Puebla. La justa deportiva va a ofrecer 3 recorridos diseñados para distintos niveles de preparación. Está el de 5 kilómetros, que es de manera recreativa, abierta a participantes desde los 10 años, 12 kilómetros ya es competitiva y 21 kilómetros, por supuesto, también competitiva. Las rutas combinan senderos, ascensos y vistas panorámicas que permitirán a las y los corredores disfrutar de la riqueza natural del valle, conocido por sus formaciones rocosas de origen volcánico que alcanzan hasta 20 metros de altura. Al respecto, el director de Cultura Física y Deporte de Zacatlán, Jorge Escamilla García, destacó que el Zacatrail busca promover la actividad física, fortalecer la economía local y fomentar el cuidado de las áreas naturales del municipio. Asimismo, invitó a corredores y corredoras de todos los niveles a vivir la experiencia de este trail running en un entorno único como parte del impulso del turismo deportivo. El evento permitirá a visitantes conocer de la oferta cultural y gastronómica de Zacatlán, desde la tradicional pan de queso y la sidra hasta sus miradores, museos y relojes monumentales, consolidando al municipio como un destino ideal para pasar un fin de semana familiar. La entrega de kits, que incluyen playeras, medalla, morral y número de competidor, se va a realizar el sábado 29 de agosto de 12 de la tarde a las 5 de la tarde y el mismo día de la carrera habrá una segunda entrega desde las 6 de la mañana a las 7 para quienes lleguen de otros municipios o estados del país. El gobierno del estado, encabezado por el gobernador Alejandro Armenta y la secretaria del Deporte y Juventud, a cargo de Gaby La Bonita Sánchez, reiteraron que esta competencia forma parte de la estrategia para fortalecer el deporte como plataforma de desarrollo turístico y proyección de la riqueza natural de Puebla a nivel nacional e internacional. Sin duda, un evento que no debe perderse por todo lo que implica en su entorno natural. 8:20 minutos.
2: 8:20 y de Zacatlán vámonos hasta Atlixco. Se saludan así dos pueblos mágicos de Puebla. Y con dos noticias que tiene mi compañera Nayeli Martínez. Una mala con la pérdida de algunos cultivos y una buena con los adultos mayores y sus festejos. ¿Cómo te va, Naye? Muy buenos días.
25: Buenos días, Rafa, qué gusto saludarte. Bueno, como bien lo comentas, pues lamentablemente este tema de las lluvias que dejaron de presentarse ya hace 20 días, pues ya generó pérdidas en cultivos, principalmente de frijol, jamaica, entre otros. Y bueno, es el presidente auxiliar de Coyula quien nos hace esta mención y sobre todo, bueno, pues estarán esperando cuántas son en total las hectáreas que se vieron afectadas. Escuchemos.
3: Básicamente lo que se siembra aquí es maíz, frijol, sorgo, ayocote, cacahuate y jícama. Las plantaciones o los cultivos que tienen raíces profundas, podríamos decir que podrían tener cierto éxito, pero aquellas como el maíz y el frijol amarillo, el frijol negro, podrían prácticamente están perdidos. A estas alturas, aunque llegue a llover, prácticamente son pérdida total. Sí, ya las bases de las milpas están amarillas. Eso quiere decir que ya llueva o deje de llover, ya no va a haber un resultado posible. Sí. Llevamos más de 15 días, ya va para 20 días sin lluvia. Y sobre todo la lluvia dejó de caer cuando más lo necesitaba la planta. Entonces eso dificulta y en este momento podemos ver al caminar por los campos que ya la milpa está espigando, que ya la floración se realizó desde hace 8 o 10 días y a estas alturas pues ya se afectó, ya las raíces están secas.
25: Y bueno, Rafa, te platico que ellos estarán esperando a ver cuál es la afectación, cuántas son las hectáreas, y posterior a esto, bueno, buscar el apoyo por parte del gobierno estatal y municipal para ver qué es lo que pueden hacer. Y es que esa junta auxiliar, la mayoría de las familias subsisten a base del campo, Rafa.
2: Exactamente, y hay que estar bien pendientes porque sí, siempre es triste lo que puede pasar con nuestros cultivos. ¿Y qué nos cuentas de los adultos mayores que se van a ir de paseo, no?
25: Así es, Rafa, van a estar celebrando un aproximado de 100 abuelitos, se van a ir de vacaciones al puerto de Veracruz, y es justo la directora del DIF, María del Pilar Lozada, quien nos comenta esto y también menciona que el 28 de agosto estarán celebrando a los abuelitos en diferentes estancias.
6: Vamos a tenemos una gran sorpresa el día 28, les vamos a festejar todo el personal de DIF con un evento aquí en Casa del Agüe. Y aparte, como es tradición, desde esta administración con la doctora Ariadna Ayala, que los llevamos a un viaje, en esta ocasión vamos a ir al puerto de Veracruz en el mes de septiembre.
25: Y bueno, ellos estarán celebrando este próximo 2 de septiembre será el viaje, así que bueno, se la pasarán muy bien y sobre todo estarán disfrutando su día, Rafa.
2: Exactamente, hay que festejarlos ya a lo grande, ya la fiesta es mañana 28, pero se vale que lo alarguen y que tengan buenas experiencias. Naye, como siempre, un gusto escucharte.
25: Buenos días.
2: Buenos días, son las 8:24.
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8: Hay aproximadamente 2.300 millones de personas que utilizan WhatsApp todos los días. India tiene más de 535 millones, Brasil 145, Estados Unidos más de 100 millones, en un mercado que además utilizan más iMessage, y en México hay 75 millones de usuarios. Aquí prácticamente todos estamos usando WhatsApp. Arturo Manzano, ¿cómo estás?
9: Raúl, con gusto de saludarte, a los amigos de la audiencia, a Odi, Rafa. Fíjate que en México el fenómeno es mayor que en cualquier otro país, poblacionalmente quizá compitiendo con Brasil o con Estados Unidos no sea tan representativo. representativo o se vea menor, pero la verdad es que la cantidad de personas que lo usamos en México es de mayor uso, es más común que cualquier otra plataforma o mensajero, ¿no? Por ejemplo, incluso el Telegram no tiene tanta audiencia, el iMessage, como dices, que es el directo de Apple, tampoco lo tenemos, no lo usamos, hay quien usa el Messenger de Facebook también, pero en México estamos acostumbrados al WhatsApp.
10: Sí.
9: Y conociendo eso, mi querido Raúl, en México y en términos generales, esta plataforma ha buscado, mi querido Raúl, hacer o ampliar las medidas de seguridad en tu cuenta, porque, pues, lo sabemos claramente, las estafas, los fraudes, el robo de identidad de las cuentas ha sido paulatino, ha sido muy severo y ha causado un daño muy, muy grande. Entonces, ha anunciado por ahí unas medidas, mi querido Raúl, que creo que pueden ayudar a las personas que nos están escuchando. Y entonces, te quiero decir, la primera, bueno, acuérdate que habla siempre WhatsApp de el cifrado extremo, extremo. Aseguran ellos que no saben ni siquiera que estamos hablando tú y yo. Dice, la conversación te pertenece a ti y a la persona con la que hablas. WhatsApp no se entera, sabe que hay algo, pero está encriptado, ¿no? No, no conocemos que lo que están platicando entre ustedes. Bueno, creámosle, alguien dice, ¿y le crees a WhatsApp? Pues...
10: démosle el beneficio de la duda.
9: Pues el beneficio de la duda. Pero bueno, esa es una de las primeras medidas de protección. Nadie, incluso nadie, aunque se hackearan tu cuenta de WhatsApp, no se enteran de los mensajes previos porque están cifrados y pertenecen al aparato en el cual tú estás teniendo la conversación. Te pueden robar la cuenta, pero no se meten, no tienen las conversaciones previas. Entonces, bueno, esa es una cierta medida de seguridad. Bueno, lo que están anunciando, mi querido Raúl, es ahora la posibilidad de tener diferentes llaves de acceso. ¿A qué se refiere con llaves de acceso? Que no necesariamente sea tu número telefónico y la contraseña, sino que puedas con otros mecanismos como la identificación del rostro o la huella dactilar, que son los biométricos, puedas tener acceso y ya no haya una clave, es decir, nadie tiene un rostro como el mío, tan particular, ¿no? Como el tuyo, como el de Odi. Entonces podríamos, por ejemplo, quienes tenemos activado en nuestros teléfonos ahora algunas funciones, incluso entrar a nuestro propio teléfono con el rostro, tú puedes pedirle o permitirle a WhatsApp que a través del rostro tú puedas iniciar sesión en tu WhatsApp. Entonces, no lo mantienes abierto, lo cierras y cada vez que quieras abrirlo, pones tu rostro y se abre la aplicación.
10: Okay,
9: esto de alguna forma...
10: medida.
9: Sí, claro, es una medida que impide que alguien se intente colar en tu teléfono. Incluso teniendo la contraseña, te pedirá, ajá, muéstrame tu rostro. Y entonces no permitirá la aplicación hacerlo. Puede ser, insisto, rostro, huella dactilar o el código que tienes tú para bloquear tu teléfono también. Ese puede ser el primero.
10: Okay.
9: Y la otra es que te permite ahora tener varias llaves de acceso. No solamente uno, puedes... dar de alta tu rostro, puedes dar de alta tu huella dactilar o tu código, los tres, y te permite hacerlo como una forma más rápido de hacerlo. Te quisiera decir, y a los amigos de la audiencia, Raúl, si no saben todavía cómo hacerlo, es muy sencillo.
10: Por favor.
9: Pediría que sea un ejercicio muy rápido. Váyase a su cuenta, yo más rápido de hacerlo. Te quisiera decir, y a los amigos de la audiencia, Raúl, si no saben todavía cómo hacerlo, es

0: activar la, identificación facial. Le digo sí, y entonces ya tengo una llave de acceso adicional a la contraseña.
1: Yo, por ejemplo, tenía el de las huellas y ya le activé el de las huellas digitales.
0: Exacto. Entonces, tú podrías cerrar con sin problema tu aplicación, y la próxima vez que quieras entrar, ya no tienes que poner tu contraseña y sea tan engorroso, simplemente le pones tu huella dactilar o tu rostro y se abre la aplicación.
1: Y listo.
0: Entonces, si Odi quisiera entrar desde otro aparato, su teléfono, con tu número telefónico, le va a decir, ok, muéstrame tu rostro.
2: Y esto es muy importante lo que dices, Arturo, porque además, esto se suma a otras medidas de seguridad que ya había con este número clave, que también te lo pide reiteradamente. Entonces, son varios filtros que te dan esa seguridad.
0: Le va aumentando la seguridad WhatsApp, sobre todo pues para tener la confianza de los propios usuarios, ¿no?
2: ¿Y cuánta información no se maneja?
0: Claro, tenemos tantas cosas ahí. Justamente lo que dice Odi, mi querido Raúl, es que la verificación en dos pasos también la está cambiando. ¿Qué tenemos ahora? 6 dígitos, lo que nos permite cuando de repente estás navegando y te dice, hey, dame tu doble verificación, y ya le pones los 6 dígitos. Ahora lo que está haciendo es que la está convirtiendo en una contraseña. Le llama alfanumérico ahora el código que tú puedes poner.
1: Fíjate, ya yo tenía un PIN. Ajá, y entonces me dice, reemplaza el PIN por una contraseña.
0: Exacto. Entonces ahora le puedes agregar una arroba, una señal de gato. Puedes hacerlo más complejo todavía para que no sea tan identificable una serie de 6 números, por ejemplo.
2: Y se suma también a tu ya no número, a que le puedes poner ya un nombre de usuario y ya no das el número.
0: El número como parte, ese es como parte de la privacidad que está dando también WhatsApp. Y bueno, pues de alguna forma, pues esto nos ayuda, mi querido Rob.
1: Sí, los números de usuario todavía no están activados.
0: Todavía no. No, ya los apartamos, pero todavía no están funcionando, digamos, ¿no? Uno ya apartó su arroba Artuman, por ejemplo, pero todavía aparece.
2: Pero ya nos aparece, ¿no?
0: Te aparece, pero no es activo. Yo no puedo darte de alta con esa cuenta.
2: Todavía
0: te tengo que dar de alta con tu número. Entonces, lo que va a tener esa función después es que no te tenga que dar mi número, solamente mi arroba, y entonces tú me puedes dar de alta. Bueno, hasta ahí está, mi querido Raúl. Si quiere, también cámbiele. Si tiene usted el PIN de 6 dígitos, si tiene el 123456, pues le recomiendo que lo cambie, pero ahora debe activar una contraseña, es decir, algo más complejo para que no sea tan adivinable, si lo pudiéramos decir de alguna forma. Y por último, que mi querido Raúl, está anunciando WhatsApp que para Android, para teléfonos Android en particular, cuando tú recibas una llamada por WhatsApp de un teléfono que no está dentro de tus contactos, te va a decir, hey, mira, pues yo veo que el teléfono es de Ucrania, no sé si tengas un familiar por ahí, si quieres contestar o no. Te da un dato previo a que tú tengas un contacto con las personas. Sí, y porque ¿qué pasa con los defraudadores o con las personas que se dedican pues a estafar? Pues que tienen aprovechan, digamos, la sorpresa, la urgencia de resolver algo, y cuando ya estás dentro de ese espiral, pues es difícil que te salgas. Aquí te dice, oye, pues no sé si de Rusia te marquen seguido, pero este es un número
1: extraño. ¿Y lo podrías bloquear?
0: Lo puedes bloquear o de entrada no contestar, ¿no? Que sería ya el primer paso. Son las 3 cosas que han anunciado, mi querido Raúl. Me parece que está interesante. Todo suma. Sí. Y bueno, pues esperemos que si ya a usted le sirvió el tema de las llaves de acceso, hágalo, cambie la contraseña también. Va a sumar, le hace más complicada la vida a los malos.
1: Hoy nos comunicamos más por WhatsApp que hablando por teléfono.
0: Claro,
1: Tus redes y tu contacto, por
0: gracias,
1: favor, Arturo.
0: Mi querido Raúl. Les invito a que visiten mi sitio web arturomanzano.com o me sigan en X. En X estoy como @artuman y en el resto del ecosistema digital estoy como Arturo Manzano Nieto, mi querido Raúl.
1: Un gusto tenerte aquí.
0: Igualmente, buen día.
1: 8:32, esto es Buenos Días, nos vamos a pausa.
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0: 8:37 y nos da mucho gusto estar en una entrega más de Suéltala, así este programa tan bonito, tan bondadoso, que ha ayudado a más de 7,000 personas. Suelta la silla y usted también suéltela si puede, porque vamos a conocer esta historia que seguramente muchos tenemos casos muy, muy similares y que tiene que ver con el tema de los papás, ¿no? Cuando necesitan este apoyo, cuando ellos ya están mayores, cuando ahora ellos necesitan de nosotros, y por eso están con nosotros aquí Rosalía Gutiérrez y también está su esposo Oscar Mino. Ellos vienen por una silla de ruedas para su papá, ¿no?
1: Sí, porque él sufrió un accidente cerebrovascular hace un año, noviembre. Él solamente tiene un hijo, pero el hijo no lo ve. Nosotros somos cuidadores de mi mamá y de su esposo. Mi mamá ya casi ya no ve y por eso nosotros decidimos llevarlos a vivir con nosotros. Y ahora sí que rentar casa entre los cuatro. Nosotros somos sus cuidadores ya hace más de...
2: ¿cómo que? Ya un año, ya va para un año que están con nosotros. Y pues ahora sí que pues estamos ahora sí que en paz, a gusto con ellos, porque pues los llevamos a sus consultas, a los estudios que les tienen que hacer, porque pues necesitan varias cosas. Las consultas son cada mes y todo eso. Y ahorita estamos pues viendo todo esto y para servicio de ellos más que nada, y que nos pueden ayudar pues para poderlos trasladar, transportar, pues para beneficio, y que el señor pues no levanta ya sus pies y pues le hace mucha falta.
1: Ahorita eso. Nos toca la consulta acá en Plaza San Pedro, no, es la clínica 1, y sí, lo bajamos del taxi a mi papá, bueno, podría decirse que es mi papá, lo bajamos del taxi, pero nos cuesta mucho trabajo porque a veces no se quiere bajar, claro. Y para caminar ya no quiere, entonces por eso pedimos la silla, para bajarlo del taxi y llevarlo a...
0: Exacto, y que no se vaya a caer, ¿no? Exactamente. El hecho de que se resiste. Sí. Y esta silla de ruedas la están donando en Gracias al Señor de las Maravillas. Es en anónimo, pero es por los favores que hizo el Señor de las Maravillas y que ojalá también
1: Muchas gracias.
0: Pues algún milagro que ustedes estén esperando, por lo menos ese consuelo o la fuerza, ¿no? Para seguir adelante, no nada más estar cuidando a su papá, de su mamá también, porque nos decía que ella es mayor, que ella no escucha bien, y aquí hablábamos en la mesa de que, pues sí hay más hermanos, pero lamentablemente seguramente usted ha conocido casos en donde pues son muchos, pero a la hora de ayudar pues son muy poquitos, ¿no?
2: Se deslindan de la familia, en este caso de la mamá, que es pues la familia Gutiérrez, que pues no les interesa, de hecho lo han expresado de esa forma, pero pues no le hace, o sea, mientras haya una persona acá, como está aquí su hija, pues es la principal ayuda que puede tener ahorita la mamá, y pues cuenta con mi apoyo, y pues los dos estamos
1: echándonos ganas. También si yo les pido ayuda, ellos me dicen, tú te la llevaste, arréglatelas como puedan. Somos tres hermanas, Luisa, Mónica, Trinidad, Isabel, somos cuatro mujeres, y de ellas pues no dicen, ¿sabes qué? Yo te ayudo, ¿qué necesitas? Te llevo despensa. Dinero no, que no, porque piensan que a lo mejor nos vamos a gastar en otras cosas como cuidadores que somos de ellos. Entonces no son de las personas que dicen, pues hay que ayudarlos con una despensa, qué sé yo, una cobija para mamá ahorita que hace tanto frío. No tenemos ayuda de ninguno de ellos.
0: ¿Y ustedes cómo le hacen para solventar los gastos de ustedes y también de su mamá y del señor?
2: De ellos ahorita pues cuentan con la ayuda que les da lo de bienestar.
1: Estaba llamando a mi mamá.
2: Con eso pues se va sobreviviendo. Ella le dan la ayuda del bienestar también, pero de media. Ajá. Porque nomás le dan 3,000 pesos.
1: Vendemos gelatinas. Nosotros estamos hasta
2: Playas del Sur. Ajá. Está todo hasta el sur.
0: ¿Y alguna calle en específico donde los puedan localizar para que les compren sus gelatinas?
2: Son gelatinas caseras de vasito, 10 pesos, así, o sea, apenas estamos empezando con esto. Yo me dedico a la electricidad, plomería, hago varios trabajos, pintura, todo eso.
0: Pues si alguien necesita de estos trabajos, gusta dar su número a la
2: Mi número es el 2226-262450, soy electricista, soy de plomería, de pintura, todo esto, o sea, me pueden solicitar a mi trabajo, tengo mis tarjetas de presentación y pues hasta ahorita ya tengo 40 años trabajando por mi cuenta. Y pues ahí estoy, adelante, salimos con todo esto y pues aparte, pues Dios es grande, ¿verdad?
0: Exactamente.
2: No abandona a uno, y personas así como ustedes que ayudan, pues nunca falta una persona que dicen, píntame mi casa, exacto, ayúdame a esto, o hasta levántame una bardita, alguna cosa, o sea, no pasa nada. Todo lo que sea de trabajo, pues le entra uno mientras pueda uno.
0: Exacto, además estamos. Dicen que cuando uno es bueno con los padres, también allá se
2: claro
0: agradece,
2: sí,
0: ¿no?
2: Sí.
0: ¿Y ustedes cómo ven esto? Bueno, todos vamos a llegar primero Dios a la, sí, a esa edad, a la tercera edad. ¿Ustedes cómo ven esto, no? De que cuántas personas están así solitas, ¿no?
1: Hay muchísimas, muchísima gente sola, y hasta hemos visto que los dejan en la calle. Por ejemplo, los asilos van y los abandonan, y como ya no pagan, los sacan. Y pues esas gentes son de las que se mueren ahora sí que en la calle. Y qué malo, porque todos en algún momento tuvimos un padre, una madre. Y dejarlos solos ya a esta edad, que nos necesitan decir, no, pues yo no puedo. Por ejemplo, mis hermanas, no tengo tiempo, yo no puedo. Y si se portaron mal la mamá o el papá, no, pues que le vaya ya sabe a dónde, yo no lo voy a ver. Ay, yo no quiero llorar. Han pasado, entre mi mamá y yo han pasado situaciones muy feas. Pero aunque ella ha dicho una cosa, yo he dicho otra, pero hasta el día de ahorita, ay Dios.
0: No se preocupe.
1: Estamos juntas, porque claro, yo la veo tan indefensa, tan así, tan necesitada de alguien. Si no es por mí, aunque sea otra persona, porque incluso le digo a mi esposo, porque pues nosotros también estamos enfermos. Si algún día se enferma, me muero yo, dice, si no quieren tus hermanos, yo los cuido. Porque nadie tiene tiempo, todos trabajan.
0: Nosotros, pero qué bueno que cuenta con el apoyo de su esposo, ¿no? Eso también, claro, es importante.
1: Nosotros,
0: ¿no?,
1: también trabajamos.
2: Es feo que pasen estas cosas en la mayoría de los casos, porque las personas, cuando ven mayores a las personas, se olvidan de ellos, no les hacen caso, los ven ya como una carga, un estorbo, y no se dan cuenta que ellos también pueden, y que Dios les permitiera llegar a esa edad. Porque pues yo en mi caso, pues ya mis padres ya se fueron los dos, pero nadie se imagina que lo que más quisiera, lo que más quisiera uno es tener 5 minutos para volver a verlos y decirle perdóname por todas las cosas que te hice o todas las cosas que me faltaron decirte. Y los que ahorita los tienen, pues no les hacen caso, les vale, y es triste ver eso. Y yo no lo que quisiera es volver a tenerlos un día, aunque sea.
0: Sí, exactamente, estamos totalmente de acuerdo. Pues ya está la silla de ruedas, le mandamos un saludo a su mamá, también a su papá, y ojalá que les funcione mucho esta silla. Ustedes, cualquier cosa que se ofrezca, aquí estamos pendientes con la red. Y muchísimas gracias por la confianza.
2: Sí, le agradecemos en esto, gracias, a la persona que le haya donado, a ustedes aquí como medio de comunicación para todas las personas que nos hacen falta. Y pues si les llega este mensaje a la familia Gutiérrez, ojalá y tomen en cuenta que vive su mamá. Y pues
1: estamos en Teciutlán Sur.
0: Para las gelatinas.
2: Teciutlán Sur, no sé, es que me falla, me ando en las mismas.
0: Ahorita lo buscamos.
2: Y ando yo también por
0: lentes. Es Teciutlán 309, Puerto Paraíso y Huastepec, en Flores del Pedregal. ¿Es ahí?
2: Ahí dice así, de frente, okay. Todo eso, sí, el recibo.
0: Ah, perfecto. Bueno, ahí por si los ven, para que les compren sus gelatinas, o también si necesitan trabajos de electricidad o plomería, aquí con el señor, le pueden apoyar. Muchísimas gracias por su visita.
2: Muy
0: gracias
2: amable.
0: A ustedes.
2: Gracias,
0: señor. Bonito día.
1: Gracias, buen día.
0: Muy bien.
2: Gracias, señor.
0: Son 8:45.
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4: En la primera parte les hablaba del caso de la supergenio de 6 años, Kashe Quest, que estudia en Mensa. Bueno, Mensa es la organización de superdotados más antigua, grande y famosa del mundo. Fue fundada en 1946 en Inglaterra por el abogado australiano Roland Berrill y el científico y jurista británico Lance Ware. El nombre proviene de la palabra latina mensa, que significa mesa, y fue elegido para simbolizar una sociedad donde todos sus miembros tienen los mismos derechos y estatus sin importar su origen, raza, política y profesión. Mensa no es un centro de investigación científica ni un grupo de presión política. Se divide su propósito en 3 pilares principales: identificar y fomentar la inteligencia humana, promover la investigación y estimular el intelecto. Esto le da a sus miembros un espacio seguro y activo para debatir, colaborar y conectar. El único requisito es obtener una puntuación dentro del 2% superior de la población general en el coeficiente intelectual. Por ejemplo, en escalas comunes, esto equivale a un IQ de 130 o más. Aunque por razones de privacidad gran parte de sus miembros prefieren el anonimato, figuras públicas, artistas y científicos han formado parte. Gina Davis, la actriz ganadora del Oscar. Sir Arthur C. Clarke, legendario escritor de ciencia ficción de 2001 Odisea del Espacio. Isaac Asimov, prolífico escritor de ciencia ficción bioquímico. Scott Adams, el creador de la famosa tira cómica Dilbert. Kanye West, como vimos en su caso, la integrante más joven de la historia en Estados Unidos al ingresar con apenas 2 años de edad.
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5: Faltan ahora 13 minutos para las 9 de la mañana. 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
0: De la mañana con 49 minutos y como todos los jueves ya estamos con nuestra psicóloga educativa, nuestra psicóloga de cabecera Maricruz Martínez, y ya se viene el regreso a clases y cómo se pueden preparar o cómo se están preparando los papás.
6: Así es, Nadia, buenos días. Justamente se nos terminaron las vacaciones y es hora de regresar a la rutina y a nuestro horario habitual, y algunas recomendaciones que les puedo dar a los papás es generalmente los niños en vacaciones tienen chancecito de despertarse más tarde porque se acuestan más tarde. Te sugiero que empieces a ajustar en estos días la hora del sueño para que se vayan habituando y no sea tan abrupto a la hora de entrar a clases. Es muy importante el descanso, que puedan llegar bien descansados para que rindan la jornada escolar. Esa es una de las recomendaciones. La siguiente es que en estos días que todavía tenemos de descanso, trates de estructurar tu rutina, aun cuando no tengamos grandes actividades o cosas planeadas, pero sí que al niño le quede muy claro que después de levantarse, tenderá su cama, bajará a desayunar, se bañará, tendrá un ratito para jugar, y esto para que el niño también se vaya habituando a esta estructura que regularmente tendremos una vez que inicie el ciclo escolar. Y para los que les cuesta mucho trabajo iniciar algo, o los cambios, o porque van a cambiar de colegio, te sugiero que en primer lugar escuches a tu niño y valides todo lo que está sintiendo, que escuches esos miedos que tiene y que le puedas ir dando respuesta a esos temores o lo que le está generando ansiedad. Explícale cómo puede transcurrir el día de manera general. Muy probablemente vas a llegar, vas a dejar tu mochila, después de un ratito de algunas actividades, seguramente vas a ir a almorzar, etcétera, hasta explicarle cómo puede llegar al final del día donde tú lo estarás esperando para recogerlo. Explícale también algunas opciones que puede tomar como sugerencia para cuando se presente alguna situación. El que nosotros anticipemos ayuda a reducir los niveles de ansiedad en los niños.
0: Y eso es muy importante, y estamos hablando de principalmente de los primeros niveles escolares, y hace rato un compañero te preguntaba que si era normal el llorar cuando entras a kinder o maternal, ¿no?
6: Sí, y justamente para los más pequeñitos, lo más común que nos con lo que nos encontramos es que este momento en el que se tiene que desprender de mamá o de papá para entrar a la escuela puede ser algo complicado. Para estos casos te sugiero lo mismo, escucha a tu niño, valida lo que está sintiendo, explícale que sí, que entiendes que esto puede ser difícil para él, pero que tú confías en que estará bien en el colegio. A la hora de dejarlo, te sugiero que no llegues tan temprano para que ese tiempo de espera no le genere ansiedad. Procura ser puntual y cuando lo vayas a entregar a la maestra para entrar, procura ser breve en la despedida, ser firme y cariñoso. Y si quieres utilizar una frase, puedes utilizarla para todos los días para que le dé seguridad a tu niño. Evita permanecer mucho tiempo o dudar cuando lo estás dejando, regañarlo o esconderte. Entrégalo con firmeza, porque si tú le estás diciendo que confías en su maestra, en que estará bien, tienes que reflejar también esta seguridad que tú le estás tratando de transmitir a tu niño.
0: Y ya para los que estén en la escuela también, ¿qué recomendaciones hay? Por ejemplo, en el tema de algunos que son como muy tímidos y les cuesta mucho trabajo el hacer amigos, ¿no?
6: Bueno, aquí también es importante que confiemos en que el maestro sabrá cómo acompañar ese proceso. Puede ser que tú como papá le enseñes, le expliques qué hacer, cómo acercarse a algún compañero. Lo que te decía, puede ser que les des algunas opciones para que puedan responder a ciertas situaciones que ocurren en el día, pero también confía y platica con el maestro si es que tú estás viendo que esto sigue siendo complicado a la hora de entrar o permanecer. El maestro también te puede comentar si se está quedando solo durante el día o no está jugando con algún niño, y si esto se prolonga, pues seguramente tú junto con el maestro podrán generar alguna estrategia que le ayude a adaptarse mejor.
0: Y en el tema de la mochila, sabemos que muchas veces se ha hablado mucho acerca del operativo mochila, pero qué mejor que uno desde casa. ¿Tú también recomendarías checar con ellos qué es lo que van a meter a sus mochilas, qué es lo que están regresando de la escuela con ellas?
6: Es muy importante que cuando tú te prepares para ir a la escuela, no solo en el inicio del ciclo escolar, sino todos los días, haya una anticipación para preparar tanto tu uniforme, zapatos y tu mochila, y que revises junto con tu niño, sobre todo si es más pequeñito, que vaya todo lo necesario para la escuela. Cuando es más grande y si tienes a lo mejor algunas dudas de que está llevando juguetes o alguna otra cosa que no tendría que ir a la escuela, pues es importante que tengas esta supervisión para que todo esté bien cuando esté en la escuela.
0: Pues ahí están estas recomendaciones para que las apliquen, todavía están a tiempo, ya estamos a unos días, ya el próximo lunes regresan todos los niños a la escuela, ojalá que les funcionen. Muchísimas gracias, Maricruz.
6: Muchas gracias.
0: Y también que tus niños tengan un bonito regreso a clases.
6: Éxito para todos.
0: Muchísimas gracias. Y nos vemos la próxima semana. Nada más tu número, por favor.
6: Sí, en el 2221-64-8117.
0: De nuestra psicóloga Maricruz Martínez, nuestra psicóloga educativa y también psicóloga de cabecera, ya son 8:54.
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7: Muy buenos días a toda la gente que nos escucha y buenos días en el auditorio. Es Max López al micrófono y este es el inicio de la información deportiva, donde le presentamos que los Pericos acabaron con el sueño del tricampeonato de los Diablos Rojos del México. La novena emplumada derrotó 3-0 a los Pingos en el sexto juego de la serie de la zona sur disputada en el estadio Alfredo Harpelú, y con ello consiguió su boleto a la serie de campeonato de la Liga Mexicana de Béisbol. Los Diablos habían reaccionado después de perder los primeros 3 encuentros y consiguieron ganar los juegos 4 y 5 en el estadio Hermano Cerdán. Sin embargo, en el duelo definitivo, el pitcheo de Puebla fue determinante. Antonio Santos lanzó durante 6 entradas, permitiendo únicamente 2 hits, otorgó una base por bolas y ponchó a 3 bateadores sin recibir carrera. Y Maylin Montilla trabajó una entrada y Learvis Breto lanzó los últimos 2 episodios para asegurar la victoria de los Pericos. Ahora Puebla espera al ganador de la serie entre Guerreros de Oaxaca y Olmecas de Tabasco, que se definirá en un 7º juego. Y en el fútbol, Toluca y América avanzaron a las semifinales de la League Cup. Toluca venció 2-0 al Austin FC con goles de Eliño y Jorge Díaz, mientras que América superó por el mismo marcador al Columbus Crew gracias a las anotaciones de Rafael Veiga y Brian Rodríguez. Con estos resultados, por primera vez bajo el formato actual, un equipo de la Liga MX se proclamará campeón del torneo. Desde 2023, los títulos habían quedado en manos de Inter de Miami, Columbus Crew y Seattle Sounders. Pero hasta aquí con la información deportiva. Nosotros regresamos al estudio para más información.
5: Y le pasamos este reporte. Muchas gracias a Carla Ariel Denicia, quien nos está reportando que en la 38 Poniente y 7 Norte, mire, acaban de chocar esta unidad del transporte público, es la ruta 52, unidad 8, con un auto particular. No es muy aparatoso el golpe, sin embargo, de por sí ahí el tráfico es intenso en la 38 Poniente y la 7, donde ya pusieron a funcionar la rotonda, que se acuerda, antes estaba partida por la mitad, ahora está completa otra vez, hay que rodearla. Pues no sabemos usarla, el que va en la rotonda tiene preferencia y el que baja en la 32 estaba acostumbrado a que también la tenía y se aventaba ahí sobre la 7. Pues ahora lo que acaba de ocurrir es este percance y ya se puso de locos el tráfico. Muchas gracias a Carlita por reportar siempre a Buenos Días el noticiario de la gente. 3:09.
4: Y le tenemos imágenes en vivo de los alegatos finales al juicio a Lindsay Clancy, que este asesinato de sus 3 hijos ocurrió en 2023, pero el juicio se desarrolla en Plymouth, en Massachusetts, que comenzó en julio y mantiene a Estados Unidos conmovido y dividido. Hay debate nacional sobre la maternidad y la salud mental posparto. En enero de 2023, Lindsay, en su vivienda en Duxbury, era enfermera, estranguló a sus 3 hijos utilizando bandas elásticas de ejercicio. Cora de 5 años, Dawson de 3 años, Callan de 8 meses y Clancy se intentó suicidarse, saltó de la ventana del segundo piso de su casa, sobrevivió pero quedó paralizada de la cintura para abajo. Y su esposo había salido a comprar medicina, a comprar comida y llegó y llegaron los servicios de emergencia. Y la defensa añade psicosis posparto. Y hay un debate en estos momentos en los Estados Unidos. Ahí está Lindsay Clancy y su abogado. La que está de gris, ahí está el abogado, ahí está Lindsay. Y sobre todo el debate de estudiarle la mirada, sus reacciones.
0: ¿Eso qué te iba a decir? ¿Ya viste su rostro?
4: Sí, no, sí. De hecho, en el juicio ella buscó ayuda médica intensamente y le vamos a tener más detalles, pero ahí está este juicio histórico allá en los Estados Unidos, con un debate interesantísimo. Estamos listos para irnos a radar.

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1: Más de 5,000 familias en Puebla se dedican a la producción de mezcal. Y 20,000 hectáreas están destinadas a la producción de esta bebida certificada, informó Ana Laura Altamirano, secretaria de Agricultura.
2: Tener mezcal si no está certificado por la norma 070. Entonces había ya algunos ejercicios, algunos palenques, pero pues que no tenían obviamente toda esta cuestión de que en algún momento pudieran tener el cumplimiento de esta norma. Hoy los palenques que se han certificado, que han sido más de 200 palenques y que se están equipando y que muchos se están renovando, pues ya forman parte de esta estrategia. Todo hacia nuestros pequeños productores.
1: El mercadito hecho por amor llega este viernes al Bienestar, y así lo destacó su titular, Laura Artemisa. Estará abierto a la población en general para impulsar la economía local. Vamos a escuchar a Daniela Pacheco, titular del voluntariado de la Secretaría del Bienestar Estatal.
3: Este viernes 28 de agosto, el mercadito hecho por amor te espera en el patio de la Secretaría de Bienestar. Podrás encontrar el regalo perfecto para las personas que amas, además de apoyar a nuestra economía local. Nuestro voluntariado organiza este evento donde cada compra se convierte en un acto de amor y solidaridad a las familias poblanas. Por amor a Puebla.
1: Por otra parte, aumentaron 18% los fraudes bancarios de enero a mayo, más de 35,000 casos, informó la Condusef. La mayoría de aplicaciones que prestan supuestamente dinero. Tenga usted mucho, mucho cuidado con este tipo de actividades. No dé clic en ligas y no descargue estas aplicaciones. 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Y lo invitamos a que nos vea en Buenos Días, el noticiario de la gente. 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Duval Rubio está en la consola digital, Alex Genicia en las redes sociales. Soy Raúl Méndez Macías. Muchas gracias por su atención. Buenos días.
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13: Ya son las 9:06 a.m. y se acuerda que arrancamos el noticiario pidiéndole que nos mandara una foto con su abuelito, su abuelita, para irse mañana a este concierto bohemio allá en el CCU, donde estará la Orquesta Sinfónica de la UAP y los coros sinfónicos de la UAP participando y deleitando a todo el público a partir de las 6:00 p.m. Pues ya nos lo mandaron, aquí tenemos la foto, está con su abuelita, ahí la está celebrando. Y se van a ir a este concierto. Ellos fueron los que, de los que mandaron varias, mandaron su foto. Muchas gracias a todos los que participaron. Y hizo mi tocayo Rafa Crespo un sorteo. Y Judith Gutiérrez es la ganadora. Judith Gutiérrez, te pedimos que pases por tus boletos aquí con mucho cariño para que mañana te lleves a tu abuelita a ver precisamente este concierto, deleitarla a partir de las 6:00 p.m. Muchas felicidades, ya tenemos a esta ganadora, son las 9:06.
14: Y tengan mucha precaución, nos están reportando que hay un hombre que se está atravesando entre los autos y además les está aventando cosas, vamos a escuchar.
15: Ah, muy buenos días, a ver si pueden pasar mi reporte. En la calle 7 Norte y la 22, hay un tipo que está haciendo señalizaciones para que pasen los coches. Pero si no le das, te golpea el coche. Hace rato me golpeó, es un chavo como de 25 o 28 años, robusto, con chor y playera color beige, gorra también beige. Se ve que no es mexicano, se ve que es extranjero. A ver si pueden mandar una patrulla, por favor, porque se molesta al señor si no se le da una moneda.
14: Pues ahí le hacemos el llamado a los amigos del 911, está en la 7 Norte y la 22, y también nos están reportando bastante tráfico.
16: Por ahí que circulen con precaución y que salgan con tiempo, como puede ver en el video, bastante, bastante tráfico aquí en la 14 Oriente, sentido al Mercado Morelos. Primera por la obra y en segunda por lo mismo que está saturada la 18 de noviembre. Ahí también para reportarle, ruta 68... Unidad 8, pasándose a los semáforos de aquí de San Francisco, y aparte haciendo parada prohibida. Ruta 68, unidad 8, ahorita va con sentido al centro.
14: Muchísimas gracias por tu reporte, son 9:08 a.m.
17: Y vean ustedes, esta madrugada, alrededor de las 4:00 a.m, un ladrón fue sorprendido por los vecinos cuando intentaba robar en una casa ubicada en la calle 121A Oriente, esto de la colonia Unidad Habitacional Los Héroes, allá en Puebla. Ale, para que lo veamos, y ahorita volvemos a este sujeto fue ahí sorprendido por los vecinos, lo capturaron los vecinos, lo sometieron y lo entregaron a la policía, justo cuando había entrado a robar a una casa ahí en Los Héroes. Ahí lo vamos a ver, lo dejaron tirado ahí sometido en la casa y posteriormente lo llevan a la calle, ahí lo retuvieron hasta que llegó la policía municipal y quedó detenido este sujeto ahí sometido, ahí lo tienen. Es de complexión robusta, llevaba esta playera negra, que el pelo corto, más corto a los lados, un leve copete en la parte central, y llevaba ahí un short de color azul. Se entró a robar, le dieron ahí su merecido y fue finalmente entregado a las autoridades. Y en más imágenes de este hecho ocurrido allá en San Francisco Totimehuacán, pues ahí nos manda la red este video en donde se observa que es justo debajo del puente donde fue localizado este hombre maniatado y con un impacto de arma de fuego en la cabeza, está amarrado de pies y manos en calidad de desconocido, pero ya le dábamos a conocer algunas de las características de esta persona, que es de entre 35 a 40 años de edad. Son 9:10.
1: De última hora, la UEFA, que es el organismo, la Confederación Europea de Fútbol, un organismo muy poderoso en el mundo del fútbol porque concentra los principales equipos del mundo y los torneos como la Champions y la Europa League más importantes con los mejores jugadores del planeta y los mejores equipos del planeta, dice que está preparando una queja y demanda criminal contra Gianni Infantino, presidente de la FIFA, por su fallido plan de privatizar el Mundial a inversiones, mandarlo a inversiones privados. Está preparando la UEFA esta demanda criminal contra el presidente del organismo, Gianni Infantino. Son 9:11.
14: Y en este espacio le hemos hablado bastante de esta Universidad de la Salud, la USEP, esta Universidad de la Salud del Estado de Puebla, que ya amplió su oferta académica ante la gran demanda que han tenido, y es que ahí se pueden estudiar las licenciaturas de médico cirujano y enfermería y obstetricia. Y vamos a conocer las instalaciones, a sus profesores, a su rector. ¿Con qué cuenta esta universidad y por qué ha sido una de las más elegidas en este 2026? Y todos los informes nos los tiene Mariana Meneses. Adelante.

0: La Universidad de la Salud del Estado de Puebla busca ampliar su oferta académica y su presencia para que más estudiantes tengan la oportunidad de realizarse en el sector salud. La Universidad de la Salud del Estado de Puebla es una institución que nació en 2020 y que actualmente se consolida como una opción especializada en la formación de profesionales de la salud. Su oferta académica incluye las licenciaturas en médico cirujano, enfermería y obstetricia, y promoción y atención a la salud. Esta última, una carrera en la que Puebla es pionera al ser la única universidad del país que la ofrece.
1: La universidad, somos distinguidos por orden. Cuando nosotros, por ejemplo, nos mandamos a chicos a hacer su internado o hacen sus campos clínicos, generalmente, pues la mayoría son muy respetuosos, saben aquí cómo deben de comportarse. Y entonces ellos mismos nos piden que vengan chicos de la UCE porque pues tienen un poquito más de orden, más de compromiso, porque también son chicos que vienen de comunidades donde esta oportunidad para ellos es única.
0: La formación combina conocimientos teóricos con experiencia práctica. En enfermería y obstetricia, las prácticas clínicas comienzan desde el segundo semestre, mientras que en médico cirujano se realizan desde el tercer semestre. Además, los estudiantes cuentan con supervisión docente durante sus prácticas.
2: Desde la parte de la docencia, nosotros lo que hacemos es darles experiencia clínica. Les enseñamos si bien la teoría, pero ok, esta teoría que nosotros ya te enseñé de la célula funciona así es. Ahora, ¿cómo lo vas a aplicar y cómo se va a visualizar en un paciente? En general, tenemos diferentes laboratorios de acuerdo a las necesidades de cada materia.
0: La infraestructura es otro de sus principales atractivos, con laboratorios equipados con simuladores de alta tecnología, donde los alumnos pueden practicar en escenarios realistas y fortalecer sus habilidades antes de tener contacto con pacientes.
3: Nada me enorgullece estar aquí en la institución, porque como bien se sabe, es una nueva institución, nuevos materiales, nuevos docentes, y de igual manera me ha gustado demasiado por la enseñanza que dan aquí, el aprendizaje que se lleva, la constancia y la disciplina que...
0: Los estudiantes también son considerados grupos prioritarios para recibir la beca Jóvenes Escribiendo el Futuro, con un apoyo de 5,800 pesos bimestrales. Además, la USEP cuenta con más de 40 convenios con instituciones del sector salud y educativo, entre ellas IMSS, ISSSTE, ISTEP, Secretaría de Marina, Cruz Roja Mexicana, UAP y diversos hospitales e instituciones nacionales e internacionales.
1: En las cuatro sedes regionales tenemos licenciatura en médico cirujano y licenciatura en enfermería y obstetricia. Y tenemos ahorita por abrir, vamos a abrir Tecamachalco y vamos a tener también la licenciatura ahí en médico cirujano.
0: Con esta combinación de oferta académica, formación práctica, tecnológica, becas y convenios, la USEP continúa creciendo y acercando oportunidades para quienes buscan prepararse profesionalmente en el área de la salud. Con imágenes de Diego Suancat para Cinco Radio informó Mariana Meneses.
4: Pues ahí está esa oportunidad, perdón, Naye. Y lo hemos visto cómo ha crecido la USEF y hay que dejarlo en claro. O sea, es una universidad que surgió ante la necesidad también por mucha demanda de esta carrera.
5: Sí, exacto, porque muchos sabíamos, pues la única opción que tenían era la máxima casa de estudios, otras universidades privadas, y hasta eso no tantas, poquitas.
4: Tampoco
5: y salió esta, la del Estado, y la verdad es que le ha ido bastante bien, y por eso es que se hablaba de que se va a ampliar 2,290 nuevos lugares para este ciclo escolar 2026-2027, y ya veíamos en pantalla estas instalaciones, y además cómo ellos están aprendiendo, ¿no? Ya desde los primeros semestres ya están con la práctica, que eso es muy importante, y también que trabajen con el tema de la empatía, que eso de verdad que urge en los hospitales cuando uno va a consulta. En privado, obviamente, pues sí, obviamente el trato es muy diferente, que cuando es público sabemos que la carga de trabajo también es muy amplia, pero de todas maneras es tu vocación, tú decidiste ser enfermera o tú decidiste ser médico, y entonces lo que tú esperas pues eso es un buen trato cuando vas a tus consultas, ¿no? Que no nada más que te tomen la presión y te den la receta, sino que realmente te revisen y vean cómo estás de salud.
6: Y va a aumentar también el número de enfermeros, varones, porque hablamos de enfermeras, pero también enfermeros. Y la atención integral, la atención a lo que sea necesario, va a cambiar, porque hace unos días hablábamos de la cantidad de adultos mayores sí, que van a requerir atención.
5: Lo escuchábamos ahorita con lo de suelta la silla, son personas de la tercera edad cuidando a otras personas de la tercera edad, y en una situación de recursos económicos complicados, ya en soledad, donde decía el señor que está más grave, no puede ni siquiera sostener la cuchara.
6: No, entonces estos servicios van a ser muy, muy necesarios y muy demandados. Tal vez a mí, a Rafa, a algunos de nosotros, no nos toque ya la época en los que nos cuiden robots. Tal vez a nuestros nietos, ¿no? Uh-huh. Pero, bueno, esto va a seguir avanzando, bueno, y va a cambiar mucho. Mientras no, ahí está.
4: Nosotros mismos tenemos que ayudarnos. Una felicitación a esta universidad que ha crecido mucho, sí es cierto, en los últimos años. 9:17. 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
7: Y son 9:18, vámonos con Marcos Bravo, porque allá en San Francisco de Otimehuacán, en el periférico, adelantito de Valsequillo, ahí fue hallado más temprano el cadáver de un hombre, y ya está Marcos haciendo la cobertura en el lugar. Marcos, buenos días, platícanos los detalles, por favor.
8: ¿Qué tal, Odiloa? Muy buenos días, te saludo en estos momentos desde el periférico ecológico y Carlos Espíritu Camacho, donde acá... reportes a través del 911 mencionaron que observaron a un masculino tirado debajo de un puente. Elementos de la policía municipal arribaron y se percataron de este lamentable suceso, de este hallazgo, donde refieren que se trataría de un masculino quien presenta signos con violencia, y de igual manera señalan que se encuentra maniatado. En el lugar de los hechos, Odilón, te puedo comentar que es un terreno es un camino de terracería, incluso hay un canal de aguas negras, por lo que ya se encuentra Policía Municipal y CEMEFO realizando las diligencias correspondientes. No hay personas detenidas y se encuentra en calidad de desconocido el masculino que fue hallado sin vida debajo del puente entre Periférico Ecológico y Boulevard Carlos Espíritu Camacho. Es la información, Edilón, desde el lugar de los hechos.
7: Pues sí, Marcos, y es muy importante, está en calidad de desconocido hasta ahorita, hay que enfatizarlo, pero como ya lo resaltabas, presenta huellas de violencia este cadáver, se habla de lesión en la cabeza, aparentemente causada por impacto de arma de fuego, y además de esto, pues que está amarrado de pies y manos. Esto, por si alguien tiene conocimiento de él, pues viste una camisa de manga larga azul y camiseta blanca, un pantalón de vestir gris, es de entre 35 a 40 años de edad, y ya está trabajando ahí la fiscalía para esclarecer qué es lo que ocurrió. Posteriormente será llevado al anfiteatro, donde se hará la necropsia para determinar el tiempo de muerte, es decir, cuándo lo pudieron haber privado de la vida, a qué hora, así como el arma utilizada en concreto, tratar de poderla determinar, y posteriormente se analizarán algunos otros detalles de la media filiación para que se pueda identificar, Marcos, pero de momento pues no hay familia ahí en el lugar, nadie que lo identifique, Marcos.
8: Absolutamente nada, Odilón, las únicas personas que transitan por el área son los vecinos, y preguntan qué está pasando porque están viendo mucha movilización policiaca, y de igual manera porque la vialidad en este acceso está totalmente cerrado. El único paso que conecta es un vivero que pasa aquí por la zona y va hacia el Boulevard Carlos Espíritu Camacho y Periférico Ecológico. No hay familiares, absolutamente nada, solamente se encuentran elementos de la Policía Municipal y también elementos de Fiscalía General del Estado. Odilón, es la información.
7: Rado, ahí es el puente que está en Francisco, calle Francisco y Madero, esquina con Almanaco, es periférico, el periférico está libre, nada más que es a esa altura, digamos, en la lateral, para que lo ubiquemos, hay un puente que es calle Francisco y Madero, esquina con Almanaco, muy cerca del Boulevard Carlos Camacho Espíritu, esto más conocido como la carretera Valsequillo, para quitarnos de problema. Ahí usted pasa con dirección hacia Chachapa, pasa la lateral del periférico, pasa la Carlos Camacho Espíritu, y ahí adelantito a unos 100 metros es donde está este puente, donde se encuentra precisamente esta persona sin vida.
6: Esto de noche está como cuna de lobos.
7: Es como cuna de lobos y no es el primer primer cuerpo que es abandonado en circunstancias similares. Ya han habido embolsados y demás ahí tirados en esta demarcación, donde hay una pugna entre grupos criminales. Marcos, muchísimas gracias. Gracias por la cobertura.
8: Estamos pendientes, Odilón. Buenos días.
7: Con 23 minutos.
5: Y saludamos en la línea telefónica a Ceci Espinosa, que ya nos tiene datos sobre el relleno sanitario entre Tetla y Atlangatepec. Hubo ahí un cierre, no había recolección de basura. ¿Y cómo va este trabajo y cuándo se van a regularizar, sobre todo el tema de la basura, de la recolección? ¿Qué es lo que van a hacer? Buenos días.
9: Nadie, buenos días a ti y a todo el auditorio. Pues así es, como bien lo comentas, luego de que el relleno sanitario que se localiza en los límites de Tetla, de la Solidaridad y Atlangatepec en el estado de Tlaxcala, y que colapsaran generando problemas en la recolección de la basura en más de 20 municipios de la región tlaxcalteca, ya hubo pronunciamiento por parte del titular del área de comunicación social del gobierno del estado de Tlaxcala, y me refiero a Antonio Martínez Velázquez, quien reconoció que la Secretaría de Medio Ambiente ya trabaja en la regularización del servicio de recolección a partir del día de ayer, y se aperturará de manera normal el confinamiento con la finalidad de evitar problemas de acumulación de basura, que sin duda alguna era un tema que preocupaba a varios municipios de la región. Vamos a escuchar parte de lo que comentara el vocero del gobierno del estado, de Lorena Cuellar Cisneros.
5: Muchas gracias, buenos días.
9: Gracias, buenos días.
5: De la mañana con 24 minutos, que no se le gata.
6: Y decíamos primero cuna del no, es cueva de lobos.
7: Estábamos noveleando, ¿no?
6: Cuna de lobos era la novela. 9:24. Fíjese que hoy ya no hay que esperar, porque este eclipse que va a cubrir el 69% de nuestro satélite natural de la Luna, un espectáculo imperdible. Esto ocurre cuando la Tierra se coloca entre el Sol y la Luna llena. No se llega a formar una línea perfecta, pero una sección de la Luna entra en umbra y se oscurece, y el resto sigue iluminado. Es decir, tendrá ciertos tonos rojizos o cobrizos nuestra Luna. Y ayer le presentamos el reporte, pero hoy lo volvemos a repetir, porque será el fenómeno hoy por la tarde-noche, para que usted lo tome en cuenta. Y nuevamente agradecemos al astrónomo Alfredo Durán por compartir esta información. Vamos a escucharle.
10: Buen día, jueves 27 de agosto de 2026. Si el clima y las nubes lo permiten, podremos observar un eclipse parcial de Luna al 93%. Si fuera al 100%, entonces sería total. Podrá observarse completo en casi toda la República Mexicana, con excepción de la parte noroeste, que comprende los estados de Sinaloa, Durango, Chihuahua, Sonora y las Californias, donde solo se verá la fase máxima y el final. En el año 2027 tendremos 3 eclipses lunares, lástima que los 3 serán solo penumbrales, muy difíciles de distinguir y observar. Los horarios para este eclipse parcial son: 6:41 de la tarde sale la luna sobre el horizonte de Puebla en el oriente, en la constelación de Acuario. 7:23 de la noche inicia fase penumbral, es la disminución del brillo del disco lunar. A las 8:33 inicia fase parcial. La sombra oscura de la Tierra sobre el disco lunar entra. Si fuera la carátula de un reloj, marcaría las 7, es decir, por la parte baja del disco. A las 10:12 es el máximo eclipse parcial al 93%. Si fuera una carátula del reloj, marcaría las 11, es decir, en la parte superior izquierda del disco lunar. A las 10 de la noche con 14 minutos ocurre la fase de luna llena. 11 de la noche con 52 minutos termina la fase parcial. Sale la sombra oscura del disco lunar, y si fuera una carátula de reloj, marcaría las 4, es decir, en la parte derecha del disco lunar. El eclipse termina el viernes 28 a la 1 de la mañana con un minuto, es decir, pasadito de la medianoche. Deseando cielos despejados, los saludo y me despido. Gracias.
6: Gracias al astrónomo Alfredo Durán por esta explicación, por los horarios, que comienza desde las 6, pero 8, 10 de la noche va a haber un fenómeno. Ya si se gusta desvelar un poquito, pues hasta la medianoche, pasadito de la medianoche a la 1, ahí terminará esa fase. Ojalá y lo pueda disfrutar, y como decía el astrónomo, también que las nubes nos lo permitan presenciar. Son 9:27, nos vamos a otra breve pausa y regresamos con más aquí a Buenos Días.
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5: Presencia poblana durante la clasificación al selectivo de Mister y Miss Consejo Mundial de Lucha Libre 2026. Muy buenos días, audiencia de Buenos Días, el noticiario.

0: de la gente y a los cuatro fantásticos de la información. Manu Sánchez les saluda con todo el gusto con lo acontecido el día de ayer en la Arena México durante el selectivo a este evento de físico-culturismo que tendrá lugar el próximo 25 de noviembre del año en curso en Ciudad de México. Y es que durante las categorías hubo presencia del talento poblano. Luchadores como Asturiano y Amnesia tuvieron una muy buena participación, siendo este último clasificado a la categoría de principiantes junto con Star Junior, Hunter, Karma Primero y Tenochca. Así es que mucha suerte para el gladiador poblano, que el próximo 25 de noviembre tocará medirse nuevamente en la tarima. También es importante señalar que ya están en México Maika Meiseira y Emma Maishima, quienes van a estar de gira por nuestro país, arrancando funciones el próximo sábado en el Embudo de Perú 77. Así es que tendremos talento internacional de Stardom en las filiales y obviamente en la Arena México. Hasta aquí la información del deporte de las llaves y los costalazos. Para Buenos Días, informo Manu Sánchez.
1: Son 9:35 y ahora le vamos a mostrar un video lindo, un video que vea que emociona y nos da esperanza de todo el cariño que hay entre la familia, los niños y el amor a sus papás. Le platico para quien no nos pueda ver en redes sociales, quien lo vea en redes sociales lo va a tener más claro. Está un niño o niña grabando desde una casa que está, desde su casa, que está a unos 100 metros, está la casa sobre el cerro y a unos 100 metros está un puente carretero, pero desde la casa se ve perfectamente. Entonces el niño o la niña está hablando con su papá por teléfono porque el papá justo va a pasar por ahí y le dice ahí que quiere verlo, que toque el claxon para que sepa que es él. Y entonces pues vean ustedes y escuchen parte de esta de este bonito video que se comparte en redes sociales. A escucharlo, vamos a escucharlo ahora sí, de esta manera.
2: Estoy grabando, papi. ¿Te una mano pasas? Otros pasan otros camiones, pero no pasas. ¿Vienes con caja y tata, papi? Ven, sí, sí, sí. Pasa tocando, papi. Ya te vi, papi.
1: Ahí está este bonito video. Efectivamente, el papá, cuando sabe que ya va a estar en la mira de su casa, pita, ahí escuchábamos cómo va pitando, empieza a circular despacio para darle tiempo a su hija, a su hijo, que lo vean. Y qué bonito pues este cariño que tienen los niños y la conexión con sus padres. Ahí el papá pues trabajando, haciendo su chamba, mire que se debe tener sentir cierta tristeza, sí, porque sabe que está pasando unos metros de su ser amado, no lo puede ver ni nada, pero ahí se vean cómo comunicarse y pues le termina pitando ahí. Y este amigo, pues qué bueno que tiene esa conexión con su hijo. Y siempre conduzcan, amigos camioneros, amigos traileros, todos los que andan en carretera, con mucha precaución, porque siempre un ser amado los espera en casita como este. Esperemos que siempre, niño o niña, tu papá llegue con bien a tu casa para darte todo el amor que se merece. 9:38.
3: Ya son las 9:38, faltan 22 minutos para las 10, que no se le haga tarde. 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
6: 9 de la mañana con 39 minutos y nos da mucho gusto saludar al padre Noé Serrano de la línea de la oración. ¿Cómo está, padre? Buenos días.
7: Nayeli, muy buen día para todos. La línea de oración de la Arquidiócesis de Puebla, Cáritas, te invita a llamar a la línea de oración donde te escuchamos y te acompañamos en tus tiempos difíciles. A todos los que nos escuchan, ¿cómo estás viviendo hoy tu vida? ¿Eres consciente de que se te ha regalado un día valioso para vivir? Hoy la invitación es clara, abrir los ojos y disponer el corazón para dar y servir. Porque muchas veces nos encontramos atrapados en un sueño de indiferencia, de vanidad, de incapacidad para establecer relaciones verdaderamente humanas. Y cuando vivimos en la indiferencia, brotan la hipocresía, la soberbia y el egoísmo disfrazado de altruismo. Ese falso altruismo que da migajas, pero impide que las personas descubran sus dones, se superen y alcancen sus sueños. Recordemos, el altruismo sin amor, sin moral y sin valores también conduce al mal. Estar atentos al prójimo en dificultades significa acompañarlo, darle una ayuda, pero no anular su esfuerzo ni su libertad. Es prevenirlo de los peligros, pero también fortalecer sus virtudes y habilidades para que afronte la vida con salud, con esperanza y con el bienestar de su familia. El tiempo presente no es distinto a los antiguos. El bien y la verdad siempre han estado rodeados de un mundo hostil, lleno de agresión y heridas, con ausencia de fe. Pero no debemos vivir en tensión constante, ni acelerados, ni con ansiedad. Sino hoy, si hoy experimentas la pobreza, tus límites parecen impedirte caminar, no temas. Dios ama a los pequeños y humildes de corazón, a quienes trabajan duro y confían en Él. Da gracias incluso cuando tu entorno sea difícil, incluso cuando las pruebas intenten apagar tu alegría. No dejes que las dificultades apaguen el fuego vivo del amor que Dios ha puesto en ti. Vive este día como si fuera el último. Pregúntate, ¿cómo quieres que te recuerden tus seres queridos? Llegará el día en que aquel que nos dio la vida nos encuentre con la lámpara del amor encendida, preparada para entregar esa luz del mundo. Que tu corazón refleje en otros el amor puro y santo, que da alegría, esperanza y perseverancia en la caridad. El amor es paciente, espera contra toda esperanza y alumbra la oscuridad de quienes están a su alrededor. Ilumina y abre caminos allí donde solo parecía haber muerte. Velen pues, porque no saben el día en que vendrá su Señor, nos dice Jesús. Llámenos al 222-264-3566 o al 2229-08-8305 de lunes a viernes de 9 a 6 de la tarde. Recuerden que nosotros oramos por ustedes. Nayeli.
6: Muchísimas gracias, padre, y por este apoyo espiritual, ¿no?, que le dan al auditorio y que sabemos que lo buscan mucho, ¿no? Sobre todo ahorita que viene un proceso importante con el regreso a clases, pues muchos ahorita están bien apurados con el tema económico, pero también algunos con el tema ahí emocional, que luego pues sí necesitan ahí un apoyo, ¿no? Y entonces está ahí la línea de la oración para atenderlos. Si nos puede repetir el número, por favor.
7: Claro, pueden llamarnos al 222-264-3566 o al 2229-08-8305. Recuerden que siempre la oración tiene un gran efecto y especialmente cuando los papás oran por sus hijos y más en los tiempos difíciles, como mencionaba ayer.
6: Muchísimas gracias, padre, que tenga buen día.
7: Gracias, Dios les bendiga.
6: Gracias, 9 de la mañana con 43 minutos, el padre Noé Serrano de la línea de la oración.
3: Y seguimos con la información que le tenemos esta mañana cuando faltan 17 minutos para las 10. Decirle que el Verde Ecologista celebra la aplicación de antidoping rumbo al 2027, pero aclara que el partido blindará sus candidaturas con otros métodos. Esto es lo que compartió el dirigente estatal Jaime Natale Uranga.
8: Sería un buen mecanismo. Lo celebro a quien lo
5: ponga como requerimiento. A mí me gustaría destacar que el Partido Verde ha sido el único partido en los procesos electorales donde va más allá de los lineamientos que nos pide el Instituto Electoral. Nosotros pedimos antecedentes penales, que si bien es cierto es una herramienta que sirve, no es suficiente, creemos que no es suficiente, y fuimos más allá. Nosotros tuvimos una mesa de trabajo con la Fiscalía de cara al proceso 2024, donde con plena apertura pusimos los nombres de todos los posibles aspirantes, tanto a regidores, a diputados locales, federales, y presidentas y presidentes municipales, y se lo dijimos fuerte y claro a la Fiscalía, y seguramente lo vamos a repetir este ejercicio. Si alguno tiene alguna carpeta de investigación o está mencionado en una carpeta de investigación,
3: ahí está, van a exhibir, así van a hacer públicas sus listas de sus aspirantes, y ese es el método que ellos tienen. Dice que qué bueno que algunos otros partidos y algunos entes políticos ya dijeron, yo me hago el antidoping, yo también voy, qué bueno, que también sería buena propuesta, pero que en el Verde tienen sus propios métodos. 16 minutos y las 10, vamos a escuchar este reportaje de mi compañero Max López, donde habla de lo de las líneas telefónicas que ya recuperaron su servicio luego de completar su vinculación con la CURP de su titular, lo que nos han pedido precisamente en este año y que muchos no hicimos o no hicieron. Este es el reportaje completo de Max López.
8: Más de 3,627,000 líneas de telefonía celular que habían sido suspendidas en México ya recuperaron su servicio. Se trata de números cuya terminación es cero y que fueron desconectados temporalmente por no realizar su proceso de vinculación antes de la fecha límite del pasado 15 de agosto. De acuerdo con la Comisión Reguladora de Telecomunicaciones, entre el 16 y el 25 de agosto, estas líneas fueron reactivadas luego de que sus usuarios completaron el registro. Las personas, recuerden, deben vincular su número con su CURP, mientras que las empresas deben hacerlo con su RFC. Hasta ahora se han registrado 10,949,349 líneas terminadas en cero, de un universo de aproximadamente 12.2 millones. Pero el proceso apenas va poco más allá de la mitad en todo el país. Actualmente hay 75,852,000 líneas vinculadas, lo que representa el 52.68% de los números móviles existentes en México. Eso significa que todavía faltan por registrar más de 68 millones de líneas. Y atención, porque se acercan nuevas fechas límites. Los números que terminan en 1 tienen hasta el 31 de agosto para completar la vinculación. Después seguirá el número 2 con fecha límite el 15 de septiembre y el 3 tendrá hasta el 30 de septiembre. El calendario continuará hasta el 31 de diciembre, cuando vencerá el plazo para las líneas terminadas en 9. Sin embargo, la autoridad aclara que no es necesario esperar hasta la fecha que corresponde a cada terminación. La vinculación puede realizarse desde ahora. El trámite está disponible en centros de atención de las compañías telefónicas o mediante sus plataformas digitales. La razón detrás de este registro es identificar y reducir el uso de líneas anónimas relacionadas con delitos como fraudes, extorsiones y secuestros virtuales. Y si tu línea fue suspendida, recuerda, no perdiste tu número. Una vez que completes la vinculación, el servicio puede ser reactivado.
3: Faltan 13 minutos para las 10 y en este tema también que estamos hablando de los candidatos y lo que viene, aseguran allá en Morena que las bardas no garantizan ganar una encuesta para definir candidaturas rumbo al 2027. Esto es lo que comenta el delegado aquí en Puebla de este partido de Morena, Pablo Salazar.
9: Pues es que a veces pudiera parecer que las bardas son las que definen candidaturas y la realidad es que no. Una candidatura, un proyecto como lo hemos vivido muchos años, compañeras, compañeros, pues son años de caminar, son años de estar visitando a la gente, y como siempre la esencia de nuestro movimiento partido es el puerta por puerta y casa por casa, una barda no va a hacer que ganes una encuesta. Y seguramente, pues para el Mac Prián, como les da flojera ir a las casas, porque además no tienen cara para ir a ver a las poblanas y poblanos, pues se les hace muy fácil a ellos estar poniendo espectaculares y pintar bardas. Nosotros sí vamos desde...
3: Ahí está la aclaración y de lo que se nos viene para el 2027, para que esté usted bien pendiente. Y aquí tenemos un mensaje de usted a la poderosa red 2222-382990. Vamos a escuchar.
10: Hola, señor López Díaz, buenos días. Espero pase mi reporte. Mi mamá el día de hoy ingresó al hospital porque a mi hermana la operaron. Pero resulta que los guardias de seguridad le quitaron su torta. Mi mamá es diabética y eso les dijo, que había acabado de tomar su medicamento y necesitaba desayunar. Pues no la dejaron y le quitaron su alimento. Y posteriormente mi mamá al ingresar al hospital, pues se lleva la sorpresa que los trabajadores están bien a gusto desayunando. Entonces, ¿de qué se trata, señor López Díaz?
3: Cierto, muy cierto, y es cosa de hablarlo. También hay estos guardias, tienen supervisores. Usted puede acercarse a la supervisión o preguntar a qué horas van los supervisores a darle la vuelta ahí a los vigilantes. Y tiene usted mucha razón, pues su mamá lo explicó. Precisamente un diabético necesita comer después de tomar sus medicamentos. Faltan ahora 11 minutos para las 10.
11: Antes de ir con más información, le tengo algo muy importante en el mundo de la medicina. El primer paciente en el mundo en tener una cirugía cerebral con la asistencia en vivo de inteligencia artificial, le han removido de manera exitosa un tumor. Se trata de Rhys Hibbert, un padre de dos en Bedfordshire, en Reino Unido. La operación, él había perdido la vista y habría perdido la vista sin esta operación, dicen en la Universidad de College London, el Hospital de Londres. La herramienta de inteligencia artificial analizó un video de la operación mientras iba ocurriendo y asesoraba a los cirujanos en cómo evitar vasos sanguíneos ocultos pero cruciales y nervios en el cerebro. Esto permitió a los cirujanos remover de manera segura parte del tumor posible. Así es de que este es el primer paciente que es operado de un tumor con asistencia de la inteligencia artificial. Esto no habría ocurrido en otra época y en otras circunstancias. Es un avance muy, muy importante en el uso de la medicina con inteligencia artificial. La inteligencia artificial decía, cuidado por aquí, no le muevas, evita por aquí, corta por allá, en tiempo real. Es sorprendente, ya lo estamos viviendo, ya lo estamos haciendo, qué bueno, y que siga avanzando así la tecnología. Así sí se recibe bien la inteligencia artificial. Más de 134 mil pesos se han recaudado con la venta de los peluchocos para apoyar a niñas y niños con cáncer, así lo dio a conocer José Luis García Parra, coordinador de gabinete, y descartó buscar un cargo en el próximo proceso electoral. Esto también lo mencionó José Luis García Parra.
1: Vamos con una entrevista. Tenemos en línea telefónica aquí a una mujer a la que le voy a pedir que nos dé su nombre, por favor, para que hagamos la siguiente denuncia pública en donde se pide la intervención inmediata de las autoridades, pero así inmediata porque ya llevan un año atascados con este tema. Buenos días, ¿nos podría decir su nombre, por favor?
12: Irene Ramiro.
1: Irene, hace aproximadamente un año aquí tuvimos una entrevista contigo, tú siendo policía allá en la Sierra Norte del estado, en donde hacías la denuncia a tu superior inmediato, con quien mantuviste en cierto momento algún tipo de relación, y quien te fue a violentar hasta tu lugar de trabajo, donde hubo amenazas de muerte. Platícanos cuál es la gravedad de esta situación que sufriste y el procedimiento ante la fiscalía que ya tienes.
12: Pues ya tiene un año que el señor me privó de mi libertad en una de sus patrullas con dos de sus elementos. Y a un año pues no han hecho absolutamente nada. De hecho tiene como 3 meses que renuncié a mi trabajo porque el señor amenazó de muerte a mis compañeros. Y amenazó de muerte a mis testigos que yo dejé en mi carpeta.
1: Estamos hablando de quien era en ese momento comandante Héctor Meneses Bonilla. ¿Me recuerdas de qué municipio era en su momento comandante cuando ocurrieron esos hechos?
12: Él era comandante de Ixtepec, Puebla.
1: Ixtepec, Puebla. te hizo la amenaza de muerte. Tú tienes grabadas estas amenazas en, por supuesto, en los audios de WhatsApp. Los has presentado en la denuncia que ya interpusiste en la Fiscalía General del Estado desde hace un año. ¿Cuál es el avance de la Fiscalía?
12: Claro, presenté todas las pruebas y pues me traen con que ahorita pasaron mi carpeta aquí a mi municipio y me han traído con que no hay MP, o sea, no hay Ministerio Público.
1: ¿Es una cuestión de violencia de género que la Fiscalía General del Estado no está tomando en cuenta? ¿Hay amenazas a tu persona? Ya señalas tú dentro de la misma denuncia, amenazas a tus testigos, a tus compañeros de trabajo, y la Fiscalía en un año no ha hecho nada. Y ponga atención, por señores de la Fiscalía, porque ayer les presentamos un caso donde de violencia sexual contra una niña, donde no chambeaban, aquí violencia contra una mujer a quien amenazaron de muerte desde hace un año y no han procedido con este contra este sujeto. Y vean ustedes, ahí acabamos de escuchar al el representante del Partido Verde Ecologista de México aquí en Puebla, a Jaime Natale, que dice que están analizando los perfiles, pues que los analicen muy bien, porque resulta que este señor Héctor, pues está ostentando como ya prácticamente candidato de ustedes de Verde Ecologista para ser presidente municipal. Héctor Meneses Bonilla, ahí se está candidateando, anda, dice que tiene el 93% de los votos, y que conste que luego no anden diciendo que, oye, es que lo pusimos de candidato porque no sabíamos que estaba metido en cosas o que tenía asuntos legales. Pues hay una denuncia por violencia de género desde hace un año que la Fiscalía no ha atendido. Ojalá y nos estén escuchando y se puedan comunicar contigo, Irene, para darle solución a este problema. Hay amenazas de muerte, hay videos también, hay audios, y pues ahora resulta que hasta puede ser presidente municipal. ¿Por qué el municipio está compitiendo o se quiere candidatear?
12: Perdón.
1: Adelante, Irene, te escucho.
12: Sí, por Huitzilán de Cerdán, Puebla.
1: Silan de Serán, pues ahí está hecha tu denuncia aquí, ciudadana. Ojalá y la Fiscalía se ponga a chambear y ya den solución, porque al parecer, al ser comandante de policía, pues le están haciendo ahí algún tipo de paro, algún favor, porque ya un año y no avanza la investigación. Irene, muchísimas gracias.
12: Gracias.
1: Está este caso lamentable. 9:56.
3: Así es, faltan 4 minutos para las 10. En situaciones más agradables, platicarle que avanzan los premios Radio Escucha 2026 al mejor chile en nogada. 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Flores, de Carlos Bonilla Luna, de Laurel y Olivo, de Josafat Blanco Cid, de Adenova Banquetes, así como de Albertic Limonta y Manchita Sánchez y Asamón Erza, todos ellos nominados en Cocineros Urbanos. Mañana será la degustación. Y en los nominados de fondas y restaurantes típicos tenemos al Jardín La Tradición Calpan, a La Palapa Cholulas, Las Lupitas, La Casa de Mart, así como Casa Chica, además de Facundia Restaurante, La Tradicional y El Burladero. Esto entre los nominados de fondas y restaurantes típicos. Mientras que los nominados de Alta Cocina en esta edición 2025, y que tenemos con el apoyo de Maravilla aquí en el mejor chile en nogada de Cinco Radio, tenemos participando a Mural de los Poblanos, Casa Reina, Augurio, La Noria, Casa Barroca, La Casa del Mendrugo, Palacio Julio y Santoa. Todos ellos están participando en esta 7ª edición de El Mejor Chile en Nogada Puebla 2026, Premios Radio Escucha. El patrocinador oficial, tú lo sabes, Hazlo de Maravilla, está presente, y mañana es la degustación de todos estos con un jurado que ya está bien conformado y que ya está listo para decidir quiénes se irían a la gran final del Mejor Chile en Nogada de este 2026.

0: ya nada más para rematar, recordarle que gracias a la gran coordinación que hubo con la Federación y el gobierno del estado, se pudo atrapar acá en Puebla al asesino del influencer ejecutado durante transmisión por internet allá en Jalisco. Pero el operativo fue acá en la tarde en Cacalotepec, el aseguramiento de Jesús Alberto N., señalado por un homicidio en Culiacán. En Culiacán, derivó en una agresión contra agentes de la Secretaría de Seguridad Pública Ciudadana Federales con elementos del estado, cuyo titular Omar García Harfuch precisó que un agresor murió en esta acción, dos más fueron detenidos, incluido el objetivo que se tenía. Y con eso nos despedimos de buenos días, Nayeli Aguilar.
1: Y nos escuchamos mañana a partir de las 5:30 de la mañana. También los invitamos a que vengan a nuestras asesorías jurídicas a partir de las 9:30 y hasta las 11, con apoyo del Poder Judicial, de la Fiscalía y de la Benemérita Universidad Autónoma de Puebla. 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
2: Muchas gracias por su atención, Odilon. ¿Hay algo?
3: Así es, y antes de irnos, decirle que hay un percance con un choque y volcadura en la 3 Sur y 9 Poniente. Tome sus precauciones, ya están trabajando los paramédicos ahí en el lugar. Nos escuchamos mañana en punto de las 5:30 horas y manténgase bien informado a través de Red Ciudadana y toda la multiplataforma informativa de 5 Radio, donde le tenemos información al momento. Nos vemos mañana.
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1: Puebla está preparada para las Olimpiadas de Oro 2026. Se entregaron uniformes por parte de la titular del sistema estatal DIF, Ceci Arellano. Resaltan la coordinación entre Estado y Federación para atrapar a peligroso delincuente en Cacalotepec. ¿Qué tal? ¿Cómo le va? Muy buenos días. Aquí le tenemos la información en Radar. Es el radar de las 10 y por parte del sistema estatal DIF se da a conocer que personas adultas mayores de las casas del Abue, Centro Sur y participarán en Tlaxcala en diversas disciplinas. Y para impulsar esta participación, la presidenta del sistema estatal DIF, la señora Ceci Arellano, entregó un total de 30 uniformes a las y los deportistas quienes representarán a Puebla en las llamadas Olimpiadas de Oro 2026 que arrancan precisamente este jueves 27 de agosto en diversas sedes de Tlaxcala. Estaremos atentos de sus resultados, así como se confirma también la coordinación que hubo del gobierno del estado con la federación para atrapar aquí en Puebla al asesino de influencer ejecutado durante una transmisión por internet en Cacalotepec. El aseguramiento de Jesús Alberto N., señalado por un homicidio en Culiacán, derivó en una agresión contra agentes de la Secretaría de Seguridad Ciudadana, cuyo titular Omar García Harfuch precisó que un agresor murió y dos fueron detenidos, incluido el objetivo, luego de la coordinación que se tuvo con el gobierno del estado.
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1: En más información, para fortalecer la economía local y las cadenas de consumo, se impulsa el denominado Mercadito Hecho por Amor, que llega este viernes a las instalaciones de la Secretaría del Bienestar. Esto es lo que comenta Daniela Pacheco García, titular del voluntariado de la Secretaría del Bienestar, a nombre de la secretaria Laura Artemisa García Chávez.
3: Bienestar. Podrás encontrar el regalo perfecto para las personas que amas, además de apoyar a nuestra economía local. Nuestro voluntariado organiza este evento donde cada compra se convierte en un acto de amor y solidaridad a las familias poblanas. Por amor a Puebla.
1: 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Además, si está usted circulando por el centro, tenga mucha precaución porque se acaba de registrar la volcadura de una camioneta en la 9 Oriente, la 9 Poniente y la 3 Sur, corazón del centro histórico, 9 Poniente y 3 Sur. Ahí el paso es lento para que circule con precaución. En la operación digital, Duval Rubio. En la operación de redes sociales, Alex Denicia. Rafael Tellez Morales te informa en Radar.
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1: Son ya las 11 de la mañana con 16 minutos, tiempo de Red Ciudadana. ¿Qué tal? Muy buenos días, gracias por estarnos acompañando en este espacio informativo de hoy jueves 27 de agosto. Mi nombre es Azul Hernández y a lo largo de este bloque les estaré llevando hasta su pantalla, hasta su radio, la información más importante generada hasta este momento. Recordarle que usted nos puede ver y escuchar a través de Facebook, X y YouTube de arroba la Red 5 Radio y también sintonizarnos a través del 1120 de amplitud modulada. Déjenos sus mensajes y sus reportes a través del número de WhatsApp que aparece en su pantalla, 2222-382990. Ese número está disponible para usted las 24 horas del día. Usted nos envía imágenes, videos, notas de audio, mensajes de texto, lo que sea necesario para darnos a conocer lo que sucede en el lugar en donde usted se encuentre. En caso de que nos esté viendo desde alguna otra pantalla en su hogar, ¿verdad?, en alguna tablet o iPad y tenga su teléfono a la mano, puede también escanear el código QR que aparece en ciertos momentos durante y a lo largo de esta transmisión. Son ya las 10 de la mañana con 17 minutos y si usted no dicta otra cosa, oigan, vamos a iniciar esta transmisión platicando sobre este eclipse lunar parcial profundo que viviremos durante la tarde-noche de este 27 de agosto. Será visible en gran parte de México su punto máximo, durante su punto máximo, la sombra de la Tierra cubrirá aproximadamente el 96% de la superficie visible de la luna, por lo que puede adquirir estos tonos rojizos, cobrizos o anaranjados, y es por ello que también seguramente usted ya debe haber escuchado que hoy veremos la luna de color rojo. Bueno, pues en realidad no es que se tinte totalmente de rojo, sino es la sombra que le da de la Tierra lo que agarra estos diferentes tonos muy lejos de lo normal a lo que solemos ver. Ahora, no significa justamente que la luna cambie de color. Durante el eclipse, lo que sucede es que la Tierra, nuestro planeta, se coloca entre el Sol y la Luna. Esta bloquea gran parte de la luz solar directa y parte de la luz que atraviesa la atmósfera terrestre, llega hasta la Luna filtrada. Esto obviamente deja ver los tonos rojizos que tienen una mayor presencia, produciendo ese aspecto de luna roja. Es el mismo fenómeno relacionado con los tonos rojizos de algunos amaneceres y atardeceres. Y en Puebla, le voy a dar los horarios, este eclipse comienza alrededor de las 7:23 de la tarde, tarde-noche. La fase parcial inicia aproximadamente a las 8:30 de la noche y el máximo ocurre cerca de las 10:12 de la noche. Este fenómeno termina después de la medianoche, alrededor de la 1 de la mañana. Así que tómelo bien en cuenta, no es necesario que usted se desvele, pero en caso de que quiera ver todas y cada una de las fases de este eclipse lunar, bueno, pues será pasando la medianoche hasta que usted pueda irse a dormir. Ahora, ¿qué representa? Vamos a platicar de esto, porque hace unos momentos hablábamos que por ahí se decía, ¿no?, que la luna roja representa este cierre de ciclos, ¿no? Entonces, de aquí surge también el tema de cuáles son esas creencias, esos rituales que se pueden realizar durante este fenómeno astronómico. Y la siguiente pregunta se la voy a lanzar a usted. ¿Qué representa espiritualmente la luna roja? Bueno, pues aquí hay que aclararlo. Entramos en terreno de creencias y tradiciones de espiritualidad y que no están sustentados con la ciencia. En distintas corrientes espirituales y astrológicas, un eclipse lunar puede relacionarse simbólicamente con cierre de ciclos, transformación, dejar atrás situaciones, emociones o hábitos, introspección, reconocer aquello que ya no quieres descargar y prepararte para una nueva etapa. La idea del cierre de ciclos surge principalmente de interpretaciones simbólicas modernas de los eclipses, es decir, la luna suele asociarse culturalmente con las emociones y además con los procesos internos, mientras que el eclipse representa simbólicamente algo que se oculta, cambia o algo que llega a un punto de transformación. No hay evidencia científica de que un eclipse tenga efectos energéticos o provoque cambios emocionales por sí mismo, pero muchas personas también aprovechan estas fechas como un momento personal también para la reflexión. Ahora, ¿cuáles son algunos de los rituales que podemos hacer desde un enfoque simbólico? Claro está. Bueno, pues si quieres también tomarte este tiempo durante la tarde-noche, ¿no? Algunos de los rituales que se sugieren están el ritual de cierre de ciclos, ¿no? Es el más relacionado con esta luna. ¿Y qué se tiene que hacer? Bueno, en una hoja vamos a escribir: hoy decido soltar. Y acompañamos esa oración con aquello que, bueno, nos llegue a la mente o que sintamos, ¿no? Aquello que más que nada dejamos, queramos dejar atrás, ¿no? Puede ser algún miedo, puede ser alguna relación tóxica, ya sea de amistad o alguna relación diferente, de familia, ¿no? Una preocupación, una etapa o incluso un hábito. Después podemos guardar el papel como símbolo de reflexión, podemos romperlo o desecharlo de manera segura, ¿no? Una forma también que podríamos añadirle a este ritual sería el quemar el papelito, ¿no? Porque hay que recordar que simbólicamente el fuego purifica, entonces podría ser una buena forma de cerrar también ese ciclo. También hay un ritual, el ritual del agradecimiento. No todo tiene que ser soltar, obviamente. Podemos agradecer durante este evento astronómico, y algo que podemos hacer es escribir tres cosas en un papelito. Algo que terminó y por lo que estemos agradecidos, algo que hayamos aprendido y algo que querramos conservar en nuestra próxima etapa. ¿Okay? Esto es bastante bonito, bastante íntimo, bastante agradable, ¿no? Se las voy a repetir: en un papelito, para agradecer durante este eclipse, podemos escribir tres cosas: algo que terminó y por lo que estamos agradecidos, y que ojo aquí, ¿no? Depende siempre de la perspectiva desde donde lo veamos, porque puede haber terminado algo muy bonito y realmente nos sintamos muy tristes, pero al momento de escribirlo queremos agradecer más que nada porque ya vivimos esa experiencia, tuvimos momentos agradables, ¿no? Entonces sería una buena forma también como de cerrar esos ciclos. Algo también que aprendiste y algo que quieres conservar en tu próxima etapa, ¿no? Cerrar ciclos puede ser luego algo medio dramático, ¿no? Y a este punto, pues, nos podemos entrar en un tema un poquito más reflexivo. Y también podemos realizar una meditación bajo la luna, ¿no? Si ustedes son más de tranquilidad, musiquita, relajación, preste atención, porque simplemente observar el eclipse unos minutos sin celular y preguntarnos qué etapa de mi vida está cambiando, qué necesito dejar de cargar y qué quiero comenzar a construir después, pues son unas formas bastante adecuadas también de hacer una introspección de nosotros mismos. No necesitamos gran cosa, simplemente nuestra concentración, también despejarnos un poco de los aparatos electrónicos, nuestra vista también de estar todo el tiempo a lo mejor en redes sociales, y así conectar no solo con la luna, sino también con nosotros, que bueno, pues esto ya es un poco menos elaborado, simplemente se necesita la contemplación del fenómeno, que en sí pues puede ser un ritual. Y también podemos aplicar una limpieza simbólica del espacio. Algunas personas aprovechan también este tipo de momentos y situaciones para ordenar la habitación, para tirar objetos que ya no utilizamos, para limpiar nuestros espacios, ¿no? Y aquí el simbolismo, más que nada, pues es bastante sencillo, ¿no? Ordenar afuera como una forma de comenzar a ordenar lo que llevamos dentro. No sé si a usted le pase, pero en lo personal, cuando a lo mejor mi habitación, mi escritorio está sucio, tenemos un montón de papeles, no hemos limpiado, está lleno de polvo, no nos sentimos totalmente cómodos y eso no nos permite a lo mejor seguir trabajando o prestar totalmente atención a lo que tengamos que hacer en ese momento. Una vez que nosotros despejamos nuestra área de trabajo, a lo mejor echamos una barridita, trapeamos, desinfectamos los muebles, los acomodamos diferente, nos sentimos renovados, ¿no? Y qué mejor forma de hacerlo, pues con un evento tan importante y tan bonito como el que viviremos durante esta tarde-noche. Y para cerrar, también quisiera compartirle que después de esta limpieza simbólica del espacio, podemos realizar también intenciones para el siguiente ciclo. Una forma también bastante coqueta de poder pensar en nuestro futuro sin tener que estarnos agobiando todo el tiempo en si sale o si no sale, simplemente en escribir aquello que deseamos, ¿no? Después de pensar en lo que nosotros queremos cerrar, podemos también escribir una intención concreta, ¿no? Por ejemplo, quiero cuidar más mi salud emocional, por ejemplo, quiero dejar de postergar lo que me hace feliz, ¿no? Aquel viaje, aquella salida, salida con amigos, algún cafecito, algún desayuno en la mañana, ¿no? Quiero atreverme a ser acompañado de algo que a lo mejor a usted le llene mucho, ¿no? Atreverme a hacer o atreverme a escribir algún libro, atreverme a publicar alguna de mis historias, atreverme a, ¿no? Serían unas formas bastante buenas también de llevar a cabo este proceso astronómico que tendremos durante esta noche y que, le recuerdo, no se verá en todo México, sino en gran parte del país, y Puebla, pues seremos unos de los afortunados. Esperemos que el cielo esté despejado, ¿verdad? Que no haya nubes para que podamos apreciarlo en su totalidad. Son ya las 10 de la mañana con 26 minutos y este jueves de Luna Roja, pues aquí le dejo algunas de las recomendaciones, algunos rituales, ¿verdad? Desde el simbolismo que usted podría realizar en caso de que tenga el gusto de. Siendo las 10 de la mañana con 26 minutos y antes de irnos a nuestra primera pausa a la media, vamos a entrar a temas de movilidad. Preste mucha atención. La autopista México-Puebla, a la altura de San Felipe Huehuetlipan, registró esta mañana 3 incidentes que complicaron la circulación. A una unidad móvil se le cayó un generador. Además, ocurrió un choque entre una motocicleta y un vehículo particular, y un vehículo descompuesto afectó el tránsito rumbo a los estadios. En la zona estuvo mi compañero reportero Marcos Bravo, y que nos tiene todos los detalles.
2: Tráfico intenso en la autopista México-Puebla con dirección a los estadios, porque en esta zona, en la desviación a San Felipe Huehuetlipan, se están registrando por lo menos 3 incidentes en el lugar. El primero, unidad móvil del gobierno del estado, se le cae el generador, lo que ocasiona que está obstruyendo un carril, no puede avanzar derivado a que la parte metálica arrastra. Es por eso que se está registrando mucho congestionamiento vehicular y habilitado solamente un carril. En el otro sitio ustedes pueden observar que se encuentran grúas y unidades. Ahí se registró un percance entre una motocicleta y un auto particular. Solamente daños materiales. Mientras tanto, en la otra zona, pero esto con dirección a la Ciudad de México, hay un auto descompuesto de la marca Byte, por lo que elementos de proximidad vial se encuentran brindando atención en los distintos incidentes que se han registrado en esta zona de Puebla. Para que lo tome en cuenta y en consideración, para 5 Radio informó Marcos Bravo.
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1: Son ya las 10 de la mañana con 28 minutos y fue la situación que se presentó en la autopista México-Puebla. Oiga, yo quiero recomendarle a usted que siempre maneje con mucha precaución. No sabe si al vehículo de enfrente le va a fallar algo, se le va a salir la llanta, el rin, ¿no? Entonces, maneje con mucho cuidado. Sabemos que muchas de las veces vamos a las prisas, pero qué mejor moderar la velocidad para llegar con bien a nuestro destino. Si sucede algún incidente con alguno de los vehículos que nos rodean, podamos reaccionar y tengamos también ese tiempo para dar el volantazo, para movernos hacia el otro carril, para frenar, ¿no? Y que la velocidad no sea un impedimento para que nosotros podamos llegar con bien a nuestro destino. Son ya las 10 de la mañana con 29 minutos y usted nos escucha a través del 1120 de amplitud modulada, nos acompaña, nos ve, a todos podamos llegar con bien a nuestro destino. Son ya las 10 de la mañana con 29 minutos.

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13: Son ya las 10 de la mañana con 33 minutos y nosotros vamos a continuar con esta segunda media hora de nuestro espacio informativo de las 10 de la mañana. Recordarle que usted nos puede ver y escuchar a través de Facebook, X y YouTube de arroba la red 5 radio. Nos sintoniza a través del 1120 de amplitud modulada. Y en estos momentos vamos a entrar de lleno con un bloque de sus reportes que nos envía al 2222-382990. Es el número de WhatsApp que aparece a través de su pantalla y que está totalmente disponible para usted para que nos haga llegar sus reportes con imágenes, videos, notas de audio, mensajes de texto, lo que sea necesario para darnos a conocer lo que sucede en el sitio en donde usted se encuentre, donde usted circule o transite, o las calles donde usted vive. Bueno, nuestro equipo de redes sociales canaliza sus reportes de manera directa con las autoridades correspondientes. Mientras tanto, nosotros lo damos a conocer con nuestro amplio auditorio. Siendo las 10 de la mañana con 33 minutos, déjeme platicarle que la lateral de Periférico de

0: Tecnológico y el Boulevard Capitán Carlos Camacho Espíritu en San Francisco, Totimehuacán, permanece acordonado tras el hallazgo de un cadáver con aparentes signos de violencia. De acuerdo con los primeros reportes, el hombre habría fallecido por un impacto de arma de fuego en la cabeza. Autoridades resguardan el sitio mientras se realizan las diligencias correspondientes para esclarecer lo ocurrido, y usted está viendo cómo se encuentra el cadáver de este sujeto debajo de esta estructura. Ya se encuentran las autoridades junto con oficiales de la policía estatal, ¿verdad? Ya en unos momentos espera el arribo de SEMEFO para que realice las diligencias correspondientes. El cadáver se ha trasladado al anfiteatro y en ese punto pues también se ha analizado y también se dé con la causa de la muerte. Son ya las 10 de la mañana con 35 minutos. Y por otro lado, tenemos también este reporte por parte de usted que nos señala lo siguiente. Durante la madrugada, cámaras de seguridad captaron a un sujeto robando equipos de videovigilancia en la 11 Sur, cerca de la tienda Coppel de Guadalupe Hidalgo. El robo quedó registrado afortunadamente en video, por lo que se hace un llamado a la ciudadanía y también a las autoridades. Si reconoce al individuo que aparece a través de las imágenes que le estamos mostrando en pantalla, denuncie ante las autoridades correspondientes. Y la verdad es que los amantes de lo ajeno ya no tienen vergüenza. Digo, hay cámaras de seguridad, no sé si lo sabían o no, pero andan muy campantes, ¿verdad?, entrando a robar, ¿verdad?, estos en este inmueble. Se ve perfectamente, con alguna editadita ya se puede aclarar un poquito más la cara de este sujeto, ¿verdad? Pero si usted lo reconoce, sí, lo quiero invitar ampliamente a que ponga la denuncia. A veces pensamos que las autoridades no hacen su parte, pero si nosotros no hacemos la nuestra como ciudadanos de poner la denuncia, de que ya haya un registro, de que ya haya un antecedente contra cierto robo, contra cierto delito, contra cierta persona, bueno, pues obviamente así se hace también un poco más de presión para que las autoridades puedan dar con los implicados. Son ya las 10 de la mañana con 37 minutos y esa fue la situación en la 11 Sur, en donde un sujeto fue captado robando equipos de videovigilancia. Siendo las 10 de la mañana con 37 minutos, nosotros nos trasladamos a un tema que es de suma importancia para 5 Radio y Comunicación Efectiva en general. Estoy refiriéndome al programa Suelta la Silla, un programa que fue iniciado por el licenciado Javier López Díaz y que siempre ha tenido esta necesidad de dar con aquellas personas que les urge una silla de ruedas en buen estado para por condiciones de salud, para independizarse un poco, para realizar estas visitas a los médicos, para trasladarse de un lado a otro. Y bueno, como parte de este programa, el día de hoy, durante el noticiario Buenos Días, el noticiario de la gente, Rosalía Gutiérrez y Oscar Mino acudieron por una silla de ruedas para un familiar que tras un accidente cerebrovascular presenta dificultades para caminar. Durante la entrega, bueno, le comentaron a nuestra jefa de información, Ayeli Aguilar y conductora de Buenos Días, que este apoyo facilitará sus traslados y también mejorará su movilidad. Vamos a conocer a continuación un poco más de esta historia y qué fue lo que platicaron durante el noticiero Buenos Días.
1: Más de Suelta la Silla, este programa tan bonito, tan bondadoso, que ha ayudado a más de 7,000 personas. Suelta la Silla, y usted también suéltela si puede, porque vamos a conocer esta historia que seguramente muchos tenemos casos muy, muy similares y que tiene que ver con el tema de los papás, ¿no? Cuando necesitan este apoyo, cuando ellos ya están mayores, cuando ahora ellos necesitan de nosotros, y por eso están con nosotros aquí Rosalía Gutiérrez y también está su esposo Oscar Mino. Ellos vienen por una silla de ruedas para su papá, ¿no?
2: Sí, porque él sufrió un accidente cerebrovascular hace un año en noviembre. Él solamente tiene un hijo, pero el hijo no lo ve. Nosotros somos cuidadores de mi mamá y de su esposo. Mi mamá ya casi ya no ve y por eso nosotros decidimos llevarlos a vivir con nosotros. Y ahora sí que rentar casa entre los cuatro. Nosotros somos sus cuidadores ya hace más de...
3: ¿cómo que? Ya un año, ya va para un año que están con nosotros. y pues ahora sí que pues estamos ahora sí que en paz, a gusto con ellos, porque pues los llevamos a sus consultas, a los estudios que les tienen que hacer, porque pues necesitan varias cosas, las consultas son cada mes y todo eso, y ahorita estamos pues viendo todo esto y para servicio de ellos más que nada, y que nos pueden ayudar pues para poderlos trasladar, transportar, pues para beneficio, y que el señor pues no levanta ya sus pies y pues le hace mucha falta.
2: Ahorita nos toca la consulta acá en Plaza San Pedro, es la clínica 1, y si lo bajamos del taxi a mi papá, bueno, podría decirse que es mi papá, lo bajamos del taxi, pero nos cuesta mucho trabajo porque a veces no se quiere bajar, y para caminar ya no quiere, entonces por eso pedimos la silla para bajarlo del taxi y llevarlo a
1: y que no se vaya a caer, ¿no? Exactamente. De que se resiste. Sí. Y esta silla de ruedas la están donando en Gracias al Señor de las Maravillas. Es en anónimo, pero es por los favores que hizo el Señor de las Maravillas, y que ojalá también
2: Muchas gracias.
1: Pues algún milagro que ustedes estén esperando, por lo menos ese consuelo o la fuerza, ¿no? Para seguir adelante, no nada más estar cuidando a su papá, de su mamá también, porque nos decía que ella es mayor, que ella no escucha bien, y aquí hablábamos en la mesa de que pues sí hay más hermanos, pero lamentablemente seguramente usted ha conocido casos en donde pues son muchos, pero a la hora de ayudar pues son muy poquitos, ¿no?
3: Se deslindan de la familia, en este caso de la mamá, que es pues la familia Gutiérrez, que pues no les interesa, de hecho lo han expresado de esa forma, pero pues no le hace, o sea, mientras haya una persona acá, como está aquí su hija, pues es la principal ayuda que puede tener ahorita la mamá, y pues cuenta con mi apoyo, y pues los dos estamos
2: echándonos ganas. También si yo les pido ayuda, ellos me dicen, tú te la llevaste, arréglatelas como puedan. Somos tres hermanas, Luisa, Mónica, Trinidad, Isabel, somos cuatro mujeres, y de ellas pues no dicen, ¿sabes qué? Yo te ayudo, ¿qué necesitas? Te llevo despensa. Dinero no, que no, porque piensan que a lo mejor nos vamos a gastar en otras cosas como cuidadores que somos de ellos. Entonces no son de las personas que dicen, pues hay que ayudarlos con una despensa, qué sé yo, una cobija para mamá ahorita que hace tanto frío. No tenemos ayuda de ninguno de ellos.
1: ¿Y ustedes cómo le hacen para solventar los gastos de ustedes y también de su mamá y del señor?
3: De ellos ahorita pues cuentan con la ayuda que les da lo de bienestar. Con eso pues se va sobreviviendo. Ella le dan la ayuda del bienestar también, pero de media, porque nomás le dan 3,000 pesos.
2: Vendemos gelatinas.
1: ¿Dónde venden gelatinas para que se
2: vendemos gelatinas? Nosotros estamos hasta playas del sur.
3: Ajá. Está todo hasta el sur, hasta
1: ¿y alguna allá calle en específico donde los
2: tiempo todos trabajan?
1: Nosotros, pero qué bueno que cuenta con el apoyo de su esposo, ¿no? Eso también, claro, es importante.
2: Nosotros,
1: ¿no?,
2: también trabajamos.
3: Es feo que pasen estas cosas en la mayoría de los casos, porque las personas cuando ven mayores a las personas se olvidan de ellos, no les hacen caso, los ven ya como una carga, un estorbo, y no se dan cuenta que ellos también pueden, y que Dios les permitiera llegar a esa edad, porque pues yo en mi caso pues ya mis padres ya se fueron los dos, pero nadie se imagina que lo que más quisiera, lo que más...
0: Son ya las 10 de la mañana con 43 minutos y nos vamos a temas de salud y bienestar, porque este 27 de agosto es el último día de la jornada Enchúlame la Silla, y hay que recordar que esta jornada se ubica en las instalaciones del CRIT Puebla, donde las personas usuarias pueden dejar sus sillas de ruedas a partir de las 9:30 de la mañana hasta las 2 de la tarde. Las personas que se encuentran ahí, que algunas de ellas están en silla de ruedas, realizan la reparación y limpieza, porque te entregan tu silla de ruedas como nueva. Mucho ojo aquí, puedes acudir en este horario, las sillas de ruedas se entregan durante parte de la tarde. Lo importante aquí es que al momento de que tú llegas al lugar, hay una mesa de registro. Y en esa mesa de registro checan, hacen una valoración de tu silla de ruedas, ven aquellas cositas que se pueden reparar sin problema o aquellas que ya no tienen reparación, y te lo dicen en ese momento, así de... Te puede costar desde los 50 hasta los 500 pesos la reparación, pero en realidad hay que verlo como una cuota de recuperación, obviamente por el trabajo y los materiales que se utilizan. Y hay que recordar que esta cuota de recuperación va directamente a las personas en silla de ruedas que se ocupan de realizar el arreglo a todas y cada una de las sillas que lleguen. Este servicio busca prolongar la vida útil de los equipos y también mejorar la movilidad de niñas, niños y adultos, porque seguramente a lo mejor usted tenga una silla de ruedas a la que ya no le funciona bien una de las llantitas, ¿verdad? O que ya se le desoldó tal o X lado. Bueno, pues aquí lo pueden reparar, pero recuerde que hoy es el último día. El día de ayer nos dimos cita en las instalaciones del CRIT para entrevistar a parte del equipo de trabajo. Entonces, vamos a ver el siguiente material que armamos para usted. ¿Tienes una silla de ruedas que necesita reparación? Todavía estás a tiempo. La jornada Enchúlame la Silla continúa en Puebla.
4: Es un trabajo en equipo, son diferentes vinculaciones, desde lo que es la sede, que es el CRIT Teletón, que hoy nos está abriendo sus puertas para llevar a cabo este servicio.
0: Sus actividades comenzaron el 25 de agosto y este 27 será el último día de atención en las instalaciones del CRIT Puebla, gracias a la colaboración de Rotary y el grupo ALEM.
4: Aquí tenemos diferentes módulos, de hecho, desde limpieza, porque se las llevan como nuevas. Tenemos el área de tapicería, paran obviamente las llantas, algunas también se cambian por completo dependiendo el RIN y la capacidad que ahora obviamente se tenga. También se soldan algunas piezas, todo lo que se necesite.
0: Las personas pueden acudir sin registro previo. Ahí se evalúa el estado de la silla y se determina qué reparación necesita y si es posible realizarla.
4: Traer a reparar sus sillas con un costo o una cuota de recuperación mínima que va de 50 a 500 pesos.
0: Así que si tú, un familiar o alguien que conoces necesita reparar su silla, recuerda que todavía estás a tiempo. La atención será de 9:30 de la mañana a 2 de la tarde en el CRIT Puebla. Desde Puebla te informa Azul Hernández. Son ya las 10 de la mañana con 46 minutos y si usted necesita la ubicación o tiene alguna otra pregunta, escríbanos al 2222-382990. Nos vamos a una breve pausa, pero usted no se vaya porque regresamos con más. Esto es Red Ciudadana.
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0: Son ya las 10 de la mañana con 47 minutos y nosotros nos trasladamos a temas del Ayuntamiento de Puebla porque el gobierno de la ciudad fue reconocido con el premio a las mejores prácticas de gobiernos locales 2026 en la categoría de transparencia proactiva. Esto fue durante una ceremonia realizada en Ciudad de México. El galardón fue recibido por el alcalde José Chedraui, quien destacó el compromiso de la administración con la rendición de cuentas y la publicación accesible de información pública. ¿Qué le parece si vemos a continuación parte de cómo se vivió esta ceremonia?
8: Estamos muy contentos, estamos aquí en la Ciudad de México recibiendo este gran premio de transparencia del municipio de Puebla. Gracias al equipo del municipio, gracias Laura, nuestra secretaria, a Jesús. Muchas gracias por hacer esto, este logro tan importante. Gracias a todo el equipo de Puebla Capital, a los secretarios y las secretarias que hicieron posible.
9: Pues esto es muy importante para el gobierno de la ciudad, tener un segundo premio en materia de transparencia y sobre todo en materia de transparencia proactiva significa que cumplimos más allá de la ley, que generamos y publicamos información en formatos libres, en formatos abiertos, con lenguaje ciudadano y con perspectiva de género.

0: temas de Puebla e infraestructura, déjeme comentarle que continúa la modernización de 3.68 kilómetros de la carretera San Hipólito-Jalapa. Esto a la altura de Acatzingo, con la ampliación de 2 a 4 carriles y la incorporación de acotamiento. Ahora, de acuerdo con el supervisor de obra, el ingeniero Francisco Navarrete, esta intervención fortalecerá la conectividad regional y también beneficiará a 1.5 millones de habitantes de Puebla y Veracruz al mejorar la seguridad y reducir tiempos de traslado. ¿Qué le parece si escuchamos a continuación a más detalle parte de lo que se dijo?
1: Francisco Navarrete Santos, de la Secretaría de Infraestructura, en la parte de área de pavimentos y terracerías de infraestructura. Estamos en este tramo que es precisamente la modernización del tramo que tenemos entre San Hipólito y el entronque Jalapa. Es una modernización porque tenemos una vialidad nueva, va a tener una sección de 26 metros del cuerpo izquierdo al cuerpo derecho y vamos a contar con 4 carriles, 2 de ida, 2 de venida, con un acotamiento en cada lugar. Estamos haciendo procesos en este momento de terracería y en ese proceso estamos encontrándonos en estos tramos producto de excavación que es basura. Tenemos basura, tenemos escombro y es un tiradero mixto. A través de los años esta vialidad ha tenido rellenos de todo tipo. ¿Qué ventaja tenemos? Que los módulos que tiene el gobierno del estado los están haciendo, estamos haciendo el trabajo, estamos realizándolo. Tenemos ya algunas partes que ya saneó, ya se limpió, se sacó todo este material y se está trabajando. Estamos haciendo uso de todo lo que se adquirió por parte de nuestro gobernador y estamos en este momento pues dándole la función. En esta vialidad estamos participando el gobierno federal con el apoyo directo de la presidenta Claudia Sheinbaum y en el gobierno estatal a través de la Secretaría de Infraestructura.
0: Son ya las 10 de la mañana con 51 minutos y nosotros nos trasladamos a temas relacionados a sus reportes que nos envía al 2222-382990. Preste mucha atención porque este reporte lo acompaña también una imagen bastante, híjole, en donde se puede apreciar la gravedad de los hechos. Un fuerte choque se registró en la central de abastos, específicamente en la nave de norte. Esto generó afectaciones viales y también movimiento de cuerpos de emergencia. Se recomienda a las y los conductores extremar precauciones al circular por la zona y considerar rutas alternas ante posibles retrasos en la circulación. Mire nada más usted cómo terminó este vehículo, ¿verdad? Es la única imagen que tenemos de este percance. Si usted se encuentra en el punto, que sabemos que seguramente nos están escuchando aquellos comerciantes que laboran en el sitio, ¿verdad? Si usted también es ama de casa, nos está sintonizando, vive cerca y va a ir a realizar sus compras a la central de abastos, específicamente a la nave de norte, y tiene posibilidad de tomar algún video, de tomar alguna imagen, nos la puede compartir a través del 2222-382990. Son ya las 10 de la mañana con 52 minutos y quisiera compartirle como parte de nuestros avisos parroquiales estos cierres viales por obra que usted debe de tomar en consideración si no quiere atorarse en el tráfico. La Secretaría de Infraestructura del Gobierno del Estado informó un cierre parcial intermitente sobre el bulevar Clavijero. Esto entre las avenidas Independencia y Juárez debido a trabajos de pavimentación. Las labores se realizan del 24 al 28 de agosto en horario de 9 a 18 horas, por lo que se pide a conductores tomar precauciones y considerar rutas alternas. El aviso señala presencia de personal trabajando, así que recuerde atender a la señalización en este punto, moderar la velocidad, las manos al volante y los ojos adelante para que llegue con bien a su destino. Son ya las 10 de la mañana con 53 minutos. Tenemos más de sus reportes que nos envía el número de la red 2222-382990. A continuación le voy a platicar de esta situación que vivieron vecinos del fraccionamiento Los Héroes, que retuvieron a un hombre señalado por ingresar a una vivienda sin autorización. Elementos de la policía municipal acudieron al lugar y realizaron la detención del individuo para ponerlo a disposición de las autoridades competentes. El hecho fue reportado como parte de los esfuerzos vecinales para alertar y prevenir delitos en la zona. Y bueno, tenemos también parte de este material que usted nos hace llegar a través del número de WhatsApp que aparece en su pantalla, 2222-382990. Y en la primera imagen veíamos cómo tienen boca abajo a este sujeto, ¿verdad? Y también al parecer están sosteniendo como una vara, un palo, ¿verdad? Contra el cuello de esta persona para que no pueda incorporarse. Y bueno, esta es la situación que se vivió en el fraccionamiento Los Héroes. Y la verdad es que este trabajo y apoyo entre vecinos a veces es más que indispensable, y más en zonas con alto índice delictivo, que se encuentran a lo mejor en las zonas un poco más alejadas de la capital, ¿no? Y que sabemos que los amantes de lo ajeno no ni necesitan ubicación para realizar de las suyas, pero obviamente sabemos que en varias colonias y puntos, fraccionamientos de Puebla en general, se tienen diferentes métodos y estrategias entre las y los vecinos, entre los silbatos, entre las alarmas, estas sirenas que colocan, ¿verdad?, en ciertos puntos, en puntos estratégicos, para hacerlos sonar y dar a despertar a los vecinos, alertarlos, ¿no?, sobre una situación, ya sea con relacionada con delincuencia o con, no lo sé, alguna fuga de gas, alguna, no sé, otro tipo de situaciones. Pero bueno, pues ya serán las autoridades las encargadas de darnos a conocer qué es lo que sucede y cuáles serán las acciones que se tendrán que operar con este sujeto, y también corroborar lo que se dice por parte de los vecinos del fraccionamiento Los Héroes. Son ya las 10 de la mañana con 55 minutos, y antes de despedirnos también quisiera compartirle el pronóstico meteorológico, porque de acuerdo con Coordinación de Protección Civil del Estado, se presentó este pronóstico para el 27 de agosto. Las temperaturas que tenemos variarán dentro de los 24 a los 27 grados centígrados en zonas como Valle Cerdán, Atlixco, Angelópolis. Irán de 30 a 32 grados centígrados en las sierras norte, nororiental y negra, y hasta 35 grados en la Mixteca. Se prevén lluvias ligeras a moderadas con acumulados de 5 a 15 milímetros, principalmente en sierra nororiental. Y en tema de los vientos, estos serán del este de 20 a 30 kilómetros por hora, con rachas de hasta 45 kilómetros por hora en la mayor parte del estado, así que tómelo bien en cuenta. Ahorita en Puebla capital nos encontramos con una temperatura de 22 grados centígrados, se encuentra parcialmente nublado en ciertas zonas, hasta llega a estar totalmente nublado. Se espera una máxima de 26 y una mínima de 13 grados, así que tendremos temperaturas un poquito más bajas a las que ya veníamos habitualmente. Tómelo bien en cuenta, llévese algún suétercito, algún impermeable, si puede llevar hasta sus botas de agua y alguna sombrilla en caso de cualquier cosa, pues ya sabe que si usted puede llevarlas en el coche, pues totalmente bienvenidas, y si usted necesita llevarlo en la bolsa, pues busque que sean algo ligeras, ¿verdad? Alguna sombrilla pequeña, algún impermeable que no ocupe mucho espacio, para que usted esté prevenido y preparado para cualquier cambio climatológico aquí en Puebla. Son ya las 10 de la mañana con 56 minutos, y es así como nos despedimos en este primer bloque de noticias. Recordarle que en la siguiente hora nosotros nos continuamos viendo y escuchando a través de arroba la red 5 radio en el 1120 de amplitud modulada. Mi nombre es Azul Hernández, y mientras tanto, nos vamos a radar.
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1: Son ya las 11 de la mañana con un minuto, tiempo de Radar Informativo. ¿Qué tal? Muy buenos días, mi nombre es Azul Hernández y a continuación le presento la información más importante generada hasta este momento. En la Comisión del Congreso del Estado de Puebla se propuso una reforma al Código Penal que permita medidas cautelares para menores de edad en caso de violencia vicaria. El proyecto es impulsado por la diputada Shell Ariadna Hernández. En más información, también comentarle que del 5 de septiembre al 11 de diciembre se realizará el Seminario de Innovación Turística en Puebla. Reporte Red. Fuerte choque en la central de abastos en la nave de Norte. Tome precauciones al circular por la zona y considere posibles afectaciones viales. Dos conductores resultaron lesionados tras un fuerte choque con volcadura en la 3 Sur y 9 Poniente. En el centro de Puebla, paramédicos de Suma atendieron a los involucrados. Las unidades ya fueron retiradas y la circulación es normal. Información internacional. Las devastadoras inundaciones en Nepal han generado cuestionamientos de expertos sobre una mega represa que China proyecta operar hacia 2033 en el Tíbet, una región con actividad sísmica. La estructura ha sido señalada por especialistas debido a su enorme dimensión y a las condiciones geológicas del área. El desastre en Nepal ocurrió tras una gran cantidad de agua que descendió desde zonas ubicadas a unos 2.000 metros sobre el nivel del mar. 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Podrás degustarlo todos los domingos hasta el 6 de septiembre. Visítalos en calle 8 Oriente, número 9, Colonia Centro, en Atlixco, Puebla. Para mayores informes, 244-445-1240. El clima en esta mañana es de 22 grados centígrados. Se encuentra totalmente nublado. En Puebla capital se espera una máxima de 26 y una mínima de 13. 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En la consola digital Duval Rubio, Azul Hernández le desea un excelente día.
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1: Son ya las 11:07 a.m, tiempo de Red Ciudadana. Gracias por estarnos acompañando en este segundo espacio informativo. Mi nombre es Azul Hernández y a lo largo de esta hora le tengo información muy importante de Puebla, México y en el resto del mundo. Recordarle que usted nos puede acompañar, ver y escuchar a través de Facebook, X y YouTube de arroba la red 5 Radio. Nos puede sintonizar a través del 1120 de amplitud modulada y dejarnos sus mensajes, comentarios y reportes a través del 2222-382990. Es el número de WhatsApp que aparece en su pantalla, que está disponible para ustedes, el número de contacto directo con 5 Radio Comunicación Efectiva, para que nosotros al momento de tener su reporte acompañado de alguna imagen, video, nota de audio, mensaje de texto, lo canalicemos con las autoridades correspondientes y se le pueda dar una pronta solución y no se vaya a saco roto. Son ya las 11:08 a.m. y si usted no dicta ninguna otra cosa, nos vamos a temas de universidades, porque desde el día de ayer venimos con este tema de la Universidad de la Salud del Estado de Puebla. Y bueno, ahora queremos platicarle que a partir de la alta demanda que se tiene de todas estas carreras relacionadas al ámbito de la salud, la universidad anunció la apertura de 2.290 nuevos lugares para el ciclo escolar 2026-2027 en las licenciaturas de médico cirujano, enfermería y obstetricia, así como promoción y atención a la salud. La ampliación de estos espacios, más que nada, lo que busca es fortalecer la formación de profesionales en áreas prioritarias y atender también la creciente demanda educativa del sector salud. Los detalles los tiene mi compañera Mariana Meneses, así que vamos a escucharlos.

0: La Universidad de la Salud del Estado de Puebla busca ampliar su oferta académica y su presencia para que más estudiantes tengan la oportunidad de realizarse en el sector salud. La Universidad de la Salud del Estado de Puebla es una institución que nació en 2020 y que actualmente se consolida como una opción especializada en la formación de profesionales de la salud. Su oferta académica incluye las licenciaturas en médico cirujano, enfermería y obstetricia, y promoción y atención a la salud. Esta última, una carrera en la que Puebla es pionera al ser la única universidad del país que la ofrece.
1: La universidad, somos distinguidos por orden. Cuando nosotros, por ejemplo, nos mandamos a chicos a hacer su internado o hacen sus campos clínicos, generalmente pues la mayoría son muy respetuosos, saben aquí cómo deben de comportarse. Y entonces ellos mismos nos piden que vengan chicos de la UCE porque pues tienen un poquito más de orden, más de compromiso, porque también son chicos que vienen de comunidades donde esta oportunidad para ellos es única.
0: La formación combina conocimientos teóricos con experiencia práctica. En enfermería y obstetricia, las prácticas clínicas comienzan desde el segundo semestre, mientras que en médico cirujano se realizan desde el tercer semestre. Además, los estudiantes cuentan con supervisión docente durante sus prácticas.
2: Desde la parte de la docencia, nosotros lo que hacemos es darles experiencia clínica. Les enseñamos si bien la teoría, pero ok, esta teoría que nosotros ya te enseñé de la célula funciona así, es. Ahora, ¿cómo lo vas a aplicar y cómo se va a visualizar en un paciente? En general, tenemos diferentes laboratorios de acuerdo a las necesidades de cada materia.
0: La infraestructura es otro de sus principales atractivos, con laboratorios equipados con simuladores de alta tecnología, donde los alumnos pueden practicar en escenarios realistas y fortalecer sus habilidades antes de tener contacto con pacientes.
3: Nada, me enorgullece estar aquí en la institución, porque como bien se sabe, es nueva institución, nuevos materiales, nuevos docentes, y de igual manera me ha gustado demasiado por la enseñanza que dan aquí, el aprendizaje que se lleva, la constancia y la disciplina que...
0: Los estudiantes también son considerados grupos prioritarios para recibir la beca Jóvenes Escribiendo el Futuro, con un apoyo de 5,800 pesos bimestrales. Además, la UCEP cuenta con más de 40 convenios con instituciones del sector salud y educativo, entre ellas IMSS, ISSSTE, ISTEP, Secretaría de Marina, Cruz Roja Mexicana, UAP y diversos hospitales e instituciones nacionales e internacionales.
1: En las cuatro sedes regionales tenemos licenciatura en médico cirujano y licenciatura en enfermería y obstetricia. Y tenemos ahorita por abrir, vamos a abrir Tecamachalco y vamos a tener también la licenciatura ahí en médico cirujano.
0: Con esta combinación de oferta académica, formación práctica, tecnológica, becas y convenios, la UCEP continúa creciendo y acercando oportunidades para quienes buscan prepararse profesionalmente en el área de la salud. Con imágenes de Diego Suancat para 5 Radio informó Mariana Meneses.
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5: Son ya las 11 de la mañana con 12 minutos y nosotros nos trasladamos a temas relacionados al Congreso del Estado de Puebla. ¿Por qué? Porque en la comisión se presentó una propuesta de reforma al Código Penal para permitir la aplicación de medidas cautelares a menores de edad que estuvieron involucrados en casos de violencia vicaria. Este proyecto ha sido impulsado por la diputada Shell Ariadna Hernández y ella busca fortalecer a través de esta nueva reforma la protección de niñas, de niños y adolescentes, además de establecer esos criterios legales para su atención en situaciones de riesgo. Entonces, sería un avance bastante significativo en tema de la violencia vicaria, porque estamos hablando de que este tipo de violencia no únicamente involucra a la mujer, sino también a los hijos, ¿no? Y que muchas veces ellos se ven tan afectados por este tipo de situaciones en las que el hombre o la mujer simplemente, híjole, atentan contra las libertades de la otra persona. Entonces, bueno, ¿Qué le parece si escuchamos a continuación parte de las declaraciones que se dieron y los detalles relacionados a esta nueva propuesta?
6: Puedan separar, digamos, de la parte acusada, de parte agresor, hasta que se resuelvan las indagatorias, por ejemplo, ¿no? Que no permanezcan en el mismo domicilio, en dado caso que el agresor salga o la agresora salga del domicilio para que se pueda realizar la investigación, ¿no? O sea, que no haya una contaminación también de los hechos.
7: ¿Y quién quedaría en resguardo del menor en el caso de que aplique?
6: El otro padre o madre que hizo la denuncia. Así es.
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5: Son ya las 11 de la mañana con 14 minutos y nos vamos a nuestra información relacionada al jueves. Hoy nos circula, preste mucha atención, esto es bien importante y no solo para hoy, sino para los próximos días. Ya se acerca fin de semana y si usted tiene intenciones de viajar a la zona metropolitana del Valle de México, déjeme informarle que para este jueves 27 de agosto, el programa Hoy nos circula aplica para vehículos con engomado verde, terminación de placas 1 y 2 con holograma 1 y 2. Los autos con hologramas doble 0 y 0 están exentos de esta medida, pueden circular sin ninguna restricción, así como también los vehículos eléctricos e híbridos. Tómelo bien en cuenta, evite multas, evite sanciones o hasta retención de vehículo para que usted pueda viajar sin ningún inconveniente. Y siendo las 11 de la mañana con 15 minutos, nosotros nos trasladamos a temas relacionados a migrantes, porque existe un programa titulado Migrante Emprende, que brinda un apoyo de $1,000 a poblanos que retornan de Estados Unidos, ya sea de manera voluntaria o también aquellos que regresen de manera involuntaria. ¿Cuál es el fin de este apoyo? Proporcionarles este incentivo, este apoyo para que ellos puedan iniciar con algún pequeño negocio y así hacer crecer su economía. La primera convocatoria está abierta del 18 al 31 de agosto, fue parte de lo que informó Luis Tifain, director jurídico del IPAM, y destacó que esta iniciativa busca impulsar la reinserción económica de la comunidad migrante, porque hay que decirlo, aquellos que regresan de manera involuntaria, ha de ser un golpe durísimo, ¿no? Que se está trabajando en los Estados Unidos, que se gana cierta cantidad de dinero, a pesar de que se trabajen las horas que se trabajen, bueno, pues se ganen dólares. Aquel dinero que se manda para la familia, pues está con alguna meta, se tiene algún proyecto, a lo mejor de construir la casa, terminar alguna obra negra que está en proceso, poner algún negocio, la inversión para las universidades, los colegios, las instituciones educativas de los niños, los útiles escolares. Y en estos momentos en los que nos encontramos en una situación medio delicada con el presidente de los Estados Unidos, Donald Trump, es de total importancia que también el gobierno del Estado apoye a nuestros migrantes que regresan, ya lo dijimos, de manera voluntaria o involuntaria. ¿Qué le parece si escuchamos a continuación los siguientes detalles?
8: Entonces, déjame platicarles, Migrante Emprende es el programa que tenemos desde el Instituto Poblano de Asistencia al Migrante, el IPAM, para poder apoyar a todos nuestros paisanos que retornan de manera voluntaria o involuntaria, porque estamos viendo que las redadas y las detenciones no cesan ni pararán. Entonces, nosotros lo que estamos haciendo aquí por la indicación de nuestro gobernador, el doctor Alejandro Armenta, es que tengamos las condiciones para que los recibamos con los brazos abiertos y como se merecen. Por eso hemos hecho muchos convenios para poder apoyar a todos nuestros paisanos que regresan. Y justamente en nuestro programa estelar, que es Migrante Emprende, tenemos un apoyo de $1,000. Son $1,000, que equivale a 20 mil pesos, para que puedan ellos pues comenzar un negocio de manera primaria. Entonces, déjame decirte unos ejemplos. El capital de Migrante Emprende sirve para las personas que tienen ya un retorno, que tienen su boleta de retorno, es una hoja que les dan al momento de ser detenidos y deportados. Si no la tienen, no se preocupen, con que nos puedan demostrar justamente que ellos pudieron estar allá en Estados Unidos con su matrícula consular, con algún documento, que abrieron su cuenta de banco, que pagaron la renta, un contrato de renta.
7: Que estuvieron allá,
8: de cualquier manera que nos los puedan demostrar, nosotros ya los metemos al programa y estamos sacando los requisitos, que tengan su identificación, su CURP, acta de nacimiento, comprobante de domicilio, la solicitud de apoyo, que esa se hace con nosotros ahí en el instituto, y también que nos presenten su plan de negocios. Déjame darte unas ideas de negocios, pueden ser de servicios, que puede ser una estética, un autolavado, un cibercafé, la carpintería, una heladería. Hemos dado también apoyos para tiendas de abarrotes, que eso incluye pues también pues una carnicería, materias primas de alimento, también tiendas de calzado, puestos de artesanías, en cuestiones también de tortillerías, molinos de maíz, todo lo que sea de transformación también hemos estado apoyando, establecimientos que tengan venta de procesados como una cocina económica. La mayoría de señoras han querido poner sus fondas económicas, sus cocinitas, taquerías, cafeterías, también para proyectos agropecuarios, como puede ser también pues cualquier cuestión de pesca, ganadería. Hemos visto acuicultura, hemos visto también que ponen luego sus estanques de truchas y de tilapa, en fin, cualquier idea de negocio que ellos quieran tener, nosotros les vamos dando este apoyo, que es para comenzar, comienzan con sus 20,000 pesos.
9: Muchos de ellos, vas a ver que Dios mediante, les va muy bien.
8: Sí, y luego
9: consolidan un buen negocio.
8: Exactamente, Rafa, y luego le damos seguimiento, entonces puede haber otros apoyos. Este solamente es del IPAM, pero recuerden que a través de la Secretaría de Bienestar, la Secretaría de Desarrollo Económico, de la Secretaría de Agricultura, podemos mezclar los apoyos. Recientemente hubo un apoyo de 70,000 pesos para puro tema de herramienta, ¿no? Para gente que estaba con su carpintería, plomería, taller mecánico, etcétera. Entonces, cuando ya sumamos los esfuerzos del gobierno del estado, pues ya se puede comenzar un capital aquí en Puebla, que estén de regreso, que se sientan tranquilos, que no estén perseguidos, que estén con su familia, que estén con su cultura, claro, que estén con su gastronomía, y justamente pues que haya condiciones para que puedan ellos comenzar su negocio, porque ya que están de vuelta, pues tienen que empezar a generar, y es muy válido que ellos te vean opciones. Y justamente este capital migrante, nosotros se los damos, lo apoyamos, pero también tenemos convenios para el acompañamiento. Lo platicamos la semana pasada que firmamos con otra cámara empresarial. Tenemos ya casi todas las cámaras empresariales integradas con nosotros, han sido muy solidarios, muy humanistas. La CANIRAC, que es la Cámara de Restaurantes y Servicios, donde ellos le dan un acompañamiento. Por ejemplo, si quieren poner una fonda económica, pues la CANIRAC les ayuda con la capacitación, con la certificación, con el acompañamiento también contable, jurídico, de publicidad, de marketing. Es muy importante, sí, todo eso, porque
9: todo al final, el respaldo para que,
8: sí, que no
9: llegue, para
8: sí,
9: que funcione.
8: Y que no la vean difícil, que digan, ay, que queda difícil ahora, cómo empezamos nosotros a ver, también lo de los permisos, licencias. Se hace un acompañamiento con estas cámaras que han sido muy solidarias, la CANACOPE, el Consejo de Coordinador de Mujeres Empresarias, CANACINTRA, COPARMEX, todas dependiendo del rubro donde se vayan vinculando, nosotros les hacemos la llamada, decimos, ¿sabes qué? Tenemos ahora una persona que quiere entrar en este ámbito. Entonces, son muy solidarios con nosotros y vamos haciendo que haya más comercios, más emprendimientos, que haya un flujo económico en nuestro estado, y hay condiciones, hay un gobierno amigo, hay un gobierno amigable que se dedica justamente a que no paremos y veamos las condiciones que hay para todos nuestros migrantes. Entonces, dentro de todas las malas noticias que están viendo allá que pasa en el país del norte, pues aquí nosotros tenemos buenas noticias, tenemos este programa que es el de Migrante Emprende.
5: Son ya las 11 de la mañana con 21 minutos y vamos a pasar a temas más amables con mi compañera Ana Ramírez, porque ella nos tiene todos los detalles relacionados al mundo del espectáculo, así que vamos a escucharla.
10: Hola a todos, soy Ana Ramírez y estas son las noticias más destacadas del mundo del espectáculo. Canelo Álvarez y Fernanda Gómez, quienes celebraron el primer cumpleaños de su hija Eva Victoria con una espectacular fiesta inspirada en Boo, la tierna protagonista de Monster Inc. Entre tonos pastel, enormes figuras de los personajes y un impresionante pastel temático, la pequeña fue protagonista de una celebración que rápidamente llamó la atención en redes sociales. Entre otras noticias, se acerca el final del reinado de Fátima Boch como Miss Universo en México. La tabasqueña regresó al país solo para coronar a su sucesora este 29 de agosto en Los Cabos, Baja California Sur. Su regreso ocurre además en medio de la polémica con el empresario Nahuatl Itzhak Grisil, quien recientemente habló de un proceso legal en su contra. Ante esto, Fátima aseguró que no se arrepiente de haber defendido su dignidad y de haber alzado la voz. Y para finalizar, Bruno Mars sorprendió a sus seguidores mexicanos al anunciar una quinta fecha en la Ciudad de México, como parte de The Romantic Tour. El cantante se presentará los días 3, 4, 7, 8 y ahora también el 11 de diciembre en el Estadio GNP Seguros. Con estas 5 noches, Bruno Mars supera su propia marca en México y confirma el enorme éxito de su gira, que ha agotado localidades en diferentes partes del mundo. Además, en sus presentaciones en nuestro país, contará con la participación de Anderson .Paak, quien se unirá al espectáculo bajo su faceta como DJ Peewee. Yo soy Ana Ramírez y nos vemos hasta la próxima.
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5: Son ya las 11 de la mañana con 23 minutos y ya que estamos también En este tema del espectáculo, déjeme platicarle que las muertes de Dolly Parton, Tim Curry y Rubén Rada, registradas entre el 25 y 26 de agosto, con alrededor de 12 horas de diferencia entre cada anuncio, reavivaron esta conocida superstición de la regla de tres, que sostiene que los fallecimientos de artistas y celebridades suelen ocurrir en grupos de tres. Aunque se trata de una coincidencia temporal, el tema volvió a generar conversación entre seguidores y medios del espectáculo. Y todos los comentarios y detalles los tiene mi compañero Carlos Alberto Vázquez, así que vamos a escucharlos.
11: ¿Se cumplió de nuevo la regla de tres? Dolly Parton, Tim Curry y Rubén Rada. Tres figuras emblemáticas de la música y el entretenimiento internacional cuyos fallecimientos fueron reportados entre el 25 y el 26 de agosto de 2026. Lo que más ha llamado la atención es que cada anuncio ocurrió con una diferencia cercana a las 12 horas respecto al anterior, una coincidencia que ha vuelto a despertar una de las supersticiones más conocidas del mundo del espectáculo, la llamada regla de tres. Existe una creencia popular que sostiene que las muertes de artistas y celebridades suelen ocurrir en grupos de tres. Aunque no tienen fundamento científico, esta idea se popularizó tras el accidente aéreo de 1959 que cobró la vida de las estrellas de rock Buddy Holly, Richie Valens y J.P. Richardson, mejor conocidos como The Big Popper. Aquel acontecimiento pasó a la historia como el día que murió la música y fue inmortalizado años después en la canción American Pie de Don McLean. The day the music died. El 25 de agosto se confirmó el fallecimiento de Dolly Parton, una de las artistas más influyentes de la música country, cantante, compositora, actriz y filántropa estadounidense. Fue ganadora de múltiples premios Grammy y reconocida mundialmente por su legado musical y su labor humanitaria. De acuerdo con el comunicado difundido por su familia, Parton falleció a los 80 años tras una breve batalla contra el cáncer. La noticia fue dada a conocer a través de un mensaje publicado en sus redes sociales por su sobrino Brian Seaver. Aproximadamente 12 horas después, trascendió la noticia del fallecimiento de Tim Curry, actor británico de 80 años recordado por interpretaciones memorables en producciones como The Rocky Horror Picture Show, It y Mi Pobre Angelito 2. Curry enfrentó durante años las secuelas del derrame cerebral que sufrió en 2012, condición que limitó su movilidad, aunque nunca lo alejó por completo de la actuación, el doblaje y otros proyectos artísticos. Y cerca de 12 horas más tarde, la familia de Rubén Rada confirmó su deceso en Montevideo, conocido cariñosamente como El Negro Rada. Fue uno de los músicos más importantes de Uruguay y una figura fundamental en la difusión del candombe a nivel internacional. Cantante, compositor, percusionista y actor, falleció a los 83 años tras enfrentar durante varias semanas una neumonía y sus complicaciones. Las coincidencias no terminan ahí. Además de la separación de aproximadamente 12 horas entre cada anuncio, los tres artistas pertenecían prácticamente a la misma generación. Dolly Parton y Tim Curry tenían 80 años, mientras que Rubén Rada contaba con 83. Para muchos seguidores del mundo del espectáculo, estas similitudes han sido suficientes para volver a hablar de la llamada regla de tres. Incluso hay quienes amplían la conversación al recordar el reciente fallecimiento de la actriz Hayden Panettiere, ocurrido el pasado 16 de agosto, aunque estas asociaciones corresponden más a interpretaciones personales que a algún patrón real o verificable. Lo cierto es que este mito no cuenta con algún respaldo científico. Sin embargo, sí nos invita a reflexionar algo profundamente humano. Cuando personas tan influyentes parten en fechas cercanas, no solo nos recuerdan la fragilidad de la vida, sino también la enorme capacidad que tiene el arte para trascender generaciones y fronteras. Porque aunque los artistas algún día se marchan, sus canciones siguen sonando. Sus personajes continúan emocionándonos y sus historias permanecen vivas en la memoria de millones de personas. Dolly Parton, Tim Curry y Rubén Rada dejaron obras que seguirán inspirando, acompañando y conectando a nuevas generaciones. Tal vez la verdadera lección no esté en buscar patrones o supersticiones, sino en reconocer que una vida dedicada a crear, compartir y conmover puede dejar una huella que perdura más allá de la ausencia. Y eso al final es una razón para mirar con gratitud lo que nos dejaron y con esperanza todo lo que seguirán inspirando en quienes vienen detrás.

0: Zona 5 Radio, informó Carlos Alberto Vázquez.
1: Son ya las 11 de la mañana con 28 minutos y nosotros vamos a continuar con estos temas de espectáculos, porque déjeme compartirle que el actor y locutor Peter Cullen murió a los 85 años. Oye, usted se preguntará, pues, ¿quién era Cullen? Bueno, fue la icónica voz de Optimus Prime en la franquicia Transformers, este papel que marcó también generaciones enteras, y a lo largo de su extensa trayectoria también interpretó a diversos personajes en series animadas, en videojuegos, en producciones de doblaje, y esto lo llevó a consolidarse como una de las voces más reconocidas de la industria. Pero, pues, lamentamos darle esta noticia, que el actor y locutor Peter Cullen murió a los 85 años de edad. Son ya las 11 de la mañana con 29 minutos y es así como cerramos el bloque de espectáculos. Nosotros nos vamos a una breve pausa, pero usted no se vaya porque regresamos con más. 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
4: Son ya las 11 de la mañana con 31 minutos y nos vamos a temas de tecnología porque WhatsApp registra alrededor de 2.300 millones de usuarios diarios en el mundo y cerca de 75 millones en México. Esto de acuerdo con el especialista en tecnología y colaborador de Red Ciudadana, Arturo Manzano. Durante una entrevista con mi compañero Raúl Méndez Macías, conductor de Buenos Días, el noticiero de la gente, explicó que esta plataforma mantiene su liderazgo por su alto nivel de adopción, su papel en la comunicación cotidiana y sus mecanismos, además, que tiene de seguridad. Que bueno, también ahí está un poco dudoso el asunto, porque ojo, a ver, WhatsApp te maneja el cifrado de extremo a extremo, en donde tú tienes estas conversaciones con familia, con amigos, y tocan ciertos temas, ¿no? Temas que a lo mejor llegan a ser hasta íntimos. Y entras a Facebook, a Instagram, a redes sociales, la que tú quieras, y te empiezan a aparecer anuncios de lo que platicaste en esa conversación con aquella persona. Entonces dices, bueno, la conversación se supone que me pertenece y pertenece al teléfono en donde está el WhatsApp, pero ¿cómo es posible que si yo no había hablado con nadie más de este tema, ni en voz alta, pues, porque ya sabemos que también los teléfonos están todo el tiempo con el micrófono activado, ¿cómo es posible que en redes sociales me lleguen para aparecer este tipo de anuncios? Bueno, vamos a escuchar a continuación parte de esta entrevista que tuvo mi compañero Raúl Méndez Macías con Arturo Manzano.
5: Hay aproximadamente 2.300 millones de personas que utilizan WhatsApp todos los días. India tiene más de 535 millones, Brasil 145, Estados Unidos más de 100 millones, en un mercado que además utilizan más iMessage, y en México hay 75 millones de usuarios. Aquí prácticamente todos estamos usando WhatsApp. Arturo Manzano, ¿cómo estás?
6: Raúl, con gusto de saludarte, a los amigos de la audiencia, a Odi, Rafa. Fíjate que en México el fenómeno es mayor que en cualquier otro país. Poblacionalmente, quizá compitiendo con Brasil o con Estados Unidos, no sea tan representativo o se vea menor, pero la verdad es que la cantidad de personas que lo usamos en México es de mayor uso, es más común que cualquier otra plataforma o mensajero, ¿no? Por ejemplo, incluso el Telegram no tiene tanta audiencia, el iMessage, como dices, que es el directo de Apple, tampoco lo tenemos, no lo usamos, hay quien usa el Messenger de Facebook también, pero en México estamos acostumbrados al WhatsApp. Sí. Y conociendo eso, mi querido Raúl, en México y en términos generales, esta plataforma ha buscado, mi querido Raúl, hacer o ampliar las medidas de seguridad en tu cuenta, porque, pues, lo sabemos claramente, las estafas, los fraudes, el robo de identidad de las cuentas ha sido paulatino, ha sido muy severo y ha causado un daño muy, muy grande. Entonces, ha anunciado por ahí unas medidas, mi querido Raúl, que creo que pueden ayudar a las personas que nos están escuchando. Y entonces, te quiero decir la primera, bueno, acuérdate que habla siempre WhatsApp de el cifrado extremo a extremo. Aseguran ellos que no saben ni siquiera que estamos hablando tú y yo. Dice, la conversación te pertenece a ti y a la persona con la que hablas. WhatsApp no se entera, sabe que hay algo, pero está encriptado, ¿no? No conocemos lo que están platicando entre ustedes. Bueno, creámosle, alguien dice, ¿y le crees a WhatsApp? Pues,
5: démosle el beneficio de la duda.
6: Pues el beneficio de la duda. Pero bueno, esa es una de las primeras medidas de protección. Nadie, incluso nadie, aunque se hackearan tu cuenta de WhatsApp, no se enteran de los mensajes previos porque están cifrados y pertenecen al aparato en el cual tú estás teniendo la conversación. Te pueden robar la cuenta, pero no se meten, no tienen las conversaciones previas. Entonces, bueno, esa es una cierta medida de seguridad. Bueno, lo que están anunciando, mi querido Raúl,

0: tienes ahora la posibilidad de tener diferentes llaves de acceso. ¿A qué se refiere con llaves de acceso? Que no necesariamente sea tu número telefónico y la contraseña, sino que puedas con otros mecanismos como la identificación del rostro uh-huh. o la huella dactilar, que son los biométricos, puedas tener acceso y ya no haya una clave. Es decir, nadie tiene un rostro como el mío, tan particular, ¿no? Como el tuyo, como el de Odi. Entonces, podríamos, por ejemplo, quienes tenemos activado en nuestros teléfonos ahora algunas funciones, incluso entrar a nuestro propio teléfono con el rostro, uh-huh. tú puedes pedirle permitirle a WhatsApp que a través del rostro tú puedas iniciar sesión en tu WhatsApp. Entonces, no lo mantienes abierto, lo cierras y cada vez que quieras abrirlo, le pones tu rostro y se abre la aplicación. Okay, esto de alguna forma... Medida. Sí, claro, es una medida que impide que alguien se intente colar en tu teléfono. Incluso teniendo la contraseña, te pedirá, ajá, muéstrame tu rostro, y entonces no permitirá la aplicación hacerlo. Uh-huh. Puede ser, insisto, rostro, huella dactilar o el código que tienes tú para bloquear tu teléfono también, ese puede ser el primero. Okay. Y la otra es que te permite ahora tener varias llaves de acceso, no solamente uno, puedes dar de alta tu rostro, puedes dar de alta tu huella dactilar o tu código, los tres, y te permite hacerlo como una forma más rápido de hacerlo. Te quisiera decir, y a los amigos de la audiencia, Raúl, si no saben todavía cómo hacerlo, es muy sencillo, pediría que sea un ejercicio muy rápido. Uh-huh. Váyase a su cuenta, yo le recomiendo que lo haga, así es que vaya rápido a su cuenta de WhatsApp y en la parte de abajo, donde están los ajustes o la configuración, se va a encontrar el apartado de cuenta.
1: Ok, nos vamos a donde están las tres puntitos verticales.
0: Ajustes. O está tu foto, ajustes, ajá, o configuración, y va a aparecer cuenta, le uh-huh. pica en cuenta, y en cuenta le aparece en la parte de arriba, lo primero dice llave de acceso. Uh-huh. En llave de acceso le da clic, y entonces ya le permite a añadir una llave de acceso. Y entonces, por ejemplo, yo que tengo dado de alta la identificación facial en mi teléfono, le pico y de inmediato me dice, ¿quieres activar la identificación facial? Le digo sí, y entonces ya tengo una llave de acceso adicional a la contraseña.
1: Yo, por ejemplo, tenía el de las huellas y ya le activé el de las huellas digitales.
0: Exacto. Entonces, tú podrías cerrar sin problema tu aplicación y la próxima vez que quieras entrar, ya no tienes que poner tu contraseña y sea tan engorroso, simplemente le pones tu huella dactilar o tu rostro y se abre la aplicación.
1: Y listo.
0: Entonces, si Odi quisiera entrar desde otro aparato, su teléfono, con tu número telefónico, le va a decir, ok, muéstrame tu rostro.
2: Esto es muy importante lo que dices, Arturo, porque además esto se suma a otras medidas de seguridad que ya había con este número clave, que también te lo pide reiteradamente. Entonces son varios filtros que te dan esa seguridad.
0: Le va aumentando la seguridad WhatsApp, sobre todo pues para tener la confianza de los propios usuarios, ¿no?
2: ¿Y cuánta información no se maneja?
0: Claro, tenemos tantas cosas ahí. Justamente lo que dice Odi, mi querido Raúl, es que la verificación en dos pasos también la está cambiando. ¿Qué tenemos ahora? Seis dígitos, lo que nos permite cuando de repente estás navegando uh-huh. y te dice, hey, dame tu doble verificación, y ya le pones los seis dígitos. Ahora lo que está haciendo es que la está convirtiendo en una contraseña. Le llama alfanumérico ahora el código que tú puedes poner.
1: Fíjate, ya yo tenía un PIN, uh-huh. y entonces me dice, reemplaza el PIN por una contraseña.
0: Exacto. Entonces ahora le puedes agregar una arroba, una señal de gato. Puedes hacerlo más complejo todavía para que no sea tan identificable una serie de seis números, por ejemplo.
2: Y se suma también a tu ya no número, a que le puedes poner ya un nombre de usuario y ya no das el número.
0: El número como parte, eso es como parte de la privacidad que está dando también WhatsApp, y bueno, pues de alguna forma, pues esto nos ayuda, mi querido Rob.
1: Sí, los números de usuario todavía no están activados.
0: Todavía no. No, ya los apartamos, pero todavía no están funcionando, digamos, ¿no? Uno ya apartó su arroba Artuman, por ejemplo, pero todavía aparece.
2: Pero ya nos aparece, ¿no?
0: Te aparece, pero no es activo. Yo no puedo darte de alta con esa cuenta.
2: Ah, okay,
0: todavía te tengo que dar de alta con tu número. Entonces, lo que va a tener esa función después es que no te tenga que dar mi número, solamente mi arroba, y entonces tú me puedes dar de alta. Bueno, hasta ahí está, mi querido Raúl. Uh-huh. Si quiere, también cámbiele. Si tiene usted el PIN de seis dígitos, si tiene el 123456, pues le recomiendo que lo cambie. Pero ahora debe activar una contraseña, es decir, algo más complejo para que no sea tan adivinable, si lo pudiéramos decir de alguna forma. Y por último, que mi querido Raúl, está anunciando WhatsApp que para Android, para teléfonos Android en particular, cuando tú recibas una llamada por WhatsApp de un teléfono que no está dentro de tus contactos, te va a decir, hey, mira, pues yo veo que el teléfono es de Ucrania, no sé si tengas un familiar por ahí, si quieres contestar o no. Te da un dato previo a que tú tengas un contacto con las personas.
1: Y la tranquilidad.
0: Sí, y porque ¿qué pasa con los defraudadores o con las personas que se dedican pues a estafar? Pues que tienen aprovechan, digamos, la sorpresa, la urgencia de resolver algo, y cuando ya estás dentro de ese espiral, pues es difícil que te salgas. Aquí te dice, oye, pues no sé si de Rusia te marquen seguido, pero este es un número
1: extraño. ¿Y lo podrías bloquear?
0: Lo puedes bloquear o de entrada no contestar, ¿no? Que sería ya el primer paso. Son las tres cosas que han anunciado, mi querido Raúl. Me parece que está interesante. Todo suma. Sí. Y bueno, pues esperemos que si ya a usted le sirvió el tema de las llaves de acceso, hágalo, cambie la contraseña también. Va a sumar, le hace más complicada la vida a los malos.
1: Hoy nos comunicamos más por WhatsApp que hablando por teléfono.
0: Claro,
1: tus redes y tu contacto.
0: Gracias, mi querido Raúl. Les invito a que visiten mi sitio web arturomanzano.com o me sigan en X. En X estoy como @artuman y en el resto del ecosistema digital estoy como Arturo Manzano Nieto, mi querido Raúl.
1: Un gusto tenerte aquí.
0: Igualmente, buen día.
1: 8:32, esto es Buenos Días, nos vamos. Nos cuesta.

0: Son ya las 11 de la mañana con 41 minutos y estoy totalmente complacida con el señor José Lauro González, que se haya dado el tiempo y que haya hecho ese esfuerzo de venir a compartirnos en esta mañana un poquito de su historia, porque él va a ser beneficiario en estos momentos de nuestro programa Suelta la Silla, y la verdad es que no tenemos la forma de cómo agradecerle, pero sí también abriéndole los micrófonos para que usted nos pueda compartir también un poco de cómo ha sido este proceso. Ya previo a entrar al aire platicábamos de cómo se encontraba en su estado de salud, ¿no? Y de cómo poco a poco usted se ha ido teniendo también otras consecuencias, ¿no? Relacionado a lo mismo. Pero bueno, sin mayor plática, buenos días, muchas gracias
1: buenos
0: por estar
1: días,
0: aquí.
1: Señorita.
0: Oiga, platíquenos, a ver, desde un inicio, ¿cuál es la situación de salud que usted tiene? ¿Por qué en estos momentos también se le dificulta el caminar? No sabemos que una silla de ruedas seguramente le vaya a cambiar los días y la vida, pero platíquenos usted, ¿cómo se encuentra?
1: Pues claro, buenos días. Pues mire, yo sufrí primero de una enfermedad de tiroides que posiblemente me desencadenó la diabetes tipo 2, que la más agresiva, la hipertensión arterial. Y posiblemente empezó a sufrir de desgaste de cartílagos que me impide caminar al 100%. Es un dolor insoportable. No sé si los que ya hayan tenido esta enfermedad lo puedan corroborar. Entonces, por eso me acerqué aquí a Cinco Radio solicitando una silla de ruedas, porque pues yo al caminar siento bastante dolor en mis rodillas. ¿Cuál rodilla? Fue para un lado. Entonces, rosa, hueso de arriba con el de abajo. Pues por eso me acerqué aquí y pues gracias a Dios, ¿no? Me están dando la oportunidad de mejorar mi calidad de vida un poquito, señorita, un poquito.
0: Y es que, bueno, hace unos momentos que lo veíamos entrar caminando y con el dolor del desgaste del cartílago, ya veíamos la rodilla, obviamente, para evitar también sentir ese terrible dolor, se va hacia un lado. Entonces imagínese el rebote que está recibiendo su cadera, su columna vertebral. O sea, cambia totalmente la forma en la que usted pueda desplazarse de un lado a otro, me imagino.
1: Exactamente, ahorita lo que usted comenta también, que el dolor se pasa a la cadera. Entonces, en cierto momento también es la famosa ciática. La ciática pues es una vena que corre de la cintura hacia las rodillas. Entonces, cuando ya se soportaba ese dolor, ya se pasa otra vez. No se tenga ciática, la verdad, porque le voy a mentir. Pero son todos los síntomas de la ciática los que yo siento.
0: Me imagino.
1: Cuando usted deja de caminar, entonces le pasa el dolor a la cadera. Entonces la cadera también, toda la cadera.
0: Oiga, en temas laborales, ¿usted cómo se encuentra? ¿Hay alguna oportunidad de trabajo para personas que tengan condiciones similares a la de usted? ¿O cómo usted lo vive?
1: No, señorita, desgraciadamente no, pues no hay oportunidades. Para empezar, pues cómo se transporta uno. Y por mi edad, señorita, ya tengo 64 años, entonces se le cierran las puertas a las personas de la tercera edad. Y principalmente estando enfermo, no caminar, pues no puedo transportar a ningún lado, se le dificulta todo. No, es muy, muy difícil, señorita, muy difícil de conseguir trabajo. Vaya, pero ni en casa, porque le molestan los dedos.
0: Por la diabetes.
1: Por la diabetes, los pies y el desgaste de cartera. El desgaste de la enfermedad se llama osteoartrosis.
0: Ok, osteoartrosis.
1: Sí.
0: La silla de ruedas, ¿cómo le va a cambiar su estilo de vida? ¿Cuáles son algunas actividades que usted está ansioso de poder realizar con una silla de ruedas?
1: Pues, por ejemplo, salir. Me transporte a mi familia, estoy encerrado todo el día, no salgo ni a la esquina, ya con una silla de ruedas, pues me va a liberar un poco la vida. Voy a salir, yo solo voy a hacer ejercicio. Me sirve a mí para hacer ejercicio con las manos, con los dedos también.
0: Claro, mantenerse activo, ¿no?
1: Exactamente.
0: Y que de esa forma también la circulación que usted tenga mejore y también puede haber un menor impacto por parte de la diabetes.
1: Exactamente. De hecho, me recomendaron los doctores que debo hacer ejercicio, o con el dolor este.
0: No, debe ser insoportable. Y ya platicábamos que no tomaba pastilla para el dolor, porque usted ya toma hasta 13 pastillas diarias.
1: Diarias. Con eso de la... sin contar que tomo insulina diaria.
0: Imagínese.
1: Una adrenalina, gliptina, que es la trayento. Y una que se llama Corsigas, son de 3 son para diabetes. Y por eso
0: para la diabetes.
1: Exactamente, no puede dar más para el dolor, porque dice que me van a lastimar mis riñones.
0: Claro, claro, no, es que ya 13 pastillas y que ninguna de esas también sea para el dolor y que usted tenga que hacer ejercicio. Oiga, la verdad es que le vuelvo a agradecer su visita, que nos esté acompañando, que nos esté regalando parte de su testimonio. Le damos esta silla con todo el amor y el corazón del mundo. Y hay que decirlo, 5 Radio hace este nexo entre aquellas personas de buen corazón que donan sillas de ruedas, ¿no? Y que tienen, a lo mejor les sobra, ¿no?, la parte económica, y lo ven para ayudar a personas como usted que lo necesitan, y para eso estamos nosotras, ¿no? Para crear este lazo, este nexo. Y antes que nada, también agradecerle a nuestro auditorio a que forme parte de este programa de Suelta la Silla. Es un programa real que cambia vidas reales. Si usted lo está viendo, tomamos estos testimonios para que usted lo vea, para que usted se anime también a formar parte de este proyecto, que done alguna silla de ruedas en buenas condiciones, en buen estado, porque usted puede tener la certeza y la seguridad de que va a llegar a las personas adecuadas. Entonces, José Lauro González, Mendoza, muchísimas gracias.
1: Al contrario,
0: gracias,
1: señorita,
0: por acompañarnos.
1: Gracias a usted y este gran programa, que se dedica a ayudar a la gente, a las personas que donan estas sillas, que hacen el favor de ver la necesidad también de tanta gente así como yo. Y pues eso no me quita la voz. Le agradezco a la señorita que donó esta silla de ruedas, porque pues no va a caer, pero sí me va a ayudar a salir un poco adelante.
0: Y a mejorar también su estado de ánimo, ¿no? ¿Cree? Porque yo lo veo hasta emocionado y contento.
1: Pues la verdad, ¿no? Sí, porque ya voy a tener oportunidad de salir un poquito.
0: Sí, me imagino.
1: Sí, vos que esté un poco de dolor, pero ya no es lo mismo que caminar.
0: Sí, claro. Sí,
1: con esas silladoras no se va a cambiar la vida.
0: Pues ya en un ratito, ahorita que usted salga de la estación, ya tendrá su silla de ruedas y podrá usarla, que se encuentra en perfectas condiciones. Mi compañero Rafa Crespo nos hará favor de hacer la entrega de su silla de ruedas. Y de antemano, muchas gracias, y que le ayude a mejorar también no solo su situación emocional, sino que usted pueda controlar un poco mejor su enfermedad, a pesar de estar tan medicado. Bueno, pues que ese estado anímico le ayude también a salir adelante, que no decaiga, que es lo importante, ¿verdad? A mantenerse siempre activo, y que seguramente la silla de ruedas le va a ayudar bastante.
1: Así será. Y pues echarle ganas por mi parte. Y nuevamente, señorita, le agradezco a usted y a toda la gente que hace el favor de también pues aliviar a la gente, que así como en mi caso, pues que le levanten el ánimo, pues un poco.
0: Pues muchas gracias. Son ya
1: al
0: las...
1: contrario, señorita, muchísimas gracias a usted.
0: Son ya las 11 de la mañana con 50 minutos y nosotros nos vamos a una breve pausa. No se vaya, porque regresamos con más. 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
3: Son ya las 11:52. Estamos en la recta final de Red Ciudadana, 11:20 de amplitud modulada, pero el programa de las 11:00 a.m, porque les recuerdo que nuestras transmisiones siguen durante todo el día hasta las 10:00 a.m, de 10 a 11:00 p.m. Es nuestra última hora en la que le estamos informando, así que usted puede estar acompañándonos a lo largo del día en las diferentes transmisiones y a cargo de mis compañeros. Son ya las 11:52. Vamos a tocar temas de mañanera, la mañanera del día de hoy, y relaciones exteriores, porque fue la misma presidenta de México, Claudia Sheinbaum, que señaló que otorgar, negar o retirar una visa es una decisión soberana de cada país. Explicó que México puede estar de acuerdo o no con la cancelación de una visa por parte de Estados Unidos, pero que corresponde única y exclusivamente al país vecino determinarla. Y bueno, eso está, eso se sabe. No esperamos que si nos cancelan la visa, México vaya a intervenir y ya por arte de magia de relaciones exteriores de Estados Unidos diga, ay sí, hay que darle la visa. No, pues no, eso no sucede. Pidió a la mandataria mantener el respeto a los procesos consulares y a las facultades de cada nación en materia migratoria. ¿Qué le parece si escuchamos a continuación parte de las declaraciones?
4: La decisión de tener una visa o no tener una visa o retirar la visa es decisión soberana de un Estado. Es decir, Estados Unidos puede dar o no dar visas. Ahí nosotros no podemos intervenir en la política que defina. Es una política que define. Podemos estar de acuerdo o no estar de acuerdo, pero es una decisión que le compete al gobierno de los Estados Unidos. De igual manera, nosotros, de acuerdo a la política exterior, a nuestra historia y a las condiciones específicas, definimos si hay visas o no hay visas para alguna nacionalidad o el retiro de visa de alguna persona por alguna circunstancia particular. Lo que nosotros siempre vamos a informar es, en el caso de personas en donde suponemos que hay intereses políticos y no hay otro trasfondo, pues siempre lo vamos a informar y a denunciar. Y así lo hemos hecho en varios de los casos.
3: Y esta es una situación algo compleja, porque si usted en meses anteriores, a lo largo de este 2026, se dio cita para sacar su visa y le fue negada, déjeme decirle que a lo mejor, y esto no es un tema con usted particular, ¿no?, sino que es una situación que se está viviendo en todo México. ¿Por qué le estoy diciendo esto? Escuche nada más la siguiente noticia. Estados Unidos suspendió temporalmente la programación de citas para visas de inmigrante en sus embajadas y consulados alrededor del mundo, y entre ellas se encuentra Chihuahua. En Chihuahua fueron canceladas de manera poco usual estas citas de inmigrante, ¿verdad? Hay que resaltar que obviamente las citas que están relacionadas a sacar la visa de turista o negocios, que son la B1 o la B2, operan con normalidad y no se incluyen en esta cancelación. Pero usted, ¿cómo da a entender esta señal tan clara que está mandando Estados Unidos de decir, ah, bueno, las visas de inmigrante o las citas para emitir tu visa de inmigrante quedan canceladas hasta nuevo aviso? No, pues es una situación compleja. No, ya se están tomando estas medidas, ¿cuáles serán las próximas? Ahora, también había algunos rumores por ahí, no le voy a decir que en medios oficiales, pero sí rumores, que se decía que ahorita están cancelando la mayor cantidad de visas posibles únicamente porque el cónsul de los Estados Unidos desea recabar la mayor cantidad de dinero. ¿No? O sea, imagínese, son hipótesis y diversas teorías que se manejan en torno a la cancelación de citas y a que no te aprueben tu visa, o aquellos que ya tienen visa y que van a la renovación y que no se la renuevan, ¿verdad?, sino que se la niegan. Entonces, mucho cuidado. Si usted necesita ir a Estados Unidos ahorita, hágalo también, piénsalo dos veces, tómelo en cuenta, ¿verdad? Porque también estando en migración, en la frontera, te cancelan la visa. Entonces, mucho cuidado. Por cualquier errorcito que ya tengas o por cualquier cosa que vean ahí extraña, pues te pueden dar para abajo. Así que mucha, mucha atención. Son ya las 11 de la mañana con 56 minutos y es con esta información como nosotros cerramos el bloque de las 11 de la mañana de Red Ciudadana. Agradecerle en los controles a Alejandro Enicia, en la producción Iván Hernández, producción audiovisual Paco Cades, a Juan Antonio Benito, que lo tenemos en Red Ciudadana 1120 de amplitud modulada, y a nuestra directora de noticias Leslie Suset, y a usted que nos estuvo acompañando. El siguiente bloque está a cargo de mi compañero Rafa Crespo. Mi nombre es Azul Hernández y nos vamos a Radar Informativo.
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1: Es ya la media con un minuto a tiempo de Radar Informativo. ¿Qué tal? Muy buenas tardes, mi nombre es Azul Hernández y a continuación le presento la información más importante generada hasta este momento. El gobierno de Puebla reconoció el acuerdo alcanzado entre Volkswagen de México y el Citia Volkswagen durante la revisión salarial y contractual 2026, al considerar que contribuye a preservar empleos, fortalecer el poder adquisitivo y mantener la competitividad del sector automotriz. Actualización. Autoridades buscan identificar al hombre localizado sin vida en San Francisco, Totimehuacán, quien estaba atado de manos y pies y presentaba un impacto de arma de fuego en la cabeza. Hasta el momento permanece en calidad de desconocido y se solicita apoyo para reconocerlo mediante su vestimenta. En caso de una ausencia mayor a 30 días del titular de la Fiscalía General del Estado de Puebla, el Congreso del Estado debe intervenir con una nueva designación que se dependerá de un TERN, expuso el diputado local Elpidio Díaz Escobar en el marco de la Comisión Permanente del Congreso del Estado. Integrantes de Atocha Carpesina iniciaron una marcha pacífica por calles de la capital de Tlaxcala con dirección al Palacio de Gobierno, donde entregarán un pliego petitorio para solicitar apoyos y obras públicas en sus colonias. El 40% de los municipios de Puebla ha cumplido con las normas de bienestar animal, mientras que el resto aún no presenta pendientes para ajustarse a estas disposiciones, informó Michelle Islas Ganime, directora de la dependencia. Pasajeros de la ruta Unidad 52 de la ruta 10 descendieron de emergencia luego de que se detectara una fuga en el depósito de gas en Avenida Teciutlán Sur y 3 Poniente, Colonia La Paz. El incidente generó alarma entre usuarios y transeúntes. 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Para mayores informes, 244-445-1240. El clima en esta tarde es de 24 grados centígrados. Se encuentra mayormente nublado en Puebla capital. Se espera una máxima de 26 y una mínima de 13. 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En la consola digital Duval Rubio, Azul Hernández le desea un excelente día.
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8: De la tarde con 7 minutos. Continuamos aquí en Red Ciudadana a través del 1120 de AM, pero esta vez ya en el bloque informativo de las 12 de la tarde hasta las 13 horas para llevarle lo más relevante generado hasta este último momento de Puebla, México y el mundo. Los saluda con mucho gusto Rafa Crespo. También saludo con mucho gusto a mis compañeros que hacen posible esta transmisión: el señor López Corte, alias El Conejo, ahí en la consola, Iván Hernández en la producción y Alex de Inicia, por supuesto, en la transmisión vía redes sociales. También recuerde que somos multiplataforma, no solo estamos a través del 1120 de AM, en donde usted nos puede sintonizar, sino también estamos en redes sociales, en donde estamos transmitiendo en vivo, específicamente en X, arroba la red 5 Radio, en Facebook, 5 Radio Comunicación Efectiva, y por supuesto también en YouTube como la red 5 Radio. Y también recuerde que nosotros recibimos todos sus reportes a través del número que usted ya conoce, el número de la red al 22 22 38 2990, el poderoso número de la red, en donde podemos recibir cualquier reporte que usted guste dar, ya sea una coladera destapada, un bache, una fuga de agua, un accidente vial, temas de seguridad o inseguridad, lo que usted guste, ya lo sabe, al 22 22 38 29 90. También nos puede dejar cualquier reporte o cualquier comentario en la caja de comentarios que tenemos en cada transmisión en nuestras redes sociales, ya sea en X, en Facebook o en YouTube, para que esté participando en la conversación. Dicho esto, vamos a arrancar con toda la información porque es tiempo de Red Ciudadana.
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8: Ya son las 12 de la tarde con 9 minutos y vamos a arrancar con toda la información. Y arrancamos con temas de la mañanera desde Palacio Nacional, porque la consejera jurídica del Ejecutivo, Luisa María Alcalde, explicó que se busca reformar la Constitución para impedir que personas con doble nacionalidad puedan ocupar la presidencia de México, una gubernatura o la jefatura de gobierno de la Ciudad de México. Indicó que la propuesta pretende fortalecer los requisitos de elegibilidad y garantizar que quienes encabecen estos cargos tengan exclusivamente nacionalidad mexicana. Escuchemos.
9: Sentamos esta iniciativa, esta reforma constitucional que estaremos presentando ahora que inicia ya el nuevo periodo. Respecto a la renuncia a la doble nacionalidad para poder ser presidente, presidenta, gobernadores o jefa o jefe de gobierno. Adelante. Actualmente, el artículo 82 y 116 y 122 de la Constitución establecen que para ocupar la presidencia de la República o ser gobernador, gobernadora o jefa de gobierno, es necesario ser ciudadano mexicano por nacimiento. El artículo 32, a su vez, establece lo siguiente: el ejercicio de los cargos y funciones para los cuales, por disposición de la presente Constitución, se requiera ser mexicano por nacimiento, se reserva a quienes tengan esa calidad y no adquieran otra nacionalidad. Así dice el artículo constitucional. Esta redacción genera un vacío que ha dado lugar a confusiones interpretativas. Por ello, para garantizar que el interés y soberanía nacional sea quienes guíen a los gobernantes, se propone incluir el supuesto de quienes ya tengan otra nacionalidad. La propuesta sería la siguiente.
8: 12 de la tarde con 11 minutos, ahí tienen a la consejera jurídica del Ejecutivo, Luisa María Alcalde, sobre la modificación a la Constitución de, pues, que básicamente prohibiría a alguna persona que tenga doble nacionalidad, algún funcionario que tenga doble nacionalidad, pues ocupar puestos como sería la presidencia de México, la jefatura de gobierno de la Ciudad de México o alguna gubernatura en alguno de los estados de la República Mexicana. Coméntenos usted qué opina acerca, pues, de esta propuesta. ¿Le parece que solo mexicanos, solo personas con la nacionalidad mexicana, pues puedan acceder a este tipo de puestos, o no le importa que haya personas con doble nacionalidad que puedan actualmente, pues, poder ocupar un cargo público? Son las 12 de la tarde con 12 minutos. Dejamos la mañanera y ahora nos pasamos con información internacional. Y es que déjeme comentarle que asciende ya a 359 el número de fallecidos por inundaciones repentinas en Nepal. Ya más adelante mi compañero Carlos Alberto Vázquez nos estará hablando más a fondo del tema, pero de verdad lo que pasó allí en Nepal es una cuestión terrorífica, impactante lo que sucedió, porque ninguna de las personas que sufrieron, pues, de esta situación de la naturaleza, porque así lo fue, pues no estaba preparada, nunca se lo esperaron y tampoco hubo un aviso porque fue totalmente repentino. 359 personas fallecidas según el último reporte de autoridades locales. Más de 1.300 personas permanecen desaparecidas mientras continúan las labores de búsqueda de sobrevivientes en las zonas afectadas. Para los que nos escuchan a través del 1120 de AM, estamos pasando en estos momentos las imágenes a través de nuestras redes sociales en la transmisión vía redes sociales. Recuérdelo, arroba la red 5 radio. El momento en donde pues toda el agua, toda esta agua que venía pues de montañas arriba, ahí en la frontera del Tíbet y Nepal, pues impacta en esta pequeña localidad y comienza una inundación de proporciones impactantes. Y es donde pues muchísimas personas lamentablemente terminan perdiendo la vida. Las imágenes son terroríficas, son impactantes. Inclusive siguen saliendo imágenes pues de cuerpos encontrados entre toda esta devastación, entre todos estos restos. Pues sí, hay cuerpos todavía que se siguen hallando y seguramente pues la suma seguirá aumentando. Así que pues una situación lamentable. Inclusive hay imágenes de personas aprovechándose de la situación, robando pertenencias a los cuerpos pues ya sin vida que se encuentran en la zona y que siguen siendo identificados, quitando como por ejemplo aretes de oro. Hoy por ejemplo la policía nepalí publicó un video en donde arrestó a dos personas que fueron captadas quitando dos aretes de oro pues a un cadáver que estaba ahí en la zona. Situaciones de la naturaleza terribles, situaciones pues que suceden, pero que cuando suceden son terroríficas. Ahí estamos viendo otro video para que usted se dé cuenta de la magnitud del agua que pasó por esta localidad y sobre todo también el video de la policía nepalí donde identifica a estos dos pues aprovechados de la situación robándole dos aretes de oro a una persona ya sin vida. Impactante, impresionante lo que sucede allá en Nepal. Nosotros seguimos con toda la información internacional. Como le comento, este tema mi compañero Carlos Alberto Vázquez se los estará comentando ya más a fondo sobre lo que sucede allá en Asia. Continuamos con los temas internacionales y es que, fíjese usted muy bien, a ver si le suena este nombre, Khalid Sheikh Mohammed. Si no le suena este nombre, pues déjeme decirle que según el gobierno de los Estados Unidos, basado por supuesto en sus investigaciones, él fue el autor intelectual del ataque a las Torres Gemelas, sí, el 11 de septiembre de 2001, según investigaciones del gobierno de Estados Unidos, bueno, de las autoridades estadounidenses. Él fue el responsable, él fue el autor intelectual de todo lo que sucedió en las Torres Gemelas. Y pues bueno, ¿por qué estamos hablando de Khalid Sheikh Mohammed? Pues bueno, será juzgado junto con Walid bin Atas, Ali Abdul Aziz Ali y Mustafa al-Hawsawi en un proceso con jurado militar cuya fecha podría modificarse si no se cumplen los plazos para resolver. Está programado para el 5 de junio de 2028 ante un tribunal militar en Guantánamo. Ahí está pues este proceso de conjurado militar, que le repito que si no se cumplen los plazos para resolver mociones y definir las pruebas que podrían presentarse, pues la fecha podría ser modificada. Pero ahí está Khalid Sheikh Mohammed, señalado por autoridades de Estados Unidos como principal arquitecto de los atentados del 11 de septiembre de 2001, que comenzará tentativamente su juicio el 5 de junio de 2028 ante un tribunal militar en Guantánamo. Pues ahí está esta información que sigue, pues este tema que a pesar de que sucedió en 2001, pues sigue dando de qué hablar. Son las 12 de la tarde con 17 minutos y quiero que observe muy bien este video porque de verdad que es impresionante. Hay que tener mucha precaución cuando estemos pues utilizando uno de estos vehículos, porque hay que decirlo, ya son vehículos. Jóvenes que circulaban en un patín eléctrico allá en Baltimore, en Maryland, pues terminaron impactándose y atravesaron la vidriera de una panadería durante una concentración estudiantil. Para los que quieran ver las imágenes, los estamos transmitiendo en vivo a través de arroba la red 5 Radio en X, 5 Radio Comunicación Efectiva en Facebook y la red 5 Radio en YouTube. La policía local determinó que se trató de un accidente, pero es que por, digamos, reportes preliminares, las estaban investigando por actos de vandalismo. Sin embargo, pues ya se determinó que fue un accidente, por lo que el caso quedó asentado como un incidente sin intención de daño. Eso sí, el golpe que se dieron estas chicas, pues ya nadie se los quita. 12 de la tarde con 18 minutos. Tenga usted mucho cuidado cuando conduzca este tipo de vehículos, porque si hay que decirlo, ya son vehículos y por supuesto ya necesitan ser regulados, no solo aquí en México, también en Estados Unidos y alrededor del mundo. Son las 12 de la tarde con 19 minutos. Nos vamos a un corte aquí en Red Ciudadana a través del 11:20 de AM, pero al regresar les tenemos información, por supuesto, de Puebla. Volvemos.
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0: 12:22, regresamos aquí en Red Ciudadana a través del 1120 de AM. Muchas gracias por sintonizarnos. También recuerde seguirnos a través de nuestras redes sociales, en nuestra multiplataforma, donde nos encuentra como @lared5radio. Y recuerde seguirnos mandando sus reportes, ya lo sabe, al 2222-382990. Vamos a continuar con toda la información y entramos de lleno con información local, por supuesto aquí de Puebla. Y es que durante el mes de las y los policías, 119 elementos de Puebla recibieron ascensos y reconocimientos por su desempeño. Además, a partir del 1 de septiembre, tendrán un aumento salarial del 9% y recibirán el bono del policía. Esto lo informó Félix Payares Miranda, secretario de Seguridad Ciudadana, por supuesto, de Puebla Capital. Escuchemos.
1: Para la Secretaría de Seguridad Ciudadana, la profesionalización y la dignificación policial representan el eje fundamental para el buen desempeño de las y los policías de la ciudad. Por ello, se les reconoce su esfuerzo, dedicación y compromiso que el día de hoy se patentiza con la entrega de 19 condecoraciones al mérito policial, tecnológico, deportivo y docente, además de 2 menciones honoríficas y el premio municipal del buen policía.
0: Ahí tiene las palabras de Félix Payares Miranda, el secretario de Seguridad Ciudadana de Puebla Capital, sobre este bono del policía que van a recibir los elementos capitalinos a partir del 1 de septiembre, junto con un aumento salarial del 9%. Continuamos con toda la información, son las 12:24, y es que el Zócalo y el Palacio Municipal de Puebla ya lucen iluminación verde, blanca y roja, como parte, por supuesto, de los preparativos para las fiestas patrias. Las luces tricolor serán encendidas oficialmente este 30 de agosto por el alcalde Pepe Chedraui, marcando el inicio de las actividades rumbo al grito de independencia. Coméntenos si usted celebra, pues, con fervor estas fechas patrias en septiembre. Por ejemplo, en mi familia no eran muy ad hoc de celebrar este tipo de fechas. No es porque simplemente no les gustaran, sino como que pasaban, pues, en algunas ocasiones, pues, como desapercibidas. Pero he conocido otras familias en donde sí lo celebran con mucho fervor. Así que cuéntenos, por supuesto, en los comentarios, si usted celebra, pues, con mucha pasión, con mucho patriotismo, este tipo de fechas de septiembre. Son las 12:25, pues ahí está muy bien adornadito ahí en el Zócalo de Puebla y por supuesto el Palacio Municipal. Continuamos con toda la información y ahora nos vamos a pasar a temas de economía y trabajo, pero por supuesto aquí de Puebla. Y es que recordemos cómo estaba en boca de todos el tema de las negociaciones entre Volkswagen y el sindicato de trabajadores, por supuesto, de Volkswagen. Y es que hoy el gobierno del estado de Puebla ya sacó un comunicado oficial en donde reconoció el acuerdo alcanzado entre Volkswagen de México y el Sindicato de Trabajadores de Volkswagen en la revisión salarial y contractual 2026, al considerarlo un avance que contribuye a preservar empleos, mejorar el poder adquisitivo y mantener la competitividad del sector automotriz. La administración estatal llamó a la plantilla sindicalizada a participar de manera responsable en la consulta interna y destacó que votar a favor de la propuesta representa estabilidad laboral y continuidad productiva. Reiteró su respeto a la autonomía sindical y su disposición para fortalecer las relaciones laborales en una industria clave para la economía poblana. Por supuesto que es clave. Muchísimos empleos en Volkswagen, muchas familias dependiendo, pues, de ese sustento. El gobierno de Puebla, pues, ya está un tanto más tranquilo sobre este acuerdo en el aumento salarial. 12:26, vamos a continuar con toda la información. Y es que seguimos en temas de economía, pero ahora de campo, en donde le comento que Puebla albergará del 3 al 6 de septiembre el Encuentro Nacional Mezcalero, donde productores de distintas regiones promoverán la cultura del mezcal mediante campeonatos de mixología y la entrega del premio al origen. Escuchemos las palabras de la Secretaría de Agricultura Estatal, Ana Laura Altamirano.
2: Del 3 al 6 de septiembre, en el Centro de Convenciones de Puebla, tendremos la comercialización directa de todos nuestros mezcales, actividades agroindustriales y gastronómicas, conferencias, espacios de promoción y vinculación comercial. También será un espacio para toda la familia con una amplia oferta de eventos culturales, talleres artesanales y agroindustriales, así como de actividades que permitirán a las y los visitantes conocer de cerca la riqueza productiva, gastronómica y cultural de nuestro estado. En esta edición podremos reunir a las 300 marcas de mezcal, a las que se sumarán 50 marcas de artesanías, agroindustria y comida típica Puebla 5 de Mayo, haciendo de este encuentro una gran fiesta para las familias poblanas, mexicanas y también quienes nos visiten de otros países. Queremos que estas familias encuentren un espacio para conocer, aprender, disfrutar y consumir productos.
0: 12 de la tarde con 28 minutos, ya tiene usted, ya escuchaba las palabras de la Secretaría de Agricultura Estatal, Ana Laura Altamirano, quien destacó pues el evento, este evento de mezcal, el Encuentro Nacional Mezcalero, que se albergará aquí en Puebla del 3 al 6 de septiembre, donde productores pues de distintas regiones promoverán esta bebida y también pues habrá campeonatos de mixología y la entrega del premio al origen 2026. Son las 12 de la tarde con 29 minutos. Continuamos con toda la información y es que la Benemérita Universidad Autónoma de Puebla dio la bienvenida a 268 estudiantes de movilidad provenientes de América Latina, Europa y Asia, quienes cursarán clases presenciales en distintas licenciaturas durante el periodo otoño 2026. Además, 9 estudiantes participarán en la modalidad virtual, fortaleciendo el intercambio académico y la proyección internacional de la institución. Pues ahí está, globalizándose la educación, por supuesto, aquí en Puebla. Son las 12 de la tarde con 29 minutos. Nos vamos a un corte aquí en Red Ciudadana a través del 11:20 de AM. Pero al regresar, tenemos más información.
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0: 12:32, continuamos con toda la información, ya lo sabe, aquí en Red Ciudadana, a través del 11:20 de AM. Recuerde seguirnos en nuestra multiplataforma, a través de redes sociales, en donde nos encuentra como @la red 5 radio. Y síganos mandando sus reportes, ya lo sabe, al 22-22-38-29-90, el poderoso número de la red, el número que usted ya conoce. Vamos a ir con más información, y ahora con el tema de telecomunicaciones, porque recordemos cómo, pues, el gobierno de México nos había estado recordando el tema de registrar nuestra línea. Bueno, hubo muchas personas que no lo hicieron y tuvieron que hacer el proceso después con sus respectivas telefonías. Cheque esta información de mi compañero Max López, en donde más de 3.6 millones de líneas telefónicas terminadas en cero recuperaron su servicio luego de completar su vinculación con la CURP. Escuchemos esta información.
1: Más de 3.627.000 líneas de telefonía celular que habían sido suspendidas en México ya recuperaron su servicio. Se trata de números cuya terminación es cero y que fueron desconectados temporalmente por no realizar su proceso de vinculación antes de la fecha límite del pasado 15 de agosto. De acuerdo con la Comisión Reguladora de Telecomunicaciones, entre el 16 y el 25 de agosto, estas líneas fueron reactivadas luego de que sus usuarios completaron el registro. Las personas, recuerden, deben vincular su número con su CURP, mientras que las empresas deben hacerlo con su RFC. Hasta ahora se han registrado 10.949.349 líneas terminadas en cero, de un universo de aproximadamente 12.2 millones. Pero el proceso apenas va poco más allá de la mitad en todo el país. Actualmente hay 75.852.000 líneas vinculadas, lo que representa el 52.68% de los números móviles existentes en México. Eso significa que todavía faltan por registrar más de 68 millones de líneas. Y atención, porque se acercan nuevas fechas límites. Los números que terminan en 1 tienen hasta el 31 de agosto para completar la vinculación. Después seguirá el número 2 con fecha límite el 15 de septiembre y el 3 tendrá hasta el 30 de septiembre. El calendario continuará hasta el 31 de diciembre, cuando vencerá el plazo para las líneas terminadas en 9. Sin embargo, la autoridad aclara que no es necesario esperar hasta la fecha que corresponde a cada terminación. La vinculación puede realizarse desde ahora. El trámite está disponible en centros de atención de las compañías telefónicas o mediante sus plataformas digitales. La razón detrás de este registro es identificar y reducir el uso de líneas anónimas relacionadas con delitos como fraudes, extorsiones y secuestros virtuales. Y si tu línea fue suspendida, recuerda, no perdiste tu número. Una vez que completes la vinculación, el servicio puede ser reactivado.
0: 12:35, pues ya escuchaba usted esta información muy interesante por parte de mi compañero Max López acerca, pues, de las líneas que ya fueron recuperadas después de atrasarse en este registro de líneas telefónicas, pues que terminaban en cero. Muchas personas tuvieron que hacer este proceso con su CURP. Pero vamos a continuar con toda la información, y para los que nos están viendo a través de redes sociales, usted se podrá dar cuenta que a mi derecha ya se encuentra mi compañero y amigo Carlos Alberto Vázquez, quien nos explicará todo el panorama internacional y nacional, qué es lo que está sucediendo en México y, por supuesto, alrededor del mundo. Charlie, te saludo con mucho gusto. ¿De qué nos vas a hablar hoy?
2: Bueno, Rafa, primero que nada, mi hermano, agradeciéndote nuevamente por esta calurosa

0: bienvenida, agradeciéndole también al auditorio de Red Ciudadana por su presencia, por su tiempo, por este gran espacio para informarles de lo que está sucediendo en México y el mundo con todo el panorama nacional e internacional. Ya es jueves y les deseo a todos ustedes un muy feliz jueves. Iniciamos con temas nacionales, se los informamos a principios de mes y hoy ya llegó una conclusión, o esperamos que ya haya una conclusión. Se trata de, pues, el influencer que fue asesinado, César Gastelum. Si lo recordamos, a inicios de este mes, les reportamos sobre su triste deceso, su asesinato allá en Culiacán, Sinaloa. Este influencer que estaba jugando, a que estaba haciendo de Rappi, de la nada fue atacado y muerto, y bueno, murió por detonaciones de arma de fuego por parte de dos motociclistas misteriosos que llegaron y pues lo ejecutaron en la vía pública enfrente de esta cadena de comida rápida de Kentucky. ¿Qué pasó? Pues actualmente lo que ya tenemos es que detuvieron acá en Puebla a uno de los presuntos autores materiales del asesinato de este influencer. El secretario de Seguridad, Omar García Harfuch, informó que Jesús Alberto N., conocido como El Dron, fue ubicado por Inteligencia Federal y capturado en San Andrés, Cholula. Es señalado como uno de los dos sujetos que dispararon contra Gastelum el 4 de agosto en Culiacán, Sinaloa, mientras el creador de contenido transmitía en vivo lo que les comentábamos, una escena de total terror, muy repentina, el estar transmitiendo en vivo y que de la nada ocurra este deceso. Ellos dos ya sospechaban de estos dos motociclistas, pero de la nada, pues, terminó la transmisión y fue muy triste este deceso en un momento de ocio, grabando para sus compañeros, para su audiencia en redes sociales, en su stream, pues fue ejecutado en vivo. Durante el operativo, los tres hombres armados agredieron a los agentes y en el enfrentamiento un agresor fue abatido y dos más quedaron detenidos, entre ellos el ya mencionado dron, y se aseguraron armas, cartuchos y vehículos. Las autoridades indicaron que las investigaciones continúan para localizar al resto de los responsables, Rafa.
1: Sí, un caso, pues, impactante que sucedió allá en Sinaloa, sobre todo por la forma en la que terminó perdiendo la vida, pues, este influencer haciendo stream en vivo frente a todos sus seguidores, ¿no, Charlie?
0: Sí, efectivamente, Rafa, definitivamente la muerte ni nada se la desea a nadie, pero entre todas las que pueda haber, pues esta es de las más tristes y de las más difíciles para procesar, tanto por sus fans como por sus familiares, como por su gente. Recordábamos que en esa fecha la presunta pareja de él, o con la que estaba, la mujer con la que estaba saliendo, pues se enteró en plena transmisión que ella estaba realizando en TikTok, y palabras de ellas, pues todavía tenían planes juntos y de la nada pues se entera de este hecho. Muy, muy lamentable, que en paz descanse y pues naturalmente que se haga justicia sobre este caso, pero no solo sobre este, porque se haya difundido y se haya hecho mediático, sino sobre todos los afectados que han sufrido un atentado similar.
1: Así es, y pues bueno, ya en Cacalotepec se dio este operativo y pues bueno, se aseguró a esta persona presuntamente pues participante de este hecho. Pero ¿qué más nos vas a platicar, Charlie?
0: Bueno, Rafa, después hoy tuvimos una noticia muy triste. El día de ayer les informamos sobre Tim Curry. Hoy les hablaremos del actor de voz reconocido. A mí se me complica un poco porque sí es alguien que yo admiraba mucho. Se trata de Peter Cullen. ¿Quién es Peter Cullen? Peter Cullen fue conocido como la voz de... claramente en habla inglesa. Peter Cullen prestó su voz a personajes como Igor en las caricaturas de Winnie Pooh, Monterey Jack en Chippy Dale y Thaddeus recientemente en la serie de Invincible. Pero creo que su papel más relevante, el más conocido de todos, es el que fue la voz recurrente por más de 20 años de este líder de un robot galáctico, que precisamente que a pesar del formato en el que nos entregan el mensaje, su mensaje fue muy poderoso, principalmente su frase de "la libertad es el derecho de todos los seres vivos". Bueno, pues este personaje es nada más ni nada menos que Optimus Prime, el líder de los conocidos Autobots de la serie de Transformers, de todas sus versiones, incluso implementadas en las películas de acción viva. revisamos la escala. Él tenía esta incertidumbre de que no iba a ser contratado cuando fue la primera película de Michael Bay. Tenía esta incertidumbre, pero se hizo de un séquito de fans tan, pero tan leal, que presionaron, que exigieron que fuera la voz, pero fue totalmente innecesario, porque el propio director de la película dijo: es que no me imagino a nadie más que con esa voz que a Peter Cullen, con la voz de Optimus Prime. Y también Peter Cullen fue una persona muy humanista. Parte del discurso general que expresaba Optimus Prime sobre la libertad, sobre la fuerza, sobre estas virtudes de apoyar a los más débiles, de proteger a la humanidad y de ser un líder que sacrificaría su propia vida por los demás, todo eso fue igualmente algo que Peter Cullen metió mano. Fue nombrado muchas veces como una persona muy, muy caritativa y muy humanista. Desafortunadamente, hoy a sus 85 años, curiosamente, a sus 85 años, falleció en este mes de agosto. Falleció en su casa de Los Ángeles, California. Esto de acuerdo a su familia y su agente, Kevin Motley. Murió en paz y rodeado de sus seres queridos. Se le conoce como muerte de rey, fallecimiento de un rey, y pues no merece menos. Pues fue una gran persona.
1: Sí, definitivamente una pérdida más en Hollywood, ¿no? Se podría decir, Charlie. Además de las voces, además de la voz del Autobot, líder por excelencia Optimus Prime de los Transformers, pues también hizo a Igor, como bien comentabas, en Winnie Pooh, específicamente desde 1988. Hizo, fíjese usted muy bien, aportó los aterradores y distintivos rugidos del depredador original.
0: Sí.
1: Donde sale Arnold Schwarzenegger, en donde pues escucha estos ruidos
0: guturales
1: del depredador. Pues bueno, los hizo Peter Cullen. Otros roles destacados pues ha sido como el de Ventanarrón en Monterrey Jack, Chip and Dale Rescue Rangers, Carr en Knight Rider y al Coronel Cabor en diversas producciones animadas. Así que pues todo un especialista en el tema.
0: Veterano.
1: En el tema pues de aportar su voz para personajes icónicos, ¿no?
0: Claro que sí, por supuesto. Y bueno, como mencionaba, no merecía menos. Pero curiosamente, ¿no? A sus 85 años, Rafa. Ayer murió Tim Curry a sus 80, Dolly Parton a sus 80 igual, Rubén Rodda a sus 83 años. Todo eso se los comentaba en la cápsula. Muy, muy curiosos estos decesos, muy lamentables, muy tristes, muy dolorosos, pero uno consecutivamente del otro. Qué curiosidad, qué coincidencia está ocurriendo, Rafa.
1: Sí, definitivamente son casos que llaman la atención, Charlie. Pero ¿qué información más traes?
0: Bueno, ya yéndonos a, pues las tragedias no terminan. Seguimos con el tema de Nepal, sobre el tema de este desborde que ocurrió. Estas inundaciones que el día de ayer les dijimos que nada más teníamos 90 personas fallecidas por el momento. La cifra aumentó a más de 350. No sé. Según la policía de Nepal, al cierre del jueves se habían recuperado al menos 359 cuerpos en 8 distritos, con balances que en algunas actualizaciones llegan a 389. El desastre comenzó el miércoles en Rasuwa, cerca de la frontera con el Tíbet, cuando una avalancha de hielo y rocas, posiblemente ligada a un sismo, comentan algunos, desató una crecida subida en el río Bote Koshi. El agua y el lodo arrasaron aldeas, carreteras, puentes y proyectos hidroeléctricos, y la riada avanzó río abajo hacia Chitwan, Nawalparasi y otros distritos. Cientos de personas aún siguen desaparecidas, desafortunadamente. Entre ellas, les habíamos comentado el día de ayer con nuestro compañero Antonio Zamora, seguían turistas y trabajadores extranjeros desaparecidos, principalmente de la India, Estados Unidos y Reino Unido, además de personal de seguridad nepalí. Muchos viajeros se dirigían al Tíbet en peregrinación al Kailash Mansarovar. En el lado chino también hay víctimas y desaparecidos todavía. Las autoridades advierten de un nuevo riesgo. Un lago formado aguas arriba por el bloqueo del río podría romperse y provocar otra crecida. India envió ayuda humanitaria. Las labores de búsqueda continúan con cientos de heridos rescatados. Las imágenes siguen siendo muy, muy fuertes, Rafa. Son, es que hay que decirlo, parecen maquetas. Maquetas que se utilizan para arquitectura o para películas de monstruos como las de Godzilla y King Kong. Suena muy despectivo, pero es que para que se hagan una idea de la escala de qué tanto fue la escala de este desastre natural, a ese nivel parecen las estructuras, que son edificios grandes, hay que decirlo, son estructuras grandes. Las personas corren, se distinguen las personas apenas por unas pequeñas siluetas que se están moviendo. El desborde del río llega y de pronto todo se pierde. Las siluetas de las personas se confunden con el polvo que arrastra el río y las estructuras completamente inundadas por este desastre. Una tragedia completamente... Vaya, la naturaleza nos muestra otra vez lo cruel, lo despiadada y lo gigantesca y caótica que puede ser.
1: Y que de hecho estamos viendo en las imágenes a través de nuestras transmisiones en vivo de la fortaleza o de lo fuerte que eran las corrientes. Fíjate nada más cómo están arrastrando esta roca, pues que pesa toneladas.
0: Sí.
1: Y lo podemos deducir por el tamaño que tiene. Imagínate nada más, Charlie, pues lo impactante y lo fuerte que fue la corriente que pues bajó desde la zona del Himalaya hasta estas regiones que afectó. O sea, era prácticamente imposible, aparte porque sin ningún previo aviso, escapar de esta situación, ¿no?
0: Sí, no, totalmente. Ayer mencionaba Antonio Zamora, ¿hacia dónde corren? Desafortunadamente no pueden escapar. Todo esto fue mero instinto de supervivencia. Pero como mencionabas, Rafa, el tamaño de esa roca es tan, tan masivo que llega al techo de unos edificios. O sea, no casas, no faenas, son edificios altos como departamentos de más de 3 pisos. Tan grave fue este desastre que, vaya, las imágenes son las mismas en todos lados. Y todas las imágenes son tomadas a una distancia que será de kilómetros de altura, alejadas de ese lugar. Cámaras de seguridad de que estaban colgadas en los postes. Y bueno, a duras penas tenemos imágenes a nivel del suelo. Que eso, vaya, son de personas que apenas si pudieron sobrevivir o les tocó ya lo menos fuerte, que sería la inundación realmente. La parte que nos inundó, más no lo que arrasó todo alrededor.
1: Sí, porque hubo pueblos que arrasó totalmente pues esta situación. Nepal es la que se ha llevado, es el país que se ha llevado la peor parte. Esto sucedió, digamos, en la frontera entre Nepal y la, digamos, la zona autónoma del Tíbet.
0: Es correcto.
1: De todas maneras fue pues afectación en ambas partes, pero sí, mayormente en Nepal, en donde ya se reportan, pues como bien decías, más de 350 personas fallecidas y pues miles de desaparecidos, Charlie.
0: Sí, efectivamente, Rafa, una tragedia, pero como mencionábamos ayer, ¿qué pudo haber sido? O sea, si no tenemos la interconectividad que tenemos actualmente, ¿nos enterábamos de esta tragedia, Rafa?
1: No, es impresionante la conectividad que tenemos hoy en día, la globalización que hay, pero definitivamente esta es una tragedia de magnitudes mayores, yo creo, no solo obviamente en Nepal, por supuesto en Nepal, sino en la historia de la humanidad, ¿no? De la historia actual.
0: Efectivamente, Rafa, muy lamentable este caso, y como mencionamos, se espera que estemos pendientes de cualquier medio de comunicación, de cualquier canal de apoyo para que se pueda apoyar a los damnificados, y pues esperemos que los líderes internacionales igualmente manden sus equipos de rescate para pues mínimo poder rescatar lo que queda de esta población, Rafa.
1: Perfecto, Charlie, pues ahí están las imágenes de Nepal. Vamos a ir a un corte, son las 12 de la noche.

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4: De la tarde con 52 minutos, seguimos aquí en Red Ciudadana, ya entramos a la recta final, síganos mandando sus reportes, ya lo sabe, al 2222-382990 y continuamos con la información internacional, Charlie, porque pues hubo ahí una controversia bastante importante en Brasil.
5: Sí, primero que nada, pues ya pasamos dos noticias muy tristes, muy difíciles de procesar. Una noticia que nos da algo de esperanza sobre cómo funciona la justicia en nuestro país. Pero por último, pues ahora sí traemos una noticia bastante controversial, algo irónica para mí. Pero, ¿de qué se trata? Un video grabado la noche del martes 25 de agosto, o sea, hace el día de ayer, no, de antier, muestra un incidente en la Universidad Federal de Río de Janeiro. ¿Qué ocurrió? En el Instituto de Filosofía y Ciencias Sociales y el Instituto de Historia, en el centro de Río, un estudiante de historia llegó con una camiseta de la banda británica Dead in June. Esta banda es bastante, bastante controversial porque utiliza iconografía asociada a la SS, como la calavera o el Totenkopf, que es la SS, un grupo, una división del Partido Político Nacional Socialista Alemán, los nazis, y bueno, según testimonios, también habría hecho un saludo nazi o apología. Otros estudiantes lo confrontaron, llegaron, lo agredieron y lo sacaron del edificio. La UFRJ repudió tanto la ideología al nazismo como cualquier forma de violencia en el campus e instaló una comisión sindicancia para investigar. En Brasil, la apología al nazismo es un delito. Las imágenes pues circularon ampliamente en redes y reavivaron el debate entre la condena a símbolos nazi y el rechazo a la agresión entre estudiantes. Pero Rafa, seamos claros, que una persona, o sea, saben perfectamente cómo está la situación, el marco jurídico sobre cierta simbología dentro del país, y todavía presuntamente reaccionas levantando la mano como si estuvieras haciendo el Heil. Pues yo creo que es bastante, como que te preguntas, es una universidad, entraste de visitante, supongo, ¿no?
4: Sí, no, definitivamente, a ver, es un tema pues que se presta para la ironía, Charlie, por supuesto. Sin embargo, a ver, obviamente sabemos el tema de la simbología que representa pues esta playera, y sobre todo que la información dice que pues estuvo provocando también a la gente que lo cuestionaba sobre el uso pues de esta playera, ¿no? Yo no estoy de acuerdo con la violencia. Yo siento que pudo haber terminado de una forma un poco más diplomática si los estudiantes se organizan y lo reportan directamente contra pues el superior de esta institución educativa, ¿no? Sin embargo, pues claramente si llegas con este tipo de simbología que sabemos lo que representa, y aparte actúas de una forma despectiva y arrogante, pues claro que la gente se va a prender y pues te van a dar una dotación buena de digamos, buenos golpes, ¿no?
5: Claro que sí. Básicamente fue vestirse como saco de boxeo y entrar a un ring. O sea, no sé qué resultado esperaba esta persona, pero al final del día pues hasta le cambiaron la nacionalidad, ¿no? Porque, no lo sé, se creía ario y pues ya ya pasó otra cosa. Ya estamos viendo directamente, eso es un linchamiento completo, ¿ok? Están todos golpeándolo en las escaleras, en medio de las escaleras, pateándolo, golpeándolo. Poco faltaba para que lo aventaran del balcón. Desafortunadamente, mejor dicho, afortunadamente, ya ando sacando mis tintes. Afortunadamente no pasó a mayores y pues logró ser resguardado. Se espera, pues, algún resultado. No hay mucha información al respecto, pero vaya, qué problema puede causar una playera. Pero sobre todo, se supone que es un estudiante de historia. Sabe perfectamente la simbología que hay y sabe perfectamente lo que rodeaba todo esto.
4: Sí, definitivamente es un tema, pues, controversial. La violencia nunca es la respuesta. Sin embargo, hay gente que, pues, se presta para este tipo de situaciones, sobre todo con ciertos tipos de simbología. Son las 12 de la tarde con 57 minutos, Charlie. Estamos llegando al final de este bloque informativo. Gracias por estar con nosotros. Siga mandando sus reportes al 22 22 38 29 90. Síganos en nuestra multiplataforma, en donde nos encuentra como @lared5radio. Y, por supuesto, siga sintonizando el 11:20 de AM. A nombre de, por supuesto, Carlos Alberto Vázquez, se despide también con mucho gusto su servidor Rafa Crespo. Que tenga un excelente día.
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1: Fallece menor de 2 años en Tlaxcala. ¿Qué tal? Muy buenas tardes. Los saluda con mucho gusto Rafa Crespo en el radar informativo correspondiente a las 13 horas, en donde le llevamos lo más relevante generado hasta este último momento. Y es que un niño de tan solo 2 años y 2 meses murió tras caer accidentalmente en una poza de agua en el patio de su domicilio en la comunidad de Santiago Michac, municipio de Nativitas, en Tlaxcala. Paramédicos acudieron al lugar, pero confirmaron que el menor ya no contaba con signos vitales.
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1: Un hombre de aproximadamente 35 años resultó lesionado tras un choque entre 2 motocicletas sobre la carretera internacional a Oaxaca, a la altura de la calle Primavera, en Izúcar de Matamoros. Presentó una posible fractura en una pierna y recibió atención de paramédicos de Protección Civil. Se reporta una fuga de agua potable en la privada Primer Andador de Ignacio Zaragoza, entre 2 de abril e Ignacio Zaragoza, en la colonia Lomas de 5 de Mayo. Juan Carlos Meneses, presidente de la Asociación Civil Atlixcayontli, destacó que esta celebración busca preservar las tradiciones de los pueblos y transmitir los conocimientos de abuelas y abuelos a las nuevas generaciones. Más de 700 danzantes participarán en la edición 22 de la Atlixcayontli, que reunirá música, danzas, vestimenta y saberes ancestrales de 4 regiones etnográficas de Puebla. El festival será el 6 de septiembre en el Cerro de San Miguel, en Atlixco. La Secretaría de Seguridad Ciudadana de Ciudad de México detuvo a Oswaldo N., señalado como presunto líder de una célula que extorsionaba a repartidores de aplicaciones con cuotas semanales de 700 pesos y, en algunos casos, los obligaba a transportar narcóticos. También fueron detenidas otras 4 personas. La secretaria de Agricultura y Desarrollo Rural de Puebla, Ana Laura Altamirano, informó que el Atlixcoyontli reunirá expresiones culturales de 4 regiones etnográficas de Puebla. El convite será el 30 de agosto y el festival el 6 de septiembre en Atlixco. El gobernador Alejandro Armenta destacó que el Atlixcoyontli preserva las tradiciones y expresiones culturales de Puebla al permitir que estos saberes se conserven y transmitan de generación en generación. Aquí la información en el radar informativo correspondiente a las 13 horas. Actualmente en la ciudad de Puebla hay una temperatura de 25 grados. En la consola digital, don Martín Tapia, le informó Rafa Crespo. Que tenga un excelente día.
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1: Hola, ¿cómo le va? Es un gusto saludarlo. Es una de la tarde con 7 minutos. Una de la tarde con 7 minutos de este jueves 27 de agosto del 2026. Los saludo con muchísimo gusto, Antonio Zamora. Estamos arrancando una nueva emisión de Minuto Cero. Recuerda que es la una de la tarde y es momento de hablar y de escuchar sobre la información deportiva aquí en Cinco Radio. Así que manténganse en la sintonía. Si usted está en Red Ciudadana, que es el 1120 DM, ahí la consola digital es manejada por el señor López Corte. O si está en la HR, que es el 1090 DM, aquí en el estudio Javier López Díaz, con la operación digital del señor Martín Tapia, que como todos los días está aquí al pendiente. O si prefiere usted vernos, no solo escucharnos y también vernos, pues recuerde que somos multiplataforma y estamos totalmente en vivo. En este momento ya estamos en vivo en Facebook, en X y en YouTube. Esto gracias a la gran labor del señor Isaac Vidal. Y si usted está en la transmisión de Facebook, ya puede ver que el día de hoy me acompaña mi amigo Max López, que viene agrandado, viene insoportable por su América, por su Tottenham. ¿Y el Barcelona ya le va ganando al Athletic Bilbao o todavía no?
2: No, todavía no he recibido notificación de gol, pero ya pronto. Hoy caen tres.
1: ¿Tres?
2: Sí, hoy ya no te acuerdo.
1: ¿Hoy se estrena?
2: Hoy se estrena como goleador. Yo creo que es justo. Ya en el pasado contra el Elche debutó con dos asistencias. Sí, yo creo que hoy mete.
1: Y Rafinha de centro delantero, ¿no?
2: Y Rafinha de centro delantero, que lo ha hecho muy bien, ¿eh? Lo ha hecho muy bien. Yo creo que con esto, pues ya, ¿para qué pelucear a Julián Álvarez? Yo creo que así está perfecto.
1: Max López, pues el día de ayer, yo creo que fue una de las victorias que se van a quedar retratadas en la memoria del aficionado poblano. Y es que te puede gustar el béisbol, o no le puedes entender, o se te puede hacer aburrido, que no lo es, pero hay personas que consideran que el béisbol es aburrido. Pero el día de ahí dice Isaac Vidal, pero tú vas al béisbol, yo he visto a Isaac
2: sí,
1: Vidal.
2: Sí, yo también lo he visto,
1: No, y no te vi dormido esa vez que fuiste. Pero el día de ayer, Max López, ver el juego, que además se fue rapidísimo porque sí, fue un duelo de picheo, que Pericos de Puebla le gane a los Diablos Rojos del México, que los elimine en su casa. Pericos de Puebla eliminó al bicampeón del béisbol veraniego del país. Y lo que nunca me voy a borrar de mi memoria, Max López, es al aficionado de Diablos Rojos de pie aplaudiendo a los Pericos de Puebla. Esta imagen yo me la voy a quedar por el resto de mi vida. Recién es avanzar a una final de zona, por el campeonato de la zona sur, pero lo de ayer, de verdad, que son de las victorias heroicas, de las victorias históricas del deporte poblano.
2: Sí, sin ninguna duda, te saludo ahora sí, de manera formal, con muchísimo gusto, y a todo el auditorio. Qué emoción se vivió el día de ayer. El señor Antonio Santos, que es una barbaridad en el picheo, de verdad, una barbaridad auténtica en el picheo. Yo desde que supe que era Antonio Santos, de verdad, que tenía más tranquilidad, tuve más tranquilidad de lo que se iba a mostrar. Yo sabía que cualquier otro que se subiera en lomita me iba a generar cierta duda, y que si Diablos ganaba, hoy era muy complicado.
1: Sí, porque hoy iban a poner a Trevor Bauer, sí o sí.
2: Sí, hoy era muy complicado sacarle la pelota a los Diablos. Y ayer, un juego, como bien lo dices, rápido. Por ahí hay una, no me acuerdo, creo que es a la mitad de la, es, creo que es en, a la mitad de juego, como en la sexta entrada, quinta entrada, donde hay un batazo que se va de foul dramático. Dramático, te lo juro que
1: estaba con dirección al home run.
2: Sí.
1: Y el viento la desvió a foul.
2: No, te lo juro que yo sudé frío. Mi reacción automática fue: aquí se acabó.
1: Ya valió.
2: Sí, aquí se acabó. Te lo juro que yo ahí dije: ya, aquí fue. Dudo que haya reacción de los Pericos, pero afortunadamente el aire conspiró a favor de la novena verde. Y lo que dices, esta última escena donde la gente de los Diablos se separa y aplaude a una novena poblana que de verdad se dejó todo. Ayer todo lo que podía salir bien salió bien y mejor. Y sin ninguna duda, bien merecido esta final de zona. Y ahora esperar al que salga de entre Olmecas y los Guerreros de Oaxaca. Ayer igual un duelo muy bravo el que tuvieron estos dos. Y Olmecas, que parecía que ya era la víctima, que estaba a nada de despedirse, ahora está alcanzando. Y yo esta es una frase que me dijo Martín en algún momento: caballo que alcanza gana. Y yo creo que los Olmecas hoy se clasifican a la final de zona.
1: Pues vamos por partes, vamos por lo a entrar con lo que sucedió el día de ayer. Pericos de Puebla, si usted no se enteró, le gana 3-0, blanqueada a los Diablos Rojos del México en su casa, en el estadio Alfredo Harp Elú. Y con esto ya Pericos de Puebla se lleva esta serie de zona, avanza a la final de la zona sur. ¿Y esto qué implica? Que, y de verdad que son cosas que no sé en qué creer, o simple una casualidad. El mismo día, la misma fecha. La misma fecha no fue el mismo día. La misma fecha, porque en el 2023 fue sábado, yo lo recuerdo muy bien. La misma fecha en que Pericos eliminó a los Diablos en el 2023. Y todos sabemos qué pasó en el 2023. Que no hay que decirlo porque, pues,
2: La mufa.
1: Entonces, sabemos qué pasó en el 2023, que todos fuimos muy felices. Pero el mismo día, Mac López, 26 de agosto, y allá en el Alfredo Harp Elú. Los Diablos son hijos, ¿eh?
2: Sí.
1: Los Diablos son hijos de los Pericos.
2: 26 de agosto, de esas casualidades maravillosas del deporte, ¿no? De esas cosas que son como de película, incluso escritas por el mejor guionista. Y también en 6 juegos... como en aquella ocasión, también en 6 juegos, todo parecía un paralelismo tal cual de lo que sucedió en aquel 2023. Ojalá que podamos vivir algo similar. Tampoco voy a mufar a los Pericos, todo con calma. Y ahora a pensar ya en la serie de campeonato. Hoy tendrán que visualizar el juego de Olmecas y Guerreros muy, muy atentos. De verdad, todos muy atentos a este juego. Y ver qué es lo que termina saliendo para prepararse ya el sábado. Me parece que es cuando inicia, ¿no?
1: Estaba programado para el día de mañana. De hecho, mañana empieza la final de la zona norte, uh-huh, entre Toros y Monterrey. Y la zona sur también iba a empezar mañana, pero como esta serie entre Tabasco y Oaxaca se fue a 7, que hoy se disputa el séptimo, como ya decías, Max, se va a recorrer hasta el sábado. A ver, ya para terminar y empezar a especular con lo que va a pasar con la final de zona, lo de ayer del señor Antonio Santos, Max López, es para hacerle un monumento.
2: Sí.
1: Lo que hizo ayer el lanzador dominicano Antonio Santos no tiene nombre. No tiene nombre, porque nos endulzamos y nos embobamos con Trevor Bauer, que es muy agrandado y, perdón la palabra, pero medio payaso y petulante. Pero es un, bueno, ganador de Cy Young, ¿no? Es todo lo que tenemos que decir. Pero Antonio Santos ayer enmudeció los bates.
2: Sí.
1: De los Diablos Rojos del México. Caminó 6 entradas. Solamente permitió 2 hits. 2 hits en 6 entradas. 3 chocolates. Y una base por bolas. De verdad que lo de Antonio Santos es para hacerle un monumento. Lo de Antonio Santos ya queda en la historia de los Pericos de Puebla como una actuación memorable.
2: Sí, sin ninguna duda, memorable es la palabra que se tiene que describir, con la que se tiene que describir a Antonio Santos. Y luego entra ya Emailín Montilla, y luego entra Leandro Isbreto, y a mí me parece también que hicieron un trabajo fenomenal,
1: El bullpen.
2: El bullpen al pelo, de verdad, se lo digo. Funcionaron perfectos, como tenían que funcionar, de verdad. Ayer todo parecía que estaba guionizado para que el equipo de Pericos avanzara de esta manera. Lo mantuvieron en cero. Blanquear a los Diablos, que según yo no había sucedido en la temporada, o no que yo recuerde. Y pues de esta manera clasifican a la final de zona. Me parece que es la manera más autoritaria de clasificar a una final de zona.
1: Y es que, a ver, yo el martes, la verdad, estaba muy enojado. porque yo estuve ahí en el Parque Hermano Cerdán. Y yo vi la cara, el gesto de todos los aficionados poblanos, que fue muy dolorosa esas dos derrotas, pero sobre todo la del lunes, porque Vladimir Gutiérrez se le cayó la pelota dos veces. Bueno, un desastre. Pero, o sea, mi molestia, mi enojo, no me hizo cegarme y les dije, ¿Pericos puede avanzar? Claro que puede avanzar. Lo del día de ayer, lo del lunes, fue béisbol. Pero no se puede hacer sufrir así a la afición y sobre todo que te llenó tres veces el Parque Hermano Cerdán. Pues cuando hay que criticar, pero hoy todo es idílico, todo es, de verdad que los Pericos de Puebla nos están haciendo emocionarnos. Los batazos también por parte de Erlis Rodríguez, ese triple y la barrida heroica de Samar Leiva, ganándole a Mejía, el receptor de los Diablos Rojos en el plato, también de las imágenes con las que yo me quedo. Y luego Sergio Alcántara, también produciendo el 3-0. De verdad que en bullpen, en picheo de abridor, en ofensiva, todo Pericos de Puebla nos hace ilusionar.
2: Sí, es un equipo muy completo, de verdad, muy, muy completo y lo ha demostrado. Y ahora tampoco dormirse en laureles, ¿no? Porque el que sea que toque de Olmecas y Guerreros es un rival fuerte, ¿eh? Es un rival fuerte, es un rival duro, particularmente cuando les toque visitar ya sea Tabasco o el nuevo estadio de los Guerreros de Oaxaca. Entonces, no hay que confiarnos, creo que hay que estar muy felices de estos Pericos. Hay que imprimirle mucha, mucha emoción a este equipo que de igual manera ha respondido al cariño de la afición. ¿Tú dudaste en algún momento de la clasificación?
1: Sí, porque el lunes yo...
2: Sí te enojaste.
1: Yo no tengo que estar hablando de lo que me pasa a mí, sino del deporte, pero lo del lunes sí fue muy doloroso, mucho enojo de la afición, y yo dije, va a estar muy difícil, va a estar muy complicado. Después cuando, como bien comentas, recordé que iba a tirar a Antonio Santos, y del lado de Diablos Rojos, ahí se me acaba de...
2: Pinto,
1: el abridor también dominicano. Veo chances, tengo esperanzas, pero como tú bien comentas, era ayer.
2: Sí.
1: Porque ya con la presión de hoy, con Trevor Bauer, y seguramente iban a poner a Fernando Lozano, que es un gran pitcher, pero Trevor Bauer es...
2: No, Trevor Bauer estaba...
1: Hoy iba a ser muy difícil, muy difícil.
2: Sí, y en el juego en el que... ¿Qué me parece? ¿Que fue el del domingo cuando estuvo Trevor Bauer aquí en...
1: No, el lunes.
2: ¿El lunes? ¿Fue el del lunes? Vimos al Trevor Bauer al que estamos acostumbrados de ver... Un Trevor Bauer que estaba ya inspirado, que tenía esta espinita y que necesitaba sacarla. Y posterior, bueno, ya afortunadamente no hay un juego 7 y ahora estamos en laureles y ojalá un pasito más cerca del objetivo.
1: Y, a ver, tú decías que ves más probable a Olmecas de Tabasco para que pueda avanzar. Yo también veo probable, pero a mí me gustaría Guerreros de Oaxaca. ¿Y por qué? Porque eso significaría que el sábado tendríamos el inicio de la serie aquí. Sábado y domingo en el Parque Hermano Cerdán.
2: O sea, ¿te gustaría que fueran 4 aquí?
1: Sí, obvio.
2: Bueno, pensando en que...
1: Sí, que si se van a los 7, pero sí. mínimo los primeros 2 aquí y ya el regreso de ser necesario. Si gana Tabasco, el sábado inician serie en el Centenario. Si Oaxaca gana... El sábado empiezan aquí en el Parque Hermanos Cerdán. ¿Y sabes la locura que va a ser ese estadio?
2: Sí, sin ninguna duda.
1: ¿Sabes la locura que va a ser ese estadio? Antes de irnos al corte, vamos a escuchar, porque vale mucho la pena, a Antonio Santos. Antonio Santos, luego de la cátedra que tiró ayer en el triunfo de Pericos ante Diablos. Escuchemos.
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4: Gracias a Dios vino el bufé, me respaldó y el equipo pudo responder en la hoja buena.
3: Oye, de repente aparecieron unas nubes con las 6 a 3-2, va a ser 3-0. Pero al final de cuentas, Perico solamente venía por un juego.
4: No, yo en verdad nunca estuve nervioso ni nada, ¿sabes? Yo sé que no se pudo en casa, yo sé que aquí cuando me entrega hoy, ellos no pasaron de hoy.
3: Ay, bueno, qué bien de la afición que gente.
4: Son muy buenos, siempre están activos con nosotros.
3: Ya, prácticamente ídolo de la afición poblana. ¿A quién le dedicas ese triunfo, Antonio?
4: Primero a Dios y después a mi familia.
3: Oye, ahora El rival no importa quién venga, ¿no? Lo importante es jugar la serie final.
4: Seguí jugando pelota, seguí jugando agresivo, eso es lo importante.
1: Ahí estaba parte de lo que decía Antonio Santos. Y también antes de irnos al corte, es una de la tarde con 22. Reconocer a la afición poblana, Max, que se fue al parque Alfredo Harpelú, pero también a la que se fue al parque Hermano Cerdán a ver el juego en la pantalla gigante.
2: Sí, entrada libre ayer.
1: De verdad que fue emocionante ver cómo festejaban en el terreno.
2: Sí, entrada libre ayer, muy bonito estas escenas. Entraron al césped tal cual para ver en las pantallas del estadio Hermano Cerdán este juego. Y la emoción, por supuesto, inundando la colonia Maravillas y circundantes por este triunfo de los Pericos. 3-0, recalco, no es para nada menor el tema de haber blanqueado a los Diablos.
1: Pues es una de la tarde con 23 minutos. Vámonos al corte, vámonos a la primera pausa y regresamos con más aquí en Minuto Cero.
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0: Es 1:26 p.m. Y el día de ayer viviste el éxtasis completo, Mac López.
1: Sí, yo no lo dije así, pero no podemos utilizar la otra palabra.
0: Éxtasis, sí, el éxtasis, sí. La emoción a flor de piel, Mac López. Pero, a ver, tu Tottenham, que de verdad que tú sí eras aficionado del Tottenham, de sí, este equipo claro. Inglés. Pero, ay, me cuesta, pero... Tu América ayer ganó al Columbus Crew. Y de verdad que no me vuelvan a venir a decir... Por favor, no me vuelvan a venir a decir es de que la MLS ya es mejor que la Liga MX. Porque este torneo molero que no sirve para nada, con todas las condiciones favorables para los estadounidenses, lo va a ganar un equipo mexicano. De verdad que la cátedra lo de los equipos mexicanos en estos cuartos de final de la League's Cup fue imponente. El día de ayer, ni el Austin, que paseó feo al Puebla, ni el Columbus fueron rival ni para Toluca ni para tu América, Max López. Despláyate, es tu momento.
1: Sí, gracias. Gracias, porque sí, ya lo traía yo en mi pechito. Ayer estaba yo switchándole porque estaban a la par el partido y estaba a la par el juego de Pericos. Sí, entonces sí. Estaba yo switchando ahí en el televisor. Y 2-0 con un penal además parado. Cota ayer... reencarnó, no sé, al mismísimo Keylor Navas de nuevo, buenísimo. Lo ayer Cota, Brian Rodríguez, que se ha afianzado muy bien en el equipo y que desde que supo que lo iban a vender se volvió también buenísimo. Un equipo de verdad muy sólido el que ayer vi. Yo me temo por el sábado, por el Pueblita, porque la verdad es que sí me gustaría que ganara el equipo poblano, pero ya viendo lo que ayer vi del América, sí está complicado, Toño.
0: De Max López.
1: Yo te lo dije el día sábado, que fue el partido del Puebla. Ojalá puedan ganarle al América. Ojalá se dé la victoria del Puebla.
0: ¿Crees, Martín? ¿Martín le crees? Mira, no te está creyendo, Martín.
1: Pero no vamos a tapar el sol con un dedo, Toño.
0: Está bien, es tu momento de éxtasis, Max López. Está bien.
1: Están muy distantes uno del otro.
0: Estoy revisando si ya hay designación arbitral.
1: Creo que ayer estuvo el gato.
0: Y ya hay designación arbitral. La persinada, por favor, aficionado del Club Puebla. Ay, Dios mío. ¿No es el gato Ortiz? Ya hay designación arbitral para el América contra Puebla del próximo sábado a las 7 de la noche en el Estadio Azteca. A mí no me van a hacer decir el Estadio Banorte. En el Estadio Azteca. Salvador Pérez Villalobos, pues este árbitro muy joven, 29 años de edad, lleva 2 partidos dirigidos en este torneo. Salvador Pérez Villalobos es el árbitro para el día sábado. Pudo ser peor, pero mandan a un inexperto, con mucho respeto para Salvador Pérez, ojalá que sea un gran árbitro y que tenga una gran carrera, pero para un América contra Puebla, la comisión de arbitraje se frota las manos y dice, vamos a mandar a que este muchacho se curta. Que aprenda ya en el Estadio Azteca, Max López.
1: No, me parece que es una buena designación.
0: ¿Sí?
1: Sí, no, pues sí, sí.
0: ¿Qué
1: sí,
0: va
1: sí.
0: a decir el americanista?
1: No, dice, no, a ver, no hay que Martín. Empezar a sacar... Bueno, es que ¿a quién le pones entonces al Puebla?
0: A César Arturo, ¿no?
1: Bueno.
0: A César Arturo. A Catichel. Bueno, que Catichel acuchilló al Puebla contra Cruz Azul.
1: Sí, que no se nos olvide. Pero a ver, aterrizando, nos estamos desviando del bonito tema de la League's Cup.
0: Lo estaba logrando, pero continúa, regresa.
1: 2-0 gana el Club América frente al Columbus Crew, que el Columbus es un equipo muy fuerte. ¿Serio? Tiene una plantilla muy tema de la League's Cup.
0: Lo estaba logrando, pero continúa, regresa.
1: 2-0 gana el Club

0: León, antier, perdón.
1: ¿Contra quién va América?
0: América va contra Monterrey. América va contra Monterrey y la otra llave queda de León contra Toluca.
1: Todos en territorio estadounidense.
0: Sí, todos en territorio estadounidense, para lástima de los equipos mexicanos. La verdad es que yo creería que pues sería mejor ya traerlos de vuelta. Digo, ya no tiene sentido que lo vayan a hacer allá porque ya no hay equipos americanos. Se toma de pretexto que hay muchos aficionados mexicanos.
1: Aquí allá también hay muchos aficionados mexicanos.
0: Sí, digo, caray, ¿no? hay que ponerlo sobre la balanza. Pero bueno, independientemente de eso, esto abrió las puertas, Toño, a que Media Liga MX ya está en la CONCACAF. Nueve equipos van a representar
1: Media Liga MX.
0: ¿Sí?
1: ¿Tienes el compendio completo?
0: A ver, lo vamos a buscar.
1: Está Chivas, está Cruz Azul, hasta los Pumas se colaron, ¿no?
0: Sí, los Pumas ya estaban, ¿eh?
1: Los Pumas ya estaban. Ahora se metió Rayados con esta clasificación a la semifinal. León también, ¿no?
0: Sí, León se metió. Me parece que el que está en duda es Tijuana. Hay uno que todavía está en duda. Es un cupo que todavía está en duda. No sé si es el cupo de Tijuana. Lo voy a buscar. Yo ya había visto ese dato en algún punto, pero ya es, lo que sí es un hecho y lo que sí les puedo garantizar es que son 9 equipos ya de la Liga MX los que ya se metieron a la siguiente.
1: Para la edición 2026-2027.
0: Es correcto.
1: Es decir,
0: la próxima edición.
1: Se elevan de forma significante, pues. De forma significativa, perdón.
0: Ah, mira, aquí están los clasificados.
1: Que un mexicano sea campeón de la Champions Cup.
0: Antes de que nos vayamos al corte, Pumas, sí. Tigres, Pachuca, América, Cruz Azul, Toluca, Chivas, Monterrey. Y el que está en duda todavía es el cupo de León y el cupo de Tijuana. ¿A quién le pones tu fichita?
1: ¿León o Tijuana? Uh-huh. Pues iba a decir que Tijuana con Gilberto Mora, pero lo ideal es que ya para ese momento ya no esté en Tijuana.
0: Sí, ya, lo ideal es que ya no esté.
1: Yo creo que con Tijuana.
0: Sí, ¿Tijuana?
1: Con Tijuana.
0: De todo.
1: Sí,
0: bueno,
1: sí, sí.
0: Pues esos serían los 9 equipos que se clasificarían a la próxima edición de la CONCACAF Champions Cup.
1: Y bueno, es 1:33 PM, ahí está la información de la Leagues Cup. No sé si tú ya habías visto esto, Max, es una nota de hace aproximadamente 50 minutos. Emiliano el Dibu Martínez al Chelsea.
0: Ah, no lo había visto.
1: Trato hecho. 8 millones de euros el Chelsea paga por el portero argentino. Híjole. Pues el Dibu Martínez al Chelsea.
0: Bueno, que se prepare el Chelsea para una dura temporada.
1: Sí, una temporada muy larga. Vámonos al corte y regresamos con más.

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0: Es 1:37 PM. Y Max López, mientras estábamos aquí en la redacción hace un ratito, se estaba llevando a cabo el sorteo. El sorteo de esta fase de liga de 36 equipos.
1: No, 40 y tantos, ¿no?
0: A ver, ahorita vamos a revisar. De la fase de liga de la Champions League. Y estábamos revisando los rivales que va a tener cada equipo. Pues los equipos más llamativos, no vamos a revisar todos, es evidente. Y empezamos con tu Barcelona.
1: 36,
0: ¿verdad? Ajá. Con tu Barcelona de toda la vida. ¿Cómo le fue en el sorteo al equipo blaugrana, Max López?
1: No, sí está duro. Sí está.
0: Sí está duro.
1: A ver, le toca visitar el Parque de los Príncipes.
0: Van a Bakú, ahí solamente hay Fórmula 1 en Bakú.
1: Le toca visitar el Parque de los Príncipes, le toca visitar el Estadio La Verde, me parece, del Sporting.
0: El Joe Avalanche, no. El José Arbelade, perdón.
1: Arbelade, ajá. Y le toca visitar el infierno rojo de Turquía.
0: ¿Qué ahí te incomoda esa visita a Turquía?
1: Sí, esa.
0: A Estambul.
1: Esa sí me genera ciertas dudas. Le toca en casa, entre otros.
0: No, y el Saba, ¿o cómo se pronuncia? Saba, ¿no?
1: Saba.
0: ¿O Saba? Como Miguel Saba.
1: Te iba a decir.
0: Allá en Bakú, en Azerbaiyán.
1: Justamente. Que estaba también revisando los que le tocó a este pobre equipo. Híjole. No, está duro. Está duro lo que le tocó al equipo debutante.
0: Pero imagínate, para los aficionados allá en Azerbaiyán, pues va a ser un triunfo. Emocionante.
1: Un triunfo ver al Barça.
0: Y pues te digo que siempre que mencionan a Bakú, siempre me acuerdo del triunfo del Checo Pérez.
1: Sí, me lo describiste hace rato de esa manera. Le toca en casa el Manchester City, un Manchester City en reconstrucción. Le toca el Aston Villa, Feyenoord, y como mucho ojo, mucho ojo con lo que pueda llegar a ser
0: el cómo de Cesc Fabregas. Sí, a ver, el Manchester City, para que usted se vaya familiarizando, olvídese de esa aplanadora, de ese equipo imponente, de ese conjunto intimidante de la etapa de Pep Guardiola. Ahora con Enzo Maresca, que no sé si tú hayas notado esto, pero Enzo Maresca, este entrenador italiano, tiene una fijación extraña por imitar no solamente el look, sino incluso hasta gestos de Pep Guardiola.
1: Sí.
0: O sea, Enzo Maresca no necesita decirnos que idolatra a Pep Guardiola. Hasta los mismos gestos de cómo habla con los jugadores del Manchester City. De verdad que yo no pronostico buenas cosas para el Manchester City esta temporada, ¿eh?
1: No, yo tampoco. Yo creo que va a ser una temporada en donde, de verdad se lo digo, ¿eh? Y apúntenlo, grábenlo. Si el Manchester City clasifica Europa League.
0: A Europa.
1: Si el Manchester City clasifica Europa League, no se saque usted de onda. Esto va a ser natural en el equipo, al menos en lo que se asienta un proyecto que yo veo muy complicado. En su manera, para mí siempre se me ha hecho sobrevaloradísimo. Fuera de lo que consiguió con el Chelsea en ese Mundial de Clubes, me parece que no ha ganado absolutamente nada en su vida que le dé el crédito de estar en donde está, pero pues bueno, le tocará visitar el Spotify Camp Nou con el Barcelona.
0: Yo creo que ahí Barcelona puede sacar el triunfo. Y te comentaba, Max, ¿estás listo para la visita al Parque de los Príncipes y que Ferran Torres vacune al Barcelona?
1: No, Ferran Torres no vacuna a nadie fuera de la Liga.
0: Solamente a Argentina en la final del Mundial.
1: A Argentina en la final del Mundial y al Nantes. Ah, no, el Nantes ya no, porque ya descendió. Al Lille.
0: A Lille. ¿Y el Real Madrid contra quién va a jugar? A ver, en el Santiago Bernabéu, este va a estar interesante, va a recibir al Inter de Milán. Me hubiera gustado este juego allá en Italia porque los aficionados del Inter están locos por José Mourinho, pero bueno, será en el Santiago Bernabéu. Reciben al PSV Eindhoven, reciben al Leipzig y al LASK de Austria, este LASK que eliminó al Celtic.
1: Hizo una heroica, ¿la viste?
0: Sí, estuvo muy buena, sí, porque sí. Tenían desventaja de 3, ¿no?
1: De 3 y terminaron metiendo 4.
0: Este equipo de Austria, pues, enfrentará al Real Madrid. Y ojito con este partido, que yo creo que es de los más llamativos de esta fase de liga. Visitarán el Emirates para jugar ante el vigente campeón de la Premier League, el Arsenal. Visitarán el Estadio Olímpico de Roma para jugar ante la Loba, ante la Roma. Ya ni siquiera sé dónde juega el Shakhtar, pues no puede jugar en Ucrania.
1: No, va a jugar en Stamford Bridge, en Londres.
0: ¿El Shakhtar?
1: Sí.
0: ¿La Champions?
1: Sí.
0: Mira, qué cosas. Pues el Shakhtar se meterá al Stamford Bridge para jugar ante el Shakhtar Donetsk y ante el AEK de Atenas. Va a ir a Atenas el Real Madrid. ¿Qué te parece este calendario?
1: Me parece que está equilibrado. Me parece que está equilibrado y que no es tan...
0: ¿Sí te parece equilibrado,
1: sí,
0: Max?
1: Sí, no es tan fácil como parece, ¿eh? No es tan fácil como parece.
0: Recibir a Leipzig, al PSV y al LAC de Austria...
1: No va a ser tan fácil. Yo te lo digo. Bueno. Este equipo... Ayer mostraron unas luces maravillosas y que un equipo funcionando y que demás situaciones... Yo quiero ver cuánto le dura el gusto al Madrid.
0: Ah, porque ayer goleó la Real Sociedad.
1: Trick de Kylian Mbappé y el renovado Vinicius con su nueva mandíbula anotó también gol. Y no, bueno, o sea...
0: Pero le quedó bien, Max, le quedó bien. Se ve guapo, sí.
1: ¿Te parece? Bueno, no nos vamos a meter en...
0: No, cada quien es respetable.
1: Pero decía Rashford la temporada pasada, ¿no? La temporada no es un sprint, es un maratón. Habrá que ver cuánto aguanta este equipo de José Mourinho.
0: ¿Y cuánto aguanta José Mourinho sin explotar con la prensa?
1: No, ya el primer partido contra el Español ya lo vi con cositas de querer gritarle a medio plantel, ¿eh?
0: Y ahorita viene con good vibes y se lleva bien con todos. Y le dice a Vinicius, escucha cómo el Bernabéu te grita, te aplaude. Ya que ya lo quiero ver cuando empate como local contra el AS de Austria. A ver si también se abraza con Vinicius y todo es felicidad.
1: Sí, yo también quiero ver. Quiero que llegue enero, ¿eh? Enero es donde empieza la temporada.
0: Es el termómetro.
1: Sí, enero es donde empieza la temporada.
0: Oye, y este equipo, el Atlético de Madrid, que está metido en polémica por lo que está pasando con Julián Álvarez... Que Julián Álvarez me parece, a ver, no sé tú qué opinas, pero Julián Álvarez, este delantero argentino, habló de más, se asesoró mal con su representante, y en una entrevista, eso es de manual, eso es básico, no vas a hablar de tus intenciones de salirte del equipo en un mundial y en una entrevista.
1: Sí, no.
0: Eso es básico. Julián Álvarez se echó en contra a toda la afición del Atlético de Madrid, que es un poco resentida, aún mucho resentida. Recordemos cómo tienen la placa de Hugo Sánchez ahí en el estadio, pues la pisotean y le dejan cosas porque Hugo Sánchez se fue al Real Madrid. Y ahora que porque Julián Álvarez se quiere un equipo que sí pueda aspirar a ganar títulos, se ofendieron los del Atlético de Madrid. Y pues está lleno de polémica el equipo madrileño.
1: Sí, y yo creo que, a ver, habló de más y aquí yo creo que todos tienen parte de la culpa. Primero, el Atlético de Madrid, pues les guste o no, sigue teniendo el contrato de Julián Álvarez.
0: Él es el que le paga el salario.
1: Al final de cuentas es el que paga el salario. El muchacho habló de más, lo cierto es que también la posición del Atlético es, ya me parece patética, de verdad. Le queda perfecto el mote del patético de Madrid porque, pues caray.
0: No había escuchado.
1: A ver, si ya ofertaron por él, me parece que es una vanidad. Muy tonta, de verdad, la que carga el Atlético de Madrid. Hace rato veía también una comparación donde se comparaban con equipos grandes y demás. No, bueno, está lejos de... Y lo del Barcelona, pues caray, me parece que hay más nueves en el mercado. ¿Por qué aferrarte a Julián Álvarez? Un muchacho que, aparte, no está pasando por un buen momento, ¿no? O sea, no sé qué es eso que llama tanto al Barcelona a quedarse con Julián Álvarez. Pero bueno, dentro de lo que le tocó en la Champions, para mí yo creo que es el equipo español que tiene el calendario más difícil.
0: Mamá, bravísimo.
1: Sí, más difícil.
0: El Atlético de Madrid va a recibir en el Wanda Metropolitano al Bayern Múnich, al United de Michael Carrick, que con el United no se sabe.
1: No.
0: Es un equipo
1: muy errático.
0: Impredecible. Recibe al sorpresivo Fenerbahce, que de verdad que llama mucho la atención y que armó un conjunto llamativo. Y también recibirá al Viking, este equipo noruego. De hecho, habrá por primera vez en muchos años dos noruegos en esta fase. Antes era fase de grupos, ahora se conoce como fase de liga de la Champions League.
1: Sí, ahora estará el Bodo y le toca contra los dos.
0: Se va a meter al Ártico Norte.
1: Sí, al Círculo Polar Ártico.
0: Porque el Atlético de Madrid visitará al Bodo Glimt, se meterá a Anfield, que este Liverpool ya no es el de Jürgen Klopp.
1: Pero sigue siendo
0: Liverpool. Andoni Iraola, le va a costar trabajo echar a andar este equipo red. Va a Eindhoven para jugar contra el PSV y se va a meter a la cancha del Stuttgart. Pues fácil no la va a tener el Atlético de Madrid.
1: No, fácil nada.
0: A ver qué pretextos pone Cholo Simeone ahora, ¿no?
1: Yo creo que... No, pues es que no le quedan pretextos porque el Atlético también gastó un dineral en fichajes y en teoría, en el papel, como todos los años, se armaron de un equipo competitivo, pero... qué tan competitivo sea, bueno, eso ya lo veremos en cuanto se pongan en marcha en la Liga Europea. En la Liga me parece que es poco medible lo que puede hacer el Atlético.
0: Oye, Max, y ahorita se me vino el pensamiento a la cabeza, ¿cuántos mexicanos hay en esta fase de Liga? Ahorita solamente se me viene a la mente Álvaro Fidalgo, ¿no?
1: Álvaro Fidalgo, y hasta que no cante otra cosa el gallo, Obed Vargas.
0: Ah, pero que lo quieren prestar, ¿no?
1: Sí, hasta que no se dé la situación, Obed Vargas y Álvaro Fidalgo son los dos que se me vienen.
0: O que Santi Jiménez se vaya al Porto. Ah, el Porto sí está en Champions League. Bueno, pues así está la situación de este torneo, el considerado más importante a nivel mundial dentro de los clubes. Es 1:00 p.m. ya con 49 minutos, vámonos al último corte y no se despegue porque todavía tenemos más información aquí en Minuto Cero.
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2: Escribe en el chat de la transmisión de Facebook que está Alison Valencia, como siempre, muy contenta de el resultado de los Pericos de Puebla. Le voy a mandar un saludo a mi amigo Manolo Rodríguez, que Max López tocamos su corazón porque él es, aunque no lo creas, aficionado del Atlético de Madrid. Él es aficionado del Atlético de Madrid. Pero no dijimos ninguna mentira.
3: No.
2: No dijimos ninguna mentira. Manolo Rodríguez. Y sí, de verdad, sí es aficionado de los colchoneros. Imagínate el sufrimiento cada semana para el aficionado del Atlético de Madrid. Y ahora más que... A ver, como no está jugando Julián Álvarez, ¿quién es el centro delantero? Sorlot.
3: Sorlot.
2: Ay, nanita. O sea, el Atlético de Madrid quiere competir en Champions y en la Liga con Sorlot de centro delantero.
3: No, estamos graves.
2: Ánimo, Manolo.
3: Sí, mis condolencias.
2: Cosas buenas no vendrán pronto, pero ánimo. Hay que. Yo me quedo mucho con la frase de un aficionado que entrevisté del Club Puebla, que él decía: ser del Puebla es de resistencia. Y eso aplica para muchos clubes, sí, incluyendo el Atlético de Madrid.
3: Y mira, yo creo que los del Atlético de Madrid deben sentir lo mismo que yo con el Tottenham. Incluso...
2: ¿Tanto así? Bueno, pero el Tottenham...
3: No, sufren menos. No,
2: el Tottenham casi menos. Se te va a
3: sufre menos. Sí, sí, sí.
2: El torneo pasado. Pues ahí está, un saludo para él. Y esta es información que me compartió aquí nuestro productor Iván Hernández. Y es que este fin de semana se llevará a cabo el regional de mushing y deportes de tiro con perros. Así se llama.
3: ¿Cómo es esto?
2: The Drilling Race es el nombre de este evento. Ahora vamos a compartir la información. Y es que este sábado 29 y domingo 30 de agosto, atletas humanos y caninos provenientes de diferentes estados del país se darán citas en The Drilling Race regionales de verano 2026, zona sur, en la segunda fecha de la temporada nacional. Es un evento regulado por la Federación Mexicana de Mushing y Perros de Tiro y organizada por el Club Mambas Mushing Cholula. La competencia se desarrollará sobre una pista de 4.8 kilómetros ubicada en Zacatelco, en Tlaxcala, y contará con la participación de 60 binomios representantes de Hidalgo, Ciudad de México, Querétaro, Estado de México y el anfitrión Puebla. Durante el encuentro se disputarán pruebas en las modalidades de canicross, de bike joring y de scooter, con categorías infantiles a partir de los 9 años, juveniles, senior y master. Los deportes de tiro, a ver, esta es la pregunta que tenías, Max, uh-huh. Espero poder explicártelo. Los deportes de tiro con perros se caracterizan por el trabajo coordinado entre el atleta humano y el atleta canino. En el canicross, corredor y perro realizan juntos el recorrido unidos mediante equipamiento específico de tiro. Y en el bike joring, el deportista utiliza una bicicleta y trabaja coordinadamente con su perro. Mientras que en la modalidad de scooter, el atleta conduce un vehículo adaptado, un scooter, para esta disciplina asistido por uno o más perros. Este es el deporte que se llevará a cabo este fin de semana. Velocidad, resistencia, técnica, comunicación y confianza son fundamentales en estas modalidades en las que la preparación y el bienestar del perro atleta forman parte esencial de la práctica deportiva. Pues ahí está. Ahí está este Dryland Race que se estará llevando a cabo este fin de semana. Pues deportes que, les soy honesto, yo no conocía. Creo que tú tampoco, Max.
3: No.
2: Pero que llama la atención. A mí me llama mucho la atención este del scooter, en donde pues el perrito, que es un atleta canino, pues va guiando al no sé si su dueño, pero su pareja, su binomio. Y ¿Te animarías a practicar uno con algún perrito?
3: Sí, con el mío no, porque no, ni de chiste. El mío se tira en la sala y se duerme. Entonces, no
2: es. Y es pequeño, de raza pequeña.
3: Sí, es muy pequeño. Sí, no. Estoy viendo, la verdad es que no sabía ni qué era el mushing.
2: Yo tampoco.
3: No tenía ni idea de qué era el mushing. El mushing es un deporte de trineo. O sea, bueno, te muestro las imágenes, tal cual es esto, ¿no? O sea, muy del norte.
2: Claro, sí. En climas gélidos, ¿no?
3: Ajá, de climas gélidos para nieve, pero que está muy interesante. Ahorita ya me puse a leer unas cosas. Sí, está muy, muy interesante. Además, aquí lo combinan con otras disciplinas. No es meramente el mushing, sino es con tiro y con scooter en diferentes modalidades. Entonces, me sorprende, ¿eh? Igual y no me animaría a practicarlo, la verdad, porque sí me daría miedo, pero está muy interesante.
2: A ver, para que la gente que se quiera acercar, como ya le dijimos, va a ser en Zacatelco, en Tlaxcala, aquí muy cerquita de la capital, que debe estar a una hora, menos de una hora Zacatelco debe estar, aquí por la vía corta a Santana Chautempan. A las 12 del día de este sábado comenzará la recepción. A las 3 de la tarde la pista será abierta para que los participantes empiecen el reconocimiento del circuito. Y a las 6 de la tarde tendrá una reunión informativa. Ya el domingo las actividades empiezan desde las 6 de la mañana. Es decir, pues el torneo ya, las pruebas empiezan el domingo, pero desde muy temprano. Y todo concluirá aproximadamente a las 11 de la mañana ya con la ceremonia de premiación. La invitación está dirigida a familias, corredores, ciclistas, deportistas, amantes de los perros y público en general que deseen asistir y conocer de cerca cómo se desarrolla una competencia de mushing en tierra. Porque tú platicabas de esto que encontraste,
3: sí,
2: en la red.
3: Sí, también me llama mucho la atención.
2: De mushing en nieve. Y esto va a ser en mushing en tierra.
3: Bueno, pues
2: llama mucho la atención.
3: Llama mucho la atención.
2: Ahí si conseguimos imágenes, ya les estaremos comentando. Pues Mac López, estamos llegando al final del programa del día de hoy. Mañana estás en el programa, no te toca cobertura.
3: Sí, mañana me parece que me toca.
2: De una vez, y que quede grabado, Martín, por favor, tu pronóstico, ahorita que estás emocionado y extasiado, tu pronóstico para el América contra Puebla del próximo sábado en el Estadio Azteca, teniendo como árbitro a Salvador Pérez, que lleva un partido arbitrado en toda la temporada. ¿Cómo crees que quede?
3: Yo creo que gana el América 2-0.
2: 2-0 gana el América. Ya mañana estaremos profundizando en esta previa del partido. Martín Tapia, nuestro vidente, aquí en Cinco Radio.
3: No, ¿cómo que el partido de la jornada, si eso sucede?
2: 2-2, dice Martín Tapia. 2-2 termina el encuentro. Yo confío en ti, Martín Tapia. Yo confío en ti. Y yo también creo que puede haber un resultado llamativo. Max López, muchísimas gracias.
3: Muchísimas gracias a ti, amigo. Nada más para finalizar, el Barcelona le va ganando al medio tiempo 1-0 al Athletic de Bilbao.
2: ¿Qué vas a hacer con tanto éxtasis que te están regalando los equipos tanto de béisbol como de fútbol?
3: También a ver cuánto tiempo me dura, ¿eh? Esto es muy momentáneo.
2: Qué bueno que seas consciente. A nombre de todos los que hicieron posible el programa del día de hoy, el señor López Corte ahí en la consola digital de Red Ciudadana, aquí Martín Tapia en la HR, Iván Hernández, Isaac Vidal en la transmisión de redes sociales, soy Antonio Zamora, y mañana los espero a partir de la 1 de la tarde con una emisión más de Minuto Cero. Que pase una excelente tarde.
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1: Un tractocamión quedó recostado sobre el periférico ecológico. Buenas tardes, soy Antonio Zamora y este es el radar con la información generada hasta este momento. Y empezamos con reportes de usted, reportes de la red, y es que se registra que un tractocamión quedó recostado sobre el periférico ecológico con dirección a Cholula, a la altura del Boulevard Atlixco. Agentes de proximidad vial ya se encuentran en el sitio. Un menor de 2 años perdió la vida tras caer accidentalmente a un pozo en la comunidad de Santiago Mixac, esto en el municipio de Nativitas, en Tlaxcala. Paramédicos confirmaron el fallecimiento y personal ya realizó las diligencias correspondientes. Un sismo de magnitud 4.7 se registró al noroeste de Zorritos, en Tumbes, allá en Perú, cerca de la frontera con Ecuador. El movimiento fue percibido de moderado a fuerte en la zona. Y en más reportes de la red, motociclista resulta lesionado sobre la vía Tlixcayotl, esto frente a la vista, con dirección Angelópolis. Tome las precauciones y al circular por la zona.
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1: Elementos de la Policía Municipal de San Salvador el Verde rescataron al chofer y copiloto de una unidad de carga que había sido robada en la carretera federal México-Puebla, esto a la altura de San Lucas el Grande. Ambos fueron abandonados en una zona despoblada tras ser sometidos por sujetos armados. Tiene información deportiva, las hermanas Mía y Lía Cueva subieron juntas al podio en el Campeonato Mundial Juvenil de Clavados, ahí en Rijeka, en Croacia, con oro y bronce para México en el trampolín de 3 metros individual, en categorías 14 y 15 años. La temperatura en la capital poblana es de 26 grados centígrados. Siguen en sintonía de 5 Radio, en la consola digital Martín Tapia, en el radar informó Antonio Zamora. Que tengan una excelente tarde.
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0: Son las 2 de la tarde, 7 minutos. Les saluda Girat Aguilar Miranda en Red Ciudadana. Noticias y reportes de usted en vivo todo el día a través de la multiplataforma Red Ciudadana, en redes sociales de arroba la Red 5 Radio, X, Facebook y YouTube. Allí encuentra nuestra señal en vivo. También en el portal de noticias redciudadana.mx y en radio Red Ciudadana 1120 AM y en esta hora también enlazados con la HR 1090 AM. El WhatsApp de la poderosa red para que nos envíe sus mensajes 2222-3829-90. Y recuerde también, si todavía no forma parte usted del canal de WhatsApp, es el momento de entrar a su WhatsApp, buscar novedades, entrar a novedades, ponerle Red Ciudadana 5 Radio y una vez que nos encuentre, darle seguir al canal de WhatsApp de Red Ciudadana para que durante el día reciba las noticias más importantes en la palma de su mano y cuando se tenga alguna promoción será de las primeras personas en enterarse. 2:08 PM, el gobierno del estado de Puebla reconoció el acuerdo alcanzado entre Volkswagen de México y el Sindicato Independiente de Trabajadores de la Industria Automotriz en la revisión salarial y contractual 2026, al considerarlo un avance que contribuye a preservar empleos, mejorar el poder adquisitivo y mantener la competitividad del sector automotriz. La administración estatal llamó a la plantilla sindicalizada a participar de manera responsable en la consulta interna y destacó que votar a favor de la propuesta representa estabilidad laboral y continuidad productiva. Reiteró su respeto a la autonomía sindical y su disposición para fortalecer las relaciones laborales en una industria clave para la economía poblana. 2:09 PM. Vamos al municipio de Atlixco. Más de 700 danzantes participarán en la edición 22 del Atlixcayotontli, que reunirá música, danzas, vestimenta y saberes ancestral de las cuatro regiones etnográficas de Puebla. El festival se realizará el 6 de septiembre en el Cerro de San Miguel, en Atlixco. Desde la Ciudad de México, Juan Carlos Meneses, presidente de la Asociación Civil Atlixcayotontli, destacó que esta celebración busca preservar las tradiciones de los pueblos y transmitir los conocimientos ancestrales a las nuevas generaciones.
1: El festival, donde ya se presentan las danzas, los bailes, la artesanía, la música, es en la Plaza del Cerro el domingo 6 de septiembre. Siempre será el primer domingo de septiembre, este año cae el 6. Entonces, ¿qué vamos a ver ahí? Otros cuatro módulos interactivos. Uno es, vamos a tener un módulo de grabación para que el público nos dé sus experiencias, sus recuerdos, su testimonio, y queremos hacer un documento en video de a partir de este año en adelante, porque el público también nos va a dar la ruta que debemos seguir para que este evento siga creciendo. Está creciendo y estamos luchando para que no se pierdan las...
0: Son las 2:11 PM. En otros temas, esta mañana la autopista México-Puebla, a la altura de San Felipe Hueyotlipan, registró complicaciones en la circulación a causa de tres incidentes. Una unidad móvil, se le cayó un generador. Además, ocurrió un choque entre una motocicleta y un automóvil particular. y un vehículo descompuesto afectó el tránsito rumbo a los estadios y muy complicada estuvo la circulación en la autopista México-Puebla. Allí estuvo Marcos Bravo.
2: Tráfico intenso en la autopista México-Puebla con dirección a los estadios, porque en esta zona, en la desviación a San Felipe Guayotlipan, se están registrando por lo menos tres incidentes en el lugar. El primero, unidad móvil del gobierno del estado, se le cae el generador, lo que ocasiona que está obstruyendo un carril, no puede avanzar derivado a que la parte metálica arrastra. Es por eso que se está registrando mucho congestionamiento vehicular y habilitado solamente un carril. En el otro sitio ustedes pueden observar que se encuentran grúas y unidades. Ahí se registró un percance entre una motocicleta y un auto particular. Solamente daños materiales. Mientras tanto, en la otra zona, pero esto con dirección a la Ciudad de México, hay un auto descompuesto de la marca Byte, por lo que elementos de proximidad vial se encuentran brindando atención en los distintos incidentes que se han registrado en esta zona de Puebla. Para que lo tome en cuenta y en consideración, para Cinco Radio informó Marcos Bravo.
0: Son las 2 de la tarde con 13 minutos y autoridades trabajan en la identificación del hombre localizado sin vida en San Francisco Totimihuacán, quien estaba atado de manos y pies, presentaba un impacto de arma de fuego en la cabeza. Hasta el momento permanece en calidad de desconocido, por lo que se solicita apoyo para reconocerlo mediante su vestimenta y aportar información que ayude a esclarecer este caso de esta persona encontrada sin vida en San Francisco Totimihuacán. 2:14 p.m. y durante la madrugada, cámaras de seguridad captaron a un sujeto robando equipos de videovigilancia en la 11 Sur, cerca de la tienda Coppel de Guadalupe Hidalgo. El robo quedó registrado en video, por lo que se hace un llamado a la ciudadanía. Si usted lo reconoce, también reconoce a este individuo, lo denuncie ante las autoridades correspondientes. Ahí, el momento en que va a robar otra cámara de seguridad, no sabemos si las roba para después venderlas o las roba para que no haya vigilancia en la zona y después puedan cometer alguna otra fechoría. 2:15 p.m. Hacemos una pausa y ya regresamos con más información aquí a la multiplataforma Red Ciudadana.
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0: Son las 2 de la tarde con 18 minutos. Seguimos en Red Ciudadana, noticias y reportes de usted en vivo a través de la multiplataforma Red Ciudadana. Y aprovecho para saludar al equipo de producción: Jonathan Cruz en la producción, Isaac Vidal en audiovisual, López Corte en Red Ciudadana 1120 AM y Martín Tapia en la HR 1090 AM. Seguimos con más información. Como parte del programa Suelta la Silla de Buenos Días, el noticiario de la gente, Rosalía Gutiérrez y Oscar Mino acudieron este jueves por una silla de ruedas para un familiar que, tras un incidente cerebrovascular, presenta dificultades para caminar. Durante la entrega, comentaron a Nayeli Aguilar, conductora de Buenos Días, que este apoyo facilitará su traslado y mejorará la movilidad.
1: Él sufrió un accidente cerebrovascular hace un año, en noviembre. Él solamente tiene un hijo, pero el hijo no lo ve. Nosotros somos cuidadores de mi mamá y de su esposo. Mi mamá ya casi ya no ve y por eso nosotros decidimos llevarlos a vivir con nosotros. Y ahora sí que rentar casa entre los cuatro. Nosotros somos sus cuidadores ya hace más de...
2: ¿cómo que? Ya un año, ya va para un año que están con nosotros. Y pues ahora sí que estamos ahora sí que en paz, a gusto con ellos, porque pues los llevamos a sus consultas, a los estudios que les tienen que hacer, porque pues necesitan varias cosas. Las consultas son cada mes y todo eso. Y ahorita estamos pues viendo todo esto y para servicio de ellos más que nada, y que nos pueden ayudar pues para poderlos trasladar, transportar, pues para beneficio, y que el señor pues no levanta ya sus pies y pues le hace mucha falta.
1: Ahorita nos toca la consulta acá en Plaza San Pedro, es la clínica 1, y sí, lo bajamos del taxi a mi papá. Bueno, podría decirse que es mi papá, lo bajamos del taxi, pero nos cuesta mucho trabajo porque a veces No se quiere bajar, y para caminar ya no quiere. Entonces por eso pedimos la silla, para bajarlo del taxi y llevarlo a...
3: Exacto, y que no se vaya a caer, ¿no? Exactamente. El hecho de que se resiste. Sí. Y esta silla de ruedas la están donando en Gracias al Señor de las Maravillas. Es en anónimo, pero es por los favores que hizo el Señor de las Maravillas, y que ojalá también
1: Muchas gracias.
3: Pues algún milagro que ustedes estén esperando, por lo menos ese consuelo o la fuerza, ¿no? Para seguir adelante, no nada más estar cuidando a su papá, de su mamá también, porque nos decía que ella es mayor, que ella no escucha bien, y aquí hablábamos en la mesa de que pues sí hay más hermanos, pero lamentablemente seguramente usted ha conocido casos en donde pues son muchos, pero a la hora de ayudar pues son muy poquitos, ¿no?
2: Se deslindan de la familia, en este caso de la mamá, que es pues la familia Gutiérrez, que pues no les interesa. De hecho lo han expresado de esa forma, pero pues no le hace, o sea, mientras haya una persona acá, como está aquí su hija, pues es la principal ayuda que puede tener ahorita la mamá, y pues cuenta con mi apoyo, y pues los dos estamos
1: echándonos ganas. Es que, si yo les pido ayuda, ellos me dicen, tú te la llevaste, arréglatelas como puedan. Somos tres hermanas, Luisa, Mónica, Trinidad, Isabel, somos cuatro mujeres, y de ellas pues no dicen, ¿sabes qué? Yo te ayudo, ¿qué necesitas? Te llevo despensa, dinero no, que no, porque piensan que a lo mejor nos vamos a gastar en otras cosas, como cuidadores que somos de ellos. Entonces no son de las personas que dicen, pues hay que ayudarlos con una despensa, qué sé yo, una cobija para mamá ahorita que hace tanto frío. No tenemos ayuda ni...
0: Pues ahí tiene otra entrega más de el programa Suelta la Silla. El llamado es a seguir donando para cambiar vidas y apoyar a quienes más lo necesitan. Y si usted conoce a alguien que requiera una silla de ruedas, que requiera algún aparato, un bastón, una andadera, algún medicamento no refrigerado, recuerde que para eso también está Red Ciudadana. Puede contactar a través del WhatsApp de la poderosa red 2222 382990. Ya le indicarán en el caso de silla de ruedas, que es lo que se requiere para poderle donar una silla de ruedas. En el caso de medicamentos, es con la receta que tenga de su médico. Si nosotros tenemos el medicamento, repito, no refrigerado, medicamento refrigerado, si no, no manejamos, pero medicamento no refrigerado, aquí tenemos, y es medicamento que igual la red nos trae. La red nos trae medicamento, compré, me recetaron tal cosa, compré dos cajitas y solo utilicé una, aquí está la otra y aquí la tenemos para podérsela donar a usted, ahí simplemente con su receta. Y para eso, silla de ruedas, algún bastón, alguna andadera, algún medicamento no refrigerado, contacte al WhatsApp de La Poderosa Red 2222-382990 y ya mis compañeros le indicarán qué es lo que se requiere para poderle hacer la donación. Y si usted tiene algo que donar, alguna silla de ruedas, algún aparato ortopédico que ya no utilice o algún medicamento que todavía esté vigente, que no esté caduco, también con gusto aquí se lo recibimos. 2:24 p.m. y hoy fue el último día de la jornada Enchúlame la Silla. Ya se acabó, fue a las 2:00 p.m. se acabó este programa de Enchúlame la Silla en el CRIT Puebla, pero vamos a escuchar de cualquier forma este trabajo de mi compañera Azul Hernández para saber lo que hubo en el CRIP con este programa de Enchúlame la Silla. Ya hoy fue el último día de 9:30 a 14 horas, pero para que estemos enterados de cómo funciona este programa también de Enchúlame la Silla en el CRIT Puebla.
4: ¿Tienes una silla de ruedas que necesita reparación? Todavía estás a tiempo. La jornada Enchúlame la Silla continúa en Puebla.
5: Es un trabajo en equipo, son diferentes vinculaciones, desde lo que es la sede, que es el CRIT Teletón, que hoy nos está abriendo sus puertas para llevar a cabo este servicio.
4: Sus actividades comenzaron el 25 de agosto y este 27 será el último día de atención en las instalaciones del CRIT Puebla, gracias a la colaboración de Rotary y el Grupo Alem.
5: Aquí tenemos diferentes módulos, de hecho, desde limpieza, porque se las llevan como nuevas. Tenemos el área de tapicería, paran obviamente las llantas, algunas también se cambian por completo dependiendo el rin y la capacidad que ahora obviamente se tenga. También se soldan algunas piezas, todo lo que se necesite.
4: Las personas pueden acudir sin registro previo. Ahí se evalúa el estado de la silla y se determina qué reparación necesita y si es posible realizarla.
5: Traer a reparar sus sillas con un costo o una cuota de recuperación mínima que va de 50 a 500 pesos.
4: Así que si tú, un familiar o alguien que conoces necesita reparar su silla, recuerda que todavía estás a tiempo. La atención será de 9:30 de la mañana a 2:00 p.m. en el CRIT Puebla. Desde Puebla te informa Azul Hernández.
0: Son las 2:26 p.m. Esperemos que pronto regrese este programa de Enchúlame la Silla, pues para darles mantenimiento, darles una manita de gato a las sillas de ruedas. 2:26 p.m. El gobierno de la ciudad de Puebla fue reconocido con el premio a las mejores prácticas de gobiernos locales 2026 en la categoría Transparencia Proactiva. Esto durante una ceremonia realizada en Ciudad de México. El galardón fue recibido por el alcalde José Chedraui, quien destacó el compromiso de la administración con la rendición de cuentas y la publicación accesible de información pública.
6: Estamos muy contentos, estamos aquí en la Ciudad de México recibiendo este gran premio de transparencia del municipio de Puebla, gracias al equipo del municipio, gracias Laura, nuestra secretaria, a Jesús, muchas gracias por hacer esto, este logro tan importante, gracias a todo el equipo de Puebla Capital, a los secretarios y las secretarias que hicieron posible.
7: Pues esto es muy importante para el gobierno de la ciudad, tener un segundo premio en materia de transparencia y sobre todo en materia de transparencia proactiva significa que cumplimos más allá de la ley, que generamos y publicamos información en formatos libres, en formatos abiertos, con lenguaje ciudadano y con perspectiva.
0: Son las 2 de la tarde con 27 minutos. Continúa la modernización de 3.68 kilómetros de la carretera San Hipólito-Jalapa a la altura de Acatzingo, con la ampliación de 2 a 4 carriles y la incorporación de acotamiento. De acuerdo con el supervisor de obra, Francisco Navarrete, esta intervención fortalecerá la conectividad regional y beneficiará a 1.5 millones de habitantes de Puebla y Veracruz.
8: La Secretaría de Infraestructura en la parte de área de pavimentos y terracerías de infraestructura. Estamos en este tramo que es precisamente la modernización del tramo que tenemos entre San Hipólito y el entronque Jalapa. Es una modernización porque tenemos una vialidad nueva, va a tener una sección de 26 metros del cuerpo izquierdo al cuerpo derecho y vamos a contar con 4 carriles, 2 de ida, 2 de venida, con un acotamiento en cada lugar. Estamos haciendo procesos en este momento de terracería y en ese proceso estamos encontrándonos en estos tramos producto de excavación que es basura. Tenemos basura, tenemos escombro y es un tiradero mixto. A través de los años esta vialidad ha tenido rellenos de todo tipo. ¿Qué ventaja tenemos? Que los módulos que tiene el gobierno del estado los están haciendo, estamos haciendo el trabajo, estamos realizándolo. Tenemos ya algunas partes que ya saneó, ya se limpió, se sacó todo este material y se está trabajando. Estamos haciendo uso de todo lo que se adquirió por parte de nuestro gobernador y estamos en este momento pues dándole la función. En esta vialidad estamos participando el gobierno federal con el apoyo directo de la presidenta Claudia Sheinbaum y en el gobierno estatal a través de la Secretaría de Infraestructura con el apoyo de...
0: Son las 2 de la tarde con 29 minutos. Hacemos otra pausa y regresamos con más información aquí a la multiplataforma Red Ciudadana.
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son las 2:33 y en esta primera media hora de Red Ciudadana le hemos dado cuenta que el gobierno del estado reconoce acuerdo entre Volkswagen y el sindicato en revisión salarial y contractual 2026. Más de 700 danzantes participarán en el Atlixcayotontli 2026. Buscan preservar tradiciones y saberes ancestrales. Tres incidentes complicaron esta mañana la circulación en la autopista México-Puebla a la altura de San Felipe Hueyotlipan. Buscan identificar a hombre hallado sin vida en San Francisco Totimihuacán. Estaba atado y con impacto de arma de fuego. Familia recibe silla de ruedas mediante el programa Suelta la Silla del noticiario Buenos Días. Puebla recibe premio a las mejores prácticas de gobiernos locales 2026 en transparencia proactiva. Avanza modernización de 3.68 kilómetros de la carretera San Hipólito-Jalapa en Acatzingo. Beneficiará a 1.5 millones de habitantes. Y en la próxima media hora le estaremos dando cuenta de lo importante que es ajustar horarios y validar emociones, ayuda a niñas y niños en el regreso a clases, es lo que señala una psicóloga. Dos conductores lesionados tras un choque con volcadura en la 3 Sur y la 9 Poniente. La USEP abre 2,290 nuevos lugares para el ciclo 2026-2027, entre otras cosas más que le estaremos informando en la próxima media hora. Son las 2:35, un tractocamión quedó recostado sobre uno de sus costados en Periférico con dirección a Cholula, a la altura del bulevar Atlixco. Agentes de proximidad vial ya se encuentran en el sitio. Es un reporte red que usted nos hace llegar al 2222-382990. Tómelo en cuenta si es que circula por el Periférico con dirección a Cholula, a la altura del bulevar Atlixco. Y en la central de abastos 236, un fuerte choque se registró en la central de abasto, específicamente en la nave de norte, lo que generó afectaciones viales y movimientos de cuerpo de emergencia. Imagínense, pero tremendo, tremendo choque al interior de la central de abasto en la nave de norte. 236, la Secretaría de Infraestructura del Gobierno del Estado informó un cierre parcial intermitente sobre el bulevar Clavijero entre las avenidas Independencia y Juárez debido a trabajos de pavimentación. Las labores se realizan del 24 al 28 de agosto en un horario de 9 de la mañana a 6 de la tarde, por lo que se pide a conductores tomar precauciones y considerar rutas alternas. El aviso señala presencia de personal trabajando y también se recuerda atender la señalización en la zona.

0: 2:37. Con el regreso a clases, ajustar los horarios de sueño y estructurar gradualmente las rutinas facilita que niñas y niños se adapten a sus actividades escolares, explicó la psicóloga educativa Maricruz Martínez durante una entrevista con Nayeli Martínez, conductora de Buenos Días, el noticiario de la gente.
1: Justamente se nos terminaron las vacaciones y es hora de regresar a la rutina y a nuestro horario habitual. Y algunas recomendaciones que les puedo dar a los papás es, generalmente los niños en vacaciones tienen chancecito de despertarse más tarde porque se acuestan más tarde. Te sugiero que empieces a ajustar en estos días la hora del sueño para que se vayan habituando y no sea tan abrupto a la hora de entrar a clases. Es muy importante el descanso, que puedan llegar bien descansados para que rindan la jornada escolar. Esa es una de las recomendaciones. La siguiente es que en estos días que todavía tenemos de descanso, trates de estructurar tu rutina, aun cuando no tengamos grandes actividades o cosas planeadas, pero sí que al niño le quede muy claro que después de levantarse, tenderá su cama, bajará a desayunar, se bañará, tendrá un ratito para jugar, y esto para que el niño también se vaya habituando a esta estructura que regularmente tendremos una vez que inicie el ciclo escolar. Y para los que les cuesta mucho trabajo iniciar algo o los cambios o porque van a cambiar de colegio, te sugiero que en primer lugar escuches a tu niño y valides todo lo que está sintiendo, que escuches esos miedos que tiene y que le puedas ir dando respuesta a esos temores o lo que le está generando ansiedad. Explícale cómo puede transcurrir el día de manera general. Muy probablemente vas a llegar, vas a dejar tu mochila, después de un ratito de algunas actividades seguramente vas a ir a almorzar, etcétera, hasta explicarle cómo puede llegar al final del día donde tú lo estarás esperando para recogerlo. Explícale también algunas opciones que puede tomar como sugerencia para cuando se presente alguna situación. El que nosotros anticipemos ayuda a reducir los niveles de ansiedad en los niños.
2: Y eso es muy importante, y estamos hablando de principalmente de los primeros niveles escolares, y hace rato un compañero te preguntaba que si era normal el llorar cuando entras a kinder o maternal, ¿no?
1: Sí, y justamente para los más pequeñitos, lo más común que con lo que nos encontramos es que este momento en el que se tiene que desprender de mamá o de papá para entrar a la escuela puede ser algo complicado. Para estos casos te sugiero lo mismo, escucha a tu niño, valida lo que está sintiendo, explícale que sí, que entiendes que esto puede ser difícil para él, pero que tú confías en que estará bien en el colegio. A la hora de dejarlo, te sugiero que no llegues tan temprano para que ese tiempo de espera no le genere ansiedad. Procura ser puntual y cuando lo vayas a entregar a la maestra para entrar, procura ser breve en la despedida, ser firme y cariñoso. Y si quieres utilizar una frase, puedes utilizarla para todos los días para que le dé seguridad a tu niño. Evita permanecer mucho tiempo o dudar cuando lo estás dejando, regañarlo o esconderte. Entrégalo con firmeza, porque si tú le estás diciendo que confías en su maestra, en que estará bien, tienes que reflejar también esta seguridad que tú le estás tratando de transmitir a tu niño.
2: Y ya para los que estén en la escuela también, ¿qué recomendaciones hay? Por ejemplo, en el tema de algunos que son como muy tímidos y les cuesta mucho trabajo el hacer amigos, ¿no?
1: Bueno, aquí también es importante que confiemos en que el maestro sabrá cómo acompañar ese proceso. Puede ser que tú como papá le enseñes, le expliques qué hacer, cómo acercarse a algún compañero. Lo que te decía, puede ser que les des algunas opciones para que puedan responder a ciertas situaciones que ocurren en el día, pero también confía y platica con el maestro si es que tú estás viendo que esto sigue siendo complicado a la hora de entrar o permanecer. El maestro también te puede comentar si se está quedando solo durante el día o no está jugando con algún niño, y si esto se prolonga, pues seguramente tú junto con el maestro podrán generar alguna estrategia que le ayude a adaptarse mejor.
2: Y en el tema de la mochila, sabemos que muchas veces se ha hablado mucho acerca del operativo mochila, pero qué mejor que uno desde casa. ¿Tú también recomendarías checar con ellos qué es lo que van a meter a sus mochilas, qué es lo que están regresando de la escuela con ellas.
1: Es muy importante que cuando tú te prepares para ir a la escuela, no solo en el inicio del ciclo escolar, sino todos los días, haya una anticipación para preparar tanto tu uniforme, zapatos y tu mochila, y que revises junto con tu niño, sobre todo si es más pequeñito, que vaya todo lo necesario para la escuela. Cuando es más grande y si tienes a lo mejor algunas dudas de que está llevando juguetes o alguna otra cosa que no tendría que ir a la escuela, pues es importante que tengas esta supervisión para que todo esté bien cuando esté en la escuela.
0: 2:42 PM, vamos a más información. Dos conductores resultaron lesionados después de un fuerte choque con volcadura en la 3 Sur y 9 Poniente en el Centro Histórico de Puebla. Paramédicos de Suma atendieron a los involucrados y las unidades ya fueron retiradas, por lo que la circulación opera con normalidad en la zona. Donde está la iglesia de la Concordia. Allí en esa esquina es donde ocurrió este accidente. Y precisamente 2:43, tenemos un video que nos ha hecho llegar la red de cómo ocurrió este accidente que terminó volcando. Lo que se ve en el video es que un vehículo, un coche negro, va sobre la 9 Poniente, de Poniente a Oriente, es decir, en dirección hacia el Boulevard 5 de Mayo, y aparece el coche blanco, lo embiste, y del golpe el coche se queda volcado y va a estrellarse contra una camioneta que está estacionada precisamente frente al Templo de la Concordia. Le pega la camioneta y todavía la camioneta le pega a otro coche blanco que está estacionado adelante. ¿Alguien se pasó el alto aquí? ¿Alguien se pasó? El coche blanco iba a gran velocidad, el coche negro no tanto, pero sí el impacto de verdad que es aparatoso, y había gente circulando en las banquetas. Imagínese si va uno del lado de donde quedó volcado el vehículo, pues el tremendo susto que se pudiera uno haber llevado. Así que hay que manejar con mucha, mucha precaución para evitar este tipo de accidentes. Hay que respetar las luces del semáforo. Donde no haya semáforo, no hay que confiarse, aunque tenga la preferencia, más vale pararse, observar que no venga ningún vehículo antes de cruzar, para no caer en este tipo de situaciones, en este tipo de accidentes como este que ocurrió en la 3 Sur y la 9 Poniente, en donde está el Templo de la Concordia, el Jardín de Santa Inés, ahí también como referencia. Son 2:45 PM. Vecinos del fraccionamiento Los Héroes retuvieron a un hombre señalado por ingresar a una vivienda sin autorización. Elementos de la Policía Municipal acudieron al lugar y realizaron la detención del individuo para ponerlo a disposición de las autoridades competentes. El hecho fue reportado como parte de los esfuerzos vecinales por alertar y prevenir delitos en la zona. 2:45, hacemos otra pausa y regresamos con más información aquí a Red Ciudadana.
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Son las 2:47 y vamos al pronóstico meteorológico. La Coordinación de Protección Civil del Estado informó que este 27 de agosto se esperan temperaturas de 24 a 27 grados Celsius en Valle Cerdán, Atlixco y Angelópolis, de 30 a 32 grados Celsius en las sierras norte, nororiental y negra, y hasta 35 grados Celsius en la Mixteca. Se prevén lluvias ligeras a moderadas, con acumulados de 5 a 15 milímetros, principalmente en la sierra nororiental. Los vientos serán del este de 20 a 30 kilómetros por hora, con rachas de hasta 45 kilómetros por hora en la mayor parte del estado. 2:48. La Universidad de la Salud del Estado de Puebla, la USEP, anunció la apertura de 2,290 nuevos lugares para el ciclo escolar 2026-2027 en las licenciaturas de médico cirujano, enfermería y obstetricia, así como promoción y atención a la salud. El reporte completo lo tiene Mariana Meneses.

0: La Universidad de la Salud del Estado de Puebla busca ampliar su oferta académica y su presencia para que más estudiantes tengan la oportunidad de realizarse en el sector salud. La Universidad de la Salud del Estado de Puebla es una institución que nació en 2020 y que actualmente se consolida como una opción especializada en la formación de profesionales de la salud. Su oferta académica incluye las licenciaturas en médico cirujano, enfermería y obstetricia, y promoción y atención a la salud. Esta última, una carrera en la que Puebla es pionera al ser la única universidad del país que la ofrece.
1: La universidad, somos distinguidos por orden. Cuando nosotros, por ejemplo, nos mandamos a chicos a hacer su internado o hacen sus campos clínicos, generalmente pues la mayoría son muy respetuosos, saben aquí cómo deben de comportarse. Y entonces ellos mismos nos piden que vengan chicos de la UCE porque pues tienen un poquito más de orden, más de compromiso, porque también son chicos que vienen de comunidades donde esta oportunidad para ellos es única.
0: La formación combina conocimientos teóricos con experiencia práctica. En enfermería y obstetricia, las prácticas clínicas comienzan desde el segundo semestre, mientras que en médico cirujano se realizan desde el tercer semestre. Además, los estudiantes cuentan con supervisión docente durante sus prácticas.
2: Desde la parte de la docencia, nosotros lo que hacemos es darles experiencia clínica. Les enseñamos si bien la teoría, pero ok, esta teoría que nosotros ya te enseñé de la célula funciona así, así es. Ahora, ¿cómo lo vas a aplicar y cómo se va a visualizar en un paciente? En general, tenemos diferentes laboratorios de acuerdo a las necesidades de cada materia.
0: La infraestructura es otro de sus principales atractivos, con laboratorios equipados con simuladores de alta tecnología, donde los alumnos pueden practicar en escenarios realistas y fortalecer sus habilidades antes de tener contacto con pacientes.
3: Me enorgullece estar aquí en la institución, porque como bien se sabe, es nueva institución, nuevos materiales, nuevos docentes, y de igual manera me ha gustado demasiado por la enseñanza que dan aquí, el aprendizaje que se lleva, la constancia y la disciplina que...
0: Los estudiantes también son considerados grupos prioritarios para recibir la beca Jóvenes Escribiendo el Futuro, con un apoyo de 5,800 pesos bimestrales. Además, la UCEP cuenta con más de 40 convenios con instituciones del sector salud y educativo, entre ellas IMSS, ISSSTE, ISTEP, Secretaría de Marina, Cruz Roja Mexicana, UAP y diversos hospitales e instituciones nacionales e internacionales.
1: En las cuatro sedes regionales tenemos licenciatura en médico cirujano y licenciatura en enfermería y obstetricia. Y tenemos ahorita por abrir, vamos a abrir Tecamachalco y vamos a tener también la licenciatura ahí en médico cirujano.
0: Con esta combinación de oferta académica, formación práctica, tecnológica, becas y convenios, la UCEP continúa creciendo y acercando oportunidades para quienes buscan prepararse profesionalmente en el área de la salud. Con imágenes de Diego Suancat para 5 Radio informó Mariana Meneses.
4: Son las 2 de la tarde con 52 minutos. Vamos a información del Congreso del Estado. En la Comisión Permanente del Congreso del Estado de Puebla se presentó una propuesta de reforma al Código Penal para permitir la aplicación de medidas cautelares a menores de edad involucrados en casos de violencia vicaria. El proyecto, impulsado por la diputada Shell Ariadna Hernández, buscó fortalecer la protección de niñas, niños y adolescentes y establecer criterios legales para su atención en situaciones de riesgo.
5: Puedan separar, digamos, de la parte acusada, de parte agresor, hasta que se resuelvan las indagatorias, por ejemplo, ¿no? Que no permanezcan en el mismo domicilio, en dado caso que el agresor salga o la agresora salga del domicilio para que se pueda realizar una investigación, ¿no? O sea, que no haya una contaminación también de los hechos.
6: ¿Y quién quedaría en resguardo del menor en el caso de que aplique?
5: El otro padre o madre que hizo la denuncia, así es.
4: Son las 2 de la tarde con 54 minutos. También en la Comisión Permanente del Congreso del Estado de Puebla, el diputado Elpidio Díaz Escobar propuso una reforma para que en caso de una ausencia mayor a 30 días del titular de la Fiscalía General del Estado, el Congreso debe intervenir para realizar una nueva designación.
7: La institución tiene bajo su responsabilidad contribuir a la paz social mediante el cuidado y la protección de la gobernabilidad. Por ello, resulta imperante que ante una ausencia de la persona titular por más de 30 días, la designación se realice directamente con el Congreso del Estado, eligiendo entre la terna que para tal efecto proponga la persona titular del Ejecutivo. Con esta medida se busca evitar vacíos de poder, frenar de raíz la influencia discriminatoria del titular saliendo ausente durante los procesos.
4: Son las 2 de la tarde, 55 minutos. El 40% de los municipios de Puebla ha cumplido con las normas de bienestar animal, mientras que el 60% restante aún presenta pendientes para ajustarse a estas disposiciones, informó Michelle Islas Ganime, directora de esta dependencia.
8: Por ciento de municipios que cumplen con el bienestar animal. Ya ahorita les hicimos la entrega de la correcta implementación de bienestar animal. Es una guía que hicimos en conjunto con nuestros jurídicos. Y bueno, esperemos que pronto todos los demás municipios se sumen a este proyecto del bienestar animal. También Tlatlauquitepec también es un municipio que está muy, muy sumado. Izúcar, ya Huejotzingo. Hay muchos municipios que quizá no es como lo soñaríamos, pero el decirle que sí, el empezar a poner infraestructura a Cajete, se pueden venir muchos a la cabeza porque hemos ido a dar capacitaciones, ellos tienen a los médicos veterinarios, es lo más importante también, que ustedes sepan que hay que nombrar a un médico veterinario como director. A nivel estado, no especifica que tenga que ser médico veterinario, yo soy abogada y bueno, pues hoy estamos luchando por las leyes, porque se haga justicia, pero a nivel municipio, en la ley de bienestar animal, sí nos especifica que tiene que ser un médico veterinario. Invitamos a los municipios a que así se haga y a que se sumen todas y todos al bienestar animal.
4: Son las 2:56 y esta tarde tiene pensado viajar a la Ciudad de México. Tome en cuenta que este jueves 27 de agosto, el Hoy No Circula en la zona metropolitana del Valle de México, aplica para vehículos con engomado verde, terminación de placas 1 y 2 y hologramas 1 y 2. Los autos con holograma doble 0 y 0 están exentos de la medida y pueden circular sin restricciones. 2:57, vamos a Izúcar de Matamoros. Un hombre de aproximadamente 35 años resultó lesionado después de un choque entre dos motocicletas sobre la carretera internacional a Oaxaca, a la altura de la calle Primavera, en Izúcar de Matamoros. Presentó una posible fractura en una pierna y recibió atención de paramédicos de Protección Civil, quienes estabilizaron al afectado en el lugar del accidente. 2:57 y de esta manera le agradezco el favor de su atención y nos escuchamos y nos vemos de 7 a 9 de la noche, tiempo en el que también estará el eclipse lunar. Trataremos de tenerle imágenes de este fenómeno astronómico que empezará por ahí de las 7 de la noche con 23 minutos. Gracias, que tenga buen provecho, excelente tarde. Se queda con Mariana Meneses.
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2: Aseguran punto de almacenamiento y distribución de narcóticos en Atlixco. Hay tres detenidos. Son las 3 de la tarde y estas son las noticias más importantes al momento. La Fiscalía de Puebla aseguró un presunto punto de almacenamiento y distribución de narcóticos en Atlixco. Tres personas fueron detenidas en flagrancia durante un operativo interinstitucional. Elementos de la Policía Municipal rescataron al chofer y copiloto de una unidad de carga robada en la Federal México-Puebla, a la altura de San Lucas el Grande. Ambos fueron abandonados en una zona despoblada tras ser sometidos por sujetos armados. Más de 700 danzantes participarán en la edición 22 del Atlixcayotontli, que reunirá música, danzas, vestimenta y saberes ancestrales de cuatro regiones etnográficas de Puebla. El festival será el 6 de septiembre en el Cerro de San Miguel, en Atlixco. El acuerdo entre la empresa Volkswagen y el sindicato es un acuerdo que fue reconocido por el gobierno de Puebla y dice que contribuye a preservar empleos, fortalecer el poder adquisitivo y mantener la competitividad en el sector automotriz en Puebla. En San Lorenzo Almecatla, en el municipio de Cuautlancingo, se celebró el Día de los Abuelos con un encuentro de convivencia y reconocimiento. El alcalde Omar Muñoz y Tere Alfaro, presidenta del DIF, refrendaron su compromiso con las personas adultas mayores. En información nacional, en Oaxaca, un operativo contra la extorsión derivó en cateos a 21 inmuebles y la detención de 10 presuntos integrantes de una célula delictiva. Se aseguraron 6 armas de fuego y municiones. En información internacional, en Estados Unidos, Donald Trump firmó un decreto para renombrar al lago Ontario como Lago América y bromeó con cambiar también los nombres de los océanos Atlántico y Pacífico. El primer ministro Mark Carney de Canadá rechazó el cambio y afirmó que Canadá seguirá llamándolo Lago Ontario, recordando que su nombre tiene más de 400 años y proviene de la palabra Wendat Ontario. Las hermanas clarisas del monasterio de Santa Clara en Atlixco invitan a la tradicional venta de chiles en nogada este domingo 30 de agosto y el domingo 6 de septiembre en la 8 Oriente número 9 en el centro de Atlixco. Los puede consumir en el monasterio y si es para llevar hay que acudir con un recipiente. 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En la operación digital, Martín Tapia. En Radar le informa Girat Aguilar Miranda. Gracias.
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0: tardes, gracias por acompañarme en este espacio informativo. A lo largo de esta hora estaremos platicando de las noticias más importantes que se han generado a lo largo del día, pero también las de último momento, las actualizaciones que le tenemos, los reportes red al 2222-38-2990 que nunca pueden faltar. Y con esto y más iniciamos aquí en Red Ciudadana.
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0: Y como siempre, ya es costumbre darle las gracias al equipo que hace posible la transmisión. Estamos hablando de nuestros compañeros que se encuentran con nosotros, Jonathan Cruz, también se encuentra Isaac Vidal y nuestro amigo Juan Carlos, que está en los controles. Nos vamos de lleno con la información. Estos cierres viales, que es muy importante que usted lo tenga en cuenta, además que se sigue mejorando la infraestructura de la ciudad, y le voy a compartir justamente que la Secretaría de Infraestructura del Gobierno de Puebla informó de un cierre parcial intermitente sobre el bulevar Clavijero. Está viendo usted, a continuación está viendo pues este diagrama, este mapa más bien de pues específicamente las vialidades que están cerradas, y es un cierre parcial intermitente, le repito, sobre el bulevar Clavijero entre las avenidas Independencia y Juárez debido a trabajos de pavimentación. Las labores se realizan hasta el próximo 28 de agosto en horario de 9 a 18 horas, por lo que se pide a conductores tomar precauciones y considerar rutas alternas. El aviso señala la presencia de personal trabajando y recuerden atender por ello la señalización en la zona. Es muy importante que también guarde su distancia si es que le urge pasar, digamos, por esa zona, porque muchas veces están las maquinarias, está también el personal mismo, pues ahí laborando. Entonces, para evitar cualquier incidente, cualquier accidente, cualquier cosa que pudiera ocurrir, bueno, pues es mejor que maneje con mucha precaución y haga caso a este mapa que le estamos presentando de este cierre parcial intermitente por los trabajos de pavimentación del 24 hasta el próximo 28 de agosto de 9 a 18 horas sobre Boulevard Clavijero entre la Avenida Independencia y Avenida Juárez, para que usted lo tenga en cuenta. Ya son las 3:11. Y nos vamos con más información rápidamente, a hablar del clima, todo este ambiente que se ha estado pues sintiendo prácticamente aquí en Puebla. Y es que le voy a compartir que la Coordinación de Protección Civil del Estado informó este pronóstico meteorológico del 27 de agosto. Temperaturas, ¿qué tenemos en temperaturas? Bueno, pues que van de los 24 a los 27 grados. En Valle Cerdán, Atlixco, también Angelópolis, de 30 a 32 grados en las sierras norte, nororiental y negra, y hasta 35 grados en la Mixteca. Estamos viendo parte de esta infografía del pronóstico meteorológico. Y se prevén lluvias ligeras a moderadas, esto hay que resaltar, con acumulados de 5 a 15 milímetros, principalmente en la sierra nororiental, para que usted lo tome en cuenta. Y bueno, pues tome sus precauciones, vaya preparando. Usted ya sabe, ¿no? Vive en el lugar, sabe cómo se pone la zona. Entonces aquí pues solamente le estamos compartiendo que va a haber lluvias, entonces tome sus precauciones. Y los vientos van a ser de 20 a 30 kilómetros por hora, con rachas de hasta 45 kilómetros por hora en la mayor parte del estado, para que también usted lo tome en cuenta. O sea que la ropa, si tiene tendida porque ya lavó o lo que sea, pues mejor métala, no sea que se le vaya a volar, o incluso si es que llega a llover, bueno, pues también se le vaya a mojar. Ya son las 3:13. Y nos vamos con más información, porque le voy a platicar acerca de estos accidentes. La verdad es que en la mañana estuvimos lleno de reportes red con accidentes, era uno tras otro en distintos puntos de la ciudad de Puebla. Igual usted sabrá que se volcó un auto en el centro, justamente en el centro de la ciudad, lo cual a todos nos impactó, porque con qué velocidad iba, que pues justamente se volcó prácticamente en plena ciudad. Y bueno, pues nos vamos con esta información, porque la autopista México-Puebla a la altura de San Felipe Guayotlipan registró esta mañana 3 incidentes que complicaron desde luego la circulación de primera y pues también las unidades quedaron destrozados. A una unidad móvil se le cayó un generador. Además ocurrió un choque entre una motocicleta y un automóvil particular. También ahí sucedió, y un vehículo descompuesto, afectó el tránsito rumbo a los estadios. Toda esta circulación, prácticamente este tramo, la parte norte de la ciudad, pues estaba así con múltiples choques, y en la zona estuvo nuestro compañero Marcos Bravo y nos va a contar todos los detalles de lo que se vivió.
2: Tráfico intenso en la autopista México-Puebla con dirección a los estadios, porque en esta zona, en la desviación a San Felipe Guayotlipan, se están registrando por lo menos 3 incidentes en el lugar. El primero, unidad móvil del gobierno del estado, se le cae el generador, lo que ocasiona que está obstruyendo un carril, no puede avanzar derivado a que la parte metálica arrastra. Es por eso que se está registrando mucho congestionamiento vehicular y habilitado solamente un carril. En el otro sitio ustedes pueden observar que se encuentran grúas y unidades. Ahí se registró un percance entre una motocicleta y un auto particular. Solamente daños materiales. Mientras tanto, en la otra zona, pero esto con dirección a la Ciudad de México, hay un auto descompuesto de la marca Vibe, por lo que elementos de proximidad vial se encuentran brindando atención en los distintos incidentes que se han registrado en esta zona de Puebla. Para que lo tome en cuenta y en consideración, para 5 Radio informó Marcos Bravo.
0: Pues lo que pasó en la ciudad de Puebla, que estábamos justamente acá, pues compartiendo cada uno de los detalles en vivo y en directo de todo lo que sucedió esta mañana. Ya son 3:16, momento de irnos a un corte, pero volvemos con más información.
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0: 3:19, estamos de regreso con más información aquí en Red Ciudadana y los seguimos invitando a que nos manden sus reportes red al 2222-38-2990 para estar pues en contacto con ustedes y que también entre todos nos estemos informando. Y le voy a compartir a propósito de esta invitación a los reportes red que nos acaba de llegar uno muy importante, ya que autoridades federales y estatales realizan un operativo justamente en un predio de San Pedro Cholula, presuntamente relacionado con la venta ilegal de combustible. En el sitio se observan pipas y se espera información oficial. Es parte de los detalles que le presentamos y más adelante, desde luego que usted sabe que nos llegan los reportes red, nos llegan pues estos avisos, adelantos, por así decir. Nosotros, desde luego que lo informamos, pero también pues acudimos al lugar de los hechos, le damos seguimiento al tema para que tenga toda la información. Mientras tanto, aquí le estamos compartiendo que autoridades federales y estatales están realizando un operativo en un predio de San Pedro Cholula, presuntamente relacionado con la venta ilegal del combustible. En el sitio ya se observan pipas, mucho movimiento y también se espera la información oficial. Ya son las 3:20. Oiga, y nos vamos con más información porque usted sabe que siempre le presentamos aquí qué sucedió un día como hoy.
1: 27 de agosto, 239º día del año en el calendario. El 239, quedan 126 días para finalizar el año. En 1831, el británico Michael Faraday descubre el fenómeno de la inducción magnética. En 1847, en México, en el marco de la invasión estadounidense, Antonio López de Santa Anna confiere a Nicolás Bravo el mando de Chapultepec para que organice la defensa del castillo ante los invasores estadounidenses. 1859, en Titusville, Pensilvania, el emprendedor Edwin Drake descubre el primer pozo de petróleo en el mundo. 1883, Indonesia, sucede el cuarto y más violento día de erupción del volcán Krakatoa, que dejará un saldo de 36.417 víctimas fatales. En 1910, Thomas Edison lleva a cabo la primera demostración del kinetoscopio, un cinematógrafo con sonido. Y en 1955 se publica por primera vez el libro Guinness de los récords. En el 2003, Marte realizó su máximo acercamiento a la Tierra en casi 60.000 años. Un día como hoy en la historia nació el poeta mexicano Amado Nervo, Lyndon B. Johnson, político y presidente de los Estados Unidos, el empresario italiano Leopoldo Pirelli, el entrenador de perros estadounidense de origen mexicano César Millán, vio la luz en 1969. Es cumpleaños del tenista español Carlos Moyá, de Mark Webber, piloto australiano de Fórmula 1, del futbolista portugués Deco, de Aaron Paul, actor de los Estados Unidos, coprotagonista de Breaking Bad, y de Luke de Jong, futbolista neerlandés. Un día como hoy en la historia fallece Brian Epstein, empresario británico, manager de la banda The Beatles. Un día como hoy en la historia, 27 de agosto. About a lucky man who made the grade.
0: And though the news was rather sad. Ahí tenemos las fechas importantes, todo lo que se conmemora esta fecha, que estamos ya 27 de agosto, casi ya estamos iniciando septiembre. Usted sabe que es el mes patrio y bueno, pues usted coméntenos qué se va preparando para estas fechas y qué es lo que usted acostumbra hacer, y mientras tanto nos manda sus reportes al 2222-38-2990. Nosotros seguimos platicando con más información porque le voy a platicar también y a compartir que como parte de este programa que tenemos aquí, que usted sabrá que lo seguimos pues dando a conocer, el programa Suelta la Silla de Buenos Días, el noticiero de la gente, bueno, pues nuestra compañera entregó también nuevamente esta silla, y justamente vamos a ver a continuación parte de la historia para que usted vea el testimonio que a continuación va a escuchar.
2: Sí, porque él sufrió un accidente cerebrovascular hace un año, noviembre. Él solamente tiene un hijo, pero el hijo no lo ve. Nosotros somos cuidadores de mi mamá y de su esposo. Mi mamá ya casi ya no ve y por eso nosotros decidimos llevarlos a vivir con nosotros. Y ahora sí que rentar casa entre los cuatro. Nosotros somos sus cuidadores ya hace más de...
3: ¿cómo que? Ya un año, ya va para un año que están con nosotros. Y pues estamos en paz, a gusto con ellos, porque pues los llevamos a sus consultas, a los estudios que les tienen que hacer, porque pues necesitan varias cosas, las consultas son cada mes y todo eso. Y ahorita estamos pues viendo todo esto y para servicio de ellos más que nada, y que nos pueden ayudar pues para poderlos trasladar, transportar, pues para beneficio, y que el señor pues no levanta ya sus pies y pues le hace mucha falta.
2: Ahorita nos toca la consulta acá en Plaza San Pedro, ¿no? Es la clínica 1, y sí, lo bajamos del taxi a mi papá, bueno, podría decirse que es mi papá, lo bajamos del taxi, pero nos cuesta mucho trabajo porque a veces no se quiere bajar, claro. Y para caminar ya no quiere, entonces por eso pedimos la silla para bajarlo del taxi y llevarlo a...
4: Exacto, y que no se vaya a caer, ¿no? Exactamente. De que se resiste. Sí. Y esta silla de ruedas la están donando en Gracias al Señor de las Maravillas. Es en anónimo, pero es por los favores que hizo el Señor de las Maravillas, y que ojalá también
2: muchas gracias.
4: Pues algún milagro que ustedes estén esperando, por lo menos ese consuelo o la fuerza, ¿no? Para seguir adelante, no nada más estar cuidando a su papá, de su mamá también, porque nos decía que ella es mayor, que ella no escucha bien, y aquí hablábamos en la mesa de que pues sí hay más hermanos, pero lamentablemente seguramente usted ha conocido casos en donde pues son muchos, pero a la hora de ayudar pues son muy poquitos, ¿no?
3: Se deslindan de la familia, en este caso de la mamá, que es pues la familia Gutiérrez, que pues no les interesa, de hecho lo han expresado de esa forma, pero pues no le hace, o sea, mientras haya una persona acá, como está aquí su hija, pues es la principal ayuda que puede tener ahorita la mamá, y pues cuenta con mi apoyo, y pues los dos estamos
2: echándonos ganas. También si yo les pido ayuda, ellos me dicen, tú te la llevaste, arréglatelas como puedan. Somos tres hermanas, Luisa, Mónica, Trinidad, Isabel, somos cuatro mujeres, y de ellas pues no dicen, ¿sabes qué? Yo te ayudo, ¿qué necesitas? Te llevo despensa, dinero no, que no, porque piensan que a lo mejor nos vamos a gastar en otras cosas como cuidadores que somos de ellos. Entonces no son de las personas que dicen, pues hay que ayudarlos con una despensa, qué sé yo, una cobija para mamá ahorita que hace tanto frío. No tenemos ayuda ni...
0: Pues parte de la información y este testimonio, que agradecemos mucho que tengan la confianza de venir y bueno, pues presentarnos cada uno de los detalles de sus historias y de esta manera poderlos ayudar. Y si usted conoce a alguien que esté interesado en adquirir alguna silla de ruedas, sabemos que nunca falta quien la necesita, pero que realmente la necesite, se puede comunicar con nosotros al 2222-38-2990, el poderoso número de la red. Y nos vamos con más información cuando ya son las 3:27, porque le voy a presentar a continuación parte del material que fuimos a recabar ayer con mi compañero Diego, el cual, bueno, pues también nos presenta parte de un recorrido que hicimos por la Universidad de la Salud del Estado de Puebla, para que usted vea en qué consisten sus instalaciones, las carreras que ofrece y mucho más.

0: La Universidad de la Salud del Estado de Puebla busca ampliar su oferta académica y su presencia para que más estudiantes tengan la oportunidad de realizarse en el sector salud. La Universidad de la Salud del Estado de Puebla es una institución que nació en 2020 y que actualmente se consolida como una opción especializada en la formación de profesionales de la salud. Su oferta académica incluye las licenciaturas en médico cirujano, enfermería y obstetricia, y promoción y atención a la salud. Esta última, una carrera en la que Puebla es pionera al ser la única universidad del país que la ofrece.
1: La universidad, somos distinguidos por orden. Cuando nosotros, por ejemplo, nos mandamos a chicos a hacer su internado o hacen sus campos clínicos, generalmente pues la mayoría son muy respetuosos, saben aquí cómo deben de comportarse. Y entonces ellos mismos nos piden que vengan chicos de la UCE porque pues tienen un poquito más de orden, más de compromiso, porque también son chicos que vienen de comunidades donde esta oportunidad para ellos es única.
0: La formación combina conocimientos teóricos con experiencia práctica. En enfermería y obstetricia, las prácticas clínicas comienzan desde el segundo semestre, mientras que en médico cirujano se realizan desde el tercer semestre. Además, los estudiantes cuentan con supervisión docente durante sus prácticas.
2: Desde la parte de la docencia, nosotros lo que hacemos es darles experiencia clínica. Les enseñamos si bien la teoría, pero ok, esta teoría que nosotros ya te enseñé de la célula funciona así, así es. Ahora, ¿cómo lo vas a aplicar y cómo se va a visualizar en un paciente? En general, tenemos diferentes laboratorios de acuerdo a las necesidades de cada materia.
0: La infraestructura es otro de sus principales atractivos, con laboratorios equipados con simuladores de alta tecnología, donde los alumnos pueden practicar en escenarios realistas y fortalecer sus habilidades antes de tener contacto con pacientes.
3: Nada me enorgullece estar aquí en la institución, porque como bien se sabe, es una nueva institución, nuevos materiales, nuevos docentes, y de igual manera me ha gustado demasiado por la enseñanza que dan aquí, el aprendizaje que se lleva, la constancia y la disciplina que...
0: Los estudiantes también son considerados grupos prioritarios para recibir la beca Jóvenes Escribiendo el Futuro, con un apoyo de 5,800 pesos bimestrales. Además, la USEP cuenta con más de 40 convenios con instituciones del sector salud y educativo, entre ellas IMSS, ISSSTE, ISTEP, Secretaría de Marina, Cruz Roja Mexicana, UAP y diversos hospitales e instituciones nacionales e internacionales.
1: En las cuatro sedes regionales tenemos licenciatura en médico cirujano y licenciatura en enfermería y obstetricia. Y tenemos ahorita por abrir, vamos a abrir Tecamachalco y vamos a tener también la licenciatura ahí en médico cirujano.
0: Con esta combinación de oferta académica, formación práctica, tecnológica, becas y convenios, la USEP continúa creciendo y acercando oportunidades para quienes buscan prepararse profesionalmente en el área de la salud. Con imágenes de Diego Suancat para 5 Radio informó Mariana Meneses.
4: Pues parte de la información y esta oferta académica que ofrece la USEP. Ya son 3:31, momento de hacer una pausa, pero volvemos con más información y los espectáculos con nuestro compañero Alberto Guzmán.
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0: 3:32 y continuamos con más información aquí en Red Ciudadana. Y como se habrán dado cuenta, no me encuentro sola, allí está con nosotros nuestro compañero Alberto Guzmán. ¿Cómo estás, Beto?
1: Muy bien, Mariana. La verdad es que han sido días un poco raros, ¿eh? Sí, primero porque está nublado todo el día. A mí me encanta mucho ese clima, la verdad. Pero TikTok me dijo que no sé qué cosa de la luna en Piscis y que yo no entendí, la verdad. Yo no entendí. Si usted, señor, escucha es Piscis, deje a la luna en paz, por favor, porque no sé qué le estén haciendo. Tome sus precauciones. Exactamente. Y además ha sido 3 días seguidos de noticias tristes. Noticias muy tristes, la verdad. Pero pues aquí andamos.
0: Con toda la actitud.
1: Exactamente, exactamente.
0: Y la alegría, es que nada más de verte, Beto, ya nos contagias esta alegría. Pero a ver, cuéntanos, ¿qué nos traes hoy?
1: Primero, mira, es que voy a empezar con una buena noticia que para mí es mala noticia, la verdad. Para mí es la peor noticia que me pudieron haber dado esta semana. TXT, grupo de K-pop, uno de los más grandes grupos de K-pop que hay en la actualidad, acaba de anunciar no fechas específicamente, sino que su tour va a venir a Ciudad de México. Okay. Es la segunda vez que vienen a Ciudad de México, pero la primera que vienen ellos dando un tour. Anteriormente estuvieron en Monterrey en un evento de AXE, un festival que tuvo AXE, pero actualmente ya vienen con un concierto propio. Aún no tenemos ni fechas ni precios de boletos, pero por ahí andan los rumores diciendo que quizás sí los vamos a tener en el GNP, porque solo han anunciado, o hasta ahora se rumora que solo va a haber una fecha, lo cual me resulta un poco, yo creo que sí van a tener 2 o hasta 3 fechas, porque son un grupo muy grande.
0: Muy demandante, ¿no?
1: Es un grupo muy, muy grande en realidad, Tomorrow by Together, entonces probablemente tengamos más de una fecha. Sí sea el estadio GNP, eso sí es probable que sea el estadio GNP para Tomorrow by Together. Y los precios, es que ni hablar de precios, sí van a estar oscilando desde los 2,000 hasta los 13,000 pesos los boletos.
0: Entonces, ¿en serio?
1: Sí, y yo, mira, es que es un grupo que a mí me gusta mucho, debo decirlo. Es un grupo que yo escucho frecuentemente y que yo disfruto. Pero no lo voy a intentar. Ya basta. Ya.
0: No,
1: ya.
0: Beto, ¿qué pasó ahí?
1: Ya me rendí con este seguir intentando conseguir boletos, porque para nada consigo boletos. A menos que no sean para mí, porque les conseguimos los de Ace, pero. Es más, voy a conseguirte boletos para este concierto.
0: Para que aquí los estemos dando.
1: No. Va a ser para que el universo crea que lo estoy comprando a alguien más y al final, sí eran para mí. Y así se me quita la maldición de jamás conseguir entradas para conciertos. Pero estén al pendiente de redes sociales si son fanáticas del K-pop y más si son fanáticas de Tomorrow by Together. Porque ya pronto vamos a tener más información de qué es lo que. Bueno, más bien fechas, precios y lugares. Ahora pasemos con otro que a mí me emociona muchísimo porque se los vengo promocionando desde que me enteré. Que es Cuatro Manos, Dos Sonatas, este nuevo K-drama protagonizado por Lee Jung-jung y por supuesto por el maravilloso Song Kang, el favorito de Netflix, exactamente. Ya lo tenemos en la puerta. Ya este sábado, en 2 días, ¿verdad? En 2 días, Cuatro Manos, Dos Sonatas se estrena en Netflix. Este gran drama donde vemos una persona que ha practicado toda su vida el piano y que es además presionada por su familia para ser un experto en piano, y otra persona que pues nació con el talento, que nunca ha practicado y que de alguna forma logra siempre cualquier sonata que quiere en piano. Vamos a ver cómo se desarrolla esta rivalidad y este triángulo amoroso, porque al parecer hay una tercera persona en disputa, una chica interpretada por Jang Yuri, en este gran drama que va a estar disponible en Netflix. Yo le auguro muy buena recepción, primero porque son

0: Kang es el favorito de Netflix,
1: sí,
0: para
1: total.
0: Empezar, y porque es uno de los actores más famosos actualmente en el cine coreano. Y después Lee Jung-jong, que es mi actor favorito de dramas coreanos. Él tiene una interpretación increíble, tiene un rango de personajes bastante amplio, desde personajes villanos hasta personajes un poco más tiernos, románticos. Así que yo creo que esta mezcla entre Song Kang y Lee Jung-jong va a ser increíble. Así que no se la pierdan, es la primera recomendación que les tengo para este sábado, para este fin de semana, y para que la siguiente semana me estén contando qué les pareció. A ver si se les convenció.
1: ¿Cuándo dices que sale?
0: El sábado.
1: El sábado.
0: El sábado 29 de agosto. Exactamente. Eso es mi primera sección de K-pop, de cosas coreanas.
1: Y recomendaciones.
0: Y recomendaciones, exactamente. Y ahora vamos con algo un poco más mexicano, más de aquí de nuestro país. Primero, nos acaban de anunciar que En el Camino y Moscas van a ser los dos largometrajes que van a representar a México tanto en los premios Oscar como en los premios Goya del siguiente año. Comenzamos con El Camino, que fue seleccionada por la Academia Mexicana de Artes y Ciencias Cinematográficas para los premios Oscar, que se dan en la segunda semana de marzo del 2027. Esta película ya tiene una amplia trayectoria por festivales, ambas en realidad, pero En el Camino específicamente debutó en el Festival Internacional de Venecia, y de hecho en este momento En el Camino está casi en todas las nominaciones principales de los premios Ariel, lo cual es una buena noticia, y ahora también podrá competir para los premios Oscar. Nos cuenta la historia de un chico que va pidiendo ray cerca de la frontera de México a traileros. Es un chico gay que conoce en este proceso a otro trailero que también es gay, y entablan una relación romántica, pero es un espacio que hay que decirlo completamente cerrada. Es el espacio no solo de la frontera entre México y Estados Unidos, sino un espacio entre traileros. Un espacio donde las personas LGBT aún son castigadas fuertemente por su orientación. Entonces es una película con un desarrollo muy agradable, muy muy buena, y con un muy buen director. Entonces dense la oportunidad de ver En el Camino, que ya va a estar nominada también para los Oscar. Y por otro lado está Moscas, que también es una muy buena película, y creo que esta te encantaría muchísimo verla, porque relata la historia de un papá y un niño que se mudan a una casa enfrente de un hospital porque su mamá está recibiendo tratamiento por cáncer. En este proceso, el niño conoce a una mujer que ya se dio por vencida por completo en esta lucha contra el cáncer, y es el descubrimiento del niño de comprender por lo que está pasando su mamá en este tratamiento de cáncer. Es una historia dolorosa, fuerte, y vista desde la perspectiva de un niño que va descubriendo completamente todo este mundo, exactamente, las enfermedades, los desafíos, el dolor, el peso. Es una película muy buena, y esta película va a representarnos en los premios Goya. Entonces ya tenemos dos grandes titanes para los Oscar y los premios Goya, y ambas son muy buenas.
1: Y que los de radio no ven, pero tú trajiste hasta
0: un premio Oscar, exactamente. Exactamente, para llevarnos el premio Oscar con esta gran película de En el Camino.
1: Es el Oscar de la suerte.
0: El Oscar de la suerte, exactamente. imagínate que ahorita trajimos el Oscar de la suerte y que sí se lo lleve.
1: Pues ya ves.
0: Creo que me lo llevo a mi casa.
1: Aquí lo tenemos.
0: Aquí tenemos un premio Oscar. Ahora, también tenemos el regreso a la dirección del actor Gael García Bernal. En este caso, desde 2019 no nos daba una película Gael García Bernal como director. Ahora vuelve con Hombre al Agua, que se estrena a finales de septiembre. Es una película con una premisa que me parece muy interesante, porque creo que es una premisa que se ha explotado mucho en las frutinovelas y en los dramas live action de inteligencia artificial. Imagínate que eres un salvavidas que está de vacaciones en la playita. Okay. Yo no sé si un salvavidas iría de vacaciones a una playita, pero está de vacaciones en una playa, y entonces rescatas a un hombre rico, a un gran empresario. Y este empresario, en agradecimiento, te ofrece trabajo, te presenta a su hija, te casas con su hija, tienes un hijo con la hija de este empresario. Exactamente. Muy frutinovela, la verdad.
1: Te ganaste la lotería casi, ¿no?
0: Exactamente. Pero de repente, ya cuando tu vida es perfecta, cuando tienes todo el dinero posible, resulta que la hija de este empresario empieza a descubrir que ese rescate no fue tan al azar, que ese rescate igual y estuvo un poquito planeado, y todo el proceso que viviste para llegar hasta aquí, igual y estuvo un poquito planeado, no fue tan al azar como pensabas. Pues con esta película regresa Gael García a la gran pantalla, al cine. Yo creo que es una premisa muy interesante. No sé a ti, ¿qué te parece?
1: Pues la verdad es que suena interesante, pero también tendríamos que ver pues cómo lo recibe la gente, ¿no? Más allá de lo que ya estamos escuchando, estamos viendo todas, cada una de sus opiniones, pero también pues ver, ¿no? Porque siento que hay gustos para todo tipo y que también tiene que ser pues bien seleccionada, bien calificada.
0: Yo creo que esta sí va a pegar. Además, no nos están viendo, para los que nos están escuchando en radio y no en redes, estamos mostrando aquí la portada. A mí me parece muy bonita. Imagínense que es una hoja en blanco por completo, dibujada a plumón, con una cara dibujada a plumón. Los ojos son dos, ¿cómo se les llama?
1: Salvavidas.
0: ¿No? Exactamente, dos, estas rosquitas, donas salvavidas, exactamente. Y el resto está dibujado como si fuera con un plumón de pizarrón. Me parece muy bonito, me parece muy artístico.
1: Como ya si desde todo estuviera conectado, pero a la vez formando una carita.
0: Exactamente. Ya desde ahí a mí me convence por esto artesanal que se ve la portada. Y además es Gael García, que también es protagonista, también protagoniza esta película, además de dirigirla. Entonces,
1: y que no siempre es fácil.
0: Exactamente, a mí me sorprende muchísimo cuando los actores al mismo tiempo deciden dirigir las películas.
1: Total.
0: Me sorprende muchísimo. Y una buena noticia para el día de hoy. Si aún no tiene plan para la tarde y quiere irse al cine, hoy se estrena Coyote versus Acme. Esta gran película que se ha esperado durante años. Es que es una película que realmente ha creado mucha expectativa durante por lo menos 5 años. Así, fácil te digo, 5 años, porque en primera se había anunciado la existencia de este guión y los planes de esta película de Coyote versus Acme, pero la empresa pues la mandó al sótano. Decidió que no iba a salir a cines.
1: Dijo siempre, ¿no?
0: Exactamente. Los fanáticos iniciaron a través de redes sociales, también de forma física, a través de todos los canales que tuvieron, una protesta masiva para exigir que Coyote versus Acme llegara a los cines. Y ahora la tenemos por fin en la gran pantalla. Y de hecho, para quienes vayan a verla hoy, deben saber que en la apertura, esta película se dedica a todas las personas que alzaron la voz para hacer posible que Coyote versus Acme y que este gran caso llegara no solo a la gran pantalla, sino a los tribunales. Porque a mí me parece muy divertido cómo Profeco, cómo diferentes instituciones y medios se unieron a la exigencia de justicia por el Coyote contra la empresa Acme, que ha sido la causante de todos sus males y desgracias. Para quienes no vieron lo que era la caricatura del Coyote intentando capturar al Correcaminos, él siempre ocupaba materiales, ya sea bombas, ya sea patines, ya sea alas para poder alcanzar al Coyote, todo de la marca Acme. Y siempre, siempre, siempre le fallaba. La única vez que estuvo cerca de alcanzar al Coyote fue cuando ocupó un material de productores genéricos, no de marca Acme. Fue la única vez que el material no le falló. Y de hecho, para quienes están en radio, tenemos uno de los pósters para Coyote versus Acme. Es el Coyote sosteniendo un cartel de protesta que dice: si Profeco conmigo, ¿quién contra mí? Y abajito, basada en hechos reales. Me parece maravilloso que tantas empresas, tantas instituciones se unieran a...
1: Tienen como esta chispa, ¿no? De lo... como, ¿cómo decirlo? Como, no sé cómo se dice esta burla, pero como que a la vez pues no lanzan vaya la pedrada pues tal cual, sino como que de una manera sutil, graciosa, humorística, y que la verdad a todos como que dicen, sí, la verdad me identifico.
0: Sí, y es que además, no sé si a ti te tocó, a mí sí me tocó que Coyote, la caricatura del Coyote contra el Correcaminos. Estuvo muy, marcó demasiado mi infancia. O sea, yo sí lo veía todas las mañanas y todas las tardes, esperando que algún día lo capturara. Y sí tengo muy marcados todos los sonidos, porque además no había voz. Era el Coyote simplemente persiguiendo, no escuchábamos en ningún momento a los personajes hablando.
1: Sí, o sea, no,
0: solo era la
1: visual.
0: Exactamente, y la música crea los efectos efectos de sonido creados ya sea con materiales, con diferentes instrumentos. Precioso, dense la oportunidad de ver esta versión de Coyote versus Acme. Al ratito, si es que van, no me cuenten spoilers en la noche en Red Ciudadana, por favor. Pero el fin de semana también tienen la oportunidad. ¿Y qué te parece irnos a un corte antes de continuar?
1: Claro que sí, es momento de irnos a un corte, pero ya continuamos con más temas porque nos tienes mucha información, Beto. Así que ya regresamos.
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0: 4:51. Estamos de regreso con más información aquí en Red Ciudadana. Y sus reportes son los más importantes para nosotros. Y le voy a confirmar que se registra un accidente en la calzada Zaragoza a la altura del mausoleo. Se reporta una posible o un posible impacto entre un automóvil Honda y un motociclista. Autoridades ya se encuentran en el lugar y estamos viendo el movimiento, cómo ya están justamente en esta calzada, están levantando la evidencia, viendo qué es lo que sucedió, pero este es parte de un reporte red que muy amablemente nos llegó al 2222-38-2990 para que usted lo tome en cuenta y sobre todo tome sus precauciones, porque estamos viendo que están pues no tan a la orilla, entonces pues quiere decir que seguramente va a haber un poco de tráfico en la zona. Tome sus precauciones y guarde su distancia. Parte de la información cuando ya son las 3:52. Y seguimos con estos temas del mundo del espectáculo, porque nuestro compañero Alberto Guzmán nos sigue platicando pues de más cosas, más situaciones que tiene, y le compartía que pues incluso se trajo su Oscar acá para de adorno, para que justamente pues nos hablara de esos temas. Pero ahora, ¿de qué nos vas a platicar, Beto?
1: Hoy, ahora te les tengo para el universo de los videojuegos. Tenemos dos noticias para el mundo de los videojuegos muy buenas. Primero, ya tenemos disponible en Netflix el avance extendido de GTA 6. Vaya a verlo a Netflix. Yo todavía no lo he visto, la verdad, pero es que me emociona mucho porque también GTA es un juego de PlayStation que marcó bastante mi adolescencia, lo jugaba bastante. Y ahora tenemos este GTA 6 que ya les conté que tiene muchas malas noticias, porque primero va a ser completamente digital. No va a haber discos físicos, no va a haber nada físico. Y por eso unos fans se enojaron, les hackearon, les robaron el juego y ahora lo están filtrando de a poquito para meterles presión y que sí lancen un disco y no sea solo digital. Lo cual preocupa, porque parece, por las filtraciones que hay en redes sociales, se ve que no es que tengan videos cortitos del juego, sino que tienen el juego completo. O sea, tienen una versión completa y en el momento en el que ellos lo decidan, lo filtran y no sé qué hagan.
0: Oye, pero qué brutal, ¿no? O sea, como que tienen ahí amenazando.
1: Sí, sí, exactamente. Uh-huh. Pero mientras tanto, si no ha visto las filtraciones, pues igual y todavía se emociona con la versión extendida que se entregó con Netflix, que además es la primera vez que un videojuego lanza este tipo de avances con una plataforma de streaming.
0: Claro.
1: Entonces, es un hito para el videojuego.
0: Y es un plus que le dan.
1: Exactamente. Y cambia por completo el tablero del juego para las diferentes franquicias de videojuegos. Y hablando de otras franquicias de videojuegos, ayer se anunció, bueno, más bien se dio un avance de lo que será la tercera entrega de Final Fantasy VII. Están haciendo un remake de lo que fue el Final Fantasy VII original y es una trilogía. En este caso ya nos van a entregar la tercera parte. Hay dos cosas que destacan de esta tercera parte de Final Fantasy VII. Primero, y algo que a mí me encanta personalmente, que es que va a ser mundo abierto. El último juego que jugué de mundo abierto fue uno de Pokémon. Me parece que es Pokémon Zafiro. Un remake que hicieron para la Nintendo Switch. No recuerdo ese mundo abierto de Pokémon. Y ahora tenemos Final Fantasy VII, que va a ser también completamente de mundo abierto, que te da la libertad de explorar todo el juego como tú decidas, de ir enfrentando a los diferentes jefes y villanos de la manera en que tú decidas. Por supuesto, guiado por una historia y seguramente por guías que vayan haciendo los fans. Y la otra cosa que destaca, que me parece un aditamento muy adecuado para un mundo abierto, son los weapons, así los llaman en el juego, que son bestias gigantescas, literalmente miden 2 a 3 metros, bueno, no sé, llevándole a la vida real, miden como de 2 a 3 metros, calculándole.
0: y los cálculos tienen.
1: Exactamente, vas a tener que estarlos enfrentando mientras vas como que explorando este mundo abierto. Y además son monstruos que no van a distinguir entre quién es el villano, quién es el jugador, quiénes son los buenos, quiénes son los malos. No, van a pues literalmente agarrarse contra todos y con lo que tengan. Y tú los vas a tener que enfrentar mientras vas recorriendo la historia de Final Fantasy VII y al mismo tiempo exploras el mundo abierto, lo cual me parece un gran acierto en este videojuego. Así que estos son los dos anuncios para el mundo de los videojuegos. Y de ahí nos pasamos un poco. Ya, es momento. Es momento de las malas noticias. Bueno, vamos a empezar con una chusca y después ya nos vamos por las tres malas noticias que tuvimos esta semana. Primero, Justin Bieber. Otra vez. Explotó contra un grupo de paparazzis. ¿Te sorprende?
0: No, la verdad es que ya no, pero sí preocupa, ¿no?
1: Porque un poquito.
0: O sea, ya no sabes si realmente, yo creo que sí, ¿no? Lo están invadiendo su espacio, pero pues también algunas, hay modos, ¿no? Hay modos, hay que decirlo, hay modos, pero bueno, aunque es entendible, ¿no? Algunas cosas, porque pues sí sabemos que hay personas que son groseras, digo, hablando por los dos lados, entonces no sabemos específicamente la situación, no estuvimos ahí, pero...
1: Exactamente, pero a mí me parece que como lo comentas, es un poco... Esta vez se vio más maduro su reacción, mucho más madura, porque si recuerdas en las veces anteriores que Justin Bieber ha tenido confrontaciones con paparazzis, terminan ya sea en gritos, terminan en insultos, terminan en estas icónicas imágenes de Justin Bieber haciendo señales obscenas con las manos contra los paparazzis, pero esta vez fue un poco más tranquilo, es decir, se acercó a los paparazzis y les empezó a cuestionar.
0: Es lo que te decía.
1: ¿Quién eres tú? ¿Qué es lo que haces? Pensé que eras un extraño que me venía siguiendo. O sea, fue un poco más tranquilo y se ve también en su postura, en la manera en que se acerca. Está molesto. Claramente sus ademanes físicos nos demuestran que está molesto por estar siendo perseguido por estos paparazzis, pero al mismo tiempo lo tomó de forma más relajada, más madura. Y la verdad es que seguimos cuestionando muchísimo... ¿Qué derecho tienen este tipo de reporteros de espectáculos de invadir la privacidad de los artistas? Porque hay espacios, claro, por supuesto, hechos para tener interacciones con los artistas, para entrevistarlos, para conocer su trabajo, para saber qué es lo que está pasando en sus vidas. Seguirlos en sus momentos de privacidad hasta sus casas,
0: sí,
1: creo que es un límite que no debería cruzarse.
0: Sí, ¿no? Como que ya lo están involucrando incluso con el acoso. Ya hay artistas que incluso han demandado a periodistas porque ya lo sienten así como un acoso y que además, como bien lo mencionas, o sea, los persiguen hasta sus casas, entonces pues filtran entre eso la información de dónde se encuentran.
1: Exactamente, a mí... Pues es que, ay, Justin, ya le pasó muchas veces, no sé en qué momento este tipo de reporteros de espectáculos van a entrar en conciencia de es que no puedes estarlo siguiendo. Ya les he dicho mil veces la crítica que yo tengo a este tipo de reporteros, tanto en el K-pop como en el pop, como en toda la industria de los espectáculos. Entonces yo realmente espero que pronto se concientice bastante sobre el tema. Y cerramos con las tres noticias malas. Primero, se nos fue Dolly Parton, la reina del country, bastante doloroso la verdad la partida de Dolly Parton, que además era una filántropa increíble, que hay que decirlo, hay una canción secreta de Dolly Parton que no se va a revelar hasta el 2099, así que pues, no sé si aún me toque escucharla nos toque escucharla, pero Dolly Parton va a tener una canción sorpresa para el 2020.
0: Va a tener un regreso.
1: Exactamente. Segundo, Tim Curry. Tim Curry también se nos fue el día de antier. Este gran ícono que le generó a una generación entera el miedo a los payasos con su increíble interpretación del payaso película inspirada en Stephen King, en el libro de Stephen King. Y además que también tiene el icónico Un Show de Horror de Rocky, que pronto va a estar en boga de todos porque ya viene noviembre y el Show de Horror de Rocky siempre se vuelve tendencia en noviembre. Y finalmente, una de las que más entristece, Yayoi Kusama, esta gran artista de los puntitos, japonesa, artista del performance. Estos tres se nos fueron esta semana.
0: Pues muy triste la situación, pero bueno, muchas gracias, Beto, siempre por tus espectáculos. Estamos muy al pendientes de ellos y nos vemos la próxima semana. Muchas gracias a ustedes por su atención. Soy Mariana Meneses y nos vemos mañana.
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2: Calzada Zaragoza, a la altura del mausoleo, se reporta un posible impacto entre un automóvil y una motociclista. Autoridades ya se encuentran en el lugar. Tome precaución. Muy buenas tardes, esta es la información más importante generada hasta este momento. Autoridades federales y estatales realizan un operativo en un predio de San Pedro Cholula, presuntamente relacionado con la venta ilegal de combustible. En el sitio se observan pipas y se espera información oficial. La Lotería Nacional conmemorará el décimo aniversario luctuoso de Juan Gabriel con una serie especial de billetes. El sorteo se realizará el 28 de agosto y tendrá un premio mayor de 17 millones de pesos. Atlixquenses celebrarán a San Agustín este 28 de agosto con actividades religiosas y una feria. El padre Fray Cristóbal Murillas destacó la afluencia de feligreses que se espera durante la celebración. El Monasterio de Santa Clara del Sagrado Corazón en Atlixco te invita a disfrutar todos los domingos de agosto y hasta el 6 de septiembre de sus tradicionales chiles en hogada, en la calle 8 Oriente número 9, en el centro de Atlixco. En más de la información, en el Día de los Abuelos se celebró en San Lorenzo, Almecatla, Cuautancingo, con un encuentro de convivencia y reconocimiento a las personas adultas mayores. El alcalde Omar Muñoz y Tere Alfaro, presidenta del Sistema Municipal DIF, refrendaron su compromiso con este sector. El clima en estos momentos es de 28 grados. Hasta aquí la información. Lo invito a que no se despegue de 5 Radio, comunicación efectiva. Consuela Martín Tapia, en el radar le informó Mariana Meneses. Muy buenas tardes.
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0: ¿Qué tal? ¿Cómo le va? Les saluda con muchísimo gusto su servidor Max López al micrófono, quien tiene el gusto de estar con ustedes en esta tarde de jueves 27 de agosto. Ya estamos a final de mes, técnicamente jueves 27 de agosto, en este noticiario de 4 de la tarde a 5. Les saludo con muchísimo gusto su servidor. Saludamos también en la cabina a Jonathan Cruz, a Isaac Vidal y a Juan Carlos López Corte, todos a nombre de nuestra directora de noticias, Leslie Suset Jerez. Recuerde usted que estamos completamente vivos y en vivo a través de todas nuestras redes sociales, arroba la red 5 Radio en X, 5 Radio Comunicación Efectiva en Facebook y en YouTube, donde estamos transmitiendo todo el material audiovisual que usted necesita conocer al corte de esta hora. La comunicación continúa en el 2222-382990, donde nuestra compañera Tania Torres en la redacción estará contestando cada uno de sus mensajes. Si usted no indica otra cosa, vamos a dar inicio con lo que tenemos para esta tarde, con las noticias que tenemos para esta tarde, y vamos a empezar con un tema de astronomía. El eclipse parcial de luna que cerrará un agosto excepcional en eventos astronómicos será visible en México desde la tarde noche de este jueves 27 de agosto y va a empezar en punto de las 19 horas con 24 minutos cuando la luna entre en la sombra profunda de la Tierra durante 3 horas y 18 minutos. Aquí está esta ilustración para que se pueda entender mejor este fenómeno. El mismo alcanzará su punto máximo a las 22 con 14 horas y ya entrada la madrugada del viernes 28, la luna recuperará su brillo habitual. En la fase máxima estará a 385.279 kilómetros de la Tierra, en el cenit sobre Mato Grosso, Brasil, desplazándose por Acuario, informó el Instituto de Meteorología de Cuba. Vea usted, este es el fenómeno que sucederá el día de hoy y la traslación que hará la luna a modo de que se pueda ver esta famosa luna de sangre, este eclipse que se tendrá técnicamente visible en México. Vea usted, así estará sucediendo, solo una muy pequeña parte de la luna no se tapará y bueno, este será el movimiento que haga. Si usted no lo está viendo, hágalo a través de nuestras redes sociales, así estará sucediendo. En Baja California, Baja California Sur y Sonora, el eclipse no podrá observarse en su totalidad. La NASA detalla que el evento comprende 5 etapas: penumbral, parcial, máximo, fin del parcial y fin del penumbral. El máximo momento, como lo dijimos, va a ser en punto de las 10 horas con 14 minutos. El próximo eclipse parcial de luna ocurrirá hasta el 12 de enero de 2028, es decir, técnicamente medio año tendremos que esperar para volver a ver un fenómeno similar. Bueno, si usted tiene algún telescopio, si usted tiene alguna de estas herramientas que propicien a ver mejor este fenómeno, ocúpela, es muy buen momento para ocuparla, además de todo se ve mejor. Digo, es muy apreciable a plena vista, pero cuando tienes una de estas herramientas es mucho más disfrutable el espectáculo. 4 de la tarde con 10 minutos, de esta manera iniciamos el noticiario y avanzando con más nos pasamos a noticias del gobierno del estado porque en Puebla ya se reconoció precisamente este acuerdo alcanzado entre Volkswagen de México y el Sindicato de Trabajadores Independientes de Automotriz Volkswagen. Esto referente a la revisión salarial y contractual 2026, al considerarlo un avance que contribuye a preservar empleos, mejorar el poder adquisitivo y mantener la competitividad del sector automotriz. La administración estatal detalló a la plantilla sindicalizada y los llamó a participar de manera responsable en la consulta interna y destacó que votar a favor de la propuesta representa estabilidad laboral y continuidad productiva. Reiteró su respeto a la autonomía sindical y su disposición para fortalecer las relaciones laborales en una industria clave para la economía poblana. Este es el comunicado por parte del gobierno del estado. Este es un tema que ya lo hemos tocado. Todo parece indicar que va encaminado a una aclaración ya muy clara, válgase la redundancia, un 10.4%, 10.04% va a ser lo que se agregue sobre el salario global. Es al acuerdo que se llegó entre el sindicato y la empresa correspondientemente y, bueno, aquí ya avalado por el gobierno del estado. Esperemos que no haya ningún disturbio, ya solamente falta la votación correspondiente, el protocolo y entonces se aplicará ya este aumento. 4 de la tarde con 12 minutos. presentarle también que más de 700 danzantes participarán en la edición 22 del Atlixcoyonotl, que reunirá música, danzas, vestimenta y saberes ancestrales de las cuatro regiones etnográficas de Puebla. Este festival se realizará el 6 de septiembre en el Cerro de San Miguel en Atlixco. Juan Carlos Meneses, presidente de la Asociación Civil de Atlixcoyonotl, destacó que esta celebración busca preservar las tradiciones de los pueblos y transmitir los conocimientos ancestrales a estas nuevas generaciones. Escuchemos.
1: El festival, donde ya se presentan las danzas, los bailes, la artesanía, la música, es en la Plaza del Cerro el domingo 6 de septiembre. Siempre será el primer domingo de septiembre, este año cae el 6. Entonces, ¿qué vamos a ver ahí? Otros cuatro módulos interactivos. Uno es, vamos a tener un módulo de grabación para que el público nos dé sus experiencias, sus recuerdos, su testimonio, y queremos hacer un documento en video de a partir de este año en adelante, porque el público también nos va a dar la ruta que debemos seguir para que este evento siga creciendo. Está creciendo y estamos luchando para que no se pierdan.
0: Esto lo platicamos el día de ayer y se volvió a retomar el día de hoy en la mañanera del gobernador Alejandro Armenta. Ahora pasar a otros temas, ya pasar completamente a temas diferentes, con la modernización de 3.68 kilómetros de la carretera San Hipólito-Jalapa a la altura de Acatzingo, con la ampliación de 2 a 4 carriles y a la incorporación del acotamiento. De acuerdo con el supervisor de obra, ingeniero Francisco Navarrete Santos, esta intervención fortalecerá la conectividad regional y beneficiará aproximadamente a 1.5 millones de habitantes de Puebla y Veracruz al mejorar la seguridad y reducir tiempos de traslado. Esto fue lo que se mencionó.
2: Francisco Navarrete Santos, de la Secretaría de Infraestructura, en la parte de área de pavimentos y terracerías de infraestructura. Estamos en este tramo que es precisamente la modernización del tramo que tenemos entre San Hipólito y el entronque Jalapa. Es una modernización porque tenemos una vialidad nueva, va a tener una sección de 26 metros del cuerpo izquierdo al cuerpo derecho y vamos a contar con 4 carriles, 2 de ida, 2 de venida, con un acotamiento en cada lugar. Estamos haciendo procesos en este momento de terracería y en ese proceso estamos encontrándonos en estos tramos producto de excavación, que es basura. Tenemos basura, tenemos escombro y es un tiradero mixto. A través de los años esta vialidad ha tenido rellenos de todo tipo. ¿Qué ventaja tenemos? Que los módulos que tiene el gobierno del estado los están haciendo, estamos haciendo el trabajo, estamos realizándolo. Tenemos ya algunas partes que ya saneó, ya se limpió, se sacó todo este material y se está trabajando. Estamos haciendo uso de todo lo que se adquirió por parte de nuestro gobernador y estamos en este momento pues dándole la función. En esta vialidad estamos participando el gobierno federal con el apoyo directo de la presidenta Claudia Sheinbaum y en el gobierno estatal a través de la Secretaría de Infraestructura con el apoyo directo del gobernador.
0: Una importante remodelación y de verdad modernización que se está haciendo en este aspecto, sumamente, sumamente importante. Esperemos en verdad que mejore esta en materia de seguridad, particularmente en materia de alumbrado. Los tiempos de traslado, por supuesto, son importantes, pero siempre creo que la prioridad está en el hecho de mostrar que haya seguridad, de que sea un camino seguro, transitable, sobre todo. 4:15 p.m, es tiempo de ir al primer corte de la información y regresamos con más a Red Ciudadana.
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0: De la tarde con 18 minutos. Continuamos con la información a través del 1120 de amplitud modulada y de todas nuestras redes sociales. Y antes de pasar con la información que tenemos, yo tengo un pequeño disclaimer. Usted sabe que sus servidores prende la mecha, de repente prende la mecha. Bueno, ayer pasé por una parte del centro y ya empiezo a ver mucha propaganda política, más de la que yo opino que incluso resulta hasta normal. De verdad, mucha propaganda política por todos lados se empieza a hacer presente, y recuerde usted que esto es ilegal, que todavía no se puede hacer y que es sancionable, además de todo. Así que si usted opina como su servidor, recuerde denunciarlo al IEE, el Instituto Electoral del Estado. Ellos son los que tendrían que estar haciendo esta chamba de quitar toda esta propaganda, porque no deberían estar. Y no sé si se están haciendo de la vista gorda. Bueno, esperemos que no. Y esperemos que pronto la quiten. Esperemos que sea solo porque no la han visto, casualmente. Bueno, pero de verdad, no contribuye a esto. Ya hay mucha propaganda, particularmente de dos personajes de la política poblana que están rondando mucho. Entonces, no propague usted esto, no sea parte del problema y denúncielo, porque no está bien. 4 de la tarde con 20 minutos, una vez pasando este breve disclaimer, vamos a continuar con la información. Como parte del programa Suelta la Silla de Buenos Días, el noticiario de la gente, Rosalía Gutiérrez y Oscar Mino acudieron este jueves por una silla precisamente de ruedas para un familiar que, tras un accidente cerebrovascular, presenta dificultades para caminar. Durante la entrega, comentaron a nuestra compañera Nayeli Aguilar, conductora de Buenos Días, que este apoyo facilitará sus traslados y mejorará su movilidad. Este llamado, por supuesto, es a continuar donando para cambiar vidas y apoyar a quienes lo necesitan. Escuchemos parte de esta entrevista.
13: Sí, porque él sufrió un accidente cerebrovascular hace un año, noviembre. Él solamente tiene un hijo, pero el hijo no lo ve. Nosotros somos cuidadores de mi mamá y de su esposo. Mi mamá ya casi ya no ve, y por eso nosotros decidimos llevarlos a vivir con nosotros. Y ahora sí que rentar casa entre los cuatro. Nosotros somos sus cuidadores ya hace más de...
14: ¿cómo que? Ya un año, ya va para un año que están con nosotros. Y pues ahora sí que estamos ahora sí que en paz, a gusto con ellos, porque pues los llevamos a sus consultas, a los estudios que les tienen que hacer, porque pues necesitan varias cosas. Las consultas son cada mes y todo eso. Y ahorita estamos pues viendo todo esto y para servicio de ellos más que nada, y que nos pueden ayudar pues para poderlos trasladar, transportar a, pues, pues para beneficio y que el señor pues no levanta ya sus pies y pues le hace mucha falta.
13: Ahorita nos toca la consulta acá en Plaza San Pedro, ¿no? Es la clínica 1, y sí, lo bajamos del taxi a mi papá, bueno, podría decirse que es mi papá, lo bajamos del taxi, pero nos cuesta mucho trabajo porque a veces no se quiere bajar, y para caminar ya no quiere, entonces por eso pedimos la silla para bajarlo del taxi y llevarlo a...
15: Exacto, a y que no se vaya a caer, ¿no? Exactamente. El hecho de que se resiste. Sí. Y esta silla de ruedas la están donando en Gracias al Señor de las Maravillas. Es en anónimo, pero es por los favores que hizo el Señor de las Maravillas y que ojalá también
13: les haga
15: pues algún milagro que ustedes estén esperando, por lo menos ese consuelo o la fuerza, ¿no? Para seguir adelante, no nada más estar cuidando a su papá, de su mamá también, porque nos decía que ella es mayor, que ella no escucha bien, y aquí hablábamos en la mesa de que pues sí hay más hermanos, pero lamentablemente seguramente usted ha conocido casos en donde pues son muchos, pero a la hora de ayudar pues son muy poquitos.
14: Se deslindan de la familia, en este caso de la mamá, que es pues la familia Gutiérrez, que pues no les interesa, de hecho lo han expresado de esa forma, pero pues no le hace, o sea, mientras haya una persona acá, como está aquí su hija, pues es la principal ayuda que puede tener ahorita la mamá, y pues cuenta con mi apoyo, y pues los dos estamos
13: echándonos ganas. También si yo les pido ayuda, ellos me dicen, tú te la llevaste, arréglatelas como puedan. Somos tres hermanas, Luisa, Mónica, Trinidad, Isabel, somos cuatro mujeres, y de ellas pues no dicen, ¿sabes qué? Yo te ayudo, ¿qué necesitas? Te llevo despensa. Dinero no, que no, porque piensan que a lo mejor nos vamos a gastar en otras cosas como cuidadores que somos de ellos. Entonces no son de las personas que dicen, pues hay que ayudarlos con una despensa, qué sé yo, una cobija para mamá ahorita que hace tanto frío. No tenemos ayuda de ningún.
0: 4:23 p.m. Por supuesto, la invitación a que usted siga donando, el que puede debe, ya lo sabe usted, y si está en sus posibilidades, por supuesto, hágalo. Nosotros no nos adjudicamos esta ayuda, nosotros somos el enlace en muchas ocasiones. Por supuesto, hay ocasiones en las que nosotros directamente podemos ayudar, pero cuando es de parte de otra persona, si usted gusta dejar su nombre de igual manera, lo dejamos. Si no, si usted gusta hacerlo anónimo, bueno, no decimos el nombre, pero ayude en medida de lo que pueda. 4:24 p.m, vámonos con buenas noticias parciales. México registra una tasa de desempleo de 2.9%, sin embargo, la economía está creciendo. Esto lo mostramos ayer, esta es la parte B de lo que mostramos ayer. Ayer mostramos que la economía creció en porcentaje y que hubo un crecimiento en este primer semestre. Esta es la parte B, lo que no es muy grato. México registra una tasa de desempleo de 2.9%, sin embargo, lo alarmante no es que haya un desempleo de 2.9%, que con todo y todo es bajo. Lo alarmante es la tasa de empleo informal, es decir, el empleo que no te da prestaciones, el empleo que no te da seguro, el empleo que no te da prima vacacional, el empleo que no te da estas facultades que un empleo formal sí te brinda. Bueno, escuchemos esta información con base en datos del INEGI.
16: El mercado laboral en México muestra señales encontradas. En julio de 2026, la tasa de desempleo se ubicó en 2.9% de la población económicamente activa, de acuerdo con cifras del INEGI. En términos reales, esto significa que alrededor de 1.8 millones de personas estaban sin empleo y buscaban trabajo. La cifra es ligeramente mayor a la registrada en julio del año pasado, cuando el desempleo se encontraba en 2.8%. Además, hay casi 79 mil personas desocupadas, más que hace un año. Sin embargo, el dato más preocupante está en otro indicador: la informalidad laboral. En julio del vigente año, 34.1 millones de personas trabajaron en condiciones de informalidad, lo que representa el 56.2% de la población ocupada. Es decir, más de uno de cada dos trabajadores en México se encuentran en alguna condición de informalidad laboral. Esto no se refiere únicamente al comercio ambulante. También incluye a personas que trabajan sin acceso a prestaciones o seguridad social, incluso cuando laboran para empresas formalmente establecidas. Por otro lado, la subocupación mostró una mejora. Unos 4 millones de trabajadores dijeron tener la necesidad y disponibilidad de trabajar más horas, cifra equivalente al 6.7% de la población ocupada, al menos al 7.3% registrado un año antes. En total, México contó con una población económicamente activa de 62.6 millones de personas, de las cuales 60.8 millones tenían alguna ocupación. Los servicios concentraron la mayor parte del empleo, seguidos por el comercio y las manufacturas. Las cifras llegan en un momento en el que la economía mexicana mantiene un crecimiento moderado y enfrenta incertidumbre comercial. El desempleo sigue siendo relativamente bajo, pero el gran desafío permanece. No basta con tener empleo. El reto es generar más trabajos formales, estables y con protección social para millones de mexicanos.
0: 4:27 y viene uno de mis temas favoritos, el gobierno, pero vamos a tocarlo de otra manera. El gobierno de la ciudad de Puebla fue reconocido con el premio a las mejores prácticas de gobiernos locales 2026 en la categoría de transparencia productiva durante una ceremonia realizada en Ciudad de México. ¿Usted cree que tenga que haber un galardón para premiar a las administraciones locales? Bueno, pues al parecer el ayuntamiento lo celebró con todo. El galardón fue recibido por el alcalde Pepe Chedraui, quien destacó el compromiso de la administración con la rendición de cuentas y la publicación accesible de información pública. Escuchemos.
17: Estamos muy contentos, estamos aquí en la Ciudad de México recibiendo este gran premio de transparencia del municipio de Puebla, gracias al equipo del municipio, gracias Laura, nuestra secretaria, a Jesús, muchas gracias por hacer esto, este logro tan importante, gracias a todo el equipo de Puebla Capital, a los secretarios y las secretarias que hicieron posible.
18: Pues esto es muy importante para el gobierno de la ciudad, tener un segundo premio en materia de transparencia y sobre todo en materia de transparencia proactiva, significa que cumplimos más allá de la ley, que generamos y publicamos información en formatos libres, en formatos abiertos, con lenguaje ciudadano y con perspectiva de género.
0: Pues imagínese usted la credibilidad de estos premios, donde Puebla salió como uno de los galardonados, una de las ciudades en las que más baches en toda la República Mexicana hay, y que no fue gracias al tema del ayuntamiento, ¿eh? Se empezaron a mover las cosas desde que se metió maquinaria del Estado. Bueno, ahí es entre gobierno del Estado y gobierno de la ciudad también traen un pique interesante, pero no nos vamos a centrar en eso. Creo que está de más. De verdad, un reconocimiento a la ciudad es enaltecer un orgullo tonto. Tonto, de verdad. Hay muchas prioridades, como siempre lo hemos dicho, muchas colonias que tienen un desabasto de agua constante, el tema de los baches, el tema de la percepción de seguridad, a cada rato están asaltando ya varias rutas ahí por la Capu, bueno, muy cerca del norte de la ciudad, para ser específico. Hay muchas, muchas deficiencias, de verdad, creo que es un premio muy engañoso. Entonces, pues usted tampoco se deje llevar, tenga usted mucho criterio, yo sé que usted lo tiene, la audiencia no es tonta, no sé a quién tratan de engañar con este tipo de cosas, pero bueno, mientras ya se dio un premio a la ciudad de Puebla. 4:29, en comisiones del Congreso del Estado de Puebla se presentó una propuesta de reforma al Código Penal para permitir la aplicación de medidas cautelares a menores de edad involucrados en casos de violencia vicaria. El proyecto impulsado por la diputada Shell Adriana busca fortalecer la protección de niñas, niños y adolescentes, establecer criterios legales para su atención en situaciones de riesgo. Escuchemos.
19: Puedan separar, digamos, de la parte acusada, de parte agresor, hasta que se resuelvan las indagatorias, por ejemplo, ¿no? Que no permanezcan en el mismo domicilio, en dado caso que el agresor salga o la agresora salga del domicilio para que se pueda realizar una investigación, ¿no? O sea, que no haya una contaminación también de los hechos.
20: ¿Y quién quedaría en resguardo del menor en el caso de que aplique?
19: El otro padre o madre que hizo la denuncia, así es.
0: 4:30, vámonos al corte de la media, pero no se despegue porque ya viene nuestro compañero Beto Guzmán con los espectáculos.
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0: 4:32 y como usted ya lo ve a través de nuestras pantallas, y si no se lo presento, ya está con nosotros nuestro compañero Beto Guzmán para hablar de los espectáculos como cada jueves. Beto, te saludo con muchísimo gusto, buenas tardes. ¿Qué nos traes el día de hoy en el tema de la farándula?
1: Te traigo dos temas muy interesantes. Primero, uno un poco triste esta semana, porque si no, sí. No sé si lo sepas, pero esta semana estuvo marcada por muchas partidas.
0: Hoy falleció la voz oficial de
1: Optimus. Esta semana, porque si no, sí. No sé si lo sepas, pero esta semana estuvo marcada por

0: grande. Te voy a contar sobre ella, muy triste. Dolly Rebecca Parton fue la cuarta de 12 hijos. Ella nació en una familia bastante grande, que nace en Sevier, en Tennessee, en Estados Unidos. Eran 12 cuerpos compartiendo el calor de una cabaña que además no tenía electricidad ni agua corriente en las estribaciones de los Apalaches. Ella, en todas las entrevistas que tuvo y habló de este tema, describió su infancia como profundamente pobre, sí, pero rica en amor y en música. A los 7 años ya componía sus propias canciones y antes de eso cantaba para los animales de la granja con, y ella lo contó en muchas entrevistas, era un palo de escoba a la que le puso una lata de conservas vieja, se la amarró y ese era su primer micrófono. ¡Ole! Y en una cabaña de su casa le cantaba literalmente a los animales de la granja donde ella vivía y ahí es donde ella comienza a componer sus primeras canciones. Algo que marca mucho la historia de lo que fue Dolly Parton es haber sido una persona muy pobre en su infancia y haber crecido bastante. Y conservando los principios que tuvo, porque toda la fama y riqueza que ella creó a lo largo de su vida, siempre la regresó. Cuando llegó a Nashville, Parton entendió desde el principio que su imagen era poder. Construyó conscientemente su efigie. Algo que caracteriza mucho a ella era sus pelucas rubias, sus corsés imposibles y además unas uñas acrílicas por las que en parte fue criticada, pero además se volvieron su marca personal. Unas uñas acrílicas preciosas. De hecho, la imagen que estamos viendo tiene parte de estas uñas acrílicas, uh-huh, que si bien ahorita ya son muy comunes, en la época no lo eran tanto. Ahorita te platico un poco de la importancia de esta foto.
1: A ver.
0: Pero continuemos con cómo se fue construyendo. Lo resumió con una frase que se convirtió en un epitafio de vida, que es, cuesta muchísimo dinero verse así de barata. Me encanta porque literalmente para la época ver a esta chica con su peluca gigantesca, rubia, que además era muy, algo muy característico, era que era muy fluffy, muy, ¿cómo se dice? Muy pachoncita de la parte de arriba.
2: No sé
0: muy,
2: cómo se...
0: Abultada. Muy abultada. Bombacho, de la parte dije, de arriba. ¿Muy quédate. Qué?
2: Bombacho, dice.
0: Bombachona, ajá, exactamente, bombachona de la parte de arriba. Eso es algo que caracterizaba mucho a Dolly Parton en su imagen. Pero detrás de cada rizo postizo había una mujer que leía contratos, que negociaba derechos y que estaba construyendo un imperio con la misma destreza con la que iba hilvanando cada una de sus melodías. En 1933 tuvo una tarde extraordinaria, que la verdad todos desearíamos tener una de esas tardes, porque Parton compuso en un mismo cassette sus dos canciones más importantes. Primero Jolene y después I Will Always Love You. Uh-huh. Eso es un dato increíble, que en una sola tarde compuso las dos. Y son las dos canciones por las que más se reconoce a Dolly Parton. La segunda fue escrita como despedida a su socio y mentor Porter Wagoner, con quien inició en este mundo artístico, tanto en la música como en televisión, expresando su decisión de emprender una carrera en solitario. En ese entonces, el mundo no lo entendió por la calidad de I Will Always Love You, que más bien era una despedida y declaración de amor profesional. Uh-huh. No romántica.
2: Sí, algo más como agradecimiento, ¿no? Como la gratitud en el del proceso.
0: Exactamente. Ya en el futuro pues entendieron lo que era I Will Always Love You en este caso. Y te voy a contar la historia de lo que pasa con esta canción. Resulta que Elvis Presley quiso grabar la canción de I Will Always Love You. El problema es que el representante de Elvis Presley en ese entonces le propone a Dolly Parton un contrato que... pues no podía aceptar, que realmente no podía aceptar. Era, Elvis Presley va a grabar esta canción, pero tú le vas a dar para siempre el 50% de las regalías de lo que se gane con esta canción.
2: Ajá.
0: Exactamente. Dolly Parton declaró en ese entonces de entrevista que se sintió muy triste por rechazarlo, ajá, porque ella quería que Elvis cantara esa canción.
2: O sea, ella no lo compuso originalmente para ella.
0: Exactamente. Lo compuso para alguien más. Ajá. Ella quería que Elvis la cantara. Ella era fanática de Elvis. Ajá. Pero sabía y era completamente consciente de que no podía aceptar ese trato.
2: Sí, claro.
0: De que era un trato absurdo y que ella quería conservar por completo las regalías de esa canción. Y dirás, esto termina en una historia triste, ¿no? Porque esta canción se reivindica varios años después, hasta 1992, cuando Whitney Houston llega y graba su versión para la película El Guardaespaldas. el sencillo.

0: sencillo que graba Whitney Houston, que estoy seguro que has escuchado y que todo el mundo ha escuchado, I Will Always Love You de Whitney Houston, dominó las listas del Billboard 100, del Billboard Hot 100, por 34 países. Lo dominó, me parece que más allá de 10 semanas. Y además, una disculpilla, me entró una llamada en mi teléfono. Además de que domina el Billboard 100 por varias semanas, logró recaudar en tan solo esa década 10 millones de dólares solo con las regalías de I Will Always Love You. Dinero que habría tenido que habría tenido que dividir con Elvis Presley si hubiera aceptado el contrato que le ofrecían, pero que ella conservó por completo. Y además, con ese dinero invirtió en construir unas oficinas en un barrio históricamente afroamericano en Nashville, al que ella llamó la casa que Whitney construyó. Porque fue Whitney Houston la que logró esta gran canción. Y hay algo que me encanta, la versión de Dolly Parton de I Will Always Love You. Hay una, me parece que por ahí del minuto 2:30, hay una pequeña pausa preciosa de ella hablando, donde a esta persona a la que se la dedicó le dice: espero que la vida te haya dado todo lo que siempre has querido. Espero que la vida siempre te haya tratado bien. Sabes que ahora me voy, pero I will always love you. Yo siempre te amaré. Me parece preciosa la versión de Dolly Parton. A mí me encanta mucho la versión, su versión cantada. En 1980 hizo su debut cinematográfico, uno de los segundos eventos importantes de Dolly Parton. Hace su debut cinematográfico con la comedia Night to Find, junto a Jane Fonda y Lily Tomlin, como tres secretarias que se hacen cargo de la empresa de su jefe. Pero es lo curioso, porque estas tres secretarias secuestran al jefe, lo encierran, y entonces ellas empiezan a hacer cargo por completo de la empresa. Parton aceptó el papel bajo una condición que me parece muy propia de ella. Ella escribiría el tema principal musical de esta gran película. Lo hizo de la manera más dollypartiana que pudo haber sido posible. Cuando presentó la canción, imagínate a Dolly Parton, presenta la canción al productor, la canta completamente a capela, y la única musicalización que maneja para esta canción en ese momento son sus uñas golpeando contra su pecho. Es la única musicalización que le agregó Dolly Parton en esta primera presentación. Y además, este golpeteo que hace contra su pecho de sus uñas asemeja mucho a una máquina de escribir. Entonces, en la versión original que se entrega para esta película, se agrega este golpeteo de las uñas de Dolly Parton en la musicalización final de esta gran canción para la película. ¿Creerás que se queda solo como una película más? Pero en realidad fue una crítica muy profunda y un referente feminista a los malos tratos que recibían las mujeres en la época que trabajaban en empresas, a los salarios más bajos, al acoso que recibían tanto en las oficinas. Fue un discurso feminista muy fuerte por parte de Dolly Parton, y más en la época de 1980.
1: Sí.
0: En 1980, que Dolly Parton era una figura muy controvertida, una figura artística importante, influyente, independiente, empresaria, y que además de entregar esta película, fue un golpe muy fuerte por parte de esta gran figura que fue. Su labor social, además de todo esto que ya hizo, era sobrehumana. En 1995, inspirado por la incapacidad de su padre de leer y escribir, porque no lo mencioné al principio, pero el papá de Dolly Parton no podía leer y escribir, él decide fundar un proyecto que se llama Imagination Library. Al momento de su fallecimiento, que fue hace 2 días, el programa había entregado más de 304 millones de libros desde su creación.
1: Wow.
0: Alrededor del mundo. De hecho, uno de cada 7 niños menores de 5 años en Estados Unidos estaba recibiendo mensualmente un libro gratuito a domicilio. Y este proyecto, Imagination Library, sigue vigente. Aún en este momento sigue entregando libros completamente gratis a niños por por decisión de Dolly Parton. Por eso te decía la imagen que teníamos hace rato de Dolly Parton.
1: Los libros.
0: Exactamente. Dolly Parton sosteniendo dos libros infantiles es el proyecto de Dolly Parton, wow. Imagination Library. Uno de tantos labores sociales humanas que justo nos la vuelve a poner nuestro estimadísimo señor productor. Estos dos libros son parte de todas las donaciones que sigue haciendo y que hizo año con año durante muchas décadas, desde el 95. Sacado de su propio dinero para entregar libros gratis a niños.
1: O sea, era... Sí, era un altruista en toda su...
0: Y ahí te va otro dato. Sí. En abril del 2020... Sé que recuerdas exactamente qué estaba pasando en abril del 2020, porque todo el mundo estaba paralizado y encerrado en sus casas. Donó $1,000,000 al Centro Médico de la Universidad de Vanderbilt para respaldar las investigaciones que ya estaban entregando avances prometedores para lo que sería una de las vacunas del COVID más importantes. Y dirás, $1,000,000 suena poquito, pero es que eran los inicios de las investigaciones. Sí, claro. Ella le dio ese empujón más fuerte para que la investigación avanzara y para que hoy tengamos la vacuna. Vacuna moderna.
1: Esa no me la sabía, fíjate, ese es un datazo,
0: Es un dato muy increíble. Y de hecho, cuando se publicó en el New England Journal of Medicine el descubrimiento de Moderna, bueno, más bien, la construcción de Moderna, la vacuna, Dolly Parton aparece en los créditos de la gente que es responsable de la creación de esta vacuna. Porque ella le dio ese gran impulso. Claro.
1: Y además cuando una investigación es, pues va así de nada, va en el inicio, la verdad es que confiar es muy complicado, ¿no? Un impulso de $1,000,000 es bastante, bastante. Pero fíjate, esa, la verdad que no... Me parece un dato espectacular, ¿eh?
0: Espectacular ese. Y también tenemos el Dollywood, porque en Tennessee, Dolly Parton abrió un... Pues sí, un centro recreativo, un centro de juegos. No sé cómo se les llame a estos lugares donde hay muchos juegos,
1: no es
0: mecánicos.
1: Parque de diversión.
0: Parque de diversión. Se me fue la palabra. Un parque de diversiones, en este caso, es el Dollywood, que lo fundó en Tennessee. Ajá. Porque abrió miles de empleos para la gente del lugar donde ella nació. Ella lo dijo en una entrevista cuando lo abrió, que siempre desde que empezó a ser artista tuvo el sueño de que en el momento en el que ganara mucho dinero, quería hacer algo para regresárselo al lugar donde nació. Y entonces funda el Dollywood, que año con año sigue recibiendo gente, sigue funcionando y sigue creando empleos y dándole dinero al mismo Tennessee. Es otro de los grandes proyectos que arma Dolly Parton, esta increíble figura. Y ya para cerrar mi frasecilla de cierre que siempre escribo con mucho cariño. Las montañas que vieron nacer el 19 de enero de 1946 a Dolly Parton está hoy en completo silencio. Pero sus canciones siguen sonando en 34 países. Sus libros siguen llegando cada mes a millones de buzones completamente gratis. Su vacuna, que seguramente está en el cuerpo de muchos mexicanos, viaja por los cuerpos también de millones de personas que nunca sabrán que ella aportó para salvarles la vida. Y Dollywood abre sus puertas cada mañana en Tennessee para recordarle al mundo que sí se puede volver a casa y que esa casa se puede volver el lugar más luminoso del planeta. Lo más sorprendente de Dolly Parton no fue su voz, aunque claramente era extraordinaria, ni su instinto financiero tampoco, aunque era muy brillante. Lo más sorprendente fue que con todo lo que tenía para ser arrogante, eligió todos los días de su vida ser más generosa. Y eso es lo que este día hace inmortal a Dolly Parton, la reina del country.
1: Wow, qué historia, ¿eh? Qué historia la increíble de Dolly Parton, sin ninguna duda. Una artista completa, pero más allá que es de ser una artista completa, por supuesto, una persona integralmente completa, ¿no? Altruista en varios puntos. De verdad, a mí me voló la cabeza el dato de la vacuna, ¿eh?
0: Exacto. Sí, es que hizo tantas cosas que...
1: Y seguramente muchas más que no están relatadas propiamente, ¿no?
0: Sí. Pues con eso despedimos a Dolly Parton. La verdad es que a mí sí me pegó bastante, porque además también fue una luchadora LGBT muy, muy importante en su época. Es que hizo tantas cosas Dolly Parton que sí duele bastante su partida. ¿Qué te parece si vamos a corte antes de continuar?
1: Vámonos al corte, vámonos al último corte de la información y regresamos con más a Red Ciudadana.
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0: son las 4 de la tarde con 50 minutos y ya hablamos de un emblema para los Estados Unidos y ahora toca hablar de un emblema para la comunidad latina. Iba a decir solo para México, pero lo cierto es que rebasó fronteras. Date como magnate, amigo.
1: Exactamente. Y no sé si emblema sea la palabra. Es que siento que es más que un emblema. Es
0: no sé.
1: Un ícono,
0: una barbaridad de personaje.
1: Yo creo que agregar muchas palabras. Sí, además, sí. Emblema, ícono, todo. Pues les voy a contar. Ya les conté en las cápsulas que les mando diariamente. Pero mañana en cines tenemos el estreno de la grabación, bueno, más bien la restauración de lo que es el concierto de 1990 de Juan Gabriel. Y además a este concierto restaurado se le agregan grabaciones inéditas de lo que fue el ensayo en el Palacio de Bellas Artes. Este ensayo, debes saberlo, solo se había proyectado para trabajadores del mismo Palacio de Bellas Artes. Hipócritas, sí, debo decirlo ahorita que les cuente, sí. Pero este ensayo se grabó, se mostró y se había proyectado hasta ahora solo para trabajadores del Palacio de Bellas Artes. Ya se agrega el corte final de lo que va a ser esta retransmisión y restauración y que va a estar disponible en cines para que usted pueda ir a verlo al cine. No sé si en todos los cines del país, ese dato, porque según yo tengo entendido solo es en 250 cines de Cinemex de México, pero eso claramente no son todos los cines que hay en el país. Sí, claro. Así que veamos en cuáles de Puebla va a estar disponible y láncense a ver esta restauración. Yo les traigo ahora un pequeño resumen, suerte de crónica, de qué es lo que pasó antes de que se llevara a cabo este concierto en mayo de 1990 de Juan Gabriel. El Palacio de Bellas Artes se inaugura en 1934 con dinero público, construido originalmente para albergar ópera, ballet y música sinfónica. Era el templo de la alta cultura mexicana. Sus guardianes además lo administraban con la convicción de que no todos los artistas y tampoco todos los públicos merecían pisar este recinto. Resulta que en mayo de 1990, el anuncio de que Alberto Aguilera Valadez, también conocido como Juan Gabriel, se presentaría ahí durante 4 noches, acompañado de la Orquesta Sinfónica Nacional. Esto desató un escándalo que las redacciones describieron como sin precedentes. Intelectuales, críticos y, por supuesto, figuras de la alta sociedad repetían la misma frase de manera casi a coro: no queremos a Juan Gabriel en el Palacio de Bellas Artes. Las cartas formales circularon, las columnas de opinión ardieron y, por supuesto, María Esther Pozo, que entonces era la directora de difusión del Palacio, recordaría muchos años después que no solo eran las críticas afuera, sino que también la gente de adentro del Palacio de Bellas Artes no quería a Juan Gabriel en el Palacio.
0: Hipócritas.
1: Exactamente, hipócritas. El argumento del público era estético, pero el cronista Carlos Monsiváis, grande Carlos Monsiváis, fue el primero en nombrar desde las páginas de la revista Proceso lo que los guardianes del templo se negaban a confesar en voz alta. Y escribió Monsiváis, no me gustan mucho las citas textuales, pero es que es Monsiváis.
0: A ver.
1: Y es hablando de este tema: a la ira de los defensores de la buena música se une la explosión de la homofobia. Incrédulos ante un individuo con tales modales y tal fama y semejante éxito. Debajo del argumento estético latía otro mucho más antiguo y más sucio. Un hombre de ademanes libres, de ropa extravagante y de fama ambigua en el México conservador de los 90, por supuesto que no merecía, según la lógica, el escenario donde habían cantado los tenores de carrera europea. Monsiváis lo llamó ese escudo de fe machista, ese sello de intolerancia como aureola a la integridad. Si tiene la oportunidad alguna vez de leer lo que escribió en este entonces Carlos Monsiváis sobre lo que estaba pasando en México del concierto de 1990, háganlo.
0: Muy interesante.
1: Háganlo. Una pieza de literatura preciosa y una crítica rotunda a la sociedad mexicana de ese entonces. Frente al vendaval, la respuesta oficial llegó casi calibrada. Víctor Flores Olea, quien de ese entonces era el director de Conaculta, respaldó la presentación y anunció que las ganancias íntegras de la taquilla se destinaría por completo a comprar instrumentos para la Orquesta Sinfónica, dirigida en ese entonces por el maestro Enrique Patrón de Rueda. La maniobra era políticamente elegante: convertir al objeto del escándalo, además, en el mecenas de la institución ofendida. Entonces, ¿ahora cómo te ofendes? si te va a pagar, sí, claro, los instrumentos para lo que se supone que tú quieres que sí se presente en el Palacio de Bellas Artes. Si el pueblo quería escuchar a su divo en el Gran Templo del Arte, que pagara él mismo los instrumentos de dicho templo. A las 9 de la noche, un miércoles 9 de mayo de 1990, muchos nueves y no me parece para nada al azar, resulta que en el Palacio de Bellas Artes abre sus puertas con todas las localidades agotadas. Suerte que nadie lo quería, ¿verdad? Pero sí, tenía todas las localidades agotadas. Las entradas habían salido a la reventa desde los 70,000 pesos hasta los 300,000 pesos de la época. Es decir, ni BTS. Cifras que no correspondían, por supuesto, precisamente al salario de un obrero de Tepito. Ajá. Y sin embargo, ahí estaban, acomodados en los palcos de terciopelo que tantas veces se habían reservado para los abonados de la ópera, secretarios de Estado, diplomáticos y figuras del mundo político que habían guardado un silencio estratégico ante esta situación. Claro, y por supuesto, claro, también había muchos de esos políticos que escribieron cartas solicitando que Juan Gabriel no se presentara, porque también estaba en ese entonces el presidente Carlos Salinas de Gortari, cuya esposa era, según Pozo recordaría en ese entonces, una gran fan de Juan Gabriel, y gracias a su esposa es que ella fue más bien una gran partidaria de que este evento sí se llevara a cabo.
0: Una facilitadora del mismo.
1: Exactamente. Entre mucha otra gente que también lo quería, sí, porque bajito, abajo de la mesa, tanto las esposas como las
0: hijas. Claro, o sea, desde arriba la opinión estaba
1: en contra, pero desde abajo contando las moneditas para comprar el boleto. Lo que ocurrió en el escenario aquella noche rebasó cualquier pronóstico de todos los detractores en cualquier medio. Juan Gabriel fue acompañado por la Orquesta Sinfónica Nacional, coros, el mariachi Arriba Juárez y los niños del albergue y escuela de música St. James de la ciudad Juárez, que él mismo financiaba porque se llevó a todos los niños a verlo. Fue el primer concierto en Bellas Artes con sonido digital multitrack. La sala de 1,396 lugares se disolvió en una experiencia que borró por completo las barreras artificiales que había entre la alta cultura y la cultura popular. Los músicos de cámara, según los cronistas de la época, se olvidaron por completo de la formalidad al escuchar el ritmo del Noa Loa, y los palcos del recinto más solemne del país temblaron de alegría sin que nadie lo considerara una falta de decoro. Porque estás en el Palacio de Bellas Artes, acostumbrados todos a estar sentados con su...
0: Sí, con su lupita, con sus binoculares,
1: palcos, exactamente. Sí, claro. Pero es Juan Gabriel. ¿Cómo no vas a cantar los éxitos de Juan Gabriel? Desde el escenario, Juan Gabriel sentenció lo que ningún decreto cultural había logrado articular, y lo dijo: esta noche estoy feliz y quisiera expresarles mi deseo, que todos los artistas populares tengan la oportunidad de venir aquí, porque este lugar se construyó con dinero del pueblo. Eso fue lo que le dijo Juan Gabriel a todos esos políticos y aristócratas presentes en sus conciertos. Monsiváis publica su crónica el 12 de mayo en la edición 706 de Proceso, calificando el concierto de una apoteosis de los nuevos tiempos culturales. Señaló que el argumento de los puristas se derrumbaba ante su propia inconsistencia histórica. El recinto debía ser accesible para todo tipo de artistas, porque en su época también Bach, Beethoven y Mozart fueron populares y tuvieron dificultades, y al hacerlo le arrebató a la crítica conservadora su último argumento. ¡Wow! Y todo gracias a Juan Gabriel.
0: Pues vayan a verlo. Yo sí lo voy a ir a ver.
1: Por supuesto.
0: Me parece maravilloso y muy disfrutable, además de todo. Ya nos vamos, Beto. Son las 4 de la tarde con 59 minutos. Agradecemos a Jonathan Cruz, a Juan Carlos López Corte, a Isaac Vidal, por supuesto a ti. Sabes que esta es tu casa todos los jueves, y a usted que nos está escuchando. Nos vemos el día de mañana en punto de las 4 de la tarde. Hasta la próxima.
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0: accidente en la calzada Zaragoza. ¿Qué tal? ¿Cómo le va? Le saluda con muchísimo gusto su servidor Max López al micrófono para informarle en este radar de las 17 horas. Un accidente en la calzada Zaragoza a la altura del mausoleo. Se reporta un posible impacto entre un automóvil Honda y un motociclista. Las autoridades ya se encuentran en el lugar. El Instituto Electoral del Estado perfila un presupuesto de 1.300 millones de pesos para el 2027, que contempla la organización de las elecciones intermedias, informó la presidenta del organismo, Cristian Mariana Ceballos Garduño. México registró una tasa de desempleo de 2.9% en julio, mientras que la informalidad laboral alcanzó el 56.2% de la población ocupada, de acuerdo con datos del INEGI. El Ayuntamiento de Zacatlán inició la entrega de 5.000 kits de útiles escolares mediante el programa De la Mano Tu Futuro. La alcaldesa Betty Sánchez destacó que este apoyo busca aliviar los gastos del regreso a clases y fortalecer la educación.
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0: Puebla es sede del programa federal Volver a Crecer, que busca apoyar a pequeños productores con adeudos de la extinta Financiera Nacional de Desarrollo. El evento fue encabezado por Mónica Fernández, directora del Instituto para Devolver al Pueblo lo Robado. El gobierno del estado de Puebla impulsa la estrategia Por Amor a Puebla 2024-2030 y a través de acciones en territorio durante los primeros 600 días avanza en la transformación del estado con la meta de llevar a Puebla al 600% en desarrollo y bienestar. Hoteles de Puebla, principalmente del centro histórico, registran una ocupación promedio del 80% durante el verano. Jaime Oropesa, secretario municipal de turismo, reportó también un aumento en la actividad de los tour operadores respecto a 2025. El monasterio de Santa Clara del Sagrado Corazón de Jesús le invita a adquirir sus tradicionales chiles en nogada. Degústalos este último domingo de agosto y el domingo 6 de septiembre. Visítalos en calle 8 Oriente, número 9, Colonia Centro, en Atlixco. Cuentan con servicio para llevar. También puedes comunicarte al 244-445-1240. El clima hasta este momento es de 24 grados centígrados. 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Martín Tapia, para el radar, le informó Max López. Excelente tarde.
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0: 5:07. Muy buenas tardes, amigos de Red Channel 1120 DM. Me da mucho gusto saludarles una emisión más. Este día jueves 27 de agosto. Que tenga usted muy buena tarde, muy buen provecho. Disfrute de esta tarde en familia, en el cine, solo, con su mascota. Pásela muy bien. Nosotros estaremos informando desde las instalaciones de 5 Radio y Comunicación Efectiva. Está López Corte, Jonathan Cruz, Isaac Vidal en la producción de este programa, que está hasta las 6 de la tarde para que usted nos acompañe. Y por supuesto, lo invito para que nos escriba al 22-22-38-29-90 y nos haga saber qué está pasando en su colonia, qué está pasando en su municipio y qué pasa en donde usted se encuentra en este momento. Tania Torres está ya al pendiente de sus mensajes. Y recuerde que también tenemos nuestra liga de nuestro canal de Facebook, así que usted solicite la liga. Ahí ampliamos la información para que también no exista pretexto de que no está informado cuando está en WhatsApp. También recuerdo que tenemos nuestro Facebook, 5 Radio Comunicación Efectiva, en ex@ la red 5 Radio, y en YouTube también nos puede usted ver. Así que vamos a comenzar con las noticias de este día. Vámonos a temas del espacio, porque un eclipse parcial de luna se cerrará un agosto excepcional en eventos astronómicos. Será visible en México desde la tarde noche de este jueves 27 de agosto, iniciando a las 19:24, cuando la luna entre en la sombra profunda de la Tierra durante 3:18. El fenómeno alcanzará su punto máximo a las 22:14 y la entrada, ya entrada la madrugada del viernes 28, la luna recuperará su brillo habitual. En la fase máxima estará a 325.279 kilómetros de la Tierra, en el cenit sobre Mato Grosso, Brasil, deslizándose por Acuario, informó el Instituto de Meteorología de Cuba. Bueno, pues vamos a ver este fenómeno natural allá en el cielo. Estará siendo visible la tarde-noche de este jueves para que usted prepare su cámara de su celular, o si tiene alguna cámara réflex, bueno, también usted pueda tomar evidencia de este momento, de este eclipse lunar que estaremos presenciando este día 27 de agosto. Ahí está parte de este recordatorio de la información. Vámonos a temas del gobierno federal, porque Puebla es sede del programa federal Volver a Crecer, iniciativa que busca apoyar a pequeños productores con adeudos derivados de la extinta Financiera Nacional de Desarrollo. Este evento fue encabezado por Mónica Fernández Balboa. Ella es directora del Instituto para Devolver al Pueblo lo Robado, quien destacó que el esquema permitirá regularizar las obligaciones y brindar acompañamiento a quienes enfrentan rezagos financieros. Vuelvo a estar Mónica Fernández, estuvo hace como 2 o 3 meses también hablando sobre este importante tema, pero veamos lo que se vivió durante este evento.
1: Volver a Crecer es un programa, es una instrucción de la Presidenta de México. Desde que llegó, hace rato lo comentaba con alguno de sus compañeros, nos encontramos con que habían habido muchas cosas en el pasado que había dejado estancadas y estancados a muchas personas con sus créditos, entre malas cosechas, entre sequías, entre fenómenos naturales, entre la pandemia. Fueron dejando de pagar porque no tenían cosecha, porque no podían seguir adelante, y que también nos encontramos que le dieron los créditos, la cobranza de los créditos, a muchos despachos privados, y que esos despachos después andaban atrás de la gente cobrándoles pues a la mala y dándoles lata, porque era la verdad. Entonces, cuando la presidenta ve esta situación, nos da inmediatamente la instrucción de que hagamos algo para no permitir que siga esta misma situación, que siga este mismo estancamiento, que siga la gente trabada en este estado, y nos dimos a la tarea de presentar esto. Si continuamos, por favor. Ella lo que quería era darles estabilidad a todas y a todos ustedes, lo que quiere, y que tengan un mayor desarrollo en cada...
0: Parte del mensaje de Mónica Fernández Balboa, directora del Instituto para Devolver al Pueblo lo Robado, que es un organismo público descentralizado del gobierno federal que administra, vende, y en fin, recauda recurso económico a través de lo decomisado o a través de bienes que algunas empresas pues ya no tienen forma de liquidar. Entonces, bueno, también por supuesto que este instituto administra todo lo que pues pueda juntar y bueno, pues lo destina a diferentes situaciones. Estuvo aquí en Puebla la directora del Instituto para Devolver al Pueblo lo Robado. Próximamente estaremos entrando, bueno, de hecho ya estamos entrando, porque lo que está haciendo Morena a nivel nacional con designar a sus coordinadores de la soberanía y de la defensa de la Cuarta Transformación, lo que está haciendo en Querétaro, en Sinaloa, bueno, pues ellos dicen que son comités, pero realmente son ya sus próximos candidatos a ocupar las diferentes gobernaturas. Hasta el momento se han cubierto ya algunos espacios. Recuerde que el próximo año se van a renovar gobernaturas, candidaturas federales, diputaciones locales y presidencias municipales, pero bueno, poco a poco vamos entrándonos a todo este tema electoral. Y ante esto, el Instituto Electoral del Estado de Puebla proyecta un presupuesto de 1.300 millones de pesos para el próximo año, informó la presidenta del organismo, Cristian Mariana Ceballos Garduño. El mundo contempla la organización de las elecciones intermedias, así como las actividades operativas y administrativas necesarias para este proceso. Algo muy complejo, llevar a cabo unas elecciones, por supuesto que ya el Instituto Electoral de Puebla ya viene trabajando con el INE para llevar a cabo este importante ejercicio democrático. Se proyectan 1.300 millones de pesos. Veamos lo que comentó al respecto. En un momento vamos a ver el video, pero como le decía, estamos cerquita ya del tema electoral, uno bastante complejo. Complejo por la situación política que estamos viviendo, sobre todo con Morena, pero también complejo porque en 2028 viene ya también la revocación de mandato. Pero ahora sí, veamos el siguiente material.
2: Para el desarrollo del proceso electoral. El primer presupuesto consta de 566 millones de pesos, que justamente está dividido entre pues, los servicios personales, servicios generales, que es la renta de inmuebles, papelería, etcétera, y también tenemos lo que son bienes muebles o adquisición de bienes muebles. Por eso está integrado nuestro presupuesto ordinario para las actividades que vamos a desarrollar en el 2027. Y después tenemos nosotros nuestro presupuesto del proceso electoral, que está conformado por 866 millones de pesos. En este se incrementa un poco justamente el capítulo 3000, porque ahí estamos considerando las rentas de los inmuebles tanto de los 26 consejos distritales como de los 217 consejos municipales, más aparte equipos de cómputo y vehículos terrestres en los que se han estado desarrollando también.
0: Ya hace algunos días venimos platicando y sobre todo estábamos muy atentos a todo ese tema de Volkswagen aquí en Puebla. Se hablaba que se podía llegar a una huelga, pero la empresa alemana, la firma alemana, les ofreció un 10% de incremento salarial a los trabajadores de Volkswagen. Ellos originalmente pedían un 17% de incremento a su salario. Pero bueno, ya se hizo esta primera propuesta por parte de la automotriz que se encuentra en Cuautlancingo. Y bueno, ya entraron a esta mesa de análisis por parte del Sindicato Independiente de Trabajadores de Volkswagen. Pero también quien ya habló al respecto fue el gobierno del Estado de Puebla y reconoció el acuerdo alcanzado entre Volkswagen y el sindicato en la revisión salarial y contractual 2026 al considerarlo un avance que contribuye a preservar empleos, mejorar el poder adquisitivo y mantener la competitividad en el sector automotriz. De hecho, nadie gana con una huelga, nadie gana. Ni la propia automotriz, que ya viene con severos problemas a nivel internacional, sobre todo en Alemania. Y sobre todo, pues no, tampoco funciona. Tampoco le funciona la huelga a los miles y miles de trabajadores. Realmente la economía de Puebla, gran parte la mueve el sector automotriz y gran parte específicamente la mueve Volkswagen. Pero la administración estatal llamó a la plantilla sindicalizada a participar de manera responsable en la consulta interna y destacó que votar a favor de la propuesta representa estabilidad laboral y continuidad productiva. Y cómo no, el próximo año estará llegando a fabricarse el Golf a Puebla. algo muy bueno, por supuesto, algo que necesita la propia empresa alemana, seguir fortaleciendo sus cadenas de producción, pero son miles de empleos, sí, de manera que van a impactar de manera directa al sindicato, pero también hay muchos miles de empleos que giran alrededor de Volkswagen y que también, al no estar bien la empresa, no va a estar bien todo lo demás. Y bueno, el gobierno del estado reiteró su respeto a la autonomía sindical y su disposición para fortalecer las relaciones laborales en una industria clave para la economía poblana. Clave, yo diría, la más importante. Aparte de la textil, aparte de otros sectores. Pero sin duda alguna, Volkswagen no puede detener su marcha y tampoco se puede... O no nos podemos dar el lujo de que se vaya. Realmente mueve gran parte de la economía. ¿Se imagina si un día se llega a ir Volkswagen? Miles de familias tendrían la estabilidad que han logrado. Porque vaya que muchos obreros que trabajan ahí, pues han podido sacar adelante a sus familias, han generado un patrimonio. Y por supuesto, pues que les quiten de repente la empresa, que sería lo más grave, o que les quiten su salario por irse a huelga, pues no beneficia a nadie. Esperemos que se llegue a un buen acuerdo por parte de el sindicato y por parte también de la empresa, que exista diálogo. Por supuesto, el gobierno del estado tendrá un acompañamiento, no puede ser parte de esto, simplemente puede acompañar. Pero esperemos que este acompañamiento sirva de mucho, que logre acompañar siempre a la clase trabajadora que lo necesita, que también, si tienen alguna duda, por supuesto, que con ellos los puedan resolver. Y ojalá Volkswagen pues se quede muchos años, y por qué no, que hasta incremente a su personal de trabajo. Esperemos que así sea y esperemos que todo salga bien entre Volkswagen y su sindicato. Pasamos a otra noticia, vamos a temas de infraestructura, porque continúa la modernización de más de 3 kilómetros de la carretera San Hipólito Jalapa a la altura de Acatzingo, con la ampliación de 2 a 4 carriles y la incorporación de acotamiento. De acuerdo con la supervisión, con el supervisor de obra y el ingeniero Francisco Navarrete Santos, esta intervención fortalecerá la conectividad regional y beneficiará a 1.5 millones de habitantes de Puebla y Veracruz al mejorar la seguridad y reducir los tiempos. Veamos lo que comentó al respecto.
3: Francisco Navarrete Santos, de la Secretaría de Infraestructura, en la parte de área de pavimentos y terracerías de infraestructura. Estamos en este tramo que es precisamente la modernización del tramo que tenemos entre San Hipólito y el entronque Jalapa. Es una modernización porque tenemos una vialidad nueva, va a tener una sección de 26 metros del cuerpo izquierdo al cuerpo derecho, y vamos a contar con 4 carriles, 2 de ida, 2 de venida, con un acotamiento en cada lugar. Estamos haciendo procesos en este momento de terracería, y en ese proceso estamos encontrándonos en estos tramos producto de excavación, que es basura, tenemos escombro y es un tiradero mixto. A través de los años esta vialidad ha tenido rellenos de todo tipo. ¿Qué ventaja tenemos? Que los módulos que tiene el gobierno del estado los están haciendo, estamos haciendo el trabajo, estamos realizándolo. Tenemos ya algunas partes que ya saneó, ya se limpió, se sacó todo este material y se está trabajando. Estamos haciendo uso de todo lo que se adquirió por parte de nuestro gobernador y estamos en este momento pues dándole la función.
0: Importantes obras de movilidad las que se están realizando. Increíble que de 2 a 4 carriles hoy la San Hipólito Jalapa pues continúe con estas obras, más de 3 kilómetros. Ojalá que sirva de mucho, porque realmente cada vez somos más carros y cada vez hace más el tráfico. Entonces, pues tenga usted mucha precaución por la zona. Y bueno, pues estaremos al tanto del desarrollo de esta obra. Vamos con esto a nuestro primer corte, amigos de Cinco Radio. Regresamos en un momento.
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0: 5:24, regresamos a este espacio totalmente en vivo a través de Red Ciudadana 1120 DM. Gracias por continuar con todos nosotros a través de nuestras diferentes redes sociales, también de su radio Amplitud Modulada. Recuerde que tenemos el 22-22-38-29-90 para que usted nos escriba y nos haga mandar sus reportes, sus fotografías, sus audios, lo que sea que esté pasando a su alrededor. Así que estaremos muy, pero muy atentos. Continuamos con la información de este día porque los hoteles de Puebla, principalmente en el centro histórico, registran una ocupación promedio del 80% durante el verano, informó el secretario municipal de Economía, Jaime Oropesa Casas. También reportó un aumento en la actividad de los tour operadores respecto a 2025, reflejo del dinamismo turístico en la mayor afluencia de visitantes en la temporada. Y por supuesto que se esperan mucho más en las siguientes. De entrada, ya próximamente vamos a celebrar el grito de independencia, que mueve mucha gente. Después ya viene, por supuesto, la temporada de Día de Muertos y Navidad. Pero el siguiente año se espera que realmente se tenga un boom turístico, porque se llevará a cabo el Tianguis Turístico 2027. Todos los estados de la República estarán en Puebla. Más toda la agenda de eventos que, por un lado, organiza el gobierno municipal de Pepe Chedraui y la agenda turística que organiza el gobierno federal y también en compañía del gobierno estatal. Pero veamos lo que se comentó al respecto.
1: Todavía estamos cerrando verano. La verdad es que hasta que los alumnos no regresen a las escuelas, sobre todo la educación primaria, seguimos en temporada de verano. Como hemos comentado, todavía no tenemos cifras oficiales de lo que es julio ni agosto, pero hay hoteles que nos han reportado una afluencia muy importante, estadías promedio por encima del 80% para algunos hoteles y zonas de la ciudad. El centro histórico, la verdad es que lo hemos visto muy concurrido de visitantes de otros países, de visitantes de nacionales. Ya los turoperadores también han compartido algunos datos que compartió el gobierno del estado sobre el incremento con respecto al año pasado de sus salidas, de sus tours aquí dentro de la ciudad de Puebla. Entonces, estamos convencidos que va a ser un
0: importante estado para visitar, importante y que no tiene playa. Por supuesto que eso habla de la gran gastronomía, de la gran cultura que tenemos aquí en el estado. Y el año pasado, en todo el estado se registró una visita por parte de personas que venían de otros países, de otros estados, de más de 17 millones de visitantes, de los cuales más de 3 millones solo fueron para Puebla capital. Entonces, teniendo en cuenta que normalmente tienen una importante agenda de eventos turísticos, musicales, culturales, tanto Puebla, el gobierno del estado y el gobierno federal, pues se espera que pueda incrementar para el siguiente año. Hoy, por ejemplo, se tiene este tema de las ferias de paz, en donde vino recientemente DJ Snake y donde se llevó a cabo en Puebla capital, que también, por supuesto, viene de la federación, pero impacta directamente al municipio de Puebla y al estado en general. Entonces, bueno, eso es lo que se reporta por parte de las autoridades de turismo municipal. Vámonos a temas de la nota roja. Autoridades trabajan en la identificación del hombre localizado sin vida en San Francisco, Teotihuacán, quien estaba atado de manos y pies y presentaba un impacto de arma de fuego en la cabeza. Hasta el momento permanece en calidad de desconocido, por lo que se solicita apoyo para reconocerlo mediante su vestimenta y reportar la información que ayude a esclarecer este caso. Bueno, en un momento tendrá que ver usted esta fotografía, que por supuesto sí lo reconoce. Bueno, también ayudaría de mucho a las autoridades. Lamentable esta situación que se vivió en San Francisco, Totimihuacán. Parte de lo que podemos ver, la identificación de este cadáver. Vemos también, por supuesto, a las autoridades que estaban haciendo las investigaciones para saber qué fue lo que pasó. Estaremos muy atentos al dictamen que brinden las autoridades. Como parte del programa Suelta la Silla, que usted ya conoce muy bien y que es un programa emblema de Cinco Radio Comunicación Efectiva, estuvo con nosotros Rosalía Gutiérrez y Oscar Mino, que acudieron este día por la mañana por una silla de ruedas aquí en las instalaciones de 5 Radio Comunicación Efectiva, y que hablaron con nuestra compañera Nayeli Aguilar, y esta sí ya la solicitan porque un accidente cerebrovascular presenta dificultades para caminar, tanto Rosalía como Oscar Mino, y durante la entrega, pues que hablaron con nuestra compañera, y pues agradecieron la facilidad para esta silla que se les fue otorgada. Veamos el siguiente material.
2: Sí, porque él sufrió un accidente cerebrovascular hace un año, noviembre. Él solamente tiene un hijo, pero el hijo no lo ve. Nosotros somos cuidadores de mi mamá y de su esposo. Mi mamá ya casi ya no ve, y por eso nosotros decidimos llevarlos a vivir con nosotros. Y ahora sí que rentar casa entre los cuatro. Nosotros somos sus cuidadores ya hace más de...
3: ¿cómo que ya son? Un año, ya va para un año que están con nosotros. Y pues ahora sí que pues estamos ahora sí que en paz, a gusto con ellos, porque pues los llevamos a sus consultas, a los estudios que les tienen que hacer, porque pues necesitan varias cosas, las consultas son cada mes y todo eso. Y ahorita estamos pues viendo todo esto y para servicio de ellos más que nada, y que nos pueden ayudar pues para poderlos trasladar, transportar, pues para beneficio, y que el señor pues no levanta ya sus pies, y pues le hace mucha falta.
2: Ahorita nos toca la consulta acá en Plaza San Pedro, no, es la clínica 1, y sí, lo bajamos del taxi a mi papá, bueno, podría decirse que es mi papá, lo bajamos del taxi, pero nos cuesta mucho trabajo porque a veces no se quiere bajar, claro. Para caminar ya no quiere, entonces por eso pedimos la silla para bajarlo del taxi y llevarlo a...
4: Exacto, y que no se vaya a caer, ¿no? Exactamente. De que se resiste. Sí. Y esta silla de ruedas la están donando en Gracias al Señor de las Maravillas. Es en anónimo, pero es por los favores que hizo el Señor de las Maravillas, y que ojalá también
2: muchas gracias.
4: Pues algún milagro que ustedes estén esperando, por lo menos ese consuelo o la fuerza, ¿no? Para seguir adelante, no nada más estar cuidando a su papá, de su mamá también, porque nos decía que ella es mayor, que ella no escucha bien, y aquí hablábamos en la mesa de que pues sí hay más hermanos, pero lamentablemente seguramente usted ha conocido casos en donde pues son muchos, pero a la hora de ayudar pues son muy poquitos, ¿no?
3: Se deslindan de la familia, en este caso de la mamá, que es pues la familia Gutiérrez, que pues no les interesa, de hecho lo han expresado de esa forma, pero pues no le hace, o sea, mientras haya una persona acá, como está aquí su hija, pues es la principal ayuda que puede tener ahorita la mamá, y pues cuenta con mi apoyo, y pues los dos estamos
2: echándonos ganas. Es que si yo les pido ayuda, ellos me dicen, tú te la llevaste, arréglatelas como puedan. Somos tres hermanas, Luisa, Mónica, Trinidad, Isabel, somos cuatro mujeres, y de ellas pues no dicen, ¿sabes qué? Yo te ayudo, ¿qué necesitas? Te llevo despensa, dinero no, que no, porque piensan que a lo mejor nos vamos a gastar en otras cosas como cuidadores que somos de ellos. Entonces no son de las personas que dicen, pues hay que ayudarlos con una despensa, qué sé yo, una cobija para mamá ahorita que hace tanto frío. No tenemos ayuda de ningún.
0: En reportes de la red, recuerde que usted nos puede hacer llegar el suyo al 22-22-38-29-90. Durante la madrugada, cámaras de seguridad captaron a un sujeto robando equipos de videovigilancia en la 11 Sur, cerca de la tienda Coppel de Guadalupe Hidalgo. El robo quedó registrado en un video, por lo que se hace un llamado a la ciudadanía. Si usted reconoce a este individuo, denúncielo ante las autoridades, denuncie a este rata que lo único que hace es quitar el tiempo y ser un parásito más de esta sociedad. Si usted lo reconoce, haga su denuncia al 911 o acuda a alguna instancia específica de la fiscalía. Recuerde que hoy no importa, a cualquier oficina de la fiscalía puede usted llegar y presentar su denuncia. En temas del Ayuntamiento de Puebla, quiero platicarle que el gobierno de la ciudad fue reconocido con el premio a las mejores prácticas del gobierno local 2026. Reconocido con el premio a las mejores prácticas del gobierno

0: del municipio de Puebla, gracias al equipo del municipio, gracias Laura, nuestra secretaria, a Jesús, muchas gracias por hacer esto, este logro tan importante, gracias a todo el equipo de Puebla Capital, a los secretarios y las secretarias que hicieron posible.
1: Pues esto es muy importante para el gobierno de la ciudad, tener un segundo premio en materia de transparencia y sobre todo en materia de transparencia proactiva, significa que cumplimos más allá de la ley, que generamos y publicamos información en formatos libres, en formatos abiertos.
2: Bueno, pues muchas felicidades a todo el equipo del Ayuntamiento de Puebla por esta distinción que recibieron allá en la Ciudad de México. Pasando a otros temas, la Secretaría de Infraestructura del Gobierno del Estado informó un cierre parcial intermitente sobre el bulevar Clavijero entre las avenidas Independencia y Juárez debido a trabajos de pavimentación. Estas labores se realizan hasta el próximo viernes 28 de agosto en un horario de 9 de la mañana hasta las 18 horas, por lo que se pide a conductores tomar precauciones y considerar rutas alternas. El aviso señala presencia de personal trabajando y, por supuesto, de maquinaria pesada para que lo tenga muy en cuenta. Recuerde, del 24 hasta el 28 de agosto, de 9 de la mañana hasta las 18 horas, habrá cierre parcial intermitente sobre Boulevard Clavijero por remodelación de la de esta calle, así que téngalo muy, pero muy presente. También en temas del Congreso del Estado, vamos a platicarles que en comisiones de Legislativo de Puebla se presentó una propuesta de reforma al Código Penal para permitir la aplicación de medidas cautelares a menores de edad involucrados en casos de violencia vicaria. El proyecto impulsado por la diputada Shel Ariana Hernández destacó fortalecer la protección de niñas, niños y adolescentes y establecer criterios legales para su atención a situaciones de riesgo. Escuchamos lo que habló la diputada local.
3: Puedan separar, digamos, de la parte acusada, de parte agresor, hasta que se resuelvan las indagatorias, por ejemplo, ¿no? Que no permanezcan en el mismo domicilio, en dado caso que el agresor salga o la agresora salga del domicilio para que se pueda realizar una investigación, ¿no? O sea, que no haya una contaminación también de los hechos.
4: ¿Y quién quedaría en resguardo del menor?
2: Y también seguimos en temas del Congreso del Estado, porque en la Comisión Permanente del Legislativo de Puebla, el diputado local Elpidio Díaz propuso una reforma para que en caso de una ausencia mayor a 30 días del titular de la Fiscalía General del Estado, el Congreso debe intervenir para realizar una nueva designación. El legislador detalló que el proceso se llevaría a cabo mediante una terna conforme a lo establecido en la legislación vigente. El cargo de Fiscal General del Estado es de 7 años, así que no se ha dado el caso actualmente, pero bueno, esperamos que pueda avanzar esta propuesta. Pero escuchemos lo que comentó al respecto el diputado local.
5: ¿Qué de tan relevante institución tiene bajo su responsabilidad contribuir a la paz social mediante el cuidado y la protección de la gobernabilidad? Por ello, resulta imperante que ante una ausencia de la persona titular por más de 30 días, la designación se realice directamente con el Congreso del Estado, eligiendo entre la terna que para tal efecto proponga la persona titular del Ejecutivo. Con esta medida se busca evitar vacíos de poder, frenar de raíz la influencia discriminatoria del titular saliendo a...
2: Un 28 de agosto, pero del año 2016, a los 66 años murió el divo de Juárez, Juan Gabriel, el maestro Juan Gabriel. Él murió en California, en los Estados Unidos. Y bueno, ante esto, la Lotería Nacional emitió una serie especial de billetes para conmemorar el décimo aniversario luctuoso de Juan Gabriel. El sorteo se realizará el próximo 28 de agosto, el día de mañana, y tendrá un premio mayor de 17 millones de pesos como homenaje al legado histórico y artístico del divo de Juárez. Por supuesto que es un grande de la música mexicana. Records, el rey de los records, compuso más de 1800 canciones interpretadas por él, pero también por muchos otros artistas, y sobre todo una o varias de esas canciones se interpretaron en su sendero, en su lugar seguro, en el Palacio de Bellas Artes, recordado. Estuvo, bueno, ha estado, creo que me parece, estuvo 3 veces.

0: pero se le recuerda por ese concierto. Así que usted compre su cachito, compre su serie completa, colecciónalo, porque sin duda alguna esto es de colección. Algo que sea de Juan Gabriel va a ser de colección. Estamos hablando de los intérpretes y cantantes más importantes que ha tenido México, por supuesto. Entonces, bueno, qué bueno por la lotería, qué bueno que reconozca la trayectoria musical de Juan Gabriel, del Divo de Juárez. Así que, pues cómprelo como colección, pero en una de esas se puede llegar a ganar un par de milloncitos. Así que compre su cachito o su serie de la Lotería Nacional. Pasamos a otros temas, porque el 40% de los municipios de Puebla ha cumplido con las normas de bienestar animal, mientras que el 60% restante aún presenta pendientes para ajustarse a estas disposiciones. Esto lo informó Michelle Islas, directora de la dependencia estatal, la dependencia que ve por todos los animalitos de Puebla, el Instituto de Bienestar Animal. La funcionaria destacó que continúan las evaluaciones y acompañamiento técnico para que más ayuntamientos avancen en la implementación de lineamientos obligatorios. Incluso también se está trabajando en la creación de una fiscalía especializada que revise los casos cuando algún animalito sufra algún tipo de violencia. También se está creando. Próximamente tendremos el más grande centro de bienestar animal que se pueda tener en Puebla hasta el momento, y en México va a tener la capacidad para albergar a 1500 animalitos, no únicamente perros, también gatos, burros, vaya, una gran cantidad de animalitos. Pero por supuesto que llama la atención, 60% se tiene, falta todavía un 40%, hace falta tal vez espacio o tal vez disposición por parte de los ayuntamientos para realmente acoplarse a las reglas de trabajo del gobierno del estado. Pero veamos lo que comentó al respecto Michelle Islas.
1: Por ciento de municipios que cumplen con el bienestar animal. Ya ahorita les hicimos la entrega de la correcta implementación de bienestar animal. Es una guía que hicimos en conjunto con nuestros jurídicos. Y bueno, esperemos que pronto todos los demás municipios se sumen a este proyecto del bienestar animal. También Tlatlauquitepec también es un municipio que está muy, muy sumado. Izúcar, ya Huejotzingo. Hay muchos municipios que quizá no es como lo soñaríamos, pero el decirle que sí, el empezar a poner infraestructura a Cajete, se pueden venir muchos a la cabeza, porque hemos ido a dar capacitaciones, ellos tienen a los médicos veterinarios. Y lo más importante también, que ustedes sepan que hay que nombrar a un médico veterinario como director. A nivel estado no especifica que tenga que ser médico veterinario. Yo soy abogada y bueno, pues hoy estamos luchando por las leyes, porque se haga justicia, pero a nivel municipio, en la ley de bienestar animal sí nos especifica que tiene que ser un médico veterinario. Invitamos a los municipios a que así se haga y a que se...
0: También quiero comentarle que el gobierno del estado tiene un programa que ayuda a migrantes poblanos, se llama Migrante Emprende, y les proporciona una cantidad de $1,000 cercana a los 20,000 pesos para que cuando decidan regresar a Puebla ellos puedan emprender algún negocio, una cafetería, una carpintería, una fonda, en fin, lo que ellos decidan. Este apoyo es constante. Se les da varias veces, algunos ya han recibido más de una vez, para que se incorporen a la vida económica de Puebla y pongan en ejercicio todo lo aprendido en Estados Unidos, porque muchos van a trabajar y por supuesto llegan con otra visión, y ahí es donde entra el gobierno del estado para apoyarles a todos ellos. Esto lo informó Luis Stefani, director jurídico del Instituto Poblano de Asistencia al Migrante, en entrevista en 5 Radio Comunicación Efectiva en el programa Buenos Días en el 89.3. Veamos parte de lo que se platicó.
2: Entonces, déjame platicarles, Migrante Emprende es el programa que tenemos desde el Instituto Poblano de Asistencia al Migrante, el IPAM, para poder apoyar a todos nuestros paisanos que retornan de manera voluntaria o involuntaria, porque estamos viendo que las redadas y las detenciones no cesan ni pararán. Entonces, nosotros lo que estamos haciendo aquí, por la indicación de nuestro gobernador, el doctor Alejandro Armenta, es que tengamos las condiciones para que los recibamos con los brazos abiertos y como se merecen. Por eso hemos hecho muchos convenios para poder apoyar a todos nuestros paisanos que regresan. Y justamente en nuestro programa estelar, que es Migrante Emprende, tenemos un apoyo de $1,000. Son $1,000 que equivale a 20 mil pesos para que puedan ellos pues comenzar un negocio de manera primaria. Entonces, déjame decirte unos ejemplos. El capital de migrante emprende sirve para las personas que tienen ya un retorno, que tienen su boleta de retorno. Es una hoja que les dan al momento de ser detenidos y deportados. Si no la tienen, no se preocupen, con que nos puedan demostrar justamente que ellos pudieron estar allá en Estados Unidos con su matrícula consular, con algún documento, que abrieron su cuenta de banco, que pagaron la renta, un contrato de renta.
3: Que estuvieron allá.
2: Que estuvieron allá, de cualquier manera que nos los puedan demostrar, nosotros ya los metemos al programa y estamos sacando los requisitos, que tengan su identificación, su CURP, acta de nacimiento, comprobante de domicilio, la solicitud de apoyo, que esa se hace con nosotros ahí en el instituto, y también que nos presenten su plan de negocios. Déjame darte unas ideas de negocios, pueden ser de servicios, que puede ser alguna estética, un autolavado, un cibercafé, la carpintería, una heladería. Hemos dado también apoyos para tiendas de abarrotes, que eso incluye pues también pues una carnicería, materias primas de alimento, también tiendas de calzado, puestos de artesanías, en cuestiones también de tortillerías, molinos de maíz, todo lo que sea de transformación también hemos estado apoyando, establecimientos que tengan venta de procesados como una cocina económica. La mayoría de señoras han querido poner sus fondas económicas, sus cocinitas, taquerías, cafeterías, también para proyectos agropecuarios, como puede ser también pues cualquier cuestión de pesca, ganadería, hemos visto acuicultura, hemos visto también que ponen luego sus estanques de truchas y de tilapa, en fin, cualquier idea de negocio que ellos quieran tener, nosotros les vamos dando este apoyo que es para comenzar, comienzan con sus 20 mil pesos.
3: Muchos de ellos vas a ver que Dios mediante les va muy bien.
2: Sí, y luego
3: consolidan un buen
2: exactamente,
3: negocio.
2: Exactamente, Rafa, y luego le damos seguimiento, entonces puede haber otros apoyos, este solamente es del IPAM, pero recuerden que a través de la Secretaría de Bienestar, de la Secretaría de Desarrollo Económico, de la Secretaría de Agricultura, podemos mezclar los apoyos. Recientemente hubo un apoyo de 70 mil pesos para puro tema de herramienta, ¿no? Para gente que estaba con su carpintería, plomería, taller mecánico, etcétera. Entonces, cuando ya sumamos los esfuerzos del gobierno del estado, pues ya se puede comenzar un capital aquí en Puebla, que estén de regreso, que se sientan tranquilos, que no estén perseguidos, que estén con su familia, que estén con su cultura, claro, que estén con su gastronomía, y justamente pues que haya condiciones para que puedan ellos comenzar su negocio, porque ya que están de vuelta, pues tienen que empezar a generar, y es muy válido que ellos te vean opciones, y justamente este capital migrante, nosotros se los damos, lo apoyamos, pero también tenemos convenios para el acompañamiento, lo platicamos la semana pasada que firmamos con otra cámara empresarial, tenemos ya casi todas las cámaras empresariales integradas con nosotros, han sido muy solidarios, muy humanistas, la CANIRAC, que es la Cámara de Restaurantes y Servicios, donde ellos le dan un acompañamiento, por ejemplo, si quieren poner una fonda económica, pues la CANIRAC les ayuda con la capacitación, con la certificación, con el acompañamiento también contable, jurídico, de publicidad, de marketing, es muy importante, sí, todo eso, porque
3: todo
2: al final,
3: el respaldo para que
2: sí, que no
3: llegue, para que funcione,
2: y que no la vean difícil, que ya nada, queda difícil ahora, sí, cómo empezamos nosotros a ver, también lo de los permisos, licencias, se hace un acompañamiento con estas cámaras que han sido muy solidarias, la CANACOPE, el Consejo de Coordinador de Mujeres Empresarias, CANACINTRA, COPARMEX, todas dependiendo del rubro donde se vayan vinculando, nosotros les hacemos la llamada, decimos, ¿sabes qué? Tenemos ahora una persona que quiere entrar en este ámbito. Entonces, son muy solidarios con nosotros y vamos haciendo que haya más comercios, más emprendimientos, que haya un flujo económico en nuestro estado, y hay condiciones, hay un gobierno amigo, hay un amigo, un gobierno amigable que se dedica justamente a que no paremos y veamos las condiciones que hay para todos nuestros migrantes. Entonces, dentro de todas las malas noticias que están viendo allá que pasa en el país del norte, pues aquí nosotros.
0: Ahí está parte de lo que se comentó con respecto a estos apoyos a los migrantes poblanos. Muchos de ellos, por supuesto, toman la oportunidad para empezar sus negocios, pero también hay otros que están vendiendo ya los productos elaborados aquí en Puebla a través de la marca 5 de Mayo, que ya ha facturado el café, las salsas, diferentes artesanías, diferentes productos allá en Estados Unidos, 1.5 millones de dólares. Así que, bueno, pues esperemos que más poblanos migrantes se puedan sumar al programa Migrante Emprende, les dan $1,000, y por supuesto que se puedan sumar vendiendo los productos allá. Hay un constante apoyo por parte del gobierno del estado, una constante comunicación, así que bueno, pues un abrazo para todos ellos, que sabemos que están al pendiente también de Cinco Radio Comunicación Efectiva. Próximamente estarán festejando la independencia de México, también salen a caminar, y de eso se trata. La han pasado muy, pero muy complicado por las políticas migratorias, que ya se ha parado un poquito a comparación de las intensas redadas que se hacían meses atrás, pero bueno, hoy parece ser que está un poquito más tranquilo, pero de todos modos, uno nunca hay que confiarse. Un saludo para todos aquellos migrantes poblanos que se encuentran en los Estados Unidos y sobre todo en Nueva York, en Puebla, York, porque allá viven demasiados. Pasamos a otro tema, a reportes de la red, porque vea usted, dos conductores resultaron lesionados después de un fuerte choque con volcadura incluida, como usted lo puede ver. Este carro blanco se fue a estampar con otra camioneta blanca y que le pegó a un carro que tenía por delante. Esto ocurrió en la 3 Sur y 9 Poniente, en el mero centro de la ciudad de Puebla. Seguramente alguien se pasó el alto, es obvio. Nada más que no se alcanza a apreciar. No se alcanza a apreciar quién. ¿Quién iba sobre la 3 o quién iba sobre la 9 Poniente? De todos modos, se pasó a alguien el alto. Y también me parece que los dos iban a la misma velocidad. O sea, un poco rápido. Recuerde que son zonas de baja velocidad, de 30 kilómetros por hora. Pero vea usted, o sea, casi, o sea, realmente no iban tan rápido, pero vea usted, casi se va. Casi choca contra la iglesia que está ahí, por supuesto. Vea usted nada más, maneja usted con mucha precaución, no se reportan lesionados. Se reportan lesionados, y se reportan, por supuesto, también afectaciones a los vehículos. Tenga usted mucha precaución también. Bendito Dios que no se pasó a traer a ningún peatón, porque, bueno, casi, vea usted, en la camioneta blanca, ahí se ve a un sujeto que justo está llegando y casi le toca. Vaya, maneje con mucha precaución. Pasamos a otra noticia, porque un accidente entre dos vehículos, bueno, esto ya fue también parte de lo que le hablamos, y bueno, también complementamos para amigos de Suma, atendieron a los involucrados y las unidades ya fueron retiradas, por lo que pues la circulación opera con normalidad. Parte de la ampliación de esta información. En otro tema, la Universidad de la Salud del Estado de Puebla anunció la apertura de 2.290 nuevos lugares para el próximo ciclo escolar, el 2026-2027, en las licenciaturas médico cirujano, enfermería y obstetría, así como promoción y atención de la salud. La ampliación de espacios busca fortalecer la formación profesional en áreas prioritarias como son la médica. Y recordarles que para llegar a esta cantidad, esta apertura de más de 2.000 estudiantes, pues tuvieron que construir más espacios. Ya se tiene la sede principal en Puebla Capital, también se tiene ya en Xoquitlán, en Izúcar de Matamoros, también próximamente en Tecamachalco, para cubrir necesidades académicas de este tipo para miles de jóvenes que viven en la región. Entonces se espera que próximamente puedan llegar a incrementar el número de lugares. Pero veamos el siguiente reportaje de mi compañera

0: La Universidad de la Salud del Estado de Puebla busca ampliar su oferta académica y su presencia para que más estudiantes tengan la oportunidad de realizarse en el sector salud. La Universidad de la Salud del Estado de Puebla es una institución que nació en 2020 y que actualmente se consolida como una opción especializada en la formación de profesionales de la salud. Su oferta académica incluye las licenciaturas en médico cirujano, enfermería y obstetricia, y promoción y atención a la salud. Esta última, una carrera en la que Puebla es pionera al ser la única universidad del país que la ofrece.
1: La universidad, somos distinguidos por orden. Cuando nosotros, por ejemplo, nos mandamos a chicos a hacer su internado o hacen sus campos clínicos, generalmente, pues la mayoría son muy respetuosos, saben aquí cómo deben de comportarse. Y entonces ellos mismos nos piden que vengan chicos de la UCE porque pues tienen un poquito más de orden, más de compromiso, porque también son chicos que vienen de comunidades donde esta oportunidad para ellos es única.
0: La formación combina conocimientos teóricos con experiencia práctica. En enfermería y obstetricia, las prácticas clínicas comienzan desde el segundo semestre, mientras que en médico cirujano se realizan desde el tercer semestre. Además, los estudiantes cuentan con supervisión docente durante sus prácticas.
2: Desde la parte de la docencia, nosotros lo que hacemos es darles experiencia clínica. Les enseñamos, si bien la teoría, pero ok, esta teoría que nosotros ya te enseñé de la célula funciona así, así es. Ahora, ¿cómo lo vas a aplicar y cómo se va a visualizar en un paciente? En general, tenemos diferentes laboratorios de acuerdo a las necesidades de cada materia.
0: La infraestructura es otro de sus principales atractivos, con laboratorios equipados con simuladores de alta tecnología, donde los alumnos pueden practicar en escenarios realistas y fortalecer sus habilidades antes de tener contacto con pacientes.
3: Me enorgullece estar aquí en la institución, porque como bien se sabe, es nueva institución, nuevos materiales, nuevos docentes, y de igual manera me ha gustado demasiado por la enseñanza que dan aquí, el aprendizaje que se lleva, la constancia y la disciplina que...
0: Los estudiantes también son considerados grupos prioritarios para recibir la beca Jóvenes Escribiendo el Futuro, con un apoyo de 5,800 pesos bimestrales. Además, la UCEP cuenta con más de 40 convenios con instituciones del sector salud y educativo, entre ellas IMSS, ISSSTE, ISTEP, Secretaría de Marina, Cruz Roja Mexicana, UAP y diversos hospitales e instituciones nacionales e internacionales.
1: En las cuatro sedes regionales tenemos licenciatura en médico cirujano y licenciatura en enfermería y obstetricia. Y tenemos ahorita por abrir, vamos a abrir Tecamachalco y vamos a tener también la licenciatura ahí en médico cirujano.
0: Con esta combinación de oferta académica, formación práctica, tecnológica, becas y convenios, la UCEP continúa creciendo y acercando oportunidades para quienes buscan prepararse profesionalmente en el área de la salud. Con imágenes de Diego Suancat para 5 Radio informó Mariana Meneses.
4: Gracias, Mariana Meneses, por este importante material. Y con el regreso a clases, ajustar los horarios de sueño y estructurar gradualmente las rutinas facilita que niñas y niños se adapten a sus actividades escolares. La explicó la psicóloga educativa Maricruz Martínez durante entrevista con nuestra compañera Nayeli Aguilar en el noticiario Buenos Días. Importante información para los padres de familia para este regreso a clases. Veamos el siguiente material.
5: Justamente se nos terminaron las vacaciones y es hora de regresar a la rutina y a nuestro horario habitual. Y algunas recomendaciones que les puedo dar a los papás es, generalmente los niños en vacaciones tienen chancecito de despertarse más tarde porque se acuestan más tarde. Te sugiero que empieces a ajustar en estos días la hora del sueño para que se vayan habituando y no sea tan abrupto a la hora de entrar a clases. Es muy importante el descanso, que puedan llegar bien descansados para que rindan la jornada escolar. Esa es una de las recomendaciones. La siguiente es que en estos días que todavía tenemos de descanso, trates de estructurar tu rutina, aun cuando no tengamos grandes actividades o cosas planeadas, pero sí que al niño le quede muy claro que después de levantarse, tenderá su cama, bajará a desayunar, se bañará, tendrá un ratito para jugar, y esto para que el niño también se vaya habituando a esta estructura que regularmente tendremos una vez que inicie el ciclo escolar. Y para los que les cuesta mucho trabajo iniciar algo, o los cambios, o porque van a cambiar de colegio, te sugiero que en primer lugar escuches a tu niño y valides todo lo que está sintiendo, que escuches esos miedos que tiene y que le puedas ir dando respuesta a esos temores o lo que le está generando ansiedad. Explícale cómo puede transcurrir el día de manera general. Muy probablemente vas a llegar, vas a dejar tu mochila, después de un ratito de algunas actividades seguramente vas a ir a almorzar, etcétera, hasta explicarle cómo puede llegar al final del día donde tú lo estarás esperando para recogerlo. Explícale también algunas opciones que puede tomar como sugerencia para cuando se presente alguna situación. El que nosotros anticipemos ayuda a reducir los niveles de ansiedad en los niños.
6: Y eso es muy importante, y estamos hablando de principalmente de los primeros niveles escolares, y hace rato un compañero te preguntaba que si era normal el llorar cuando entras a kinder o maternal, ¿no?
5: Sí, y justamente para los más pequeñitos, lo más común que nos con lo que nos encontramos es que este momento en el que se tiene que desprender de mamá o de papá para entrar a la escuela puede ser algo complicado. Para estos casos te sugiero lo mismo, escucha a tu niño, valida lo que está sintiendo, explícale que sí, que entiendes que esto puede ser difícil para él, pero que tú confías en que estará bien en el colegio. A la hora de dejarlo, te sugiero que no llegues tan temprano para que ese tiempo de espera no le genere ansiedad. Procura ser puntual y cuando lo vayas a entregar a la maestra para entrar, procura ser breve en la despedida, ser firme y cariñoso. Y si quieres utilizar una frase, puedes utilizarla para todos los días para que le dé seguridad a tu niño. Evita permanecer mucho tiempo o dudar cuando lo estás dejando, regañarlo o esconderte. Entrégalo con firmeza porque si tú...
4: Muchas gracias por acompañarnos. En nombre de Jonathan Cruz, Isaac Vital y López Cortés, soy Gregorio Varela. Nos vemos el día de mañana. Escúchenos en el Radar 89.3. Muy buena tarde.
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0: 6 de la tarde en punto. Este es el informativo Radar con la información más importante hasta el momento. Se registra una manifestación frente a Casa Aguayo. La 14 Oriente permanece cerrada desde la 16 Norte. Se recomienda tomar vías alternas. Se registra un incendio en una vivienda de la calle 21 de Marzo entre Las Vegas y Niños Héroes en la colonia San Juan Pablo II en Tehuacán. Se desconoce el origen del siniestro. Vecinos señalan que el inmueble es habitado por un adulto mayor. La autopista Siglo XXI permanece bloqueada con dirección a Morelos a la altura de Amilcingo por estudiantes de la Escuela Normal Rural General Emiliano Zapata. Se recomienda tomar precauciones y vías alternas. Estudiantes de la Normal de Teteles exigen la liberación de su compañero Alejandro de Jesús Martínez Martínez, detenido en la Ciudad de México y señalado por su presunta participación en protestas violentas en Puebla. Investigador de la UAP presentó en Irlanda los avances de un glucómetro no invasivo que busca medir la glucosa sin muestras de sangre. El prototipo alcanza una precisión del 87% y busca mejorar sus resultados con inteligencia artificial. Simpatizantes del Partido del Trabajo se concentran en el auditorio Arena de Explanada, donde está por iniciar el Congreso Estatal Extraordinario del Partido. El clima hasta este momento es de 23 grados centígrados. Hasta aquí la información más importante hasta el momento. Sigan en sintonía de 5 Radio y Comunicación Efectiva. Martín Tapia en los controles y Gregorio Varela. Les informamos. Muy buena tarde.
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